0: escoltado por la policía uniformada en dirección hacia la Araucanía. Esto está ocurriendo en la avenida Ramón Picarte en Valdivia. Ya está en el exterior del servicio médico legal la carroza fúnebre. Escuchamos la sirena. Han llegado también algunas personas, habitantes de Valdivia, a acompañar a la familia del mártir de Carabineros para rendir un homenaje y el último adiós, al menos acá en Valdivia, al cabo del Gope, que falleció luego de recibir un impacto de bala en el rostro. El homenaje se está rindiendo en el exterior del Servicio Médico Legal de Valdivia. Globos negros, blancos y verdes han sido instalados en la reja del Servicio Médico Legal. Hay algunas personas que han llegado con banderas para homenajear al mártir de Carabineros. En este instante comienza a movilizarse, escoltado por parte de la policía uniformada, la carroza fúnebre que traslada al mártir de Carabineros, Marcos Cosmes. En Valdivia, Bío Bío, la radio.
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3: Luego de permanecer 3 días hospitalizado en riesgo vital, este sábado falleció el cabo primero de Carabineros, Marcos Cosme, quien fue baleado en un operativo policial en Valdivia. Tras la muerte del funcionario, el gobierno decretó 3 días de duelo nacional. Un trabajador de la empresa eléctrica CGE permanece desaparecido luego de que la camioneta que conducía fuera arrastrada por la corriente de un estero en Curepto. La alta turbidez del río Limarí obligó a suspender parcialmente el suministro de agua potable en sectores de Ovalle. La sanitaria desplegó un plan de abastecimiento alternativo para los vecinos afectados. Y el juzgado de garantía de Chillán dejó en prisión preventiva a 4 exfuncionarios de Carabineros acusados de integrar una presunta organización que realizaba allanamientos ilegales, robos y otros ilícitos durante procedimientos policiales.
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3: Exactamente. 20 horas con 7 minutos.
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3: Horas con 9 minutos. Seguimos, por supuesto, con más informaciones. Esta vez ya con informaciones locales. A ver, nos escriben desde hace ya algunos minutos en el sector del Puente 1. Esto es la ruta que une Concepción con Florida. Nos comentan que están sin electricidad. Eso nos comenta a esta hora Ivette. Y atención también con lo siguiente, porque hay que tener bastante precaución en la ruta entre Concepción y Cabrero. Más o menos a la altura del sector del ex restaurante Punto y Coma, allí hay equipos, hay cuadrillas trabajando porque está bastante resbaladizo el pavimento en este lugar, tal como nos comenta un auditor. Escuchemos.
8: Hola amigos de Radio Bio Bio, Patricio acá de Concepción. Precaución a los señores conductores a la altura de el Punto y Coma, un poquito antes de llegar a lo que era el restaurante Punto y Coma, camino a Florida, en dirección hacia Florida. Desde Concepción hay un pequeño río cruzando la carretera, hay maquinaria ahí, no hay luz en la carretera, ese sector siempre está iluminado, así que mucha precaución, los vehículos de emergencia están a la vista izquierda, así que mucha precaución porque está con barro, así que precaución a los señores conductores, repito, carretera Concepción Florida a la altura del Punto y Coma, en la bajada. Así que precaución porque está muy barroso. Y a cuidarse todos.
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3: Bueno, también nos comentan, por ejemplo, en otros sectores que también están sin electricidad durante estas últimas horas. Ah, bueno, y a propósito también quería comentarles que hay bastante barro en la ruta, también en la ruta entre Concepción y Florida. Pasado el puente 7, cuando usted va hacia Florida, en toda la curva que hay allí, justo pasado el puente 7, hay una curva hacia la derecha, yendo a Florida, hacia la izquierda, viniendo a Concepción, ahí sería antes de llegar al Puente 7. Bueno, allí también hay una importante acumulación de barro en la ruta y también está bastante peligroso para quienes transitan a esta hora por este sector, también lo hagan con bastante, bastante cuidado. Bueno, y más de 1.000 viviendas afectadas con daños menores y destruidas por completo y más de 5.000 clientes sin suministro eléctrico deja el sistema frontal que azota a la región del Biobío. Tiene más detalles John Vallejos.
9: Tras el sistema frontal que ha afectado por varios días a la región del Biobío, desde el gobierno informaron que ya son 1.033 las viviendas afectadas por la emergencia. De ellas, 806 presentaron daños menores, 215 daños mayores y 12 resultaron completamente destruidas. Así lo detalló el delegado presidencial de la región del Biobío, Julio Anatibia.
10: En total, más de 1.000 viviendas, algunas son con afectaciones menores y otras, como por ejemplo, totalmente destruidas, que corresponde a 215 con daño menor y 12 totalmente destruidas.
9: La autoridad agregó que hasta el último reporte se aplicaron 57 fichas FIBE en la comuna de Penco, que ha sido la más afectada por la emergencia. Otro de los efectos que ha dejado el sistema frontal ha sido la interrupción del suministro eléctrico. Solo en la región del Biobío se registraron decenas de miles de clientes afectados durante la emergencia. Pese a lo anterior, el Seremi Energía, Javier Sandoval, explicó que la reposición del servicio ya alcanza un 98% a nivel regional.
11: De acuerdo con el último reporte, más del 98% de los clientes de la región mantiene suministro eléctrico. Las comunas con mayor afectación son Arauco, con 2.011 clientes sin servicio, San Pedro de la Paz, con 1.054 y Santa Juana, con 1.048 clientes, por lo que seguimos coordinando las labores para acelerar la reposición en estos sectores.
9: De esta forma, continúan los trabajos para restablecer el suministro eléctrico e inicia las primeras asistencias a las familias damnificadas que dejó el sistema frontal. En cuanto a la ayuda a los damnificados, durante la mañana de este sábado, la empresa Walmart realizó una donación de 500 cajas de alimentos y kits de limpieza que serán distribuidos entre las familias afectadas por el sistema frontal en la región.
3: Actualmente, según la información que está entregando la SEC, la Superintendencia de Electricidad y Combustible, en la región del Biobío son 7.979 los clientes que están sin energía eléctrica. Por ejemplo, nos escriben desde el sector de Las Pataguas para contarnos que desde el jueves en la madrugada están sin electricidad, que hay muchos vecinos que por ende también están sin agua. Y hay gente de todas las edades, adultos mayores y, por ejemplo, quien nos escribe, Gonzalo, con un recién nacido en la casa. Así que ahí hay un ejemplo claro, por ejemplo, de aquello. También desde el sector Agua La Gloria en Concepción nos envían también lo siguiente. También están sin energía eléctrica. Escuchemos.
12: Buenas noches, acá de el sector Agua La Gloria en Concepción, que es sector rural, a raíz de lo que están hablando. Estamos sin luz desde el martes a las 6 de la tarde. Nos dieron la luz durante el miércoles, durante 6 horas en la noche, y desde ahí de nuevo estamos sin luz hasta este minuto. Y nadie trabajando en el sector, y son responsabilidad exclusiva de la compañía de electricidad, puesto que son cables cortados que están en mal estado desde hace mucho tiempo.
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3: Bueno, y a partir de esta semana se retomarán las clases en modalidad híbrida en la Escuela Modular de Punta de Parra, luego de que el sistema frontal destruyera el techo del establecimiento provisorio que ya había sido habilitado tras los incendios forestales del verano pasado. Respecto a la entrega de alimentación a los estudiantes y la continuidad del proceso educativo, la Seremi de Educación del Biobío, Teresa Carrasco, explicó cómo se implementará esta modalidad durante los próximos días.
13: A partir del lunes 20, los estudiantes de la Escuela Punta de Parra recibirán su alimentación en la sala cuna Caminito de Estrellas. En ese mismo momento se les entregará un portafolio con material pedagógico para que puedan desarrollar sus actividades desde el hogar. Esto nos permite dar continuidad a sus aprendizajes mientras también se avanzan las labores de recuperación de la escuela.
3: Bueno, la autoridad agregó que la continuidad de esta modalidad será evaluada semana a semana de acuerdo con el avance de los trabajos de reparación del establecimiento.
13: Esta modalidad híbrida se va a implementar durante toda la semana hasta el viernes 24 de julio, donde se evaluarán los avances de los trabajos en la escuela para poder definir los pasos a seguir.
3: De esta forma se busca asegurar la continuidad de las clases mientras se ejecutan las obras de reparación de la Escuela Modular de Punta de Parra, que por segunda vez en el año resultó afectada por una emergencia.
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3: Bueno, y en sectores rurales de la región del Biobío se sigue registrando el robo de cables que afectan a comunidades territorialmente vulnerables. Desde la Superintendencia de Electricidad y Combustibles señalaron que el delito constituye un atentado a la continuidad del suministro. Tiene más detalles Verónica Valenzuela.
15: Sin suministro eléctrico quedaron durante esta semana vecinos de sectores rurales, El Salto, El Guindo y Quiapo, en la comuna de Curanilahue tras caer uno de los postes de alumbrado público. Equipos municipales verificaron la situación encontrándose con varios postes picados. Una práctica común, dijo el alcalde de la comuna, Luis Gennagel, para efectuar el robo de cables.
16: Que había un poste, el poste que cayó estaba picado, se derrumbó, está transformador en ese poste, entonces dejó todo ese sector en ese sector sin energía. Recorrieron mal las patrullas de seguridad ciudadana y se encontraron con que hay varios postes más que están picados, van picando los postes para que caigan y después van y se roban los cables.
15: El robo de conductores se da con frecuencia, dijo el director de la Superintendencia de Electricidad y Combustibles, Manuel Cartagena, vulnerando principalmente a comunas rurales. El modo de actuar de los delincuentes es debilitar las estructuras para luego robar los cables.
17: La comuna de Santa Juana muy afectada, Yumbel en sectores también rurales, y se da con alguna frecuencia. Y en el caso de la provincia de Arauco empezó a ocurrir un fenómeno hace un par de años, que es este efecto de demolición de la estructura de hormigón, con objetos pesados seguramente, y van debilitando la estructura para que caiga y luego robar el conductor. Esto es un modus operandi de las bandas de robo de conductores.
15: Agregó el director que los hechos constituyen un atentado a la continuidad del suministro. suministro, afectando sectores territorialmente vulnerables, donde incluso el agua potable depende de la energía eléctrica.
17: Este es un atentado a la continuidad del suministro, básicamente con personas afectadas, con clientes finales afectados, y normalmente zonas rurales, que son realmente ahí hay una vulnerabilidad del territorio también que se manifiesta en este ataque que se le hace a las personas, en definitiva, porque el suministro eléctrico, todos sabemos que en el radio rural de la región también afecta el suministro de agua potable.
15: Cabe señalar que en la región funciona una mesa de robo de conductores, donde participan la Policía de Investigaciones, Fiscalía, Carabineros, Empresas Eléctricas y la SEC, encargada de la investigación y reducción de este delito.
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3: Y durante esta jornada, Senapred en Biobío declaró alerta amarilla en Los Ángeles por la crecida del caudal del estero Paillihue. De acuerdo con la información proporcionada por la Dirección General de Aguas, la DGA, de la región del Biobío, la estación de la red fluviométrica del estero Paillihue en la comuna de Los Ángeles registró que el cauce ha alcanzado el umbral de alerta técnica amarilla y presenta una tendencia al alza en las próximas horas. El umbral amarillo establecido por la DGA indica una situación de riesgo manifestada, la cual, bajo un pronóstico o condición desfavorable, podría alcanzar una alerta roja, provocando en tal caso una situación de emergencia. En este contexto, el delegado presidencial provincial de Biobío, Juan Pablo Mellado, expresó que esta declaración de alerta es preventiva.
18: Ahora es solo una alerta amarilla, no es preocupante. Si bien es una alerta, es para estar más prevenido y para tener una mayor reacción, si es que fuese necesario, o una reacción más rápida. Pero estando con encargados de Senapred, me dicen que no debiera presentarse mayores problemas con el estero Paillihue, solo se hace como prevención para estar preparado eventualmente. Las lluvias ya han ido declinando.
3: Cabe destacar que las precipitaciones deberían ir declinando durante las próximas horas, lo que podría cancelar la alerta decretada por Senapred. Bueno, y tras el sistema frontal en la provincia de Malleco, se están realizando catastros para conocer las afectaciones. Tiene más detalles de esto Vladimir Sáez desde Radio Bio Bio Nangol.
19: Tras el sistema frontal en nuestra zona, funcionarios municipales se encuentran realizando trabajo en terreno, catastrando a las personas que han sido afectadas en nuestra zona, principalmente en el mundo rural, como también se están monitoreando los ríos y esteros debido a las avenidas que se producen después de las lluvias. Así lo señaló a Radio Bio Bio el alcalde subrogante de Angol, José Luis Bustamante.
20: Hoy día, cierto, los equipos están desplegados en el sector cordillerano para verificar cuál es el diagnóstico, para poder informar, cierto, a la Global o en este caso a Vialidad, para que pueda generar las acciones pertinentes a habilitar los accesos como corresponde para los diversos sectores rurales de la comuna de Angol. Hoy día la preocupación es por el aumento del caudal de los ríos, repito, porque como estos tienen de largas distancias, tienen de Curacautín, de Lonquimay, en el caso del Malleco, Picoyquén viene de la cordillera Novolbuta, generalmente las complicaciones vienen con la avenida en los días posteriores, producto del aumento sustancial de ese caudal, y eso podría provocar problemas en nuestra ciudadanía. Lo importante, el mensaje es estar alerta, cuidadoso y tomar acciones en el momento oportuno para evitar situaciones complejas para nuestra familia.
19: Las lluvias durante el fin de semana serán menores y la próxima semana vuelve a llover con mayor intensidad en la capital de Malleco. En Angol, Bio Bio, la radio.
3: Bien, continuamos ahora con lo siguiente, y es que más de 40 acciones sanitarias ha desarrollado la Seremi de Salud del Biobío en el contexto del sistema frontal, reforzando las fiscalizaciones en los puntos más críticos de la región. Nos cuenta más de esto John Vallejos.
9: Gracias al sistema frontal que ha afectado con fuerza la región del Biobío, desde la Seremi de Salud han desarrollado 47 acciones sanitarias en distintos puntos críticos de la región entre los días 14 y 16 de julio. Las labores se han concentrado principalmente en fiscalizaciones de albergues, centros de acopio y el monitoreo de la red asistencial. Así lo explicó la Seremi de Salud del Biobío, Isabel Rojas.
0: El trabajo se concentró en la revisión de condiciones sanitarias de albergues en Lirquén, Coronel, Lebu, Arauco y Los Ángeles. Visita técnica al centro de acopio de Senaprep, donde verificamos el almacenamiento de insumos, kits de emergencia y productos orientados a la población damnificada, además de acompañamiento operativo realizado en el sector Cerro Verde Bajo, el Lirquén, destinado a evaluar la afectación del sector y establecer medidas orientadas a superar la emergencia.
9: La autoridad agregó que las fiscalizaciones sanitarias continuarán en los distintos puntos críticos de la región, afectados por el sistema frontal.
0: Seguimos con nuestros equipos desplegados en el territorio para evaluar las condiciones sanitarias en contexto del sistema frontal, concentrando nuestro trabajo en la fiscalización de albergues, establecimientos críticos, saneamiento básico, además del monitoreo de operatividad de la red asistencial dependiente de los 4 servicios de salud.
9: De esta forma, la autoridad sanitaria agregó que se mantendrán los equipos desplegados en terreno, reforzando las fiscalizaciones y acciones preventivas en los sectores más afectados por el sistema frontal.
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3: Bueno, y comunas del Gran Concepción preparan el proyecto Red Intercomunal de Cámaras Lectoras de Patente, que busca identificar vehículos por encargo por robos. La propuesta intercomunal será presentada al gobierno regional, que ya comprometió el financiamiento. Tiene los detalles de esta información Verónica Valenzuela.
15: En más de 50 puntos de Hualpén, Concepción, San Pedro de la Paz y Talcahuano se instalarán las cámaras lectoras de patentes con el objetivo de prevenir delitos en la red intercomunal y dar con vehículos vinculados a delitos. La iniciativa es de la Asociación de Municipalidades del Biobío y el Gobierno Regional. El presidente de la Comisión de Seguridad y alcalde de Hualpén, Miguel Rivera, valoró el trabajo realizado para definir dónde se van a instalar las cámaras.
24: Tremendo trabajo que realizaron los equipos de profesionales de estas 4 comunas y además también el levantamiento y la necesidad, ¿no es cierto?, para poder destinar y definir cuáles son los puntos y los espacios en donde se van a instalar estos pórticos y estas cámaras de televigilancia que van a permitir poder combatir uno de los crímenes que hoy día son más latentes dentro, no solamente de la región del Biobío, la provincia de Concepción, sino que del país, que el robo de vehículos y la comisión de otro tipo de delitos más.
15: El proyecto va a ayudar de manera significativa, dijo el encargado de seguridad pública de la Municipalidad de Talcahuano, Patricio Fierro. Cumpliéndose los plazos estimados, el proyecto, dijo, sería votado en agosto.
25: Van a ayudar de manera significativa en aquellos hechos delictuales que se llevan a bordo de vehículos. También nos va a ayudar para poder determinar aquellos vehículos que son robados o sustraídos. Nosotros estimamos que a finales de julio, primera semana de agosto, esto debiese estar ya con el texto definido en materia de la presentación para que pueda pasar a la comisión y luego a la votación del gobierno regional durante el mes de agosto.
15: El alcalde de Concepción, Héctor Muñoz, dijo que el proyecto es necesario para perseguir los delitos entre las comunas.
26: Es muy relevante para el trabajo coordinado con las comunas. El delito muchas veces se traslada, hay que perseguirlo de comuna en comuna. Y Concepción es la comuna que tiene más entradas y salidas a la ciudad. Casi todas las comunas se desplazan hacia la ciudad de Concepción, pero también, y lamentablemente, los delitos muchas veces arrancan entre las comunas y eso lo tenemos que perseguir fuertemente.
15: La operación del plan piloto será a través de un sistema interconectado de lectores de patentes operados por las direcciones municipales de seguridad pública de las comunas ya mencionadas, dotando de alta tecnología para detectar el desplazamiento de vehículos que hayan sido robados o puedan ser utilizados en la comisión de otros ilícitos.
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3: Bien, revisemos entonces el informe del tiempo para este día domingo en la región del Biobío. Le contamos que en Concepción la mínima será de 8 grados, la máxima de 11. Por la madrugada se esperan algunos chubascos, pero más bien débiles. En la mañana en Concepción, mayormente nublado, y por la tarde, nubosidad parcial. Los Ángeles, en tanto, también durante la madrugada y en la mañana, chubascos débiles, aunque mayormente nublado, especialmente por la mañana. Y en la tarde, nubosidad parcial allí en Los Ángeles, que tendrá una mínima de 8 grados y una máxima de 12. Leo, en tanto, también durante la madrugada, chubascos débiles, y durante todo el día domingo estará con nubosidad parcial. La mínima en Leo para mañana 7 grados, la máxima será de 11.
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3: Más de 1.000 viviendas afectadas con daños menores y destruidas por completo, y más de 5.000 clientes sin suministro eléctrico deja el sistema frontal que azota a la región del Biobío. En sectores rurales de la región del Biobío se sigue registrando el robo de cables que afecta a comunidades territorialmente vulnerables. Esta semana se retomarán las clases en modalidad híbrida en la escuela modular de Punta de Parras, luego de que el sistema frontal destruyera el techo del establecimiento provisorio. Y comunas del Gran Concepción preparan el proyecto Red Intercomunal de Cámaras Lectores de Patente, que busca identificar vehículos por encargo por robo. Veinte horas con 31 minutos. Terminamos esta edición de Radiograma en su edición en vespertino, en este día sábado 18 de julio. Gracias, como siempre, por informarse aquí en la radio. Quédese, ya viene toda la información del deporte. Buenas noches.
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3: ¿Qué tal? ¿Cómo están? Buenas noches, bienvenidos a la información deportiva aquí en BioBio Deportes. Hoy, a partir de las 17 horas, se disputó el partido entre Francia e Inglaterra. Esto para definir quién se quedaba con el tercer lugar del Mundial Masculino de Fútbol, y fue victoria por 6-4 de Inglaterra sobre Francia, resultado que, bueno, dejó, por ejemplo, en la primera parte 4-0 de Inglaterra sobre Francia, con goles de Declan Rice, Esri Konsa y dos tantos de Bukayo Saka. Después, en la segunda parte, bueno, Francia despertó y con dos tantos de Kylian Mbappé y uno de Barcola se acercó en el resultado, quedando 4-3. Luego Saka anotó el 5-3. Dembélé descontó nuevamente para Francia, pero al final ya del partido, en el octavo minuto de descuento, Jude Bellingham anotó el que sería el 6-4 definitivo. Y de esta forma entonces Inglaterra se queda con el tercer lugar en este Mundial de Fútbol. Pero la gran final es mañana a partir de las 17 horas de nuestro país. Recordemos que llegan dos selecciones que han jugado sus partidos de semifinales durante esta semana. España, que el día martes se derrotó por 2-0 a Francia, mientras que Argentina llega atrás a ganar 2-1 el día miércoles a Inglaterra. Hoy hubo una especie de punto de prensa, conferencia de prensa muy especial, donde quienes hacían algunas preguntas eran, por ejemplo,

0: la pelota, yo creo que el jugador se olvida, o al menos los míos se olvidan de eso y se dedican a jugar a la pelota, así que no creo que sea un hándicap, al contrario, creo que son dos equipos que cuando salen a la cancha intentan hacer lo mejor a través del balón y bueno, te ponen en dificultad juntando pases y siendo verticales.
1: Ahí entonces la palabra del técnico argentino Lionel Scaloni. También habló el técnico de la selección de España, Luis de la Fuente, quien viene con importantes pergaminos, no solamente con la selección adulta de España, ganando títulos en Europa, sino que también con la selección sub-20 de España, las juveniles. De ahí justamente pasó a la selección mayor. Entonces, también tiene experiencia en finales, donde no se puede fallar. De esto habló Luis de la Fuente.
2: Yo creo que ya es un lujo, privilegio estar en una final. Yo es que ya os dije el otro día que no soy muy de frases hechas. Yo, para mí, lo importante es estar en disposición de ganar, llegar a una final. Yo firmaría, y se va a enterar hoy todo el mundo, llegar todos los años a una final de un campeonato del mundo y perderlo, fíjate. Pero llegar a la final.
1: Ahí entonces la palabra de Luis de la Fuente. Bueno, el técnico de la selección de Argentina, Lionel Scaloni, también dijo si es que le preocupaban algunas cosas de la selección de España. ¿Qué lo preocupa? Escuchemos al técnico argentino.
0: ¿Cómo no va a preocupar a España? Es un gran equipo, es una gran selección y que viene haciendo una etapa con Luis muy buena. Y me pone contento, la verdad. Así que de España me preocupa todo.
1: Le preocupa todo, entonces, ahí la palabra de Lionel Scaloni, una España que fue bastante contundente, no solamente en el resultado, marcando dos goles ante Francia, que venía muy, pero muy bien, sino que también en el juego, también bastante sólido en defensa, con pocos goles anotados en contra, solo uno. Atención también con aquello, una defensa bastante fuerte y un arquero que ha hecho también muy bien las cosas durante este campeonato. ¿Qué espera de este partido, de la final? Luis de la Fuente, el seleccionador de España, lo escuchamos.
2: Creo que mañana va a ser un grandísimo espectáculo. Creo que hay dos super selecciones, dos super equipos, y en este caso sí veo dos super equipos con muchas similitudes en comportamientos, en talento de futbolistas. Cada uno, evidentemente, trataremos de llevar el juego donde nos interese y el partido donde más nos interese, pero yo creo que en un planteamiento primero, tanto España como Argentina, planteamos un partido donde la brillantez, el talento, el buen juego gane a cualquier otras circunstancias.
1: Y entonces la palabra del técnico Luis de la Fuente. Según ambos técnicos, todos los jugadores están a disposición. Esto porque estaba en duda Yamil Lamal por alguna molestia física, pero está en condiciones de mañana ser desde el inicio en la selección de España. Bueno, y la primera derrota de los Cóndores en la Nations Cup 2026 se llegó ante un rival de peso. La selección chilena cayó por 49-22 frente a Georgia, actual número 13 del ranking mundial, en un intenso encuentro disputado este sábado en el CAR Maguida de la Reina. Pese al resultado, el conjunto nacional mostró carácter durante gran parte del compromiso y complicó a una de las selecciones más consolidadas del rugby internacional. De hecho, el primer tiempo fue parejo y se cerró con un 28-15 favorable a los europeos, reflejando la resistencia que ofrecieron los dirigidos por Pablo Lemoine. Georgia, conocida como los Lelos, hizo valer su experiencia internacional. El elenco europeo ha participado de manera consecutiva en las últimas 6 Copas del Mundo, desde Australia 2003 hasta Francia 2023, y confirmó por qué se mantiene entre las mejores selecciones fuera del tradicional grupo de potencias. Las conquistas nacionales llegaron gracias a los tries de Manuel Bustamante y Santiago Videla en la primera mitad, junto con una conversión y un penal de Matías Garafulich. Ya en los minutos finales, Matías Ditus apoyó un nuevo try, nuevamente convertido por Garafulich, para sellar el marcador definitivo. El traspié puso fin al invicto de los Cóndores en el certamen, luego de las victorias obtenidas previamente frente a Rumania y Hong Kong. Y el tenista chileno Alejandro Tavilo se despidió este sábado del Nordea Open, esto en Bastad. El Jano fue eliminado en semifinales del torneo por el ruso Andrei Rublev, número 16 del ranking mundial, luego de un partidazo que se definió en 3 sets. De hecho, los parciales fueron 6-4, 4-6 y 6-4, y el compromiso tuvo una duración

0: duración de 2 horas y 10 minutos. En la gran final, Rublev se enfrentará al italiano Luciano Darderi. Esta es información de Bio Bio Deportes.
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3: 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En Bio Bio, una nueva hora. 9 de la noche.
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5: ¿Cómo están? Bienvenidos al Informador de las 21 horas. Le contamos que vecinos de Vilcún y Villarrica, bueno, han realizado protestas y también cortes de tránsito, esto por la falta de electricidad. Recordemos que la Araucanía mantiene más de 40.000 interrupciones en el suministro. Tiene más detalles Bárbara Justi desde Radio Bio Bio en Temuco.
6: A esta hora hay diversas protestas de vecinos de la Araucanía por la falta de suministro eléctrico. En Vilcún, vecinos se mantienen en la ruta S31 con dirección de Cajón a Vilcún, en el kilómetro 6,5, con algunas barricadas. Incluso llegó hace minutos carabineros, esto por la falta de energía eléctrica. A esta hora, según la SEC, hay 43.438 personas todavía sin luz, 7.863 corresponden en Villarrica y más de 4.000 en Temuco. Durante la jornada también hubo protestas en otros sectores, en Temuco, también en Villarrica, donde también se informa ahora barricadas y se anuncia el corte de tránsito en el sector Huincacara. Esto es en la ruta Villarrica-Licanray. Interrupciones que se dan por los mismos vecinos, algunos con más de 48 horas sin energía eléctrica en sus hogares. En la Araucanía, Bio Bio, la radio.
5: También le contamos que el desborde de un canal urbano de Antuco movilizó organismos de emergencia hacia un sector poblacional para evitar inundaciones de casas y también de algunos pasajes, esto en la provincia de Bio Bio. Nos informa Mario Tapia de Radio Bio Bio en Los Ángeles.
7: Durante esta noche, bomberos y también personal de seguridad municipal, además de personal de obras de la municipalidad de Antuco, se encuentran trabajando en calle 10 de diciembre con los héroes. En el lugar precisamente se produjo el desborde durante esta tarde-noche del canal Pinochet y se temió por inundaciones en calles y casas del sector. Se encuentran efectuando todas estas cuadrillas labores de contingencia para prevenir el desborde del canal Pinochet mediante la instalación de sacos de arena. Se informó además que la calle 10 de diciembre funciona de manera excepcional el doble sentido de la calle, precisamente para el tránsito vehicular. Los sacos de arena, según se indicó, instalados sobre la calzada, pueden representar un riesgo para peatones y conductores, especialmente si no se circula con la debida atención y precaución. Reiteramos entonces que por desborde de un canal en el sector y en la comuna de Antuco, se está trabajando por parte de bomberos, personal municipal, para evitar inundaciones de casas y calles del sector. 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
5: Bueno, y la diputada del Frente Amplio, Constanza Martínez, expresó su pesar por el asesinato del cabo primero ocurrido durante un operativo en Valdivia. Tiene más detalles Dominga Hernández.
8: Así es, la diputada del Frente Amplio, Constanza Martínez, afirmó que Chile pierde un carabinero tras ser cobardemente baleado en cumplimiento de sus funciones. Además, manifestó su cariño y solidaridad hacia la familia, los amigos y los compañeros del funcionario. Asimismo, la parlamentaria subrayó que Carabineros cumple diariamente la labor de cuidar a todos los chilenos, poniendo en riesgo sus vidas en cada procedimiento. Con todo, el mensaje de la diputada se suma a las múltiples reacciones políticas y sociales que han surgido tras el crimen y reforzó el llamado a valorar y proteger el trabajo de las fuerzas del orden en medio de la creciente violencia que afecta al país.
5: Bueno, y el diputado Stefan Schubert se pronunció sobre la polémica entre Chile y Argentina por la llegada de un buque británico a Punta Arenas. La información la tiene Fernando Ríos.
9: El parlamentario indicó que las tensiones que se suscitan entre la Armada Británica y las autoridades argentinas, dado que estas denuncias que la embarcación no contó con permisos correspondientes para transitar por aguas trasandinas. Asimismo, aseguró que esta materia debe resolverse al otro lado de la cordillera y que no es resorte de las autoridades chilenas quienes deben quedar al margen de la discusión. Recordemos que la polémica se desató luego de que una embarcación británica recalara en Punta Arenas el pasado 5 de julio tras cruzar el Atlántico Sur, donde acusan una violación del Acuerdo de Madrid de 1990 por no brindar la notificación formal con un mínimo de 48 horas de anticipación al gobierno argentino.
5: Es todo en informaciones, son las 21 horas con 5 minutos.
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0: Hola, buenas noches, amigos de la Radio Bio Bio. En San Pedro de la Pasca y Ezequiel Plaza llegó la luz hace como 5 o 6 horas y nuevamente se cortó. Está la compañía y según el jefe de turno, que ellos no sabían que no teníamos luz. Habían unos cables rotos que un vecino les dijo. Estuvieron todo el día aquí para venir y vienen a esta hora. Otra vez.
1: Bien, agradecemos ahí entonces a esta auditora quien nos comentaba entonces que están sin energía eléctrica, con problemas allí en ese sector. También nos están escribiendo desde Los Canelos en San Pedro de la Paz, nos comentan nuevamente sin energía eléctrica, favorablemente en el sector del Puente 6, esto en Poñén Bajo, estaban sin energía eléctrica hasta hace algunas horas, nos comentan que bueno, favorablemente llegó hasta este lugar. ¿Qué más? A ver, hace 3 días se cortó la energía eléctrica en la población Santa Leonor. La que dieron la luz en las casas, pero en las calles todavía sin electricidad. En los domicilios hay electricidad, pero en las afueras no hay. Y claro, esto es porque las compañías están priorizando la energía eléctrica en las viviendas y luego de aquello se van a abocar justamente a lo que tiene que ver con la luminaria pública. Eso respecto también a aquello. ¿Qué más? Víctor nos escribe, teníamos electricidad desde las 11 a.m., ahora nuevamente se cortó siendo las 20 horas con 35 minutos. Él me decía acá que estaba justamente bajando las escaleras y favorablemente alcanzó a llegar al primer piso porque podría haber ocurrido, no sé, algún tipo de accidente. Así que agradecemos a Isaías, a quien nos escribe desde la comuna de San Pedro de La Paz. ¿Qué más? En Chiguayante, sector de Los Altos, o calle 7 Sur, sin electricidad. Así que también ahí están preocupados respecto de aquella situación. ¿Qué más? También aquí nos escribe ahora María Lorena. Buenas noches. En La Puntilla, frente al Cerro La Pólvora. Estamos sin luz en las calles desde el día jueves. Como decíamos, esto está ocurriendo en diferentes sectores del Gran Concepción, de la región del Biobío, porque se prioriza la energía en las viviendas y luego en las calles. Según la información que ha ido actualizando la Superintendencia de Electricidad y Combustible, bueno, en la región del Biobío actualmente hay 5.496 clientes sin suministro eléctrico. Esa es la información que se ha actualizado hace pocos minutos. ¿Cuáles son las comunas más afectadas? Bueno, por ejemplo, aparece Arauco, 548 clientes sin suministro eléctrico. Coronel, 694. También, por ejemplo, Santa Juana, 396 y San Pedro de la Paz, 653. Esa es entonces la información actualizada por parte de la Superintendencia de Electricidad y Combustible.

Bien, seguimos aquí en la radio. Son las 21 horas con 20 minutos. Bueno, además de la información que le hemos estado contando respecto del sistema frontal en el norte de nuestro país. Eso lo contamos, por supuesto, oportunamente en Radiograma. Bueno, Senapred, fíjense que activó una alerta de evacuación por el desborde del Río Grande, esto en Ovalle, en la región de Coquimbo, específicamente en el sector de La Ensenada. Bueno, según se reportó, se instruyó la evacuación en terreno por parte de los organismos técnicos debido a esta situación que fue causada, por supuesto, por este sistema frontal que está afectando a gran parte de nuestro país y ahora específicamente a la zona norte de nuestro país. Así que ese es el llamado que se ha hecho por parte de Senapred durante los últimos minutos respecto de esta evacuación que se está solicitando en la región de Coquimbo, como decíamos, por este desborde del Río Grande en Ovalle. También le contábamos hace algunos minutos respecto de lo que se ha, de las protestas que se han llevado a cabo en Vilcún, también en Villarrica, producto de el corte del suministro eléctrico. Y esto se debe también al sistema frontal, pero llevan ya varios días sin energía eléctrica y esto los tiene, por supuesto, desesperados. Bueno, vecinos de Viña del Mar están protestando justamente por los prolongados cortes de electricidad y están instalando también barricadas allí en la comuna de Viña del Mar por la misma situación. Así que estaremos también, por supuesto, pendientes respecto de algunas medidas que puedan adoptar también a nivel gubernamental respecto de lo lento que ha sido la reposición del servicio eléctrico en diferentes regiones de nuestro país tras el paso del sistema frontal. Así que estaremos también, por supuesto, muy pendientes aquí en la radio.

0: Como le hemos estado contando, hoy se disputó este partido por el tercer lugar, donde hubo, este es un titular nuevo, nunca antes visto, una guerra de goles en el partido entre Inglaterra y Francia. 6-4 ganó el equipo inglés, pero mañana es la gran final. A partir de las 17 horas de nuestro país se va a disputar la final entre las selecciones de España y Argentina. ¿Quién será el candidato, el favorito? Hay uno que defiende el título, ha llegado hasta la final, en medio, por supuesto, de cuestionamientos, de críticas, polémicas, en fin. Otro equipo logrando un muy buen triunfo en semifinales ante la selección de Francia, que venía ahí como candidata incluso sobre Francia. Bueno, de todo esto y mucho más vamos a conversar a esta hora, 21 horas con 25 minutos y 54 segundos, en vivo y en directo. ¿Con quién? ¿Con quién estuvo con ustedes hoy desde las 6 de la mañana, 6 y media de la mañana? Y aquí está, Marino Balsi. ¿Cómo te va, Marino?
1: Muy bien, pues me echaron de la casa, así que a donde quería que fuera.
0: ¿En serio?
1: No. Oye, muy bien, pues estamos acá atentos. Oye, auditores, ¿qué tal? ¿Cómo les va? Muy buenas noches. ¿Sabes tú que yo estuve haciendo algunas tareas a propósito de la gran cantidad, tú decías, un titular nunca antes visto, guerra de goles, también marcador tenístico, también se usa mucho, ¿no? Sí, marcador tenístico. Sí. Bueno, hay un histórico sobre partidos por el tercer lugar en los mundiales. Este es el que tiene más goles, 10. Y después viene el partido por el tercer lugar de Suecia 1958. Francia 6, Alemania 3.
0: También con Francia.
1: También Francia. Y después viene el de Francia del año 38. Pero ya con 6 goles solamente. 4-2 le ganó Brasil a Suecia, el 38. Y México 86, el 4-2 de Francia ante Bélgica. Pero en esas dos ocasiones, la del 58 y la del 86, ganó Francia. Ahora le tocó perder, como dice la canción. Y respecto del histórico, en una final de fútbol, la que tiene más goles es la final de Suecia 58. 7 goles. El 5-2 que le hizo Brasil a Suecia con, no me acuerdo si fueron 2 o 3 de Pelé. 2 creo que fueron, ¿no? De Pelé, que tenía 17 años, estaba debutando en ese mundial y ganó Brasil 5-2. Así que este es el partido por el tercer lugar del mundial con más goles. 10 goles en total. Y a eso le podemos sumar que Kylian Mbappé se transformó en el goleador de los mundiales, ¿no? Con 22 goles en 22 partidos.
0: Tiene 10 ahora.
1: Y tiene 10 ahora. Sobre Messi. Y solo podría igualarlo Messi, que tiene 8.
0: O superarlo, si es que hace.
1: O superarlo, claro. Efectivamente. Ya, y traía otro dato más.
0: El tema es que, se me fue. A ver, claro, puede sobrepasarlo ahora como goleador de este mundial y a lo mejor también sobrepasarlo a nivel histórico. Pero claro, Mbappé le quedan todavía al menos un par de mundiales. Claro. Messi no sabemos, capaz que juegue uno más, no lo sabemos por su calidad, en fin, los argentinos, tú sabes cómo son ahí. Pues. Pero claro.
1: Ya se retiró una vez, ¿te acuerdas? Para la Copa América Centenario. Bueno, Messi ha hecho 21, ¿cuánto lleva? 21, ¿no? En 30 partidos. Mbappé lleva 22 en 22 partidos, o sea, un gol por partido. Ah, me faltaba un dato. Respecto del historial entre Inglaterra y Francia en los mundiales, sigue ganando Inglaterra. El 66 lo derrotó por 2-0 en la fase de grupos, el 82 3-1 en la fase de grupos, el 2022 ganó Francia por 2-1 el cuarto de final, y ahora vuelve a ganar Inglaterra 6-4, pero por el partido por el tercer lugar. Así que 3-1 va Inglaterra arriba en mundiales. Y eso sería.
0: No, pero todavía no se vaya.
1: Eso sería en cuanto al histórico. Histórico, pero tenemos más cosas.
0: Oiga, pero le ofrezco algo.
1: A ver.
0: Hoy día hubo un punto de prensa, una conferencia de prensa, que fue, bueno, bastante criticada, cuestionada también por la forma, pero al margen de lo que también pudieron preguntar los periodistas, estaban ahí Novak Djokovic, en fin, fue al estilo estadounidense, pues como ha sido este mundial, con mucho.
1: A ver. Pero ha sido un buen mundial, ¿ah? ¿Eh?
0: Sí.
1: Más allá de todas las gringuerías que ha habido, ha sido un buen mundial.
0: Es que uno está acostumbrado a la parte más pelotera, más futbolística. Mañana, por ejemplo, el entretiempo va a ser de cuánto.
1: Así eso a mí no me gusta.
0: 30 minutos.
1: No, 17. La FIFA confirmó que son 17.
0: 17, ya, perfecto.
1: Ahora yo no sé. Ahora, qué buen punto.
0: Más los break.
1: Qué buen punto, Hans, porque resulta que la FIFA dijo 17. Pero de los 17, 11 minutos solo de show. y 6 minutos para armar y desarmar el escenario. Y en 11 minutos de show tienen que cantar, creo que Shakira, Madonna, Justin Bieber, BTS, son como 4 o 5 números en 11 minutos. A mí la verdad es que me cuesta creer que van a caber todos en 11 minutos.
0: Yo de verdad creo que la FIFA dijo 17 para que no lo sigan criticando. Yo creo que va a ser por lo menos 25 minutos, por lo menos, creo yo, en lo personal.
1: Pero no a ti, ¿estás de acuerdo con que hay un show?
0: No, de hecho tampoco me gusta que haya break, salvo estos breaks de hidratación que me parecen también bastante absurdos, salvo
1: cuando son estrictamente necesarios.
0: Temperaturas sobre 30 grados, claro. Por supuesto que sí, pero habían días en que habían 20 grados de noche.
1: Sí, dice, claro. Y lo otro es que a mí sí, yo estoy de acuerdo con la previa, que haya un show antes.
0: Pero
1: que después ya la cosa sea como todos conocemos, como todos sabemos. Yo no estoy, de hecho yo soy en ese sentido más purista, yo ni siquiera me gustan los tiempos de alargue. A mí me gusta que se jueguen 90 minutos y si hay empate se vayan a tiro a penales. Nada de alargue y cosas. Bueno, pero eso pues hay duro.
0: Oye, hablar los técnicos el día de hoy. Ya. ¿Te parece que escuchemos al técnico de Argentina?
1: Dale.
0: Lionel Scaloni habló acerca de la preparación para este partido, tanto lo futbolístico, también por supuesto lo psicológico. ¿Qué dijo respecto de esto? Lo escuchamos a Scaloni.
2: Bueno, nos preparamos de la misma manera que nos preparamos todos los partidos, con muchas ganas de que nos vayas bien, con mucha predisposición para analizar al rival, para ver qué podemos hacer durante el partido, más allá de que sea una final, es un partido de fútbol en el cual necesitamos tener nuestra mejor versión para intentar ganar.
0: Ahí entonces, la palabra de Lionel Scaloni en la previa justamente de este partido. También habló, vamos a seguir escuchando al técnico de la selección argentina. Habló acerca de las similitudes entre la selección de Argentina y la selección de España en la forma de jugar, de enfrentar los partidos. ¿Qué dijo el técnico trasandino? Lo escuchamos también.
2: No hemos estado hablando de los patrones de cada uno, pero son evidentes, los patrones de fútbol de cada equipo son evidentes, a través de la pelota, los dos, con algunos matices, cada uno el suyo, atacar de una manera o de otra, pero sí a través del balón. Y en eso creo que sí que tenemos patrones parecidos, que intentamos hacernos fuerte con la pelota, y en eso, bueno, es verdad que somos similares.
0: Ahí está. Bastante similares, dice Scaloni. ¿Estás de acuerdo con eso, no?
1: No. Creo que como juego en equipo, España es más que Argentina. Creo que Argentina es muy todavía Messi dependiente, a más allá de que Messi tiene sus años, de que aparece solo en algunas ocasiones. Si uno sigue atentamente lo que hace Messi, ve que camina mucho en la cancha, bueno, sabe dónde pararse también, sí. La experiencia lo ayuda, pero ellos juegan mucho para Messi. En cambio, tengo la impresión de que España, por lo que he visto y sobre todo lo que demostró ante Francia, que es un equipo que juega como un grupo bien afiatado, con una técnica, con una táctica, con un dibujo en la cancha donde nadie está, es privilegiado, más allá de que Rodri puede hacer, sobre todo contra Francia, el eje del equipo, pero todos aportan, y yo diría que en cuotas prácticamente iguales, ¿no? Y en Argentina, a veces Messi por un lado, de repente Paredes la tomaba, después otro arrancaba con la cosa. Es un buen equipo, obviamente, porque son grandes jugadores, son campeones mundiales, pero como si tú me preguntas cuál selección es más equipo, creo que España. Sí. Más allá de que mi corazoncito está con Argentina, pero es lo que...
0: Yo creo que Argentina tiene un juego mucho más directo, a lo mejor no de tanta posesión de balón, de menos toque, sí, para llegar al arco rival.
1: Claro.
0: España es de más tener la pelota, justamente.
1: De desgastar al rival también.
0: Exactamente. Habló también el técnico Luis de la Fuente, de la selección de España, que tiene también buenos pergaminos a de la Fuente, tanto en las selecciones menores como también con la selección adulta. Bueno, habló entre las similitudes en el juego entre Yamal y Messi. ¿Qué dijo? Escuchamos.
3: Yo creo que Lamine tiene que ser Lamine. Messi es un jugador irrepetible, es un talento descomunal y sobre todo además un ejemplo, y quiero reiterarlo una y otra vez, un ejemplo para los deportistas más jóvenes, su actitud, su comportamiento, con la edad que tiene en este mundial que está haciendo tan espectacular, pero Lamine tiene que ser Lamine.
0: Ahí, Lamine tiene que ser Lamine. Y claro, no hay tanta dependencia de la selección de España respecto a lo que puede hacer Lamine y Yamal. Ahí está.

0: le hicimos un marcaje individual. En el minuto 70 íbamos empate a cero. Y cuando le sacaron una tarjeta al jugador que le estaba marcando, le cambié y en 15 minutos nos metió 4 goles. ¿Quiere decir esto? ¿Que le vamos a poner marcaje individual? No. ¿Pero que vamos a estar muy atentos de él? Sí.
1: Ahí entonces, no marca personal, porque si no, dice, sería probablemente un desastre.
2: Claro, lo que pasa es que Luis de la Fuente está hablando de un Messi que tenía 20 años menos, ¿sí?
1: Sí,
2: que
1: claro,
2: corría mucho más que Messi, claro, de ahora. Eso también hay que tomarlo en cuenta, ¿no? Este es otro Messi, sigue siendo talentoso, todo lo que quieran, hace goles porque le sabe pegar muy bien al balón.
1: Pero no lo va a decir, pero, no le va a faltar respeto de
2: no,
1: esa forma.
2: No, claro, pero es otro Messi, distinto a ese muchacho que corría a los 90 minutos y no sé cuántos kilómetros hacía por partido, impresionante.
1: Sí.
2: Sigue siendo muy bueno, obviamente, una gran figura.
1: Ahí entonces, las declaraciones de ambos técnicos en la previa de este partido. Mañana entonces, 17 horas de Chile, la gran final entre las selecciones de España y Argentina.
2: Sí, ¿puedo agregar cosas
1: por supuesto,
2: que son extra mundial?
1: Por supuesto.
2: Se está jugando la Liga 2 del básquetbol chileno, y hoy se jugaron los primeros partidos de semifinales, que se juegan al mejor de 3 en el Gimnasio A del Club Deportivo Huachipato. Ganó el Club Deportivo Omega. Se enfrentaron dos equipos de la zona. Por un punto ganó Omega, 53-52. Y Sportiva Italiana de Valparaíso recibió a Sergio Chepi de Santiago. Ganó Sportiva Italiana 81-67. Así que Sportiva Italiana y Omega están 1-0 arriba en la serie. Y lo otro que quería, porque tú lo dijiste en el deporte y también señalaste lo
1: a
2: de...
1: A lo mejor lo dije mal.
2: No, lo dijiste muy bien.
1: Ay,
2: oh, muy menos, bien.
1: Menos mal.
2: Por favor, tú eres crack. El tema es el siguiente. No, que lo del partido de hoy de Chile, de los Cóndores contra Georgia en la Copa de las Naciones. La verdad es que perdió categóricamente Chile, pero de todas maneras estaba jugando 49-22. Georgia fue mucho mejor, y un equipo súper duro, súper contundente, muy ordenado, muy disciplinado. Es un tier 2, o sea, de los equipos que están en el segundo peldaño de la elite del rugby mundial. Los tier 1 son Nueva Zelanda, Sudáfrica, qué sé yo, Inglaterra, Escocia, Gales, todo eso, Irlanda. Pero es un gran equipo, o sea, Georgia está en el límite del tier 1 e incluso le ha ganado equipos del tier 1, de los mejores del mundo. Entonces, la verdad es que Chile hizo lo que pudo ante una selección que es la gran potencia de esta Copa de las Naciones, y le sirve mucho para seguir subiendo, porque hay que medirse con los mejores siempre,
1: sí,
2: o con los que están rindiendo más que uno para poder superarse.
1: Sí.
2: Hay que quedarse con el triunfo ante Rumania, que también fue un equipo duro. Se enfrentaron el sábado antepasado y el sábado pasado ante Hong Kong, que además va a ser rival de Chile en el Mundial de Australia el próximo año de rugby. Así que lo que hizo Chile ante Georgia, además Chile cometió muchos errores por dos razones, creo yo. Una, por culpa de ellos mismos, que yo creo que estaban muy ansiosos y quisieron jugar de igual a igual un partido en el que, desde el punto de vista de la envergadura física, Georgia tenía unos tremendos tanques. Y lo otro es que Georgia también, precisamente por su buen juego, hizo que Chile se equivocara bastante en los scrum, por ejemplo, en los line también ahí Chile falló bastante. Así que hay hartas cosas que corregir, y que Pablo Lemoine, el técnico de Chile, va a saber obviamente reordenar las filas para que Chile siga creciendo en el rugby, ¿no? Muy buena pronta en todo caso. ¿Qué saca el limpio de esta primera ventana Chile? Dos triunfos, una derrota. Se pensaba que podía ganar a Rumania y Hong Kong, lo hizo. Se pensaba que podía perder ante Georgia, lo hizo. Ahora va a esperar la ventana de noviembre, que tiene tres compromisos que son bastante exigentes también, sobre todo los primeros dos: España-Portugal, que están sobre Chile en el ranking, y Zimbabue, que debería ser una selección ganable para los Cóndores.
1: Don Marino Balsi, gracias.
2: Gracias, que estén súper bien. Gracias.

Bien, 21 horas con 44 minutos. Seguimos aquí en la radio. Nos escribe Luisa. Mucha gente nos escribe porque continúa con problemas de energía eléctrica. En este caso es domiciliaria. Nos escribe Luis desde el Parque Residencial Las Américas en la comuna de Hualpén. Nos comenta que han hecho la denuncia, los reclamos a CGE y lamentablemente no han tenido respuesta. Muchas gracias, Luis, por escribirnos. Mucho ánimo, por supuesto. Repetimos entonces, sin energía eléctrica domiciliaria, esto en Parque Residencial Las Américas, en la comuna de Hualpén. También Silvana nos está escribiendo también de Parque Las Américas en Hualpén, esto por Colón 9000. Nos comenta que llevan aproximadamente 4 horas y media sin electricidad. Y les informan desde CGE que mañana en la tarde van a reponer el servicio, que por ahora no pueden hacer mucho. Y bueno, como vecinos dice, no tienen a quién recurrir y por eso nos envían también la información que nosotros damos a conocer a esta hora. ¿Qué más nos escribe a esta hora? Olga Ortiz nos saluda, buenas noches. Estamos sin electricidad desde las 13 horas. Allí también nos reporta desde el pasaje Asunción, Parque Las Américas, en la comuna de Hualpén. Dice que es urgente porque están con 2 bebés menor de 10 meses. Así que están también bastante complicados allí, como decíamos también, en el Parque Las Américas, en la comuna de Hualpén. Ahí entonces la información de lo que nos reportan nuestros auditores. También Luis nos dice que en Villa San Pedro, en la comuna de San Pedro de la Paz, sector Los Canelos, en calle Victoria, 2 días que nos cortan la electricidad a las 18 horas y regresaba la luz al día siguiente, tipo 7 de la mañana. Hoy nuevamente nos comenta que se cortó la luz a las 18 horas, pero llegó cerca de las 20 horas con 30 minutos. Así que en varios sectores, si bien se ha vuelto a cortar durante esta jornada, ha sido bastante intermitente. Como decíamos, según lo que está informando la Superintendencia de Electricidad y Combustible, actualmente son 5.191 clientes los afectados que están sin energía eléctrica en la región del Biobío. Gracias por escribirnos al más 569-9207878.

Oye, hay un accidente, esto en la comuna de Concepción, en Brasil con Rengo. En esa intersección hay un accidente de tránsito que ocurrió hace pocos minutos, aproximadamente unos 10 minutos, repetimos, en Brasil con Rengo. Ya hay equipos de emergencia en este lugar, al menos dos carros de bomberos de compañías de Concepción. También, bueno, nos han entregado hace algunos minutos también el reporte de la Dirección de Vialidad, el reporte hasta las 20 horas respecto de las rutas que, por ejemplo, están operativas. A ver, la ruta 150 Concepción-Penco-Tomé está operativa, pero se recomienda transitar con precaución. La ruta 156, ruta de la Madera, es decir, Concepción, San Pedro de la Paz, Santa Juana, Nacimiento, está operativa también. La ruta Q699, que es la ruta Ralco, Trapatrapa, Butalelbum, en la comuna de Alto Biobío, está operativa, ¿ya? A ver, algunas que están con algún grado de precaución, que están operativas, pero con algún grado de precaución. Por ejemplo, la ruta P464, que es la ruta 160, Los Álamos, Puente Cupaño, cruce P230, Los Cambuchos. Está operativa, pero el puente Cupaño se encuentra habilitado para el tránsito con precaución. También la ruta Tricauco-Güeyeregüe, la comuna de Santa Juana, también hay que tener bastante precaución, ¿ya? A ver, las rutas interrumpidas, la ruta Q634, la comuna de Yumbel, interrumpida en el kilómetro 2,6. Allí está cortada, así que ojo también con aquello. También la ruta SRQ533, enlace Duqueco-Los Copihues, en la comuna de Los Ángeles, también está interrumpida preventivamente. Ojo también con aquello. Y por último, en el cruce ruta de la Madera, San José-La Maravilla, la comuna de Nacimiento, también está interrumpida preventivamente. Esa es la información que nos ha entregado Vialidad hace ya algunos minutos.

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2: Vamos a decir, no hay cupo, ¿eh? Nosotros, nuestra obligación es tener un espacio siempre para proteger a las familias. Así que si es necesario salir a buscar otros recursos, ¿eh? Agrandar el albergue, buscar otros colchones, otra cama, más comida, lo vamos a hacer todas las veces que sea necesario. Así que, por favor, sientan y cuenten con que el Ministerio y el Estado va a estar siempre al cuidado de las personas.
3: Alejandro Fernández, subsecretario de Servicios Sociales, muchas gracias por su tiempo en La Hora de la Radio. Que esté muy bien. Quedamos en contacto.
2: Gracias, Camila. Que esté muy bien. Un abrazo.
3: Buenas noches. 22 horas con 2 minutos. Nos separamos un momento. Viene El Informador.
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6: Muy buenas noches, bienvenidos al Informador de las 22 horas. Personas están protestando en este momento en la comuna de Viña del Mar debido a que llevan varios días sin suministro eléctrico. Tomamos contacto con Aníbal Rosales.
7: Así es, nos encontramos a esta hora en el sector de Santa Inés, en la comuna de Viña del Mar, donde a esta hora los vecinos realizan una movilización por los prolongados cortes de luz que han afectado al sector. Los vecinos instalaron una barricada en la calzada de la calle Santa Inés, la cual permanece completamente cerrada. Al lugar ha llegado personal policial y también de la Municipalidad de Viña del Mar. En conversación con la radio, los vecinos han señalado que no tienen respuesta de cuándo podría volver el suministro eléctrico y han indicado que han tenido importantes pérdidas en insumos como medicamentos, alimentación y otros bienes domésticos. De momento, el tránsito se encuentra cortado en el sector de Santa Inés de la comuna de Viña del Mar. 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
6: En la provincia de San Felipe también se registraron manifestaciones por la tardanza en el restablecimiento del suministro eléctrico. Nos informa Constanza Peña de Radio Bio Bio en Valparaíso.
8: Vecinos de las comunas de Panquehue y Putaendo, en la provincia de San Felipe de Aconcagua, en la zona interior de la región de Valparaíso, también protagonizaron manifestaciones durante esta tarde y noche para exigir la reposición del suministro eléctrico tras permanecer en algunos casos hasta 3 días sin energía producto del paso de este sistema frontal. En el caso de Panquehue, fueron habitantes del sector de Locampo quienes levantaron barricadas, esto en la ex ruta 60, altura del kilómetro 46,5 en el sector de Chagres, denunciando también la demora en el restablecimiento del servicio. Una situación similar también se registró en el sector de Las Coimas, en la comuna de Putaendo, donde también hubo barricadas y vecinos salieron a las calles con carteles y consignas. Ambas manifestaciones se suman también a lo ocurrido en la comuna de Viña del Mar, en la región de Valparaíso, también por la extensa espera en la reposición de la electricidad. En la región de Valparaíso, Bio Bio, la radio.
6: El riesgo de derrumbe por las intensas lluvias obliga a coordinar una instalación de un puente mecano en una importante ruta litoral de San Juan de la Costa. Los detalles con Pedro Abarzúa de Radio Bio Bio en Osorno.
9: Así es, contarles que las intensas precipitaciones registradas por estos días en la provincia de Osorno, a propósito del frente de mal tiempo, llevó a que las autoridades de gobierno en esta zona hayan confirmado lo que prontamente será la instalación de un puente mecano en una importante ruta litoral de la provincia de Osorno. Hablamos de la ruta que conecta las localidades de Maicolpue, Bahía Mansa y Triltril en la comuna de San Juan de la Costa. La delegación delegación presidencial ha anunciado que será la próxima semana cuando se instale este puente Mecano en la ruta U410, que presenta riesgo de derrumbe detectado luego de las intensas lluvias que han afectado a la zona. De hecho, se explicó que esta decisión fue adoptada luego de una inspección técnica y tras la evaluación, las autoridades concluyeron que el sector presenta condiciones que hacen necesaria una intervención preventiva para resguardar la seguridad de quienes transitan por este lugar. En Osorno, Bío, la radio.
6: En el acceso al grupo de carabineros Temuco se espera la llegada del cortejo fúnebre del cabo Marco Cosme, caído en acto de servicio en Valdivia. Nos informa Carlos Martínez.
10: Estamos efectivamente a esta hora aquí en el acceso a la Escuela de Carabineros Grupo Temuco, en cuyo interior está el cuartel del Grupo de Operaciones Especiales GOPE, al cual pertenecía el cabo primero Marcos Cosme Barquero, quien murió esta mañana luego de no resistir las lesiones que le ocasionó la herida de bala en el rostro que recibió mientras se participaba de un procedimiento para detener a quien aparece como autor material del asesinato del suboficial de carabineros Eugenio Naín. Esto ocurrió en Valdivia. Hay que precisar que a esta hora, aquí en el acceso a esta unidad policial, hay carros de bomberos que van a rendir honores al momento de que el cortejo ingrese a este lugar, en cuyo interior se levantó una capilla ardiente para velar los restos durante toda esta noche, porque como hemos informado, mañana hay un responso a eso del mediodía, al que hasta ahora se ha confirmado la asistencia del presidente de la República, José Antonio Kast, y otras autoridades. Varios vecinos han llegado hasta este lugar y están a la espera precisamente de que arribe hasta este sector el cortejo fúnebre con los restos del funcionario de carabineros que falleció durante este procedimiento en Valdivia. En Temuco, Bío, la radio.
6: El diputado socialista Daniel Manucheri criticó al ministro Fernando Barros por su ausencia durante el sistema frontal. La información es de Fernando Ríos.
11: El parlamentario emplazó al titular de defensa luego de que este viajase al extranjero durante el sistema frontal que afecta a gran parte del país. En ese sentido, Manucheri declaró que, a pesar de los pronósticos de temporal y las alertas, el ministro partió a Hawái. Las Fuerzas Armadas son clave para estas emergencias y la autoridad política encargada de ellas se encuentra a más de 10.000 kilómetros de distancia. Asimismo, declaró que su viaje fue inoportuno, ya que su responsabilidad estaba en Chile. Recordemos que hasta ahora el sistema frontal se ha registrado en gran parte del país, con problemas en el suministro de servicios básicos, conectividad vial y estragos en varias localidades de la zona centro-sur. 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
6: 22:08, hasta acá la revisión de las noticias. El cielo de Santiago se encuentra con nubosidad parcial, la temperatura es de 6 grados y la humedad alcanza el 90%. Quédese en compañía de la radio. Muy buenas noches.
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6: Con
3: con 10 minutos, escuchamos a Cristian Castro, Lloviendo Estrellas.

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1: 22 horas con 14 minutos. Voy a hacer un paréntesis también con todo lo que estamos viviendo en nuestro país con la emergencia, porque hartos auditores nos están escribiendo al WhatsApp de la radio para contarnos de algunas luces que se pueden ver en la capital de nuestro país, específicamente hacia la zona oriente. Algunos dicen que podrían ser platillos voladores, ovnis, objetos no identificados. Hasta el momento no tenemos información oficial. Efectivamente, nosotros acá en las pantallas de BioBio la radio estamos mirando y se puede ver que algunas luces se mueven hacia distintas direcciones, así que estamos atentos también ahí a lo que está ocurriendo. Esta misma situación también se está reportando en otros países del mundo, en Argentina, en Ecuador, en México y en Colombia, donde también se han visto estas luces extrañas. 22 con 15 minutos. Volvemos ahora. Bueno, si es así, andan cerca acá por Providencia probablemente y pueden venir, los podemos entrevistar un ratito. Aprovechando. Bueno, hay un momento para distender también entre tanta cosa que ha pasado durante estos últimos días. Y vamos a también retomar, obviamente, con esta emergencia y también con todo lo que está sucediendo y con los WhatsApp de todos ustedes, al más 569-9200-7888, quienes nos están escribiendo para contarnos su situación. Leemos mensajes, nos dicen por acá. Hola, estoy escuchando desde la app para probar bien, nos dicen. Soy Luis Toledo, un gran abrazo y excelente turno, muchas gracias. Buenas noches, siguen personas atrapadas en Trapiche, en Ovalle, nos dicen por acá una auditora que nos está enviando también información. Así es, en este lugar está bastante crítico todo lo que está sucediendo con estas anegaciones. También revisamos más mensajes, bueno, nos están enviando más mensajes acerca de esto, de estas luces que han visto algunas personas. También por acá Cecilia nos dice, 16:30 arreglaron el suministro eléctrico de Belloto, Avenida Centenario y José Fuente. Todo el sector duró 3 horas. Hizo explosión el mismo lugar. Perdón, llamado de impotencia y desesperación, nos dice Cecilia. Obviamente el llamado de desesperación de todas las familias, de todos quienes nos están escuchando también y que se han comunicado con nosotros para indicarnos que efectivamente se está empezando a echar a perder la comida, se está descomponiendo y hay personas que son insulino dependientes y también obviamente el medicamento debe respetar cierto grado de temperatura para poder mantenerse y poder también ser utilizado. Así que por eso también el llamado que hacen todas las personas en este momento es de suma urgencia, revisando también qué es lo que está ocurriendo con lo que indica Superintendencia de Electricidad y Combustibles. Es lo siguiente, porque aquí cada hora se da a conocer también cómo es la situación del suministro eléctrico. Y a las, estoy viendo acá el último informe, de las 22 horas nos indica, hay un gráfico de torta donde la mitad prácticamente está dedicada a la región de Valparaíso, con 120.480 clientes afectados. Cabe destacar que hace una hora atrás esto era mayor, más de 124.000 clientes afectados. Por lo tanto, ahí hay un número importante de personas que ya está recuperando la energía eléctrica. Le sigue con mayor afectación la región de la Araucanía, con 40.922 personas afectadas. Luego, la región de O'Higgins. No, la región metropolitana, 25.218. Revisamos también la región de Coquimbo, que tiene 34.026 clientes sin suministro eléctrico. Sigan escribiéndonos al WhatsApp, envíanos sus audios al más 569-9207-888. Seguimos disfrutando de buena música a esta hora. Escuchamos a Phil Collins.

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1: 22 horas con 22 minutos, estamos haciendo la hora de la radio y revisando también todo lo que está ocurriendo en las calles de nuestro país. Revisamos los servicios, las autopistas, también reiteramos el llamado a mantenerse en casa, solo salir en caso de que sea necesario. Senapred informó que se cancela la alerta amarilla y declara alerta roja para la comuna de Tierra Amarilla. Esto por evento meteorológico, repito, alerta roja declarada por Senapred Atacama para la comuna de Tierra Amarilla por evento meteorológico. También hay distintos vecinos, vecinas que se están comunicando con nosotros al más 5699-207888 para contarnos que todavía no tienen suministro eléctrico. Esta situación se repite a lo largo de todo el país, específicamente en la región metropolitana y en la región de Valparaíso, también en la región de Coquimbo. Hay vecinos incluso también del sector de Las Coimas, Putaendo, que realizan en este momento protestas por corte prolongado de energía eléctrica. Así también se suman varias manifestaciones en el Valle de Aconcagua por el mismo motivo. Revisamos información también de Vespucio Sur, que hay trabajos, ojo, al oriente, salida número 33, Gran Avenida, se encuentra cerrada, comuna de La Cisterna. Esto para que prefieran alternativas y también, por supuesto, estar atentos a la señalización del tránsito. También revisamos información de Enel, que hace 29 minutos informó de un poste chocado en camino Lo Echevers con Las Garzas, en la comuna de Quilicura. También el llamado es a conducir con precaución, estar atentos en ese sector. Repito, camino Lo Echevers con Las Garzas, en la comuna de Quilicura, donde hay un poste que fue chocado. También reportan la bajada del río Copiapó desde Tierra Amarilla. De hecho, efectivamente, por eso también se declara la alerta roja en este lugar. Revisamos más información. Enel dice que está monitoreando permanentemente los clientes electrodependientes registrados y también en su canal oficial dice que está reforzando los protocolos de atención prioritaria. Veamos más información. Reiteramos también que está cerrado el paso fronterizo Los Libertadores para todo tipo de vehículos debido a condiciones climáticas adversas. El llamado es a planificar el viaje, salir solamente si es necesario. También Vespucio Sur informó que se da por finalizado todo el procedimiento que se estaba realizando en la pista izquierda del poniente, sector salida número 35 en La Granja, donde había un accidente. Esta pista ya está totalmente habilitada. Seguimos leyendo sus mensajes de WhatsApp. Por acá nos escribe Natalie. Natalie nos dice lo siguiente: hola a todos, ya llevamos 57 horas sin luz, población Millaray, calle Huitrán. Tengo una hija con credencial de discapacidad que debido a la luz se ha descompensado ya que le teme la oscuridad. Han venido a ver los de SGE pero no hacen nada. He llamado varias veces y me dicen que a una hora, dice una hora, luego mañana, y así vamos avanzando en horas, productos congelados, todos perdidos. Ella es TEA, nos indica, y además tengo dos adultos mayores en casa. Esta es la situación que viven miles de familias en este momento que están sin suministro eléctrico. También revisamos los que nos indica Gloria. Buenas noches. Aquí les habla Gloria de Belloto Sur. Nuestro sector estamos sin luz desde ayer en la mañana. Nuestra población, Los Sauces y Villa Comercio de Chilquinta, no hay ninguna respuesta. Estamos desesperados. Nuestro alimento se nos está echando a perder. Vamos a tener que botar todo. Por favor, que nos den alguna respuesta, lo mínimo para nosotros, los clientes, que cuando llega la boleta hay que pagar. Muchas gracias por atender mi llamado. Saludos, Radio Bio Bio. Ahí nos dice Gloria. También por acá Quique nos escribe: buenas noches, sin luz en Santiago Centro. Ojo, para que se puedan trasladar con cuidado. También nos reportan de algunos sectores de Santiago Centro que están con semáforos apagados. Revisamos también acá información en Santiago Centro. Choque, nos dicen, en carretera Avenida Manuel Rodríguez con Rosas, comuna de Santiago Centro. Uf, nos mandan una fotografía ahí donde se puede ver que hay hartos autos involucrados. Le estoy haciendo zoom. Bueno, hay un vehículo que se ve que está volcado, otro más adelante y otros más que están, bueno, teniendo que retomar también ahí la pista de alguna forma. Gracias por la información a nuestros auditores que nos están escribiendo al más 5699-207888. Vamos a seguir revisando sus informaciones. También acá, Vespucio Sur informa de un accidente en la pista izquierda al oriente, sector Ruta 5, comuna de La Cisterna. El llamado es utilizar la pista derecha o la pista central. Y también reitero, Senapred declaró alerta roja para Copiapó y también Tierra Amarilla. Todo esto por el evento meteorológico que está ocurriendo con gran fuerza en esa zona. Nos separamos un momento y ya volvemos con la hora de la radio y más informaciones.
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3: El 18 de julio del año 64 después de Cristo estalló el gran incendio de Roma, un incendio que duró 6 días y arrasó la ciudad. ¿Quién gobernaba Roma en esa época? La gobernaba Nerón, hijo de Domicio Aenobardo y de Agripina Menor y sobrino de Calígula. Nerón tenía apenas 17 años cuando accedió al trono y los primeros años de su gobierno fueron bastante positivos. El incendio, este gran incendio de Roma, se inició el día 14 de las calendas de agosto del año 777, o sea, el 18 de julio del año 64 después de Cristo. Y comenzó el incendio en las tiendas y almacenes que había en el ala sur del circo, o sea, en la parte baja de la ciudad. En aquella zona había almacenadas mercancías muy inflamables, y esto, unido al fuerte viento, consiguió una propagación muy rápida de las llamas. El incendio después subió por las colinas del Celio y del Palatino, y volvió a la parte baja hasta el populoso barrio de Suburra. Por más que los rumores populares acusaran a los cristianos y otros al propio emperador, y que incluso se contara que este tocaba la lira y cantaba mientras la ciudad ardía, la versión más verosímil es la que dice que el incendio comenzó por un desgraciado azar. Ya incluso había habido otros grandes incendios en Roma. Las casas del pueblo eran de madera y además estaban muy amontonadas, de manera que apenas dejaban pasar el sol a las calles. La gente humilde vivía amontonada en unos muy pocos metros cuadrados y por lo tanto hacían fuego para la comida y también para tener luz. Un descuido, solo un descuido, era suficiente. Pero además aquel día, el viento fuerte que soplaba hizo el resto. La verdad es que el incendio de Roma pudo ser tan fortuito como otros anteriores. Se empleaba mucha madera en la construcción y además había barrios superpoblados. Nerón, que se encontraba en Anzio cuando se declaró el incendio, se apresuró a volver a Roma, donde organizó las medidas de protección de las familias que habían quedado sin hogar ni medios de vida, y entonces mandó a abrir el campo de Marte y los monumentos de Agripa, así como sus propios jardines, y mandó levantar construcciones provisionales para acoger a la multitud que se había quedado sin recursos. También Nerón tomó otras medidas, por ejemplo, redujo el precio del trigo y también visitó todas las instalaciones, preocupándose por el estado de las personas y los barrios de Roma. Las dimensiones del incendio fueron tan considerables que hicieron hasta desaparecer a 3 de los 14 barrios de la ciudad, además de varias mansiones y edificios públicos, incluido el templo de Júpiter que estaba sobre el Capitolio. Después del incendio, Nerón tuvo que reconstruir Roma y lo hizo. Con los escombros rellenó los pantanos que rodeaban la ciudad, prohibió las construcciones demasiado altas, exclusivamente de madera, y también ensanchó las calles. Esta última medida no fue muy popular, ya que ahora, decían, en verano apenas había sombra. Confiscó Nerón toda el agua de que las personas privadas se habían apoderado, de manera que pudieran correr más abundante y por más lugares, y puso guardianes para protegerla. En definitiva, rediseñó la ciudad, la urbanizó. Fue Nerón, después del gran incendio de Roma, que duró 6 días y que se inició el 18 de julio del año 64 después de Cristo.
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1: 22 horas con 38 minutos. Por acá nos dice Pamela, estimados señores de Radio Bio Bio, soy una fiel auditora de ustedes desde hace muchos años. Quisiera solicitar su valiosa ayuda a fin de pedirles información del estado actual de la localidad de Salamanca, cuarta región. Mi familia debe viajar desde La Ligua a esta localidad mañana, motivo trabajo en el hospital de Salamanca. En estos momentos nos encontramos en La Ligua sin luz desde ayer, como muchos chilenos, prácticamente desconectados de todo porque tampoco contamos con internet. No hemos podido contactar a ninguna persona que conocemos de Salamanca y esto es realmente preocupante. Ustedes lo advirtieron hace días lo que ocurriría, pero claramente no se tomaron las medidas de resguardo ante la magnitud que se debía por esta emergencia. Entendemos que deben estar muy saturados, pero solo puedo recurrir a ustedes, el canal de comunicación que para mí es el más creíble y confiable, por su atención y valiosa información. Muchas gracias, saludos cordiales, Pamela. Pamela, vamos a revisar también nosotros acá, desde nuestro equipo de prensa, ¿cuál es la situación en este momento de Salamanca? Así que te vamos a responder en minutos. También revisamos por acá más información de nuestros auditores. Nos escribe Pablo, buenas noches. Soy vecino de Talagante, específicamente del Manzano. Estamos desde el jueves sin luz, son muchos con bajo voltaje. CGE manda avisos de reposición del servicio y parece el cuento del tío. Por favor, ayúdenos a difundir esta queja para que nos tomen en serio y puedan solucionar este problema. Gracias, ayúdenos por favor, dar acuso de recibo, leído ya también al aire, querido auditor. Estamos atentos a todos sus mensajes, el más 569-9207888. También revisamos por acá, Rodrigo Morales, desde Rinconada de Tromen, comuna Temuco, camino Cholchol, ruta S20, CGE no contestan, sin luz. Saludos, Rodrigo Morales, gracias por la información. Javiera, buenas noches, se llevamos desde el día jueves, desde las 9 a.m. sin luz, sector Valle Cóndores, comuna de San Esteban. Chilquinta nos ha tramitado desde el primer día, la villa completamente sin energía, y los vecinos aledaños, todos con suministro eléctrico. Nos parece bastante injusto que al ser una villa nueva que aún no está vendida al 100%, se nos tramite tanto la reposición de energía. Escuchando desde el auto Radio Bio Bio mientras cargamos los teléfonos. Saludos, Javiera. Estamos atentos a todo lo que ocurre. Efectivamente, la región de Valparaíso es la región que está más afectada con estos cortes de energía. También revisamos por acá. 3 días sin luz, CGE. ¿Qué pasa? Que nadie de CGE dé explicaciones. Nos dice por acá un auditor que nos escribe también al WhatsApp. Nos están llegando muchísimos mensajes. Marcela Rocha, necesito hacer una denuncia. Cuénteme, Marcela, estoy aquí leyendo todos los mensajes. Marcelo Palacios, de la comuna de Penco, dice que a esta hora todo está tranquilo, sin lluvia. Gracias, muchas gracias, Marcelo, por la información. También entendiendo que Penco es una de las comunidades

de las zonas más afectadas con este sistema frontal. Hola, mi gran Biobío, les doy las gracias por la información de lo que está pasando a nivel nacional de estas lluvias desde Cielo Tronador. Benji, que nos está escuchando también, muchas gracias, Benji. Revisamos también por acá información. Biobío dice: hola, Biobío, Jacqueline por acá. Favor, estamos sin luz ya hace 2 días. Condominio Lusitania 554 Miraflores, bajo Viña del Mar. CGE no ha dado ninguna señal para poder solucionarlo. Revisamos también por acá más mensajes. A ver, por aquí nos dice, estoy leyendo lo que nos indica acá, dice CGE. Otra vez, porque tenemos a estos señores a cargo de esta empresa, el agua, lo mismo, porque el Estado chileno no se hace cargo de estas empresas. Agua y energía con un trabajo mediocre, paupérrimo, nos indica por acá un auditor también. Dice, ojalá se tomen en consideración todas las anomalías que han tenido estas empresas, que han llenado los bolsillos con trabajos mal ejecutados, que le caduquen los contratos, nos dice acá el auditor, y se haga cargo el Estado chileno, y ya nada más con los chinos, Chilquinta, CG, Aguas Nuevo Sur, etcétera. ¿Qué más tiene que pasar para que el Estado o el ente fiscalizador caduque esos contratos millonarios a estas empresas? Pero cuando no le pagas un mes, corren a cortar la luz o el agua. Gracias a todos quienes nos están comentando. Buenas noches. En sector de Recoleta no hay luz desde las 3 de la tarde y cada cierto tiempo se aplaza la reposición. Mal trabajo de Enel. Hola, Camila, tengo conocidos en Tongoy, región de Coquimbo. ¿Qué novedades tienen por allá? Se decía que había desaparecido Playa Socos, efectivamente. Se dio a conocer también y distintos auditores nos han reportado aquello, que Playa Socos ha sido también bastante afectado por esa zona, ese sector, por el temporal. Copiapó también, bueno, toda esa zona. Hola, Camila, te cuento que en Viña del Mar hay muchísimos sectores sin energía eléctrica desde el jueves a mediodía. La mayoría ya están todos saliendo a protestar a la calle. Desde Nueva Aurora, Connie Latrille. Connie, muchas gracias por la información. También a todos nuestros auditores, enviamos un saludo también a todos los que nos están escuchando en la región de Valparaíso, que es efectivamente la que en este momento está en, bueno, es prácticamente la región que tiene más personas sin energía. Grande Biobío, Claudia Talagante nos dice por acá, sin lluvia, frío y con bajas de voltaje, CGE sin informar, con peligro por los artefactos. En esos casos hemos hablado con algunos expertos y nos indican que efectivamente mejor desconectarlos para no tener que sufrir ningún tipo de accidente, cortocircuito, que se echen a perder, etcétera. En la medida de lo posible, si se pueden desconectar también ahí, hay que hacerlo. Condominio de Talagante, 3 días sin luz, nos dice Claudia Talagante. Muchas gracias por la información, Claudia. También seguimos leyendo más mensajes de WhatsApp. Hola, saludos del Piero Coyipulli y Marlene. Muchas gracias, Piero, siempre un fiel auditor escuchándonos. Aprovechamos de saludar también a todos los que nos están escuchando a través de biobiochile.cl en Valparaíso, Santiago, Concepción, en Los Ángeles, también en la región de la Araucanía, Temuco, más al sur, Valdivia, Osorno y Puerto Montt. Estamos conectados, atentos a todo lo que está ocurriendo de norte a sur en nuestro país. 22 horas con 45 minutos. Escuchamos a esta hora a Shakira, Gitana.

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1: En él informa que el corte de energía que afectó al sector Camino Antiguo a Farellones y desde Camino de los Cóndores hasta el Camino Valle Nevado de las comunas de Las Condes y Lo Barnechea ya está totalmente recuperado. Tenemos audio de WhatsApp. Hola.
2: Buenas noches, amigo de Radio Bio Bio. Un saludo muy grande desde acá de Cullera, en España, trabajando en el taxi. Son las 4 de la mañana con 41 minutos. Y me gustaría saber qué pasa en mi región, la séptima región de Chile, específicamente la ciudad de Linares. Muchas gracias.
1: Muchas gracias, Alex. Recuerden que nos pueden enviar sus mensajes al +569 9207888. La región en el sur del país ha ido calmando de alguna manera. De momento también nos indicaban desde Senapred se está haciendo algunos catastros, también en la zona centro, pero en este momento el sistema frontal está enfocado en el norte de Chile. Ovalle, Copiapó, estábamos hablando también acá del Vallenar también, que hay distintos puntos críticos. Revisamos también todo lo que está pasando en el Valle, en Vallenar. Oye, hay que estar atentos. La principal recomendación también de las mismas autoridades es a estar atentos a las informaciones de Senapred, a estar atentos si hay que evacuar o no, y también a todos los canales oficiales. Estamos leyendo sus mensajes de WhatsApp. Por acá nos dicen: buenas noches. Me sumo a las quejas de los vecinos de Camilo Olavarría. Buen retiro y hartos familiares de Coronel, sin energía eléctrica desde la mañana del jueves, ninguna respuesta digna de la compañía, ninguna cuadrilla trabajando en el sector. ¿Qué está pasando? Pablo, el que habla, saludos. Muchas gracias, Pablo, por la información. Esto se repite a lo largo del país. Saludos desde Los Ángeles, por acá Sebastián, que está atento también escuchándonos. No se entiende por acá. Acá, no. Hay un comentario, la verdad, que no lo entiendo, así que vamos a pasar. Pero si me escuchan ahí, me pueden especificar bien para poder leerlo también. Irma Orellana nos dice: buenas noches, Radio Bio Bio, soy Irma Orellana de la región de Ñuble, comuna El Carmen, San Vicente. Bajo, van a ser 4 días sin luz, 4 días sin luz. Y la empresa de electricidad Frontel nos dice que estamos trabajando. Hay muchos cables cortados, el problema son nuestros alimentos, congelamos para todo el año y está ya perdido. Gracias. Muchas gracias a ti, Irma, también por entregarnos esa información y todo, bueno, tu testimonio de lo que está sucediendo en tu hogar. Llevo 3 días sin luz, pero hoy me llegó la cuenta de la luz. Plop, dice acá uno de nuestros auditores, dijo Condorito después de Quillota. Patricio, que nos está escuchando a esta hora. Bueno, ahí parece, me imagino que la cuenta en esta fecha también debe llegar, pero obviamente que esto genera aún más malestar, entendiendo que ni siquiera está el suministro eléctrico. Así que compartimos ahí el sentir de nuestro auditor. CGE nos dice: Aguas Nuevas Sur, son las empresas, estamos pero cansados de ellos. Es la molestia de todos los usuarios, espero lo entiendan, nos indican también acá nuestros auditores. +569 9207888 es el WhatsApp de la radio, nos pueden escribir, nos pueden enviar sus audios. Si quieren conversar con nosotros y estar en alguna zona crítica del norte de nuestro país, también nos pueden llamar al 800-810-810. Cuéntenos, están en Copiapó, están en Vallenar, están en, hablábamos de delante con el alcalde de Punitaqui también, que es un sector que paró de llover, pero se prevé que durante las horas de esta noche también vuelvan las lluvias. Están en La Serena, cuéntenos, nos interesa saber cómo están. Y si necesitan ayuda, lo podemos también canalizar a través de BioBio, la radio. 22:53, escuchamos a esta hora Eilish.

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1: Tomamos contacto con uno de nuestros auditores que nos llamó Alfonso de Hualpén. Alfonso, buenas noches, ¿cómo estás?
2: Buenas noches, señorita. ¿Qué te llama lo que está aconteciendo con la formalidad, digamos, de la irresponsabilidad de la AES?
1: Cuénteme, ¿qué pasa?
2: Mire, el miércoles para miércoles a jueves en la mañana fui a vender la tele y no había luz.
1: ¿Desde el jueves?
2: Del miércoles a jueves.
1: Ya.
2: Llamé para allá, para la compañía, y me dijeron que a la una, para el día viernes, de jueves al día viernes, a las 12, 1:30 voy a llegar la energía. Estuve hasta las 3 de la mañana sentado en el cielo esperando que llegara la compañía Ruidal.
1: ¿Y hasta el momento nada?
2: Hasta el momento nada. Ayer tuve una entrevista con una señorita de la compañía, me ilusionó bastante, y ahora colocan pura la parte negativa, que va a llegar a la 1:30. Ayer me dijo a la 1:30 llegara, y después dijo el día 18, fue el día sábado como hoy día.
1: Perfecto.
2: No pasaba nada.
1: Vamos a hacer el llamado para reforzar, obviamente, Alfonso, para que puedan solucionar esta situación, que entiendo que también alrededor sus vecinos ya están con energía.
2: Ellos tienen toda la energía, con excepción de una vecina al lado,
1: ya,
2: que tampoco tiene. O sea, conectamos en el mismo poste. Entonces, el problema es el aéreo, tengo entendido. Porque vino un vecino que me ha cooperado, me ha ayudado, que es una persona de tercera edad, y yo solo. Entonces, me impotencia de que nadie solucione el problema. Una cosa tan simple que dura como una 20 minutos que entra un funcionario a arreglar el aéreo y sacar el problema.
1: Así es.
2: Entonces, el problema, señorita, disculpe, es que las cosas se han echado a perder y ha tenido que botarla. ¿Quién me paga eso?
1: Claro.
2: Y cuando uno deja de pagar por poco tiempo, viene y se lo corta el artículo de la uno, la energía.
1: Así es el sentir también de muchos, Alfonso. Lamentablemente, bueno, nosotros vamos a reiterar, Alfonso, el llamado en esta zona ahí en Hualpén, si nos puedes indicar la calle.
2: En la calle Berna.
1: Berna.
2: 2367.
1: Perfecto, hacemos entonces ahí el llamado al municipio para que puedan solucionar esta situación, porque, bueno, así como Alfonso, son miles de familias que ya están perdiendo sus alimentos justamente porque están perdiendo la cadena de frío hace varios días.
2: El problema es que el sueldo de uno no es fabuloso.
1: Claro, de todas maneras. Entonces no es ninguna gracia perder la comida, obvio.
2: Por supuesto, y a uno le cuesta, trata de que llegar hasta el final del cuando le corresponde el pago, la cancelación, y pasa rehaciendo el mes, que llega el día que corresponde.
1: Alfonso, le agradezco mucho su llamada y su sentir. Le enviamos un fuerte abrazo y reiteramos ahí el llamado a toda la municipalidad y a las personas que tienen que ya empezar a solucionar esto de manera urgente. Que esté muy bien.
2: Muchas gracias a usted por la buena información.
1: Que esté muy bien. Muchas gracias a usted. Buenas noches. 23:01 nos separamos. Viene el informador y ya volvemos.
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5: ¿Cómo están? Muy buenas noches. Bienvenidos al Informador de las 23:00. Revisamos información policial del momento con Jorge Villegas.
6: Sí, congestión a esta hora en la autopista central de sur a norte, esto producto de un accidente de tránsito de la esquina Rosa, justamente con la autopista central, y preliminarmente entre dos vehículos, uno de ellos se mantiene volcado en ese lugar. El Cuerpo de Bomberos de Santiago acude ya justamente a esta emergencia y estamos a la espera de tener antecedentes respecto, ¿no?, a las personas, si es que hay personas lesionadas producto de esta emergencia. Lo cierto es que para los auditores que transitan justamente por ese sector, considerar este atochamiento, ¿no?, que se produce producto de este accidente de tránsito en la autopista central esquina Rosas, entre dos vehículos, uno de ellos volcado.
5: Gracias, Jorge. A esta hora, con honores a cargo de bomberos y carabineros, está ingresando a la Escuela de Carabineros Grupo Temuco el cortejo fúnebre del cabo Marco Cosme, fallecido en un procedimiento policial en Valdivia. Desde ese lugar nos informa Carlos Martínez.
7: Efectivamente, a esta hora, en el acceso a la Escuela de Carabineros Grupo Temuco, está siendo recibido el cortejo fúnebre del cabo primero de Carabineros, Marco Cosme Barqueros, quien falleció en Valdivia durante un procedimiento destinado a ubicar y detener a quien aparece como autor material del homicidio del suboficial Eugenio Naín. A esta hora, además, algunos vecinos con aplausos están recibiendo el carro que traslada el féretro con los restos del cabo Cosme, que está envuelto en el pabellón nacional. En la Escuela de Carabineros del Grupo Temuco está siendo recibido por el director de Carabineros, general Marcelo Araya, además de altos oficiales de la institución, el delegado presidencial en la región, Francisco Libetich, y otras autoridades. Se ha precisado que habrá un responso en este lugar, tras lo cual se va a iniciar el velatorio, que se va a extender hasta la jornada de este domingo, cuando a eso de las 12 del mediodía se desarrolle un culto para despedir sus restos, que luego serán trasladados hasta Gualaihue, en la región de Los Lagos. Hay que precisar que aquí en la entrada de la Escuela de Carabineros ha sido recibido por una unidad de formación, representantes de todas las unidades especializadas de carabineros en la Araucanía, y por último por la patrulla que era integrada en el GOPE Araucanía, que también lo ha recibido aquí a la entrada de esta escuela, en donde además está el cuartel del GOPE al cual el cabo Cosme Barquero pertenecía. En Temuco, Bío Bío, la radio.
5: Hace algunos instantes se llegó personal de Chilquinta al sector de Santa Inés tras la manifestación de vecinos por los cortes en el suministro eléctrico. Nos amplía Aníbal Rosales.
8: Hace algunos instantes acaba de llegar personal de Chilquinta al sector de Santa Inés, donde a esta hora los vecinos realizan una manifestación cortando la calzada y montando barricadas por la falta de suministro eléctrico. Según nos indican los vecinos a la radio, este corte del suministro eléctrico en el marco del sistema frontal se estaría dando de al menos 3 días. Los vecinos también nos han señalado que esta falta del suministro eléctrico ha provocado algunos problemas en las mercaderías, medicamentos y en otros insumos que son de primera necesidad. Al lugar ha llegado carabineros también y personal municipal, quienes han resguardado la calzada donde en estos momentos se están llevando a cabo las barricadas, y los vecinos se manifiestan por este corte del suministro eléctrico. En conversación con la radio, personal Chilquinta indicó que no se van a referir de momento a la situación, por lo que están realizando una inspección de los postes para así poder llegar con la solución a el suministro eléctrico. Desde la región de Valparaíso, Bío Bío, la radio.
5: El economista Pablo Arberis cuestionó la prohibición del cobro de intereses sobre intereses aprobada en la mega reforma. Más detalles con Sebastián Cornejo.
9: La medida aprobada en el Senado en el marco de la discusión de la mega reforma que impide el llamado anatocismo o cobro de intereses sobre intereses mantiene en alerta a la industria financiera y a organismos como el Banco Central y la Comisión para el Mercado Financiero debido a sus eventuales efectos sobre el acceso al crédito. Frente a este escenario, el economista y académico de la Facultad de Economía y Negocios de la Universidad de Chile, Pablo Barberis, sostuvo que el cobro de intereses sobre intereses puede transformarse en una práctica abusiva cuando no existen límites claros, aunque advirtió que eliminarlo completamente también podría generar consecuencias para las instituciones que entregan créditos. El economista explicó que una restricción absoluta podría llevar a que bancos y entidades financieras busquen compensar menores ingresos mediante un aumento en los costos de préstamos, afectando eventualmente a quienes requieren financiamiento. En ese contexto, planteó que la discusión debe abordarse considerando tanto los aspectos legales como los criterios éticos, señalando que es necesario proteger a los usuarios, pero también mantener condiciones que permitan el funcionamiento del sistema financiero. Bío Bío, la radio.
5: 23 horas con 7 minutos, hasta acá la revisión de las noticias. El cielo en Santiago se encuentra despejado, la temperatura es de 5.6 grados y la humedad alcanza el 92%. Quédese en compañía de la radio en una hora más, una nueva edición de Radiograma Nocturno. Muy buenas noches.
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4: Seguimos haciendo la hora de la radio y escuchamos a esta hora Julieta Venegas, Limón y Sal.

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1: 23 horas con 12 minutos. Revisamos qué ocurre en las rutas de nuestro país. Ruta Sur informa que hay tránsito expedito con clima nublado en la ruta. Atento a las condiciones del tránsito. También en Ruta de la Araucanía informan que lloviznas por sectores de la ruta. Y también ahí el llamado es a conducir con moderación, respetar la velocidad y, por supuesto, también mantener la distancia. Revisamos información por acá de Américo Vespucio Oriente, que indica que ante la presencia de lluvias, la distancia de frenado aumenta. Ojo por eso, reduce la velocidad y conduce con máxima precaución, atento a las condiciones del tránsito. Senapred informa que monitoreo por evento meteorológico entre las regiones de Atacama y la Araucanía. A ver, vamos a revisar acá porque hace solo apenas 9 minutos se dio a conocer un nuevo informe de esta situación. Por acá, veamos cómo está la situación de emergencia relevante, esto con datos relevantes por región. Huasco, 3 personas damnificadas, las cuales fueron trasladadas a un albergue de la comuna. Hoy hay ahí también una vivienda con daño mayor, 7 personas aisladas en la localidad de Canto del Agua y 18 personas se mantienen albergadas a nivel comunal. En Alto del Carmen son 119 personas las que se encuentran albergadas y 4.788 que están aisladas. Vallenar, 26 personas se encuentran albergadas en la comuna. Freirina, 1 persona damnificada, la cual fue trasladada a un albergue de la comuna, una vivienda con daño mayor y 500 personas que están aproximadamente ahí, 500 personas aproximadamente aisladas. Revisamos lo que ocurre en Caldera, esto es la región de Atacama, 10 personas se mantienen albergadas en la comuna y en Tierra Amarilla son 120 personas albergadas aproximadamente en la Iglesia Colorada. Avanzamos también por este informe, hay un monitoreo de rutas y caminos. Tierra Amarilla indica la interrupción de conectividad de la ruta C-345, sector Juntas del Potro, producto de la activación de quebrada. Adicionalmente, la ruta C-453 se encuentra interrumpida, producto de activación de quebradas. Ahí también se mantienen brigadas trabajando en el despeje de la ruta. Alto del Carmen, hay una interrupción de conectividad en la ruta C-495, sector Las Pircas, específicamente en el kilómetro 19 y sector La Fragua, kilómetro 28, producto de la activación de la quebrada también. Se registra ahí la interrupción de la ruta C-485 debido a la activación de quebradas. Dicha interrupción también afecta la conectividad terrestre en la comuna de Alto del Carmen, afectando 4.788 personas aproximadamente. En tanto, el complejo fronterizo San Francisco se encuentra cerrado preventivamente. Revisamos qué pasa en Freirina, interrumpida la ruta C500 y D116, caminos que unen las caletas de Chañaral de Aceituno y caleta Carrizalillo, producto de lo anterior, se mantienen aisladas las caletas antes informadas, manteniéndose 500 personas aisladas aproximadamente. Vallenar, interrupción de conectividad en la ruta 5 Norte en el kilómetro 666 y 678, producto de activación de quebrada. Bueno, podemos revisar también qué está ocurriendo, por ejemplo, en la región de Valparaíso, donde se reporta una persona lesionada mientras realizaba labores de delimitación, esto de un socavón en la comuna de Algarrobo, además de otras 11 lesionados en distintas partes de la región, producto también de este evento. Santa María, hay una persona fallecida tras ser arrastrada por el caudal del Badén, Tranque, Jahuel, mientras intentaba cruzarlo en motocicleta, y 115 viviendas con daño menor. Revisamos qué ocurre en Quilpué, 54 personas albergadas, producto de la evacuación preventiva del sector Población Argentina, por riesgo de remoción en masa, con el apoyo de la sección de ayuda humanitaria de la Autoridad Militar Regional. Concón, 60 personas albergadas, 4 personas se encuentran también albergadas en situación de calle en Casablanca. Petorca, 424 personas aisladas en los sectores Chalaco, Calle Larga y Pedernal por crecida de ríos y esteros. Viña del Mar, 67 personas albergadas. La Calera, 700 personas sin abastecimiento de agua potable debido a la interrupción del suministro eléctrico en el APR de Pachacamita. Villa Alemana, 5 personas albergadas. Catemu, 10 personas albergadas y 150 viviendas con daño menor. El Tabo, 2 personas albergadas. Puchuncaví, 250 viviendas con daño menor. Putaendo, 122 viviendas con daño menor y 30 personas albergadas. Panquehue, 200 viviendas con daño menor. Yayay, 1000 viviendas con daño menor. Liceo Porvenir con daños en su infraestructura producto de la caída de árboles. San Felipe, 700 viviendas con daño menor, 20 personas albergadas. La Ligua, 250 personas que también se mantienen aisladas. Cabildo, también 300 personas aisladas. Limache, 6 personas albergadas. Nogales, 50 personas albergadas. Respecto a Valparaíso en sí, el hospital Carlos Van Buren se encuentra con filtraciones de agua, ruptura de ventanal por viento en séptimo piso, provocado también ahí por el desplazamiento de pacientes a otra área médica dentro del hospital Quintero. En tanto, el hospital de este lugar se encuentra sin suministro eléctrico y se registran establecimientos de educación con daño a infraestructura, inundación y daños varios en diversos puntos de la región. Bueno, reiteramos también que el complejo fronterizo Los Libertadores se mantiene cerrado. Seguimos revisando más información a la vuelta de esta canción. Escuchamos a esta hora Sting. Están en la hora de la radio.

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1: 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Tomamos contacto con Lucas Piña, que es periodista de Bio Bio en Valparaíso. Lucas, ¿cómo estás?
2: Sí, ¿qué tal? Muy buenas noches. Y nos encontramos todavía acá en el sector de Santa Inés, en la comuna de Viña del Mar, donde hicimos un despliegue importante, reporteando, informando acerca de lo que ha estado ocurriendo durante la noche debido a esta manifestación que realizaron los vecinos, específicamente del sector de la población Libertad, por esta problemática que se registraba por el suministro eléctrico, que ha sido una problemática que no solamente se ha registrado acá en este sector de Viña del Mar, sino en diferentes puntos de la región de Valparaíso, que todavía se mantiene presente. Habíamos informado, la última información que habíamos entregado era que personal de Chilquinta había llegado al lugar, comenzaron a trabajar, realizaron el respectivo monitoreo ya para poder solucionar la problemática que había en el suministro eléctrico. Y ya podemos confirmar, ya lo podemos observar, incluso los mismos vecinos también lo estaban celebrando hace unos minutos. Ya volvió la luz. Volvió la luz a este sector de Santa Inés. Recordemos en la población Libertad, de las diferentes viviendas, el alumbrado público, los semáforos. Y ahora, específicamente, los equipos de carabineros y de seguridad ciudadana están limpiando lo que es la avenida Santa Inés. Recordar que se registraron barricadas en el contexto de esta manifestación que realizaron los vecinos. Entonces, están trabajando para limpiar el sector y poder habilitar las pistas de esta avenida Santa Inés a la altura aproximadamente de la calle El Gorrión. Ya podemos ver incluso vehículos que ya están transitando por una pista acá en la avenida Santa Inés con los respectivos trabajos que ha realizado carabineros y personal de la municipalidad para habilitar las pistas después de las barricadas que se registraron en esta manifestación. Así que ya poco a poco se está normalizando el sector después de que se volviera ya a reponer el suministro eléctrico en este punto de la comuna de Viña del Mar.
1: Lucas, ¿pudiste conversar también con algunos vecinos después de que se empiece ya a reponer también el suministro eléctrico?
2: Sí, o sea, mucha tranquilidad, obviamente. Ya diferentes vecinos incluso se encontraban monitoreando todos los trabajos que estaba realizando Chilquinta, obviamente para ver que efectivamente estuvieran realizando el trabajo, estuvieron realizando también un monitoreo en el sector. Y ya cuando se reactivó, cuando ya se repuso el suministro eléctrico, ya los vecinos ya se han retirado, ya se han ido cada uno a sus respectivas viviendas, así que ya por lo menos la situación se ha tranquilizado un poco, se ha calmado por lo menos para los vecinos, considerando que incluso habían manifestado su preocupación acerca de lo que actualmente se registra acá en este sector de Santa Inés, que incluso los vecinos decían que hay muchos locatarios, trabajadores comerciales, quien guarda sus respectivos enseres, productos, utilizando la respectiva refrigeración, y que se estaba viendo obviamente afectada todas esas situaciones debido al corte del suministro eléctrico. Entonces, mucha mayor tranquilidad también para los vecinos al momento de que ya se repone el suministro eléctrico acá en el sector de Santa Inés.
1: Perfecto. Lucas Piña con toda la información de lo que está ocurriendo en Valparaíso. Muchas gracias.
2: Buenas noches.
1: Buenas noches. 23:26. Bueno, estamos atentos a todo lo que está ocurriendo, leyendo sus mensajes. Por acá nos escribe un auditor. Buenas noches. En la comuna de Padre Hurtado llevamos 9 horas sin luz. Un mensaje que se repite, ¿eh? Seguimos revisando por acá. Nos dicen, denuncia ciudadana, 36 familias sin agua potable en parcelaciones La Foresta, Zapallar, Lote K. También revisamos acá. Hola Camila, acá ha llovido tipo diluvio, viento, etcétera, etcétera. Ahora nublado sin lluvia, nos dice Mónica de Curicó, fiel auditora, por supuesto. Le enviamos un gran saludo. Buenas noches, Radio Bio Bio. Acá desde Quilpué, sector El Sol, desde el día jueves sin luz. Varios reclamos a Chilquinta sin solución. Soy Claudia. Muchas gracias, Claudia, por la información. Un saludo a todos quienes nos están escuchando también en la región de Valparaíso. Revisamos también por acá, nos dice una auditora, por favor, ayudemos a don Alfonso, muy humilde, así son nuestros adultos mayores. Recordando también a Alfonso, que nos llamó desde Hualpén, donde lleva horas sin suministro eléctrico, días aproximadamente desde la noche del miércoles, nos contaba acá a la radio, y que ya está perdiendo toda su comida, viendo él también alrededor los vecinos que ya tienen energía eléctrica y en su caso todavía no es así, no es reposición. Por lo tanto, también ahí hacemos el llamado a las autoridades de Hualpén para que puedan solucionar esa situación y, bueno, reponer el suministro eléctrico en su totalidad, sobre todo entendiendo que hay mucho adulto mayor y también muchas personas que están perdiendo su comida, que necesita refrigeración. 23 horas con 28 minutos. 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Nos separamos un momento y ya volvemos con más informaciones.
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1: 23 horas con 31 minutos, escuchamos a esta hora a Pablo Alborán con Te he echado de menos.

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1: Ahí escuchábamos entonces Pablo Alborán, Te he echado de menos, una canción que parece que fue dedicada por acá desde la radio. Se nos enamoró Rodrigo de la Rosa, ya. Lo dije y que... No sé de quién, no me ha contado, pero vamos a tener que interrogarlo después. Seguimos leyendo sus mensajes. A CG no le tiembla la mano para cortarles la luz a los ancianos en pleno invierno. Les recuerdo que en el directorio de CG, dice por acá, está Nicolás Eizaguirre, el mismo que les quitó los patines a la educación. Un misterio. ¿Por qué está en el directorio? Nos dice por acá uno de nuestros auditores comentando. Obviamente esto relacionado a los cortes de suministro eléctrico y al momento también de cobrar, que es uno de los sentir, malestar, enojo, rabia que sienten las personas en este momento, donde miles de clientes están sin suministro eléctrico. A propósito, estoy revisando por acá el último informe de la Superintendencia de Electricidad y Combustibles, que dieron a conocer las 23 horas. En este último informe hablan de aproximadamente 127.850 clientes afectados.

clientes afectados. Esta es información que ustedes también pueden revisar en sec.cl, donde está todo el detalle por región de todas las personas que en este momento se encuentran sin luz. Revisamos también por acá más mensajes. Nos dicen por acá: buenas noches, escuchando Bio Bio en biobiochile.cl. Muchas gracias. Gracias por mantenerse conectados también con todas las informaciones. Recuerden que nos pueden seguir escribiendo al +569 9207888. Jacqueline nos dice: hola, yo hace 4 días que no tengo luz, tuve que botar todo y llamamos y nos dicen que el día 19 darán luz, pero yo desde el 14 dice que ya no tengo luz. Jacqueline Alister, que nos envía esa información. También por acá nos informan, nos mandan mensajes aquí a un auditorio. Dice: acá con mi mujer en sus últimos quehaceres del día, buenas noches. Nos mandan una fotografía también enviándonos saludos. Saludos desde Trujillo, Perú, a la radio Bio Bio, Carlos. Muchas gracias, Carlos, por escucharnos también a esta hora. Me imagino que informándose también de todo lo que está sucediendo en nuestro país. Recuerden que nos pueden llamar al 800-810-810. Hay hartos auditores que todavía nos siguen escribiendo, contándonos que hay algunas luces en el cielo de Santiago hacia la cordillera. No sabemos de qué se trata efectivamente. Hemos estado tratando de contactar también a DGAC, pero no tenemos tampoco ningún tipo de información, solamente que se mueven hacia todos lados. Y hay distintos auditores. Por acá nos dicen que son objetos no identificados efectivamente, pero información oficial al respecto no la tenemos, sino que nos van contando nuestros auditores al WhatsApp, incluso que nos indican que se pueden ver de distintos países. Así que si ustedes saben algo y nos quieren comentar también sobre esa situación, lo pueden hacer al +569 9207888. También les cuento y aprovecho de revisar qué está pasando en las autopistas. Vehículo detenido, esto en Vespucio Sur, pista derecha del poniente, sector Avenida Central, comuna de Lo Espejo. El llamado es utilizar la pista izquierda o la pista central. Y ojo, porque hay también trabajos en la vía, esto en la autopista central, General Velázquez al norte, kilómetro 9,1, sector Lo Espejo, ahí con todas las pistas habilitadas. Revisamos también Senapred Valparaíso, que cancela la alerta roja y declara alerta amarilla para las comunas de Limache, Quintero, Concón y Quillota por desborde. Reitero, se cancela alerta roja y declara alerta amarilla para las comunas de Limache, Quintero, Concón y Quillota. Esto por desborde. También revisamos más información. Ruta de la Araucanía reitera justamente que hay lloviznas en sectores de la ruta para que conduzcan con una menor velocidad y mantengan la distancia con el vehículo del frente. También Senapred informa de un monitoreo por evento meteorológico entre las regiones de Atacama y la región de la Araucanía. Atentos a todo lo que está ocurriendo en ese sector. Hay que congestión en la ruta 5 al norte desde el kilómetro 0,1 sector Trinchera, Alameda Norte, hasta el kilómetro 1 en sector Santo Domingo. Todo esto debido a un accidente de tránsito, para que avancen con precaución. Seguimos escuchando buena música, 23 horas con 41 minutos. Escuchamos a Polly Taylor.

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1: 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Seguimos leyendo sus mensajes. Recuerden que nos pueden escribir al más 569-9207888. Por acá nos escriben lo siguiente. Buenas noches, por aquí Belloto Sur, desde ayer aproximadamente 11 de la mañana, que estamos sin luz. Se han hecho los reclamos y dan diferentes horarios. Esto es por segundo de línea con Serena. Casas por medio tienen luz. Y ahora los postes no tienen. Gracias, Bio Bio, la radio. Nos indica el auditor Manuel Torres, que nos escribe para entregar la información de lo que está ocurriendo en su sector. Saludos de Alonso García de Lampa y saludos a mis amigas Florencia Galarza y Josefa Pérez. Y Ana Julia Cita Pereira, de parte de su amigo Alonso García. ¿Y quién va a estar hoy en el trasnoche de la radio, Camila Jara? Me preguntan. Mario Álvarez, con Willy, el señor de la noche, los señores de la noche. Listos y dispuestos, atentos a todo lo que va a ocurrir y a todo lo que está pasando en nuestro país. Mario Álvarez, por aquí todavía no lo veo, pero debe estar rondando ya. O se lo llevaron los ovnis, como decía. No. También se suma Lucas Peña, de Valparaíso, que va a estar también atento a todo lo que está ocurriendo ahí en ese sector. Ya hemos estado conversando con Lucas, pero va a estar acompañando también en el trasnoche, contando todo lo que está ocurriendo por allá. Así que, atentos. También por acá nos dicen, hola, buenas noches. Disculpen, reitero, Distrito El Melón Nogales está sin luz todavía. Aún no tengo contacto con mis parientes, estoy en Quillota, revisé la página de Chilquinta y los mapas no señalan corte de luz en donde viven. Ellos viven en Catamilos, a unos 50 metros de la plaza, y los mapas indican otros lugares. Yo creo que no han levantado esa información. Adjunto pantallazo, hay varias interrupciones y desde ayer que no puedo comunicarme. Por lo que entiendo, están sin luz. Efectivamente, yo de hecho estaba revisando a las 22 horas aproximadamente hablábamos de 120.000 personas sin suministro eléctrico. Sin embargo, a las 23 en el informe dice 127.850 clientes afectados, así que ahí hay un incremento significativo de las personas que en este momento están sin energía eléctrica. Revisamos más información por acá también. Buenas noches, Camila. Te informo que en Villa Gildenmeister, comuna de Quilicura, sufrimos un corte de suministro eléctrico a las 23 horas. Lo extraño es que el alumbrado público parpadea a ratos, el televisor prende, el cargador de teléfonos también. Sin embargo, no prende ninguna ampolleta. ¿Tienen alguna información? Hemos leído a lo largo de la noche, de la tarde-noche, que en Quilicura se están realizando hartos trabajos por parte de Enel, pero atentos, yo creo que ahí la recomendación también es a desenchufar si hay estos cambios de voltaje, y es la recomendación que también nos están indicando las autoridades. Atentos a todo lo que está ocurriendo con la luz en nuestro país. Por acá también tenemos más mensajes. Hay gente que también se ríe con esto del tema de los marcianos y los ovnis, etcétera. Lo estamos comentando también porque nos han llegado hartos mensajes relacionados a lo mismo. De hecho, Mónica de Curicó comenta que se ven desde Perú, Honduras y México estas luces. Hay otro auditor por acá que nos indica que es un trabajo que se están realizando en la nieve, en la cordillera también, temas de despeje de nieve, etcétera. Hay distintas hipótesis también por acá. Buenas noches, mucho frío en Talagante, saludos, nos dice una auditora. Revisamos también más mensajes. Estamos sin luz también en Quilicura, nos indican por acá. Sí, efectivamente, yo estoy revisando, aprovecho por acá de ver qué ocurre, pero les indico lo siguiente. Senapred acaba de informar que por alerta de crecida hace un llamado de evitar acercarse a la ribera del río Copiapó en la comuna de Tierra Amarilla, región de Atacama. Para reforzar este alertamiento preventivo, Senapred activó mensajería SAE. Por alerta de crecida, Senapret hace un llamado a evitar acercarse a la ribera del río Copiapó, en la comuna de Tierra Amarilla, región de Atacama. Reitero, para reforzar el alertamiento preventivo, Senapret también activó a mensajería SAE. Esto hace un minuto, informado por Senapret. Autopista Central también informa en General Velázquez al norte, kilómetro 1,45, sector Antofagasta. Un accidente que está ocupando la pista derecha para que avancen con precaución. También informamos y reiteramos que está cerrado el paso fronterizo Los Libertadores para todo tipo de vehículos, esto debido a las condiciones climáticas adversas, para que estén atentos también ahí en caso de que tengan que viajar y planificar de buena manera el viaje. Buenas noches, Bío Bío. ¿Se sabe cómo está Cuenquecura con el temporal de viento? Alex, vamos a revisar y les vamos a dejar también ahí la misión a nuestro querido Mario Álvarez para que les entregue el detalle de lo que está ocurriendo en ese lugar, que ya queda poquito también para que ingrese. Y aprovechamos de irnos con música en este momento. ¿A quién escuchamos? Música chilena. Francisca Valenzuela.

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1: Siguen llegando mensajes de WhatsApp. Andrea, buenas noches. Favor, su ayuda en informar que la región de Valparaíso, comuna El Tabo, sector Lindero Azul, sigue sin luz desde el día miércoles. Hay personas adultos mayores, diabéticos, sin tener cómo refrigerar su insulina. Han perdido mercadería sin refrigeración. Han llamado al municipio Litoral Luz y nadie da respuesta. Están desesperados. Solo algunos sectores de ahí con luz, pero no en todo Lindero Azul. Necesitamos urgente que repongan el suministro eléctrico, nos indica Andrea, que nos escribe al más 569-9207-888. También revisamos por acá más informaciones que nos llegan al WhatsApp. Bío, mi nombre es Carolina, llevamos para los 3 días sin luz, hace el reclamo y dicen que este sector, Belloto Sur, segundo de línea con Serena, se le da número de cliente y responden que no arroja corte, tendremos que hacer barricadas como en Santa Inés para que Chilquinta se haga presente. No es la idea. Gracias, Bío, la radio. Gracias, Carolina, también por la información. Espero que nos escuchen y puedan reponer también el suministro eléctrico en ese sector. Alcanzo a leer un último mensaje. Buenas noches, soy Ingrid Armijo. Somos de Valparaíso, Cerros Perdices. Y desde el día jueves 16 estamos sin luz. Ese día en la mañana se cortó y hasta el momento aún no se vuelve. Chilquinta no se hace cargo. Aparte tenemos personas dependientes a insulina y un niño con autismo. Gracias, Ingrid, por la información. Yo comienzo a despedirme. Ya viene Radiograma, también el trasnoche de la radio. Y esto todo acompañado de Mario Álvarez junto a Willy y Lucas Peña en Valparaíso. Que estén muy bien. Nos reencontramos mañana.

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0: 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En Bio Bio, una nueva hora. 0 horas.
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2: Este sábado se confirmó la muerte del cabo primero de Carabineros, Marcos Cosme. El funcionario falleció tras permanecer 3 días hospitalizado luego de ser baleado durante un operativo policial en Valdivia. El gobierno decretó 3 días de duelo nacional. El presidente José Antonio Kast aseguró que el responsable del ataque enfrentará el máximo rigor de la ley. La muerte del funcionario policial también abrió un nuevo debate en el Congreso. Este lunes, la Comisión de Seguridad Ciudadana comenzará a votar un proyecto que busca endurecer las penas por ataques contra policías. Continúa la búsqueda de un trabajador de CGE desaparecido en Curepto. El hombre fue trasladado por las aguas de un estero mientras se trasladaba en una camioneta. El Ministerio de Obras Públicas reforzó el despliegue de maquinaria y equipos para atender los daños en rutas, con 119 puntos afectados a nivel nacional. El gobierno anunció nuevas medidas para enfrentar la emergencia en la zona norte. Un hospital modular del ejército será trasladado hasta Ovalle para reforzar la atención de salud. La emergencia climática también obligó a suspender las clases este lunes. La medida regirá en la provincia de Huasco y en las regiones de Coquimbo y Valparaíso. Las condiciones meteorológicas también generaron medidas en el Congreso. Asociaciones de funcionarios pidieron adelantar la semana distrital o suspender la sesión programada para este lunes. El gobierno anunció ayuda económica para las familias afectadas por la salida del mar en Penco. Los bonos para recuperación de enseres comenzarán a entregarse durante la próxima semana. 4 exfuncionarios de Carabineros quedaron en prisión preventiva en Chillán. Son investigados por allanamientos ilegales, robos y otros delitos cometidos durante procedimientos policiales. La PDI investiga un nuevo hecho de violencia en Puente Alto. Un hombre fue encontrado muerto con impactos de bala en el sector de las Vizcachas. En materia internacional, Estados Unidos mantiene la ofensiva contra Irán por 8ª jornada consecutiva. Fuerzas estadounidenses realizaron bombardeos aéreos contra territorio iraní. El Pentágono prepara una millonaria inversión para fortalecer su capacidad militar. Serán cerca de 10 mil millones de dólares destinados a reforzar la industria de defensa. En el deporte, Argentina y España definen hoy en Nueva Jersey al campeón de la Copa del Mundo de la FIFA. En el partido por el tercer lugar, Inglaterra goleó por 6-4 a Francia en Miami. Y en otros deportes, la selección chilena de rugby cayó por 22-49 ante Georgia en el último partido de la ventana de julio de la Nations Cup.
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2: ¿Cómo están? Muy buenos días. Bienvenidos a la revisión de las noticias en Radiograma. Saludamos a quienes nos escuchan a través de las 43 estaciones de Biobío, la radio en todo el país. Y a quienes nos ven a través de la televisión digital de libre recepción en BioBio TV, los invitamos a interactuar con nosotros a través de nuestro número de WhatsApp al +569 920 7888 o también a través de nuestra línea directa al 800 810 810, línea completamente habilitada, gratuita, desde cualquier teléfono celular, desde cualquier teléfono de red fija. Vamos a la noticia. De este momento les ofrecemos información independiente.
3: 12 de la noche, 9 minutos.
2: Falleció el cabo primero de Carabineros, Marco Cosme, quien se mantenía hospitalizado tras recibir un impacto de bala en su cabeza en medio del operativo donde fue detenido el presunto autor del asesinato del suboficial Eugenio Naín. La información es de Andrea Solís, desde Radio Biobío en Valdivia.
4: Fue el miércoles cuando el cabo primero de Carabineros, Marco Cosme, fue trasladado de urgencia desde la localidad de Punucap hasta el hospital base de Valdivia, luego de recibir un impacto de bala en la cabeza en medio del operativo desarrollado por el GOPE Araucanía, donde se concretó la captura de Carlos Cancino, apodado El Rana, quien se mantenía prófugo de la justicia desde el año 2021, acusado de ser el autor material del asesinato del suboficial mayor Eugenio Naín, el que ocurrió en octubre del 2020. Por 4 días se mantuvo en riesgo vital recibiendo atención médica. Sin embargo, durante este sábado, el general director de Carabineros, Marcelo Araya, confirmó su muerte y decretó duelo institucional.
5: En lo institucional también tenemos una serie de medidas. Lo que me corresponde a mí anunciar es en el aspecto institucional. Nosotros como institución también decretamos duelo institucional, que se va a contar de este momento. Por eso verán en todos nuestros cuarteles nuestra bandera institucional a media asta.
4: De acuerdo a lo informado por Carabineros, el cuerpo del cabo primero Marco Cosme, luego de ser trasladado hasta Temuco para realizar una ceremonia, posteriormente será llevado a la región de Los Lagos, donde será despedido con honores por parte de la institución. En Valdivia, Bio Bio, la radio.
6: 12 de la noche, 10 minutos.
2: Bomberos y carabineros se trasladó el cortejo fúnebre del cabo primero Marco Cosme hasta la Escuela de Carabineros Grupo Temuco. Rodrigo Aguilera, desde Radio Bio Bio La Zona, nos cuenta más.
7: Cosme, producto de la gravedad de la lesión, murió la tarde de este sábado. Patricio Santibáñez, presidente de la multigremial de la Araucanía, pidió más respaldo para carabineros y repudió el actuar de los grupos armados y del INDH, al cual acusó de preocuparse más de los delincuentes que de las víctimas.
8: Nos recuerda la urgencia que tiene el Estado y la obligación de desarticular completamente los grupos terroristas que aún operan en la región.
7: El senador Miguel Becker dijo que debe haber más apoyo para carabineros, para que los delincuentes sean los que caigan abatidos. El cabo del GOPE, Marco Cosme, será velado en el grupo de formación policial Las Quilas, en Temuco. En el lugar se realizará un responso y posteriormente el cuerpo del mártir de carabineros será trasladado a la región de Los Lagos.
6: 12 de la noche, 12 minutos.
2: El sistema frontal que afecta a la región de Coquimbo ha provocado la crecida y desborde de ríos, la bajada de quebradas y la salida de esteros junto al mar, lo que ha obligado a redoblar el trabajo de evacuación y asistencia que llevan adelante autoridades y Fuerzas Armadas. Tenemos contacto con nuestro corresponsal en la zona, Gonzalo Meri.
9: Un total de 19 personas rescatadas por carabineros y 12 personas por parte de la Municipalidad de La Serena marcaron las acciones desarrolladas por la crecida de los ríos, la bajada de quebradas y el desborde de los badenes en la mayor parte del sector rural de la región de Coquimbo. Con un promedio de más de 100 milímetros en las comunas de los sectores interiores, el sistema frontal se presentó con fuertes ráfagas de viento y un aumento de la agresividad de las olas en el sector costero, desbordándose el estero de Tongoy, llegando a amenazar locales y viviendas ubicadas en el sector céntrico del balneario. La lluvia, pasada las 19 horas, dio tregua y dejó de llover, lo que trajo momentos de calma a la población para reorganizarse de manera de enfrentar lo que resta del sistema frontal, que debería continuar con precipitaciones más suaves durante las siguientes horas. Hasta el momento, más de 90 personas en situación de calle se encuentran albergadas en los albergues municipales a lo largo de esta región. En La Serena, Bio Bio, la radio.
6: 12 de la noche, 13 minutos. 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
2: Un trabajador que prestaba servicios para la empresa eléctrica CGE se encuentra desaparecido luego de ser arrastrado por las aguas de un estero junto a la camioneta que conducía. Esto en la comuna de Curepto. Los detalles los tiene Miguel García desde Radio Bio Bio en Talca.
10: Sin resultados positivos, ha desarrollado la intensa búsqueda por aire y por tierra que desarrollan los efectivos del Grupo de Operaciones Especiales GOPE de Carabineros Talca, apoyados por unidades del Cuerpo de Bomberos, para dar con el paradero de un trabajador de aproximadamente 62 años de edad, quien se encuentra desaparecido tras ser arrastrado por las aguas de un estero en la comuna de Curepto, acá en la región del Maule. De acuerdo con los antecedentes confirmados más tarde, el vehículo precisamente pertenece a la empresa Pelón, contratista que presta servicios a la eléctrica CGE. El trabajador se encontraba realizando labores destinadas a la recuperación del suministro eléctrico y la entrega de insumos en distintos puntos de esta comuna maulina, en medio de la emergencia provocada por el sistema frontal. Se indicó que en el mismo sector una segunda camioneta también quedó atrapada por la fuerza del agua al intentar cruzar el estero. Sin embargo, sus ocupantes lograron salir por sus propios medios, por lo que resultaron ilesos. Asimismo, el fiscal de Alicantén instruyó en forma paralela la investigación del caso a los efectivos de la Brigada de Homicidios de la Policía de Investigación de Talca a fin de realizar las indagatorias. Correspondiente. Por ahora, no. Roja.

resultado positivo noticia en desarrollo. Aquí en Talca, la región del Maule, Biobío.

0: Intensas lluvias del sistema frontal provocaron importantes daños viales en la región de Valparaíso, con socavones que obligaron a cortar completamente la ruta F30E en Puchuncaví y el camino de Los Pinos en Riñaca, entre Viña del Mar y Concón. La información con Gloria Bahamón desde Radio Bio Bio en la zona.
1: Las intensas precipitaciones asociadas al sistema frontal provocaron un socavón de al menos 300 metros de largo y 3 metros de profundidad en la ruta F30E a la altura de Maitencillo, interrumpiendo completamente la conectividad entre Puchuncaví y Zapallar. A ello se sumó otro hundimiento en el camino Los Pinos, en Reñaca, donde una remoción en masa destruyó parte de la calzada, dejó aislados a residentes de condominios y obligó a suspender totalmente el tránsito por una vía que conecta Viña del Mar y Concón. Patricia Terán, de Obras Públicas, explicó que los equipos técnicos permanecen desplegados y coordinan los trabajos necesarios para recuperar la conectividad.
2: Estamos monitoreando permanentemente la situación de los socavones en la quinta región. Tenemos puntos identificados y nuestros equipos técnicos ya se encuentran actuando.
1: El socavón de Maitencillo afecta una ruta estratégica para el abastecimiento y el turismo del litoral norte, por lo que el tránsito permanecerá suspendido mientras el Ministerio de Obras Públicas analiza una reparación que será de largo plazo. En Reñaca, las autoridades solicitaron evitar completamente el camino Los Pinos debido a la inestabilidad del terreno, donde continúan apareciendo grietas y persiste el riesgo de nuevos desprendimientos mientras se desarrollan las evaluaciones técnicas. Desde la región de Valparaíso, Bio Bio, la radio.
3: 12 de la noche, 19 minutos.
0: Luego de más de dos días sin suministro eléctrico, vecinos de la población Libertad de Viña del Mar se manifestaron solicitando la reposición del servicio. Vamos a tomar contacto con Lucas Peña desde Radio Bio Bio Valparaíso, que ha estado monitoreando la zona y el sistema frontal en ese lugar. Lucas Peña, buenos días.
4: ¿Qué tal? Muy buenos días. Sí, claro, porque es el corte del suministro eléctrico que ha sido una de las principales problemáticas en la región de Valparaíso después del paso de este último sistema frontal y que sigue afectando a diferentes vecinos después de distintas de comunas de la zona de la región de Valparaíso. Y uno de estos casos fue en la comuna de Viña del Mar, en el sector de Santa Inés, en donde vecinos de la población Libertad se manifestaron luego de más de dos días sin suministro eléctrico, cortando el tránsito con barricadas incendiarias. Dafne Barrera, presidenta de la Junta de Vecinos, se comentó la situación que vivieron en el sector.
5: Y aparte que aquí hay muchas familias que son electrodependientes, negocios que lo hemos perdido todo, porque ya son tres días donde ya todo lo que es refrigerado se está perdiendo y no hay solución a nuestros problemas.
4: Luego de la manifestación, el personal de Chilquinta llegó al lugar y repararon el transformador del sector y afortunadamente se repuso el suministro eléctrico en horas de la noche. Cabe señalar que en Viña del Mar no fue la única comuna donde se registraron manifestaciones, ya que se notificaron movilizaciones en comunas como San Felipe, Panquehue, Putaendo, Santa María, Calle Larga y en la comuna de Quilpué. En la región de Valparaíso, Bio Bio, la radio.
3: 12 de la noche, 21 minutos.
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0: A otra zona de nuestro país, cuatro carabineros de Chillán quedaron en prisión preventiva tras ser formalizados por graves delitos, entre ellos allanamientos irregulares y apremios ilegítimos, nos informa Guillermo Ascares desde Radio Bio Bio, Chillán.
7: La Fiscalía de Chillán formalizó a cinco funcionarios de carabineros por una serie de delitos presuntamente cometidos durante procedimientos policiales. Cuatro de ellos quedaron en prisión preventiva, mientras que un quinto imputado deberá cumplir arresto domiciliario total. La investigación sostiene que los funcionarios habrían realizado allanamientos irregulares sin autorización judicial y que en algunos casos sustrajeron dinero, drogas y teléfonos celulares desde los domicilios intervenidos. Además, se les imputa la falsificación de documentos para encubrir los hechos y otras conductas como robo con intimidación, apremios ilegítimos, obstrucción a la investigación y detención ilegal. Así lo da cuenta la fiscal Nadia Espinosa Caro.
8: Pero eran funcionarios que ya desde el año 2025 venían actuando de esta forma. Se dieron cuenta de hechos en los cuales se coordinaban los allanamientos, se comunicaban internamente entre ellos, efectuaban allanamientos ilegales.
7: Los cuatro imputados en prisión preventiva cumplirán esta medida en la unidad especial para funcionarios de la Sexta Comisaría de San Pedro de la Paz en la región del Biobío. El tribunal además prohibió la difusión de los nombres y rostro de los funcionarios involucrados. En la región de Ñuble, Biobío, la radio.
3: 12 de la noche, 23 minutos.
0: encontrado por una familia en el sector de Las Vizcachas de la comuna de Puente Alto. La Brigada de Homicidios de la PDI indaga este caso. Los detalles los tiene Jorge Villegas.
9: A eso de las 15 horas de ayer fue encontrado un cadáver con impactos de bala en una zona rural del sector Las Vizcachas de la comuna de Puente Alto. Tras el hallazgo se dio aviso a carabineros, quienes llegaron al lugar a constatar el hecho, procediendo posteriormente a aislar el sitio del suceso. La víctima corresponde a un hombre de entre 25 y 30 años con al menos 4 impactos de bala en su tórax y con una data de muerte de aproximadamente 48 horas hasta el momento del hallazgo. En primera instancia se manejaba la hipótesis de que habría sido trasladado fallecido hasta el lugar, pero con el avance de las pericias se ha ido descartando al encontrarse importante evidencia balística en el sitio. Estos antecedentes fueron confirmados por el fiscal del equipo contra el crimen organizado de homicidios, Ernesto González.
10: Específicamente el sector de la Vizcacha, en la comuna de Puente Alto, en donde efectivamente se encuentra un sujeto, un hombre, aproximadamente de edad entre 20 y 25 años, joven, con diversos impactos balísticos en el cuello, en el cuerpo, y que se encontraría fallecido.
9: El Ministerio Público instruyó el trabajo de la Brigada de Homicidio Sur de la Policía de Investigaciones indagar para esclarecer las circunstancias de este homicidio en contra de este hombre en el sector de Las Vizcachas de la comuna de Puente Alto.
3: 12 de la noche, 24 minutos.
0: Los ataques recientes contra funcionarios policiales volvieron a instalar la discusión sobre el respaldo legal a carabineros en el Congreso, mientras buscan avanzar en distintos proyectos de ley que buscan endurecer las sanciones por agresiones a policías. Los detalles sobre el estado de la discusión con Sebastián Cornejo.
11: En medio de una semana marcada por ataques contra funcionarios policiales, la Comisión de Seguridad Ciudadana de la Cámara iniciará la discusión de un proyecto de este lunes que busca aumentar las sanciones contra quienes atenten contra carabineros, PDI y gendarmería. La iniciativa abrió un nuevo debate político en torno a la ley Naín Retamal y las herramientas jurídicas entregadas a carabineros, el cual se prepara para iniciar un tercer trámite constitucional en una comisión mixta. En el Frente Amplio, la diputada Tatiana Urrutia cuestionó que este tipo de proyectos sean utilizados como una respuesta política y llamó a enfocar los esfuerzos en el combate al crimen organizado, mientras que en el oficialismo el diputado Tomás Kast de Bópoli defendió la necesidad de reforzar la protección legal a las policías y emplazó al Partido Comunista a retirar su propuesta para modificar aspectos de la ley Naín Retamal.
12: Este proyecto busca más reabrir debates sobre el orden público que enfrentar la delincuencia de hoy. El Ejecutivo debería estar impulsando iniciativas para sacar de circulación las que ya están en manos de delincuentes.
13: Me resulta absolutamente indignante que el Partido Comunista insista en debilitar su labor eliminando la legítima defensa privilegiada que justamente les otorga la ley Naín Retamal.
11: La discusión continuará este lunes en la Comisión de Seguridad Ciudadana, la cual contará con la exposición de distintos representantes del mundo penal y académico en derechos humanos.
3: 12 de la noche, 26 minutos.
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0: La recalada de un buque británico en la ciudad de Punta Arenas, en la región de Magallanes, abrió un nuevo capítulo de tensión entre Chile y Argentina tras el reclamo presentado por Buenos Aires. Los detalles de este tema lo tiene Fernando Ríos.
14: Foco de tensión surgió entre Chile y Argentina tras el paso del buque británico Medway por el Atlántico Sur y su recalada en Punta Arenas. La Cancillería Argentina presentó una nota formal de protesta al Reino Unido por el tránsito de la embarcación en aguas que considera bajo su jurisdicción y, además, cuestiona a Chile por permitir su ingreso al país. Desde Chile, el diputado republicano y presidente de la Comisión de Relaciones Exteriores, Stefan Schubert, afirmó que esta materia es ajena a las autoridades chilenas, mientras que el ex canciller Heraldo Muñoz llamó a abordar estas diferencias con respeto a recíproco entre las soberanías y privilegiar la vía diplomática.
15: No es resorte de las autoridades chilenas, por lo tanto nosotros estamos esperando que ellos puedan resolver a la brevedad la situación que se ha suscitado entre ellos, de la cual nosotros somos totalmente ajenos.
16: Argentina debe despejar cualquier duda respecto a la completa soberanía de Chile, sobre todo el estrecho de Magallanes.
14: El reclamo se sustenta en el Acuerdo de Madrid de 1990. Según esa postura, el Medway cruzó el mar territorial argentino antes de navegar desde las Islas Malvinas hasta el puerto Arturo Prat en Punta Arenas, donde recaló entre el 4 y el 5 de julio pasado.
3: 12 de la noche, 27 minutos. 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
0: Los gremios de funcionarios de parlamentarios enviaron un oficio al Congreso solicitando suspender la sesión en Valparaíso y adelantar la semana distrital. La petición surge en medio de la emergencia climática que afecta a gran parte del país. Los detalles los tiene Dominga Hernández.
17: Las asociaciones sindicales que agrupan a asesores, asistentes y equipos territoriales de los diputados remitieron la carta al presidente de la Cámara, Jorge Alessandri. El documento plantea que la medida busca facilitar que los parlamentarios atiendan las urgencias de sus distritos en medio de la crisis climática, recalcando que la mayoría de los equipos trabaja en regiones y no en Valparaíso, en un contexto donde la región de Valparaíso se encuentra bajo alerta roja y donde en el propio Congreso se registraron goteras en distintos salones, además de incertidumbre por el transporte y el suministro eléctrico. A ello se suma la presión por el inicio del tercer trámite de la mega reforma, que mantiene expectante a la Cámara de Diputadas y Diputados. En esa línea, el diputado de la Federación Regionalista Verde Social y presidente de la Comisión de Constitución, Jaime Mulet, indicó que la medida no es necesaria, ya que el sistema frontal puede cambiar en las últimas instancias.
18: El Congreso podría funcionar con menos funcionarios si hay una situación dramática y compleja. No se puede paralizar, pero hay que tomar las consideraciones y podríamos postergar un par de días, creo yo, a lo más. Por las condiciones meteorológicas y obviamente por los problemas que tengan los funcionarios o parlamentarios que estén aislados.
17: Por ahora, la decisión queda en manos de la mesa de la Cámara, que deberá definir si mantiene la sesión prevista para el lunes o si optará por adelantar la presencia territorial.
3: 12 de la noche, 29 minutos. 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
0: Renovación Nacional anunció que presentará un proyecto para reformar el Instituto Nacional de Derechos Humanos y espera que esa propuesta sea considerada en el debate que abrirá el gobierno con su propio anteproyecto. Los detalles los tiene Valentina Obreque.
19: Mientras el gobierno afina el anteproyecto para reformar el Instituto Nacional de Derechos Humanos, Renovación Nacional confirmó que en los próximos días ingresará una iniciativa destinada a modernizar el organismo. La propuesta busca fortalecer el pluralismo, la legitimidad y transparencia de la institución. Y esto surge luego de diversas controversias sobre su funcionamiento, entre ellas su postura frente a la ley Naín Retamal. En ese contexto, la diputada de Renovación Nacional e integrante de la Comisión de Derechos Humanos, Jimena Osandón, señaló que esperan sostener una reunión con el Ejecutivo para que planteamientos contenidos en la iniciativa de su bancada sean considerados en la reforma que prepara el gobierno.
20: El proyecto nuestro no busca debilitar al Instituto Nacional de Derechos Humanos, sino fortalecerlo con mayor pluralismo, con mayor transparencia, entre otras cosas. Me imagino que el gobierno lo va a patrocinar y probablemente desde ahí va a proponer mejoras, pero eso lo veremos durante la próxima semana.
19: De esta manera, antes de que el Ejecutivo ingrese oficialmente su proyecto, el debate ya comenzó a instalarse en el Congreso con distintas propuestas sobre cómo fortalecer el funcionamiento del organismo.
3: 12 de la noche, 31 minutos.
0: Para este martes, la mega reforma aparece aún de forma no definitiva en la tabla de la Cámara de Diputados, instancia en la que deberá enfrentar su tercer trámite constitucional antes de su eventual promulgación como ley. Vamos a revisar más detalles con Josefa Esquiamaro.
21: Este martes se vota el último trámite en el Congreso para que la mega reforma del presidente Kast se convierta en ley. Cabe recordar que el proyecto fue aprobado en el Senado por una diferencia mínima, lo que tensionó al oficialismo hasta el final de la jornada. Entre sus principales medidas destacan la rebaja gradual del impuesto de primera categoría, la reintegración del sistema tributario y la exención del pago de contribuciones para los mayores de 65 años. En tanto, la invariabilidad tributaria fue uno de los puntos más polémicos, ya que según senadores de oposición podría tener efectos más allá de la actual administración. De cara a la votación, el oficialismo se muestra optimista, mientras que la oposición apuntan a una posible acción coordinada ante el Tribunal Constitucional. Así lo comentaron el diputado de la UDI, Jaime Coloma, y la diputada comunista, Natalie Castillo.
22: Hemos visto la posibilidad de poder votarlo el día martes a primera hora, con el fin de que pueda ser aprobado lo antes posible y volver a reactivar el país.
23: Estaremos este martes en contra como bloque opositor, además junto a abogados constitucionalistas, los partidos políticos ya están preparando requerimientos para recurrir al Tribunal Constitucional dentro de los plazos legales.
21: Finalmente, la propuesta que tiene discusión inmediata volverá a la Cámara Baja para su tercer trámite constitucional.
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3: 12 de la noche, 33 minutos.
0: Estados Unidos lanzó una nueva ola de bombardeos contra objetivos militares en Irán, completando 8 jornadas consecutivas de ataques en medio de la escalada del conflicto entre ambos países. La ofensiva fue confirmada por el Comando Central estadounidense, que aseguró que busca habilitar la capacidad militar iraní. Según medios de esa zona, los ataques alcanzaron instalaciones en distintas zonas del país, mientras las autoridades reportaron nuevas víctimas y daños a infraestructura. En paralelo, Irán respondió con nuevos lanzamientos de misiles y drones contra posiciones vinculadas a Estados Unidos en Medio Oriente. Y el Pentágono anunció una inversión cercana a los 10.000 millones de dólares para fortalecer la industria de defensa estadounidense. Esto en medio de la escalada del conflicto con Irán y del aumento con las necesidades militares del país. El paquete contempla cerca de 30 proyectos en el estado de Pensilvania, entre ellos la construcción de buques y submarinos, además de la fabricación de municiones. La iniciativa busca ampliar la capacidad de producción y asegurar el abastecimiento de las Fuerzas Armadas.
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2: 12:35.
3: Argentina y España definen hoy desde las 15 horas al campeón de la Copa del Mundo. El partido, que se disputará en el estadio MetLife Stadium de Nueva Jersey, será dirigido por el juez esloveno Slavko Vincic. En la definición por el tercer lugar, Inglaterra venció por 6-4 a Francia. Y en otros deportes, se los contábamos en los titulares, la selección chilena de rugby cayó por 22-49 ante Georgia en el duelo válido por la tercera fecha de la Nations Cup. Todos los detalles, el deporte con Felipe Espina.
4: Las selecciones de España y Argentina definen hoy desde las 3 de la tarde al campeón del mundo de la FIFA. En el lado de los trasandinos, que buscan su cuarta corona mundial, la segunda consecutiva, la única modificación respecto al equipo que venció a Inglaterra en semifinales sería el ingreso del lateral derecho Gonzalo Montiel en desmedro de Nahuel Molina. El DT de los albicelestes, Lionel Scaloni, adelantó el juego ante los ibéricos.
5: Los patrones de fútbol de cada equipo son evidentes a través de la pelota, los dos, con algunos matices, cada uno el suyo, atacar de una manera o de otra, pero sí a través del balón. Y en eso creo que sí que tenemos patrones parecidos, que intentamos hacernos fuerte con la pelota.
4: Los hispanos, que podrán contar con el recuperado Lamine Yamal, buscarán esta tarde en New Jersey la segunda Copa del Mundo de su historia. El entrenador del seleccionado español, Luis de la Fuente Castillo, explicó el cómo saldrán a jugar el partido de esta tarde.
6: Pues hay que intentar ganar por detalles, por ser cada día de vez más fieles a nuestra idea, sabiendo que el partido va a tener muchas alternativas. Pues cuando nos toque sufrir, sufriremos, para eso estamos entrenados también, y cuando nos toque llevar la iniciativa, intentaremos golpear y para ponernos en ventaja.
4: El duelo, que se jugará en el MetLife Stadium de New Jersey desde las 15 horas, será dirigido por el juez esloveno Slavko Vincic. El tercer lugar de la Copa Mundial fue obtenido por Inglaterra, que venció por 6-4 a Francia en Miami. Dos de los goles del cuadro galo fueron obra del delantero de Real Madrid, Kylian Mbappé, quien por ahora lidera la tabla de goleadores con 10 anotaciones en este Mundial

0: Él, y este era el número uno del tier 2, así que bueno, no sé el resultado, pero ya con los ojos en la ventana de noviembre en Europa, que son contrarrivales muy fuertes del mismo calibre del Giorgia.
1: En la Fórmula 1, en tanto, el piloto italiano de Mercedes, Kimi Antonelli, saldrá desde el primer lugar de la grilla de largada del Gran Premio de Bélgica, décima fecha de la temporada, que se disputa hoy desde las 9 de la mañana en el circuito de Spa-Francorchamps. Antonelli valoró su sexta pole del año.
2: Fue una buena vuelta y por supuesto que estoy muy contento, pero lo importante es la carrera. Espero tener un buen arranque y poder llegar liderando a la curva 5. Tendré que estar muy atento a todo. Tener a Max al lado es muy duro y seguramente querrá quedar en primer lugar, pero no me voy a presionar con eso. Haré todo lo que esté a mi alcance y después veremos qué es lo que pasa.
1: Desde la segunda posición saldrá el piloto neerlandés de Red Bull, Max Verstappen, y tercero el británico de Mercedes, George Russell.
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4: Doce de la noche, 39 minutos.
6: Hasta acá la revisión de las noticias en Radiograma. Los dejamos invitados para que continúen en la sintonía de la radio. Ya llega el trasnoche hasta las 8 de esta mañana. Y recuerda que acá ahora nos volvemos a reencontrar con las noticias en El Informador. Todos los detalles ya están en nuestro sitio web, biobiochile.cl. Gracias por estar ahí. Que tengan todos un excelente día domingo.
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6: Hola, hola, ¿cómo están? Qué gusto saludarles. Bienvenidos a Trasnoche de la Radio, este día domingo 19 de julio. Auditores, ¿cómo están? Espero que estén muy bien. Hoy los vamos a estar acompañando hasta las 8 de la mañana. Nuestras líneas están completamente habilitadas al 800-810-810. También nos pueden escribir a través de nuestro número de WhatsApp al más 569.

día de hoy. Así que nada, está todo listo y dispuesto, está todo dicho, sus mensajes ya los voy a estar leyendo. Es momento de comenzar junto a cada uno de ustedes el trasnoche de la radio. Escucharemos a los Dudley Brothers con Listen to the Music. Mi nombre es Mario Álvarez. Bienvenidos al trasnoche de la radio.

programa, soy Pedro Quilicura, Humberto Caro desde Los Condres. El problema es la luz, hay pero no en las calles, y en mi casa pestañea. Mi pregunta es, ¿cuándo yo quiero ser normalizaría? Ustedes saben manejar bien el computador, así a mí se me dan collera. Ya, vamos a revisarlo. Vamos a pedirle que nos dé su dirección lo más específica. Y ahí yo lo reviso por interno, mi estimado Pedro. Hola Mario, Willy, buenas noches. Les informo que hay intermitencia en la ciudad, en la señal de la radio de la ciudad de Los Ángeles. Saludos de Marcelo, el melómano de Los Ángeles. Les queremos contar a auditores que si hay intermitencia, esto tiene que ver precisamente con el sistema frontal, porque obviamente ha caído tanta agua, que por cierto esto puede generar algunos problemas en las antenas receptoras, o en los sectores más bien donde están estas antenas, así que no es poco usual que esto ocurra, pero por cierto nuestros técnicos ya están al tanto de esta situación. Hola Mario, como siempre, con todas las veces te deseo que tengas gran turno. Gracias, muchas gracias. Hola Mario, me gustaría saber por qué no despachan el proyecto de ley que otorga a 30.000 pesos a las familias más vulnerables. Muchas familias necesitan comprar alimento, ya que con los cortes de luz han perdido muchos de ellos. Ahí está. Hola Mario, por favor saluda a mi esposa Estefanía Luis, que nos escribe desde Cauquenes, Piero desde Coyipulli. Hola, buenas noches. Dice por acá, estamos sin luz en el sector de Conchalí desde el jueves, ya fijo. Durante la parcial se han realizado los reclamos con los vecinos, han venido en él, solo miran y nada más. Dice, podrían hacerlo visual a través de ustedes. Esto es en la zona de Santa Inés. Ya, vamos a revisarlo en breve, Jorge, gracias. Nos dicen que hay problemas también ahí con la señal ahí en Vallenar, por lo mismo que les estaba mencionando. Gracias, Claudio, también por el mensaje sobre la aplicación. Ya lo vamos a estar revisando. Sus mensajes al más 569-9207888. Ese es nuestro número de WhatsApp. Iremos a la pausa. ¿Por qué? Porque vienen las noticias.

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2: Buenos días, bienvenidos al Informador. Con honores a cargo de bomberos y carabineros, se trasladó el cortejo fúnebre del cabo primero Marco Cosme de Carabineros hasta la escuela de la institución Grupo Temuco. Los detalles los tiene Rodrigo Aguilera desde Radio Biobío en la zona.
3: Cosme, producto de la gravedad de la lesión, murió la tarde de este sábado. Patricio Santibáñez, presidente de la multigremial de la Araucanía, pidió más respaldo para Carabineros y repudió el actuar de los grupos armados y del INDH, al cual acusó de preocuparse más de los delincuentes que de las víctimas.
4: Nos recuerda la urgencia que tiene el Estado y la obligación de desarticular completamente los grupos terroristas que aún operan en la región.
3: El senador Miguel Becker dijo que debe haber más apoyo para Carabineros, para que los delincuentes sean los que caigan abatidos. El cabo del GOPE, Marco Cosme, será velado en el grupo de formación policial Las Quilas, en Temuco. En el lugar se realizará un responso y posteriormente el cuerpo del mártir de Carabineros será trasladado a la región de Los Lagos.
2: Bueno, fue cancelada la alerta roja para la comuna de Quintero, Concón, Limache y Quillota. Lucas Peña nos informa desde la zona.
5: Sí, porque es información que fue entregada por el Servicio Nacional de Prevención y Respuesta ante Desastres, porque en el marco de esta pausa, las precipitaciones entre dos sistemas de frontales, uno que salió y otro que va a ingresar durante la noche del domingo, es que esto ha generado un continuo descenso en el caudal, por ejemplo, del río Aconcagua. Y es por esta razón que el SENAPRED canceló la alerta roja para las comunas de Limache, Quintero, Concón y Quillota, que actualmente se encuentran nuevamente con alerta amarilla. Esto, recordemos, por el continuo descenso del caudal, que en este caso es de la estación hidrométrica Puente Colmo. Información de último minuto acerca de esta cancelación de la alerta roja en las comunas de Limache, Quintero, Concón y la comuna de Quillota. En la región de Valparaíso, Biobío, la radio.
2: Bueno, esto se lo contábamos, pero por cierto, murió el cabo primero de Carabineros, Marco Cosme, quien se mantenía hospitalizado tras recibir un impacto de bala en su cabeza. Todo esto en medio del operativo donde fue detenido el presunto autor del asesinato del suboficial Eugenio Naín. Los detalles los tiene Andrea Solís de Radio Biobío en Valdivia.
6: Fue el miércoles cuando el cabo primero de Carabineros, Marco Cosme, fue trasladado de urgencia desde la localidad de Punucap hasta el hospital base de Valdivia, luego de recibir un impacto de bala en la cabeza en medio del operativo desarrollado por el GOPE Araucanía, donde se concretó la captura de Carlos Cancino, apodado El Rana, quien se mantenía prófugo de la justicia desde el año 2021, acusado de ser el autor material del asesinato del suboficial mayor Eugenio Naín, el que ocurrió en octubre del 2020. Por 4 días se mantuvo en riesgo vital recibiendo atención médica. Sin embargo, durante este sábado, el general director de Carabineros, Marcelo Araya, confirmó su muerte y decretó duelo institucional.
7: En lo institucional también tenemos una serie de medidas. Lo que me corresponde a mí anunciar es en el aspecto institucional. Nosotros como institución también decretamos duelo institucional, que se va a contar en este momento. Por eso verán en todos nuestros cuarteles nuestra bandera institucional a media asta.
6: De acuerdo a lo informado por Carabineros, el cuerpo del cabo primero Marco Cosme, luego de ser trasladado hasta Temuco para realizar una ceremonia, posteriormente será llevado a la región de Los Lagos, donde será despedido con honores por parte de la institución. En Valdivia, Biobío, la radio.
2: Vamos a ir con noticias también para la región del Biobío. De acuerdo con la información proporcionada por la Dirección General de Aguas, la estación hidrométrica Estero Payigüe, en el ex longitudinal ubicada en la comuna de Los Lagos, indica una disminución en su caudal, alcanzando valores de umbral azul. Es por eso que la Delegación Presidencial Regional del Biobío y la Dirección Regional del SENAPRED de esa zona ha cancelado la alerta amarilla por crecida para la comuna de Los Ángeles, que se mantenía vigente desde el día de ayer, día 18. Entonces, se cancela la alerta amarilla para la comuna de Los Ángeles por crecida del estero Payigüe en ex longitudinal, información que está en pleno desarrollo, entregada hace escasos minutos por SENAPRED. Y vamos a contarles lo que está ocurriendo también en Venezuela, porque el doble terremoto que sacudió el norte de ese país el 24 de junio ha dejado 5.119 fallecidos confirmados, según el balance oficial publicado por las autoridades el sábado. El parte sumó 50 decesos nuevos en las últimas 24 horas, mientras que se cumplen 24 días desde los sismos consecutivos. La cantidad de heridos se mantiene sin cambios en 16.740, según la información publicada en Telegram por el presidente del Parlamento venezolano. Hablamos de Jorge Rodríguez. En La Guaira continúan las labores de recuperación de cuerpos de entre de los escombros de decenas de edificios colapsados. Los familiares mantienen la esperanza de dar digna sepultura a las víctimas de estos temblores. 1:06 hasta ahora en la ciudad de La Serena. Les contamos que hay 13 grados de temperatura, está precipitando en ese lugar, hay una humedad del 91%. En Santiago, en la capital, a esta hora, cielos despejados, una temperatura de 6 grados Celsius y una humedad cercana al 79%.
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En la mañana con 11 minutos. Atención, porque hace escasos minutos una auditora que nos está escribiendo hasta ahora, Rosa, nos dice que le ha llegado una alerta de emergencia de Senapred. Nos dice que evite ribera del río Copiapó por crecida en la comuna de Copiapó. Esa es la información que le acaba de llegar. Esto a propósito de las precipitaciones que continúan en esa zona de nuestro país. Mucha precaución a los auditores, hay que estar atentos. Esa es una alerta más bien de evitar acercarse a la ribera del río Copiapó. Han pedido, de hecho, desde Senapred, mucha atención con la lectura y comprender el texto. Porque el texto que nos aparece, que ya seguramente los vamos a ver a través de BioBio TV, es una información que es más bien una alerta, o más bien un aviso, si se quiere, más no una, digamos, una alerta o un aviso para que usted evacúe el sector. De hecho, tiene otra forma de enviarse, tiene otro texto, digamos. Pero se lo vamos a mostrar también a auditores para que ustedes sepan lo que está ocurriendo en la comuna de Copiapó. Si hay algún auditor que esté cercano a ese sitio, más bien cercano a la comuna de Copiapó, más bien cercano a ese lugar de la región, de esa zona del norte chico de nuestro país, usted nos puede llamar, nos puede contar, y nosotros nos comunicamos con ustedes de inmediato a nuestra línea 800 810 810. Les voy a mostrar brevemente ahí está a través de BioBio TV. Eso es lo que le llegó a nuestra auditora hace escasos minutos. Dice: alerta de emergencia, Senapred dice evite ribera del río Copiapó por crecida. Esto es la comuna de Copiapó. Esto es algo que ocurrió hace muy pocos minutos, porque fue a la 1:08. Si hay algún auditor que está en Copiapó, nos puede ir contando. Acá dice: buenas noches, a mí también me llegó el aviso de la ribera de Copiapó. Gracias, ahí nos escribe Luis Martínez. Ahí está, ahí están los datos. Dice: hola, buenas noches. Marce dice: como no han dado mucha noticia de regiones referente a los temporales, en especial de Concepción, acá no han dicho nada referente si parte este lunes habrá clase o no. Bueno, precisamente estamos hablando de una región, estamos hablando de Copiapó. Acabamos de partir, de hecho, el trasnoche, entonces, por lo tanto, no es efectivo que no estemos hablando de regiones. De hecho, estamos profundamente preocupados de lo que está pasando en el norte, y entiendo que las clases, al menos en la región del Biobío, están normales. Vamos a revisar en todo caso esa información para poder dársela a ustedes de la mejor manera. Bien, hola, nos dicen acá, saludos desde Peñaflor. Quiero dar las gracias a San Isidro, hice por el favor de dar la lluvia tan necesaria, pero creo que se le pasó la mano, hizo un auditor. Bueno, hay sectores donde los embalses se llenaron o tuvieron un aumento de sus niveles bastante grande, y eso ha generado que sectores donde había mucha sequía, ahora eso se haya subsanado, pero hay sectores donde efectivamente llueve solo un poco y el material o el suelo comienza a ceder y comienza el caudal de los ríos. Incluso lo vimos en la zona de, por ejemplo, en la zona muy cercana a Valle, yo diría la zona de Punitaqui, ¿no? Ahí es donde la situación también estuvo muy, muy complicada, y entendemos que todavía hay precipitaciones en esa zona y que se van a mantener durante esta jornada de día domingo. Hola, BioBio, desde el jueves sin energía eléctrica, soy Sergio desde el Quisco. Sergio desde el Quisco, que nos está escribiendo a esta hora. Gracias, Sergio, te mandamos un abrazo, gracias por estar con nosotros hasta ahora. Vamos a estar muy, muy, muy atentos a lo que está pasando en diferentes regiones del país. Y por supuesto, nuestras líneas están abiertas. Ustedes nos llaman al 800 810 810. En los próximos minutos vamos a estar conectándonos ya con nuestra unidad de móvil que se encuentra, bueno, nuestros colegas que se encuentran en Valparaíso. Está Lucas Peña con Fernando Concha, que nos van a estar también entregando detalles sobre las diferentes alertas. Hay algunas que ya han bajado, ha ido cambiando una alerta roja a una alerta amarilla, incluso algunas que ya prácticamente se han ido descartando. De hecho, ustedes escuchaban ahí a Lucas Peña hace un rato, que nos contaba que la alerta roja fue cancelada para las comunas de Quintero, Concón, Limache y Quillota.
Eso es una buena noticia porque eso quiere decir que ahora, de cierta forma, va bajando de forma gradual, es decir, baja de una alerta roja a una alerta amarilla, y esto quiere decir que las situaciones ya están está bajando el caudal. Y eso también es muy bueno porque eso quiere decir que el sistema frontal ya en algunos sectores está en franca retirada. Ahora hay que preocuparse también de los sectores que están siendo atacados con mayor precipitación. Ya vamos a estar con ellos. Ustedes, vecinos, nos pueden llamar al 800-810-810. Hacemos junto a ustedes el trasnoche de la radio. Escucharemos a la banda Conmoción en vivo.

Ahí estábamos escuchando a la banda Conmoción, que no se encontraba sola porque estaba ahí con Iyapu. Y por supuesto, escuchando música nacional a esta hora nunca está de más. Ya vamos a estar conectándonos con la región de Valparaíso. Estaba revisando respecto a lo que nos decía nuestra auditora sobre clases en el Biobío. No hay información al respecto. La última suspensión de clases fue para el día viernes, por lo tanto, las clases se mantienen normales. Entendemos que en Concepción, de hecho, estamos viendo la imagen a través de Biobío TV de Concepción, donde se logra ver que las calzadas están bastante secas. Está, eso sí, en parte del centro de Concepción nublado, pero vemos las calles bastante secas, por lo tanto, sin perjuicio de que hay sectores que todavía han quedado bastante golpeados, no tan solo en Concepción, sino en las zonas más.

0: la temperatura me imagino que está un poco más agradable a la que vimos. Las calles están completamente secas. De hecho, la situación es completamente distinta a la que vimos hace un par de horas. A ver si ya podemos conversar con él. Lucas, estamos contigo. Te vemos a través de BioBio TV. ¿Cómo estás? Buenos días.
1: Sí, ¿qué tal, Mario? Muy buenos días. Y claro, ya lo hemos informado hace unos minutos atrás. Ya nos encontramos en una pausa de lo que fue la jornada del viernes, un sistema frontal que se sintió con bastante intensidad en la región de Valparaíso. Presenciamos lo que fue la caída de agua, que llegaron a cifras aproximadas a los 200 milímetros de agua caída, marejadas anormales que llegaron a alcanzar olas de hasta 5 metros, fuertes vientos, kilómetros por hora, nieve en el sector cordillerano, tormentas eléctricas, diferentes situaciones que se registraron durante la jornada del viernes y que ha dejado obviamente diferentes afectaciones que todavía se mantienen en curso aquí en la región de Valparaíso, pero había una preocupación y había un monitoreo constante acerca de los diferentes esteros, ríos de la región de Valparaíso, y uno de ellos era el río Aconcagua, que sabemos que se encuentra presente en diferentes comunas de la región de Valparaíso, como es el caso de algunos sectores de Quillota, de Limache, de la comuna de Quintero y además de la comuna de Concón. Ya el viernes se habían emitido diferentes alertas SAE para que algunos sectores de estas comunas previamente mencionadas tomaran los respectivos resguardos. Era una evacuación que se había solicitado por diferentes crecidas que se estaban registrando en el río Aconcagua, por ejemplo en el sector de la isla, en Concón y Quinteros, ya se registró una evacuación durante la noche del viernes, y después de estas diferentes alertas que fueron emitidas es que finalmente el Servicio Nacional de Prevención y Respuesta ante Desastres emitió la alerta roja para esas comunas. Eso fue durante la madrugada del sábado, cuando se emitió esta alerta roja en estas comunas, esto por la crecida constante que estaba teniendo el río Aconcagua. Crecida, no hubo un desborde como tal, pero afortunadamente, como ya durante la jornada del sábado, no se registraron precipitaciones mínimas en comparación a lo que fue el día viernes. El caudal, en concreto, de la estación Puente Colmo ha bajado bastante en consideración en comparación a lo que fue el viernes. Es por esa razón que finalmente se cancela la alerta roja y ahora hay alerta amarilla en estas comunas. El umbral sigue en valores de umbral amarillo. Es por esa razón que sigue esta alerta amarilla por desborde en estas comunas que previamente habíamos mencionado, el Limache, Quillota, Quintero y la comuna de Concón. Sigue el monitoreo, pero ya no está esta alerta roja que mantenía obviamente preocupados algunos habitantes de estos sectores de las comunas antes mencionadas, obviamente porque había una crecida importante del río Aconcagua y que poco a poco ha ido bajando su intensidad, considerando que no se han registrado precipitaciones y que lo que está pronosticado es que volverían a caer a la región, pero ya durante la noche del día de hoy, del día domingo.
0: Sí, estamos viendo algunas imágenes, Lucas. Entendemos que la situación es completamente distinta actualmente. Estamos viendo imágenes de la zona de, bueno, me imagino que Playa Ancha o algunos sectores de la avenida España, que terminaron bastante complicados, intransitables en algunos de ellos, pero la situación en la zona interior de la región de Valparaíso ha ido calmando de manera muy paulatina. Entendemos que ahora, hace poquito, bueno, tú nos contabas recién que había cambiado esta alerta, ha bajado de alerta roja a alerta amarilla. Quería preguntarte también por el tema de las clases. Entiendo que hay algunas comunas que el día lunes no tendrían clases.
1: Sí, de hecho ya lo confirmaron por parte de esta vocería que ya se registró por parte del gobierno central, y que claro, la información que fue entregada acerca de una suspensión de clases para el día lunes, eso incluso ya fue notificado por las mismas autoridades de la región de Valparaíso acerca de esta medida que ya fue notificada, esto considerando que va a ingresar un nuevo sistema frontal a la región de Valparaíso, donde se registrarán precipitaciones el lunes, el martes, y que incluso se podría extender para el día miércoles. Es por esta razón que todavía se mantiene esta medida que ya se registró el día viernes, considerando que fue el día con mayor intensidad de la región de Valparaíso, con todo lo que trajo ese sistema frontal que habíamos mencionado previamente, las precipitaciones, los fuertes vientos, las marejadas anormales, e incluso la zona cordillerana, la situación de la nieve que ha caído en ese sector y que ha mantenido, por ejemplo, el paso fronterizo de los Libertadores completamente cerrado durante estos días.
0: Sí, estamos revisando, por supuesto, la información de lo que está pasando en la región de Valparaíso. Por ahora, ¿cuáles serían, según tu criterio, Lucas, los puntos que habría que tener cuidado, o más que cuidado, que ustedes van a estar atentos? Entiendo la zona de Santa Inés, pero el resto, Viña del Mar, todas las imágenes que, bueno, las imágenes que estamos viendo ahora a través de Bio y TV, ya ha calmado muchísimo. Pero ¿cuáles son los lugares que ustedes están monitoreando esta madrugada?
1: O sea, lo principal que estamos monitoreando ahora es la situación del suministro eléctrico, porque todavía es una situación que sigue afectando a diferentes vecinos, porque hay que indicar que el día de ayer, por ejemplo, había llegado incluso a una cifra cercana, superior, mejor dicho, a 200.000 clientes que se veían afectados por el suministro eléctrico. Esto obviamente debido a las diferentes afectaciones que ha dejado el sistema frontal. Ha bajado esta cifra, pero siguen siendo todavía 100.000 hogares que siguen afectados por el suministro eléctrico. Y claro, es una situación que todavía se mantiene permanente y que se están realizando obviamente los respectivos trabajos para reponer todo lo que es el suministro eléctrico, pero sigue siendo una problemática. Incluso las autoridades han mencionado que es la problemática principal que actualmente hay en la región de Valparaíso.
0: Sí, estaba revisando los últimos números en la región de Valparaíso y son es un montón de gente, o sea, bueno, un montón de clientes. De hecho, sin ser la región que tenga el sistema frontal más activo, entendemos que la zona de Copiapó, la zona incluso de, bueno, escuchábamos, ustedes veían la zona de Ovalle, la zona incluso de Punitaqui, sectores que han tenido que librar con este sistema frontal que ha ido avanzando hacia el norte. Ahora la situación, nosotros vemos ahí, te vemos en la pantalla de BioBio TV, están prácticamente sin lluvia, es un día completamente normal, las calles están muy secas, pero aún así, la región de Valparaíso es la región con mayor cantidad de clientes sin suministro eléctrico. Son 124.963 clientes afectados en diferentes comunas, no solo una. Quilpué y Valparaíso son las más afectadas, con más de 10.000. En este caso, Quilpué con más de 18.000. Las autoridades, recuerdo que en algún momento, no sé si habló la alcaldesa Macarena Ripamonti, la alcaldesa Nieto de Valparaíso, haciendo, no sé si un reclamo, pero sí diciendo, bueno, ¿a qué hora va a volver el suministro eléctrico? Porque da la impresión que el sistema también desnudó algo que es bastante conocido en la gente de la región de Valparaíso, de que las empresas eléctricas sufren muchísimo, si no es en su totalidad, con estos sistemas frontales.
1: Sí, de hecho, incluso por esa misma razón, diferentes vecinos de diferentes comunas de la región se manifestaron durante esta noche, por lo menos ha calmado la situación, a diferencia de lo que se registraba hace unas horas atrás, porque incluso habíamos recabado información, considerando las diferentes distancias que hay en la región de Valparaíso, que no solamente, por ejemplo, en Viña del Mar y Quilpué se registraron manifestaciones, sino, por ejemplo, en la provincia de San Felipe, en comunas como Santa María, Panquehue, Putaendo, la misma comuna de San Felipe, en Calle Larga. Y claro, es porque es una problemática que no solamente se ha visto afectada en comunas como Valparaíso, Viña del Mar, Concón, Quilpué, sino en toda la región de Valparaíso. El ejemplo mayor que incluso dábamos ayer en la mañana es lo que pasaba en La Ligua. En La Ligua, porque el viernes incluso autoridades mencionaban que toda la comuna de La Ligua estaba siendo afectada por el corte del suministro eléctrico. Es una situación que obviamente ya se ha calmado en el transcurso de las horas. Había llegado incluso a cifras de 18.000 clientes que estaban sin suministro eléctrico solamente en la comuna de La Ligua. Esa cifra obviamente ha bajado, pero es una problemática que afectó incluso a toda una comuna entera en todo lo que fue el sistema frontal, por lo menos en la jornada del día viernes, y que ha bajado obviamente la cifra, pero sigue siendo una muy alta, que estamos hablando de 100.000 clientes que todavía siguen sin suministro eléctrico.
0: Sí, la verdad que es muchísimo. Quiero hacer también una aclaración también, Lucas, tú que has tenido la oportunidad de estar en varias coberturas. Las alarmas SAE tienen, si se quiere, me da la impresión que hay dos tipos de alarmas SAE. Una que da una especie de aviso, claro, es decir, evite tal lugar, evite transitar por este sitio, evite circular por tal lugar, y otra que tiene que ver con la evacuación. Por ejemplo, hace escasos minutos, hay varios auditores que me decían, se desbordó el río Copiapó. Lo cierto es que no es así, no es tal, porque si bien el caudal está bastante alto, yo no quiero desmerecer eso, sino más bien poner las cosas en su pleno contexto. Cuando hay un desborde, lo más probable que ocurre en esos casos es que hay una alerta de evacuación, o aparece que el río se ha desbordado. Ojo con los verbos. Evitar no es lo mismo que que aparezca un verbo que te diga que se desbordó, es decir, que la acción del mismo sistema frontal hizo que el caudal ya prácticamente formara parte de los lugares colindantes, es decir, que el río ya se haya salido de su cauce. Eso es una cosa, hay que tener mucha precaución, comprensión lectora, es decir, si usted le llega un mensaje, tomarse los segundos correspondientes y revisar si es que efectivamente está hablando de evacuación, si es que está hablando de evitar estar cerca de un lugar, y lo otro, del estado del lugar que está hablando. Entiendo que ustedes han tenido varias de esas, ¿no? Es muy importante detenerse a leer cada uno de esos mensajes, ¿no, Lucas?
1: Sí, de hecho el viernes se emitieron más de 10 alertas SAE en la región de Valparaíso y por esa razón se emitió la respectiva alerta roja que todavía se mantiene vigente, se está monitoreando pero todavía se mantiene en la región. Y claro, vamos a dar un ejemplo. El viernes en Viña del Mar en concreto, una de las primeras alertas SAE que fueron emitidas en la jornada del viernes fue evitar acercarse al estero Marga Marga en Viña del Mar. Pero no fue una alerta SAE para evacuación, sino evitar acercarse al estero Marga Marga, que estaba teniendo una crecida importante. Pero hubo alerta SAE por desborde, por ejemplo, en comunas como Catemu, San Esteban, en el sector de Laguna Verde, la comuna de Valparaíso. Ahí sí, por ejemplo, la alerta SAE decía por desborde, se solicitaba la evacuación de diferentes sectores, por ejemplo, de Laguna Verde, de Catemu, etcétera. Pero además estaba, por ejemplo, la situación de esta alerta roja que fue emitida en las comunas que me habíamos mencionado previamente, en Quillota, Quintero, Concón, por la situación del río Aconcagua. Era principalmente por una amenaza de desborde, pero todavía no se registraba el desborde como tal, era una crecida importante, afortunadamente no se registró ese desborde, pero se emiten las alertas SAE, obviamente de forma preventiva, para que las personas, los habitantes de estas comunas, de estos sectores, puedan tomar las respectivas medidas al respecto, si pueden trasladarse a casas en otros sectores, si pueden utilizar los albergues. Obviamente se emiten estas alertas, pero obviamente adelantando la emergencia. Incluso las mismas autoridades mencionaban eso que mencionaba ahora, adelantar la emergencia para evitar una situación mucho más compleja, una situación que después no puede tener algún tipo de solución.
0: Sí, por supuesto, y claro, en el momento en que a usted le llegue un mensaje donde diga evacuación, es porque la georreferenciación ha hecho que tiene que evacuar. Eso es algo que muchas veces uno empieza a decir, pucha, pero estamos lejos. Bueno, seguramente se ha hecho la evaluación y por eso se ha emitido esa alerta. Ahora, hay un tema, solo para cerrar, Lucas, con este tema y agradeciéndote, por supuesto, el despacho. Seguramente vamos a estar en la madrugada hablando de más temas, pero entiendo que muchos lugares, en muchos sectores, por ejemplo, la región de Valparaíso o pongámonos en el caso de Copiapó o lo que sea, usted puede que no esté cerca del lugar donde está ocurriendo esta situación, pero sí lo envía porque la georreferenciación estima de que usted debe conocer eso o es que este usuario, de cierta forma, también lo sepa. Esto a propósito de qué, a propósito de que uno esté informado por si tiene algún familiar o algo. De hecho, muchas veces yo recuerdo hace varios sistemas frontales, incluso algunos incendios, yo creo que tú te acuerdas, el medio incendio y otras lamentables situaciones que han ocurrido en la región de Valparaíso, donde de pronto uno estaba en Valparaíso y te llegaba una información

0: Sí, por ejemplo, lo que ocurrió ayer, hubo un momento en la tarde que yo principalmente, personalmente me encontraba en Valparaíso, en el Cerro San Roque, y me llegó la alerta SAEN de la evacuación, pero en Laguna Verde. Pero claro, hay conectividades en el sector de Laguna Verde, la localidad de Laguna Verde, mejor dicho, con algunos cerros de Valparaíso por el camino a la pólvora. Que ahí, ahí también puede haber diferentes conectividades de vehículos particulares, incluso de vehículos mayores que transportan diferente carga. Y es por esa razón que, claro, se emite esta alerta SAE. A pesar de que uno no está cerca, entendemos que hay una distancia importante en diferentes cerros de Valparaíso con Laguna Verde, pero igual está esta respectiva conectividad. Incluso en lo que ocurrió en la situación del estero Marga Marga en Viña del Mar, también llegaba esta alerta SAE, no solamente a las personas que se encontraban en el centro de Viña del Mar, sino en diferentes cerros de la comuna. Y claro, también el llamado a las personas, a los diferentes habitantes de la región, tener un conocimiento del sector donde uno habita para no generar ningún tipo de confusión al momento de recibir una alerta SAE, que quizás uno no es parte del sector que se está solicitando evacuar. Entonces, en ese caso, no es necesario, obviamente, si uno es de ese sector, hacer caso a la alerta SAE que está siendo emitida por el SENAPRED, considerando que son medidas preventivas para evitar cualquier tipo de situación compleja en el contexto de una emergencia que por lo menos se ha visto más tranquila en la jornada del sábado, ahora en la madrugada del domingo. Pero recordar que se viene todavía un nuevo sistema frontal para lo que será la jornada del lunes. Así que todavía se mantiene el monitoreo de las autoridades, considerando todas las afectaciones que dejó el sistema frontal que se registró el día viernes.
1: Sí, bueno, Lucas, te vamos a dejar. Estás muy bien acompañado, entiendo. Estás con Fernando Concha, que está ahí siempre atento para trabajar contigo. Mándale un abrazo también acá. Tuve la oportunidad de trabajar con él muchísimo tiempo. Recorrimos prácticamente toda la región de Valparaíso. Mándale un abrazo. Y lo otro, la gran pregunta, esto no tiene nada que ver, pero ¿cómo está la gata de la radio? Esto no tiene nada que ver, pero ¿cómo está la cuñita?
0: Ahora está durmiendo.
1: Ah, ya la tienen ahí durmiendo, está bien. Nosotros también ahí.
0: Está muy bien, sí.
1: Qué bueno, me alegro mucho. Bueno, Lucas, vamos a volver contigo en cualquier momento, gracias por el completo informe. Nos preguntan auditores cuál es la situación del Belloto, quizás en un próximo contacto lo podríamos revisar, cuál es la situación del suministro eléctrico en el Belloto.
0: Sí, incluso ya para cerrar también mencionar lo que hay actualmente en la comuna de Quilpué, porque de hecho es una de las comunas que... Entonces, obviamente, cualquier situación, obviamente también se pueden comunicar con nosotros, estaremos muy pendientes, estaremos monitoreando cualquier tipo de situación, por lo menos acá en el Gran Valparaíso.
1: Gracias, Lucas, te mandamos un abrazo, gracias por el completo informe, buen turno, buena jornada.
0: Buenos días.
1: Ahí está Lucas Peña con la información completa desde la región de Valparaíso, una de las regiones también que ha sido afectada por este sistema frontal. Ustedes estaban viendo ahí las imágenes a través de BioBio TV. Bueno, vamos a revisar también los que hacen posible este programa. ¿Cómo no, William? Tenemos que revisarlos porque si no, usted sabe, exactamente, usted lo dijo. 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

0: ¿cómo estás, Mario? Por acá su móvil 666 Raucher, techito amarillo. Aquí andamos, Mario, todo impecable en las calles. Harta piedra sí que dejó la lluvia en las calles, pero todo impecable. Oye, andamos aquí por Puente Alto, por aquí por cerca del Sotero del Río, mantiene todo al 100. Cualquier novedad en la ruta, te pego al tiro la avisada. Saludos a todos los trasnochadores, no les fallo ni una madrugada.
1: Gracias al móvil 666 Raucher, que siempre está conectado con nosotros. Yo acá estoy bien calentito, ¿eh? No piensen que porque estoy con polera esté muy frío. De hecho, tengo una de estas bueno, es una bufanda, pero tiene otras particularidades porque es tan larga que uno la puede ocupar para incluso como la puedo ocupar como para taparse en un sillón. Es maravillosa y la encontré muy barata, ¿eh? Tengo un datito ahí infaltable. Ahí, si usted gusta, se lo puedo compartir. Y estamos acá con nuestra calefacción, por lo menos podemos estar calentitos acá dentro del estudio. A ver. Bien, buenos días, Mario. Nos escriben a esta hora, ya preparando la almohada para dormir, para cumplir con el sagrado mandato de todo Gama Sierra, dice acá. Muy helado por estos lados, solo 5 grados, nos escriben desde el barrio El Golf y bajando. Un abrazo a quienes hoy nos lo están pasando muy bien. A ver, entendemos que hay muchas personas que nos han llamado consultándonos sobre unas luces que se están viendo en el cielo, que se están viendo en la zona de la cordillera. Lo cierto es que nosotros no vemos TikTok, auditores. No nos informamos por TikTok. No nos metemos a links o a ese tipo de situaciones porque no lo hacemos. Sí hemos consultado y apenas tengamos información sobre eso se lo vamos a hacer llegar. Pero no vemos TikTok ni los lives, porque hay un auditor que nos llama y dice, hay una persona que tiene 10.000 personas viendo. Ok, lo entendemos, pero no es un medio oficial, no es una fuente oficial de algo. A eso es a lo que me refiero. Hemos consultado y estamos preguntando a qué se pueden deber esas luces, que son varios los auditores que nos han llamado. Son muchísimos, la verdad. En honor a la verdad, son muchos que han llamado a la línea 800 consultando por eso, pero claro, nos dicen, no, es que hay que véale el live y nos manden el live. La verdad, nosotros no vemos TikTok. Eso básicamente. Ya, nos escriben hasta ahora. A ver, tenemos un dato de Valparaíso, escuchemos.
2: Hola, hola, buenas noches, Radio Bio Bio, desde Valparaíso. Recién venimos llegando con mi señora, aprovecho de saludar a Ana Karina, de un cumpleaños de unos amigos, y el trayecto de Playa Ancha, acá al Cerro La Cruz, expedito, grato. El día de hoy ha sido un día con sol, y ahora una noche estrellada. Saludos para todos.
1: Gracias, auditores, ahí está. Bien, seguramente un ratito más les vamos a estar contando el pronóstico del tiempo para el país. Nos dicen acá, hola Mario, Willy, saludos. Alexander desde los Andes, gracias Mario Biobío por estar con nosotros sobre el tiempo. Saludos desde La Ligua, en calma, con baja temperatura en la provincia de Petorca. Ahí está Gerardo. Muchas gracias, Mario. Nos escribe también Rosa. Un abrazo a todos los auditores ahí de Copiapó. ¿Qué más tenemos por acá? Desde Peñaflor. No se creen hasta ahora, me informo. Ya, ahí hay una auditora que nos preguntaba sobre el código azul. Bien, dice, buenos días, Mario, excelente compañía de Vitacura. Última noche de seguridad, un saludo a mi padre Carlos Arenas y a mi mamá Iris, que están hasta ahora conectados. Se lo vemos que está con su café, aparentemente, y está con su radio. Tenemos audio desde Villa Alemana. A ver, escuchemos.
3: Hola. Aquí Villa Alemana, Samuel, cerca del Belloto, para el 8 Guangolí, el troncal.
1: Ajá.
3: Hace frío, sí. Pero se ve todo tranquilo. Se ve todo tranquilo.
1: Eso
3: hace
1: puede.
3: Alto frío. Allá está neblina. Chau. Samuel Carrasco, de la calle Alemana. Guangolí.
1: Chau. Desde la zona Guangolí, por supuesto. Ahí está. Muy bien. Gracias, auditores. Ya, quiero revisar la última información que ha entregado el SENAPRED sobre la alerta del río Copiapó en la comuna de Copiapó, en la región de Atacama. Hay una última información que ha entregado el Senapred. Dice, atención, esto fue hace ya varios minutos, pero quiero simplemente mencionarlo, que es lo último que ha informado Senapred. Dice, atención, por alerta de crecida, es decir, ha aumentado el nivel del caudal, se hace un llamado a evitar acercarse a la ribera del río Copiapó en la comuna de Copiapó, región de Atacama. Para reforzar el alertamiento preventivo, Senapred activó la mensajería SAE. Esa es la mensajería SAE, reiteramos, es lo que está ocurriendo en Senapred. Nos dicen, por alerta de crecida, hace un llamado Senapred a evitar acercarse a la ribera del río Copiapó en la comuna de Copiapó, en la región de Atacama. Es un, para alejar, dice, para reforzar, digo, el alertamiento preventivo, es decir, no es que se haya desbordado el río, para que lo tengan claro, sin prejuicio de que pueda ocurrir, pero no nos adelantemos a los hechos, es un alertamiento preventivo y se emite esta alerta a SAE para que específicamente las personas no se acerquen a la ribera del río Copiapó. Esa es la situación, lo último que ha actualizado en este caso Senapred. También contaba lo de la, se cancelaba la alerta amarilla para la comuna de Los Ángeles por crecida. Eso es una muy buena noticia, se lo contábamos hace algunos minutos. También se modificó la cobertura de alerta temprana preventiva para las comunas de Chañaral, Diego Almagro, Caldera y Copiapó por evento meteorológico. Eso también está hasta ahora en el sitio de la zona de Senapred, en el sitio, en su cuenta de X. Además, hay que decir que hace dos horas también se volvió a hacer un llamado a evitar acercarse a la ribera del río Copiapó, es decir, se volvió a alertar sobre esa situación. Quedan 4 minutos para las 2 de la mañana. Seguimos avanzando en este trasnoche de la radio y escucharemos a Daniel Muñoz y Los Marujos junto a María José Quintanilla. 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

0: 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En Bio Bio, una nueva hora. 2 de la mañana.
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2: Buenos días, bienvenidos al Informador. El sistema frontal que afecta a la región de Coquimbo ha provocado la crecida de borde de ríos, la bajada de quebradas y la salida de esteros junto al mar. Tomamos contacto de inmediato con Gonzalo Meri.
3: Un total de 19 personas rescatadas por carabineros y 12 personas por parte de la Municipalidad de La Serena marcaron las acciones desarrolladas por la crecida de los ríos, la bajada de quebradas y el desborde de los badenes en la mayor parte del sector rural de la región de Coquimbo. Con un promedio de más de 100 milímetros en las comunas de los sectores interiores, el sistema frontal se presentó con fuertes ráfagas de viento y un aumento de la agresividad de las olas en el sector costero, desbordándose el estero de Tongoy, llegando a amenazar locales y viviendas ubicadas en el sector céntrico del balneario. La lluvia, pasada las 19 horas, dio tregua y dejó de llover, lo que trajo momentos de calma a la población para reorganizarse de manera de enfrentar lo que resta del sistema frontal, que debería continuar con precipitaciones más suaves durante las siguientes horas. Hasta el momento, más de 90 personas en situación de calle se encuentran albergadas en los albergues municipales a lo largo de esta región. En La Serena, Bio Bio, la radio.
2: Un trabajador que prestaba servicio para la empresa CGE se encuentra desaparecido luego de ser arrastrado por las aguas de un estero junto a la camioneta que conducía a la comuna de Curepto. Miguel García de Radio Bio Bio en Talca nos cuenta.
4: Sin resultados positivos, ha desarrollado la intensa búsqueda por aire y por tierra que desarrollan los efectivos del Grupo de Operaciones Especiales GOPE de Carabineros Talca, apoyados por unidades del Cuerpo de Bomberos, para dar con el paradero de un trabajador de aproximadamente 62 años de edad, quien se encuentra desaparecido tras ser arrastrado por las aguas de un estero en la comuna de Curepto, acá en la región del Maule. De acuerdo con los antecedentes confirmados más tarde, el vehículo precisamente pertenece a la empresa Pelón, contratista que presta servicios al eléctrico CGE. El trabajador se encontraba realizando labores destinadas a la recuperación del suministro eléctrico y la entrega de insumos en distintos puntos de esta comuna maulina en medio de la emergencia provocada por el sistema frontal. Se indicó que en el mismo sector una segunda camioneta también quedó atrapada por la fuerza del agua al intentar cruzar el estero. Sin embargo, sus ocupantes lograron salir por sus propios medios, por lo que resultaron ilesos. Asimismo, el fiscal de Alicantén instruyó en forma paralela la investigación del caso a los efectivos de la Brigada de Homicidios de la Policía de Investigación de Talca a fin de realizar las indagatorias correspondientes. Por ahora, no arroja resultados positivos. Noticia en desarrollo. Aquí en Talca, la región del Maule, Bio Bio, la radio.
2: Vamos a revisar noticias de carácter internacional porque 11 muertos en bombardeos israelíes en Gaza han ocurrido en las últimas horas. 11 personas, entre ellas una pareja y 3 de sus hijos, fallecieron en bombardeos israelíes en la franja de Gaza, pese al alto el fuego, acordado en octubre de 2025, según informaron este domingo la Defensa Civil de Territorio y un hospital. Los 5 miembros de la familia murieron el sábado cuando un apartamento fue alcanzado en el noroeste de la ciudad de Gaza, precisó la Defensa Civil, un servicio de rescate que opera bajo la autoridad del movimiento islamista Hamas. Al hospital Al-Shifa de Gaza confirmó haber recibido los 5 cadáveres. Una portavoz del ejército israelí indicó que se lanzó un ataque en la ciudad de Gaza para alcanzar a un terrorista de Hamas y que esa fuerza militar está evaluando los resultados de la evacuación. 2 de la mañana con 4 minutos. Hasta ahora la ciudad de Arica, 18 grados de temperatura, está despejado con una humedad del 80%. En Santiago hasta ahora despejado con intervalos nubosos, humedad del 6%. Humedad del 79%, 6 grados de temperatura.
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2: Escucharemos a Ray junto a Mark Ronson con Susan.

de vuelta, auditores, haciendo el trasnoche de la radio, 2:10 de la mañana. Buenos días, nos escriben desde la granja, luego tranquilo, luego este primer frente, esperamos, dice Misericordia, para aquellos en situación de calle que tienen que enfrentar este crudo clima de invierno. Nos escribe Ricardo Hernández, gracias Ricardo. Buenas noches, Mario, a ti y a todo el equipo. Mucha preocupación acá en Copiapó. Y como que no va a parar de llover, dice un abrazo Jorge desde la Cuesta Cardones en Copiapó. Bueno, a propósito de Copiapó, estamos intentando conversar con la municipalidad de Copiapó. Ha sido bien difícil, pero vamos a intentar comunicarnos con ellos para ver si podemos hablar con alguien de la municipalidad, algún encargado de, incluso quizá la primera autoridad comunal, con el alcalde de la comuna de Copiapó, para saber si nos pueden actualizar sobre cuál es la situación que están viviendo actualmente en la zona. Entendemos que hay mucha preocupación de los auditores de esa zona. ¿Por qué? Porque nos dicen que podría no parar de llover. Y para eso queremos también revisar cuál es el pronóstico del tiempo para Copiapó, que es una de las zonas que hay mayor preocupación, insisto, por la crecida del río. Nos aparece que debiese continuar la precipitación hasta eso de las 3 de la mañana. Al menos algunos modelos son bastante directos y nos dicen que hasta por lo menos las 3 de la mañana debiese haber precipitaciones, irían en declive hacia eso de las 7 de la mañana, donde volvería a caer algo de lluvia hasta las 9 de la mañana. Luego, la lluvia desaparece ya hasta las 7 de la tarde, cuando ya prácticamente está desapareciendo las precipitaciones. Al menos uno de los modelos nos señala eso. Ahora, vamos a revisar la Dirección Meteorológica de Chile para Copiapó, a ver qué es lo que nos dice también. Claro, durante la mañana se espera que esté cubierto con chubascos. Por la tarde, cubierto, lluvia con viento entre 25 y 40 kilómetros por hora. Esto es en la Dirección Meteorológica de Chile. Y en la noche aparece cubierto con lluvia y viento. Según el pronóstico de la Dirección Meteorológica de Chile, va a continuar la precipitación durante este día domingo, incluso hasta la madrugada del día lunes. Eso es lo que nos dice la Dirección Meteorológica de Chile. Pero voy a revisar algunos otros modelos para ver si específicamente continúa de esa forma, porque es bueno también poder hacerlo. Entiendo que hay varios auditores que quieren que hagamos lo mismo con sus regiones, y lo vamos a hacer, pero por ahora queremos revisar cuál es la precipitación. Ya, acá hay otro modelo que me indica prácticamente lo mismo que el modelo noruego. Nos indica el modelo europeo que la precipitación más álgida se dará hasta las 3 de la mañana, donde van a caer poco más de 4 milímetros. Eso va a terminar pasada a las 3 de la mañana, según este modelo, y allí calmaría algo la lluvia hasta las 8 de la mañana. Allí caerían un par de gotas más, pero no sería tanta la precipitación. Lo más considerable sería ya para lo que sería la madrugada del día lunes. Esa es la información que tenemos. Incluso se espera ya que el domingo, pasado el mediodía, Copiapó podría llegar a tener 19 grados de temperatura, incluso alcanzar los 20 grados. Pero, por cierto, que hay que estar atentos a lo que vaya a pasar durante esta madrugada. Voy a revisar otro más, solo para chequear bien la información. No quiero que los auditores que nos están escribiendo en Copiapó, que nos escuchen en Copiapó, puedan tener claro cuál es la situación respecto a las precipitaciones. Por ejemplo, a ver, domingo, esta madrugada domingo, lluvia débil con cielo parcialmente nuboso. Y claro, acá nos aparece que la lluvia debiese amainar a eso de las 3 de la mañana, o sea, todavía queda algo de precipitaciones. Y prácticamente todos nos indican que la lluvia podría volver a las 7 u 8 de la mañana, con 1.8 milímetros. La probabilidad de que eso ocurra es de un 60%, según también Meteorred, que es otro de los modelos también que nos indican esa situación. Así que por ahora, si hacemos un resumen, un balance de todos los modelos que hemos revisado, se espera que todavía continúe la precipitación, pero con una retirada de eso de las 3, 4 de la mañana. Obviamente todo esto va cambiando, pero como estamos tan cerca y estamos tan encima del evento meteorológico, es muy probable que estos pronósticos se cumplan. Cuando hablamos de una semana, dos, siempre puede haber una variación, pero entendemos que en Copiapó debería bajar un poco la precipitación, al menos pensando
en las 3 de esta madrugada, incluso 4. Ahí debería haber una pequeña variación, bajar mucho más de la precipitación que tenemos a esta hora. 2:15, nos están preguntando por Valparaíso, ya lo vamos a revisar eso, también queremos estar atentos a lo que pasa con Ovalle, por ejemplo. A ver, vamos a revisar Ovalle de inmediato para no dejar de lado esto. Claro, Ovalle tiene precipitaciones hoy, el lunes y el martes. El día de hoy no va a parar de precipitación en Ovalle, no va a parar de llover, al menos lo que nos indican algunos. Incluso se habla de 55 milímetros, 60 milímetros durante todo el día domingo. El día lunes ya partiría durante la madrugada y se mantendría durante toda la madrugada hasta las 7 de la mañana. Y el día martes tendremos precipitaciones todo el día, prácticamente hasta las 8 de la noche del día martes. Ya el día miércoles las precipitaciones desaparecen, ya no están dentro del pronóstico y de ahí en adelante no aparecería, pero al menos en Ovalle, en uno de los modelos aparece eso. Voy a volver a revisar allí en la provincia de Limarí, en otro de los sectores, claro, nos aparece que incluso la precipitación no pararía hasta el martes en la noche, al menos en Ovalle. Hay algunos lugares más álgidos, de hecho, durante esta madrugada vamos a tener caídas importantes, relevantes, de 7, 8 milímetros, incluso durante la tarde del día domingo, cerca tarde-noche del día domingo, más bien noche, 8 a 11 de la noche podrían caer entre 14 y 16, entre las 8 y las 11 de la noche. Y de ahí la situación va decreciendo, va cayendo la cantidad de agua que va a caer hasta el día martes en la noche, incluso el martes a las 23 horas. Según este pronóstico. Y la Dirección Meteorológica de Chile, siempre queremos revisar lo que pasa en ese lugar, nos dice lo siguiente. Déjeme revisar acá. Ovalle, estamos revisando acá. Claro, Ovalle nos aparece precipitaciones hasta el martes en la noche. Nos aparece que durante este domingo continúa la lluvia con viento entre 25 y 40 kilómetros por hora. Continúa la tarde-noche. La madrugada del día lunes, atención, porque este sería el día más, yo diría, más complejo, porque estaría cubierto, lluvia y probable tormenta eléctrica. Estamos hablando de la madrugada del día lunes 20 de julio. Y en la mañana se espera cubierto con lluvia. Luego en la tarde del día lunes, cubiertos chubascos durante la noche del lunes. Y el día martes ya lluvia, incluso chubascos, incluso algo de viento que podría llegar a los 50 kilómetros por hora. Todo esto evidentemente es dinámico, pero generalmente se están dando los mismos montos de precipitaciones. Ya estamos intentando establecer contacto con algunos municipios que están monitoreando todo esto. Apenas tengamos contacto con ellos, se lo vamos a avisar. 2 de la mañana, 18 minutos.

Mira, acá hay un auditor que nos da una pregunta muy interesante, que nos decía lo siguiente. Quiero aprovechar a leer su mensaje. Dice: hola, siempre he tenido la duda de por qué cuando llueve se habla de milímetros sabiendo que los líquidos se miden en litros. Una pequeña gran duda. Obviamente es una buena pregunta porque nunca está de más consultar. Y resulta que tenemos la respuesta. Es bastante más sencilla de lo que uno cree, pero la vamos a contar porque creo que, a propósito, nunca está de más aprender algo nuevo. Obviamente medir la lluvia en milímetros sirve para saber qué tan alta sería la capa de agua en el suelo si esta no se filtrara ni se evaporara. Por ejemplo, un milímetro de lluvia equivale exactamente a repartir un litro de agua dentro de un espacio cuadrado que mide un metro de ancho por un metro de largo. Por lo tanto, hablar de milímetros es solo una forma más directa de medir litros acumulados por cada metro cuadrado de terreno. Esto se utiliza porque la lluvia cae de forma pareja sobre superficies gigantescas. Si los meteorólogos dieran el reporte de litros totales, tendrían que calcular números de millones de litros para cada comuna ciudad, lo que sería muy confuso. Entonces, al medir la altura del agua en un punto específico, se obtiene un dato universal que sirve específicamente para cualquier tamaño del terreno. Para entenderlo en el día a día, si el pronóstico anuncia que caerán 20 milímetros de agua, imagina tirar 20 bidones de un litro en cada metro cuadrado de tu jardín o del techo de tu casa. Y así, una superficie pequeña recibe pocos litros en total, mientras que un campo entero recibe miles de litros. Pero en ambos lugares el agua habría alcanzado la misma altura, 20 milímetros. Entonces, para profundizar esto, obviamente hay más cálculos que hacer y todo, pero obviamente lo mencionamos ahora por si a algunos les queda la duda. Es una muy buena pregunta en todo caso, porque hay algunos que pueden decir: oye, pero eso, ¿por qué? ¿Por qué con milímetros? Bueno, ahí está. Tenemos otro saludo, dice por acá, a ver, déjeme revisar, acá está. Dice: buenas noches, los veo toda la noche, quiero mandarle fuerza a todos los que están pasando un muy mal momento, quiero mandar un saludo a mi señora que está trabajando en Las Pitunias, en Providencia, cuidando a una abuelita que la quiero mucho. Dice: gracias por su programa, que es muy bueno. Ella se llama Isabel Morales. ¿Quién le escribe? Richard le está escribiendo hasta ahora a Isabel Morales, que está trabajando ahora cuidando a una adulta mayor en la comuna de Providencia. Mira qué bien, le mando un saludo. El amor, Love is in the air, decía un cantante muy famoso, o una banda muy famosa. Love is in the air, ¿se acuerda esa canción? Bueno, ahí está, el amor está en el aire, ojalá que nunca se desvanezca ese cariño. 2:24, seguiremos avanzando, Vitores, a la vuelta. Les voy a traer también el pronóstico de lo que está pasando en otras zonas. Por ejemplo, acá nos dice: hola Mario, la precipitación en Copiapó no es tan importante, lo que importa es aquella hacia arriba como Baipote, Tierra Amarilla y más arriba. En el temporal de 2015, en Copiapó, el agua del río Copiapó más importante venía río arriba, Paipote, Tierra Amarilla y más arriba, dice Jorge Venegas. Mira, yo creo que es importante en todos lados porque si hay varios auditores que nos han llamado, digo, la importancia, obviamente, claro, los registros del 2015 han pasado igual varios 11 años de eso, y este río atmosférico tiene características distintas a lo que ocurrió en ese lugar. De hecho, tiene características tan o peores, digamos. ¿Cuál es el tema? Que si nos llaman varios auditores a nuestra línea 800 preguntando por Copiapó y si hay una alerta SAE de no acercarse hacia el río Copiapó, me parece del todo necesario poder saber si es que va a seguir lloviendo en ese lugar. Obviamente vamos a revisar Paipote, Tierra Amarilla, pero creo que todos los lugares son prioritarios. Obviamente imposible hacer todo el pronóstico del tiempo de todo el país de inmediato. Hay que ir por regiones y por cierta prioridad. Y por eso, si nos basamos solo en lo que ha dicho el SENAPRED en las últimas horas, o en los últimos minutos si se quiere, es la comuna de Copiapó la que ha tenido mayor relevancia ahora, sin perjuicio de que esto pueda cambiar horas más tarde. Pero esa es la explicación de por qué también es necesario, si uno va a las autoridades, que son los que están a cargo de entregar o no una alerta SAE, o de entregar o no una alarma, o subir de alerta amarilla a una alerta roja, evidentemente tenemos que guiarnos por eso también, porque por algo la autoridad también está hincando la información allí, o está priorizando esas informaciones. Por eso que contamos lo de Copiapó. Habiendo dicho esto, vamos a seguir avanzando. 2:26, William Rebolledo, Love is in the air, con
esta canción. John Gio en Bio Bio.

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6: Escucharemos a Elvis Presley con Don't Be Cruel. 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

2 de la mañana, 41 minutos, llegan algunos mensajes. Nos dice nuestro auditor Jorge que resulta que ha bajado, bueno, la precipitación en la zona de Copiapó, que paró de llover en Copiapó. Nos dice que paró algún rato, es una buena noticia. Gracias a Jorge que nos está actualizando de esa información. Gracias, Jorge, gracias por escribirnos, por contarnos esa situación. Estamos bien preocupados por eso. Ya, Mario, un saludo a los que estamos solos. Mi caso hace ya meses. Un saludo al equipo de los que están mal. Gracias, Mario. Buena música. Carlos Traverso está con nosotros. No hay para qué estar mal, Carlos. Hay que preguntarse, bueno, independientemente de cada cosa, yo no quiero ser el consejero emocional de nadie porque creo que me falta mucho todavía por vivir para darle un consejo bueno, pero si una cosa le puedo decir, mi estimado auditor, es que hay un montón de razones para poder estar bien. Obviamente hay que buscarlas. Ese es el tema. Y uno entiende cuando uno está bajo de ánimo, que no quiere hacer cosas, que quiere quedarse en la casa, que muchas veces ha tenido alguna decepción de amistad, amorosa, en el trabajo, no le han salido las cosas bien. Pero permítame decirle que no hay ninguna posibilidad de que salga algo bien si usted sigue haciendo lo mismo. Y es bastante, ¿o no, William? Es bastante como, si usted quiere un resultado distinto, si sigue haciendo las cosas iguales, es difícil que la cosa cambie por inercia. Es difícil. Pero para eso, muchas veces hay que vivir el dolor. Y nosotros estamos acompañándolos esta madrugada. Así que no te preocupes, mi estimado Víctor, estamos contigo. Desconozco qué te habrá pasado, pero no te preocupes porque te vamos a estar acompañando durante toda esta madrugada. Y después vienen las noticias. Y después viene más programación. Y si el día de mañana todavía necesitas más compañía, bueno, pones la radio. Porque vamos a estar de vuelta. Todas las madrugadas siempre estaremos contigo. Ya. Hola Mario, gracias por la agradable compañía. Aprovechando tu buena disposición, la prensa en general debería informar niveles de llenado de diferentes embalses. La TV, con sus pantallas divididas, debería poner un mapa esquemático del país donde podamos ubicar, por ejemplo, dice Alto el Carmen, Santa Juana, Antuco, Tierra Amarilla, Huasco, etcétera. Nos escribe Félix Pérez. Es una buena noticia, Félix, ¿eh? Es una muy buena iniciativa la que tú mencionas. Ahora habría que trasladárselo a los que toman las decisiones ahí. Yo tengo una opinión distinta sobre las coberturas. Creo que las noticias siempre van a ser las personas.

personas, ¿no? Cuando ya la noticia se transforma en algo muy protagónico de algunos personajes, yo entiendo que hay varios periodistas que han hecho un trabajo enorme. Yo veía algunos colegas de Televisión Nacional de Chile, David creo que se llama, uno de los periodistas que ayudó, que estaba en el despacho en vivo y vio que había una persona que la estaban intentando trasladar y que faltaban manos. Bueno, lanzó inmediatamente el micrófono y fue a ayudar. No le preocupó el tiro de cámara, ni que estaba con las botas llenas de agua. No, tiró el micrófono, que lo agarre el que lo tenga que agarrar, seguramente algún productor que estaba en terreno, y se fue a ayudar. Yo creo que ese tipo de cosas está muy bueno. No conozco a este periodista de TVN, pero creo que hizo una muy buena labor, porque además nosotros no estamos para... Siento yo, es una opinión personal, después van a decir que soy un conservador de los medios de comunicación, pero creo que la noticia no somos nosotros. Creo que la noticia es la gente, y la noticia son las personas que están pasando por un mal momento. Ya cuando una persona comienza a tener más protagonismo de lo que merece, uno puede entender que haya viento en un lugar y se puede ver cuando uno está despachando, etcétera. Pero estar media hora, 40 minutos ahí mostrándote que te estás a punto de caer, creo que ahí la cosa cambia. No lo critico, pero creo que a mi entender hubiese buscado otro tipo de... hubiese buscado otra imagen, quizá mostrar cómo se está moviendo una casa, porque si te pones evidentemente al descubierto en una planicie, los que somos de Magallanes conocemos. Recuerdo hace un tiempo atrás, William, hace un par de años atrás, tres para ser exacto, esto lo he contado antes, pero hubo un día que en Magallanes hubo 100 kilómetros por hora de viento constante durante una hora y media. Hay dos tipos de viento, o más si se quiere, pero el viento constante es el viento que está todo el rato. Y las rachas de viento son las que aparecen cada cierto rato. Ese día hubo, desde la 1 de la tarde hasta las 2, o quizá un poco antes, desde las 12 hasta la 1 y media, casi 2, 100 kilómetros de viento constante con rachas de más de 120. Se cayeron techos, se cayó un techo completo, como si lo hubiesen sacado, William, como si hubiese sido una cajita de Fisher Price, hubiese sacado el techo para poner como una cajita de muñecas, una cosa tremenda. Y era un edificio nuevo. Bueno, salió todo, por suerte no había gente jugando, no había niños jugando cerca. Y ese día uno se podría haber puesto allí, y de verdad que te caías. O sea, hay gente adultos mayores que tuvieron algunos deslizamientos y se cayeron y todo. Entonces que creo que hay que mostrar lo que realmente sirve para graficar, que es las estructuras, porque si usted se pone en una planicie, es obvio que te vas a caer por la cantidad de viento que hay. Creo que ese tipo de cosas es una de las cosas que tenemos que ir mejorando en las transmisiones televisivas. Y por supuesto tampoco dejar de mostrar los eventos, que si se está viendo que hay personas que están teniendo problemas para cruzar, bueno, la imagen sirve muchísimo, la televisión tiene esa particularidad. Creo que en general ha aparecido una muy buena... ha habido una muy buena cobertura, pero son estos pequeños puntos que yo quiero mencionar porque lo he visto en redes sociales, he visto algunos portales donde aparecen algunas imágenes que son, no sé, está bien mostrar un momento, pero estar todo el rato con esa imagen creo que además genera como que se desvirtúa, insisto, el propósito, que es mostrar la realidad y poder ayudar a las familias, porque para eso está. Bien, a ver, ¿qué tenemos? Hola Mario, ¿cómo estás? En Colina y 4 grados. A ver si puedes saludar a mi compañero John Rivas de Oscar Baeza. Estamos de guardia en el condominio Borde Blanco. Gracias por acompañarnos noche a noche, para eso estamos. Buenos días, estimado. Muy preocupado por lo que está pasando en Chile. Todos nuestros familiares también. Tengo una visita en casa. Son suecos, se están preguntando por las situaciones. Se llaman Casper y Kaylee. ¿Podrían enviarles un abrazo? Ahí está. Un abrazo para Casper y Kaylee. Sí, Eduardo Fuentes dice, el conductor igual hizo lo mismo. Sí, está bien, está súper bien eso. Eso habla también de la calidad humana de las personas, porque si tú estás viendo que una persona de la tercera edad no puede caminar y tú estás con todo tu equipo como para ir a, no sé, como para ir a el viaje al centro de la Tierra, a lo Julio Verne, bueno, ayudes, no cuesta nada. Así que te vas a mojar un... ¿Cuánto va a costar eso? ¿Son 15 segundos, 20 segundos? Lo que pasa es que, ¿sabes lo que pasa, William? Y esto es un pelambre entre nosotros, auditores. Hay tantos pocos gestos humanos que nosotros nos escandalizamos con... Yo no digo que esté mala, está perfecto. Lo aplaudo. De hecho, creo que compartí en mis redes sociales lo bueno que se han comportado algunos colegas. Yo creo que eso está súper bien porque además dignifica el trabajo que hacemos y le da un sentido y todo. Pero muchas veces
como que la gente queda sorprendida porque una persona le da el permiso a otra. O en el metro, por ejemplo, un joven le da el paso a una adulta mayor, una mujer embarazada, o permiso, pase por acá. Como que los buenos modales, las buenas costumbres, se fueron perdiendo a tal nivel que nos sorprendemos porque una persona ayudó a cruzar a otra. Insisto, no estoy diciendo que esté mal, pero para que usted me entienda, son cosas que debiésemos hacer todos, ¿no? O sea, ojalá, no todos lo van a hacer, obvio, pero quiero que entienda mi punto. 2:49, ¿qué más tenemos? Un saludo acá, dice acá, un artista animador no se puede trabajar este fin de mes. Un saludo a todos los colegas que ya trabajamos independientes, no ha sido fácil, pero ya vendrá el sol. Esa es la actitud. Saludos a Andrés Martínez, que nos escribe hasta ahora de la madrugada. Atención con la imagen que vamos a ver a través de Bio Bio TV, auditores y auditoras, con la suspensión de clases. Lo estamos viendo ahora. Suspensión de clases. Esta es información del Ministerio de Educación que fue posteado, fue comunicado el día sábado 18 de julio, el día de ayer, pero lo vamos a volver a mencionar. Con el propósito de resguardar, estoy citando textual el comunicado, a las comunidades educativas ante los efectos del sistema frontal, el Ministerio de Educación informó la suspensión de clases en la provincia de la provincia del Huasco, son las comunas de Vallenar, Alto del Carmen, Freirina y Huasco. Esto en la región de Atacama para el día de mañana, lunes 20 de julio. Asimismo, las autoridades también anunciaron que durante esa misma jornada, es decir, la jornada del día lunes, se suspenderán las actividades lectivas en las regiones de Coquimbo y Valparaíso, a excepción de las comunas de Juan Fernández y Rapa Nui, que pertenecen a la región de Valparaíso. La medida regirá para los establecimientos públicos y privados que impartan los niveles de educación parvularia, básica y media de las zonas ya indicadas. Entonces, no hay clases el día lunes para la provincia del Huasco. Son las comunas de Vallenar, Alto del Carmen, Freirina y Huasco. Esto es la región de Atacama. Y tampoco hay clases en la región de Coquimbo y en Valparaíso, a excepción de las comunas de Juan Fernández y Rapa Nui. Información oficial, información que ha entregado el Ministerio de Educación. Por lo tanto, las otras comunas que no han sido mencionadas tienen clases normales. Hay actividades normales. Ahora, yo recomiendo que habrá que esperar el día de hoy, porque si continúa lloviendo en algunas comunas, como las que hemos mencionado, como por ejemplo Ovalle, Copiapó, u otras de esa zona, en la región de Atacama, de las que no hemos mencionado, puede que el Ministerio en algún momento emite algún tipo de comunicado, porque este comunicado lo hizo el sábado pensando el lunes. Por lo tanto, si el día de mañana, o el día de hoy más bien, domingo, por la mañana, por la tarde, por la noche, hay muchas precipitaciones, es muy probable que el Ministerio de Educación emita un nuevo dictamen o emita una nueva suspensión de clases. ¿Dónde uno puede revisar esto? www.mineduc.cl. Es importante a usted, auditor, que también se informe por las seremías de educación de su región. Están prácticamente todas en Facebook, en Instagram, lo que sea. Ahora, si usted no tiene ninguna de estas redes sociales, me puede pedir a través del WhatsApp. ¿Cuál es la página del Ministerio de Educación? Es mineduc.cl. Yo se la puedo enviar, no hay ningún problema. Si quiere, le puedo mandar este mismo comunicado. Si no lo tiene y necesita enviárselo a personas que tengan dudas sobre la suspensión de clases, bueno, me lo pide y yo se lo envío de inmediato. Escucharemos a Silvestre con Cielo. 2:53 es el trasnoche de la radio que te acompaña.

Siempre buen tiempo para, pues una buena, es un buen momento para escuchar música. Escucharemos a Eric Clapton con I Can't Stand It.

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2: 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En Bio Bio, una nueva hora. 3 de la mañana.
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3: Buenos días, bienvenidos al Informador. Vamos a tomar contacto de inmediato con Lucas Peña de Radio Bio Bio en Valparaíso. Hay información sobre un accidente que ocurrió durante esta madrugada. Lucas, te escuchamos.
4: Sí, es una emergencia que actualmente se encuentra en investigación por parte de la Cuarta Comisaría de la Comuna de Quillota de Carabineros. Esto en el marco de un accidente de tránsito que ocurrió en horas de la noche que involucró a dos vehículos menores. Se trata de una colisión que dejó a una de las conductoras con lesiones de consideración, según la información que fue entregada por parte del Cuerpo de Bomberos de la Comuna de Quillota, quienes despacharon dos unidades para acudir al lugar confirmando las lesiones que sufrió esta adulta mayor, quien fue liberada al interior del vehículo donde se encontraba y posteriormente fue atendida por el personal de la salud. Esta conductora fue trasladada al Hospital Provincial Quillota Petorca por las lesiones que sufrió producto de este accidente y, como habíamos indicado, se encuentra en investigación por parte de Carabineros. En la región de Valparaíso, Bio Bio, la radio.
3: 12.000 personas afectadas y cerca de 1.000 viviendas con daños es parte del balance que entregaron autoridades sobre los efectos del sistema frontal en la región del Biobío, nos cuenta Verónica Valenzuela.
5: En un nuevo reporte de afectación, autoridades informaron que la cifra de personas afectadas en la región aumentó a más de 12.000. De ellas, cerca de 320 se encuentran damnificadas. Las comunas más afectadas durante el desarrollo del sistema frontal fueron Arauco, Penco y Lota, donde se registraron inundaciones y destrucción de viviendas producto de las marejadas. Así lo indicó el delegado presidencial de la región del Biobío, Julio Anatibia.
6: Hay 806 viviendas con daño menor que se han registrado, 215 viviendas con daño mayor, 12 totalmente destruidas y 282 que se encuentran en evaluación.
5: Cabe señalar que en la región aún hay clientes que se mantienen sin suministro eléctrico. Durante este sábado, además, se entregaron kits de limpieza y alimentos a más de 500 familias afectadas.
3: Y vamos a volver a la región de Valparaíso porque decenas de caminos cortados y más de 100.000 hogares sin suministro eléctrico se mantienen en esa zona luego del paso de un primer sistema frontal que llevó a declarar alerta roja regional. Nos informa Constanza Peña.
7: Cerca de 200 milímetros de agua caída, olas de hasta 10 metros y rachas de vientos de más de 90 kilómetros por hora fue el resultado del paso de un primer sistema frontal por la región de Valparaíso. Las autoridades hablan preliminarmente de cientos de damnificados. Según el Centro Zonal de Meteorología de la Armada, la zona se encuentra en una pausa entre dos eventos. Su jefe, el capitán de fragata Carlos Gaete, pronosticó hasta 60 milímetros de precipitaciones.
8: Se espera el día lunes y en mayor medida el día martes, donde alcanzaremos parámetros de mal tiempo y precipitaciones que podrían acumular entre 40 y 60 milímetros.
7: Autoridades concuerdan en que el principal impacto en la región han sido los cortes de energía, que afectan a más de 100.000 hogares y en algunos casos se han extendido por días. La ministra Jimena Rincón, desde la comuna de Quilpué, lo atribuyó a la complejidad y el riesgo de las labores.
9: Hay un plan, hay un trabajo coordinado con las empresas. ¿Cuándo vamos a recuperar? Lo antes posible.
7: Mientras rutas altamente concurridas, como el Paso Los Libertadores, la Cuesta La Dormida o la ruta F30E a la altura de Puchuncaví, seguirán cerradas. En la región de Valparaíso, Bio Bio, la radio.
3: Vamos a ir con noticias de carácter internacional, como cada hora en El Informador, y esto tiene que ver con lo que ha ocurrido en Estados Unidos. El polémico influencer Andrew Tate y su hermano Tristan fueron arrestados el sábado, informó el servicio de alguaciles de Estados Unidos. Las autoridades del Reino Unido buscan la extradición de los hermanos por cargos relacionados con violación, trata de personas y agresión. Los alguaciles confirmaron la detención de Andrew Tate, de 39 años, y de su hermano menor, pero señalaron que como la orden de arresto está bajo resguardo, no podían revelar los cargos. El servicio de la Fiscalía de la Corona Británica afirmó en un comunicado que los hermanos Tate enfrentan cargos en Reino Unido y fueron arrestados por alguaciles estadounidenses. Recordemos que a principio de este año la policía de Hertfordshire, al norte de Londres, anunció que había una investigación sobre denuncias de violación y agresión sexual formuladas por varias mujeres contra Andrew Tate entre 2014 y 2015. Además, se enfrentan acusaciones separadas por violación y trata de personas presentadas por distintas mujeres investigadas por la policía de Bedfordshire. Los hermanos Tate también están acusados de evasión fiscal y blanqueo de dinero en el Reino Unido. Ambos han negado todas las acusaciones. Recordemos que los Tate tienen doble nacionalidad británica y estadounidense y han sido fervientes partidarios del presidente de ese país, Donald Trump. Desde la mañana con 6 minutos hasta ahora en la ciudad de Antofagasta, 15 grados de temperatura, está despejado con intervalos nubosos y una humedad del 82%. En Santiago, 6 grados de temperatura, está despejado con intervalos nubosos y una humedad del 79%.
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2: No se adaptan al frío muy bueno.
3: Antes de que vayamos con Joaquín Sabina, queremos contarles a varios auditores que nos estaban preguntando por una situación en el Hospital Sotero del Río. Había una situación bastante privada, de cierta forma, personal de cada persona, pero yo me he comunicado con carabineros. Se había hablado de un aviso de un posible intento de ingesta de cianuro, y esto por parte de una persona, y esto fue descartado. Lo acabamos de conversar con carabineros, nos cuentan que ha sido descartado. Es por eso que usted probablemente, si estaba cerca del Hospital Sotero del Río, dio a carabineros y a bomberos, o un amplio operativo, es por esto mismo. Se había hablado de una presunta ingesta de cianuro, y esto fue descartado. Lo que pasa es que cuando hay una sospecha de este tipo de materiales peligrosos, evidentemente se genera un procedimiento distinto al que estamos acostumbrados a ver cuando hay solo materiales peligrosos, que son las unidades hazmat de bomberos, carabineros, para generar un tipo de perímetro. Es decir, hay toda una... Este tipo de situaciones se enmarcan en una preparación especial del terreno para evitar el contacto de este tipo de materiales peligrosos, aunque sea una sospecha. Ya la sospecha hace que se generen ciertas alarmas o alertas. Hubo varios auditores que nos estaban preguntando qué es lo que estaba pasando. Lo cierto es que nosotros ya teníamos la información hace rato y entendíamos que era una situación delicada de una persona que habría intentado utilizar este cianuro. Uno entiende para qué puede ser, pero por supuesto que eso no es una cuestión muy personal. Pero más allá de eso, nos estaban preguntando por el procedimiento. Esto fue descartado por carabineros y entiendo que ya se estaba subsanando la situación en el Hospital Sotero del Río. Allí queda ese caso. Habían auditores que fueron bastante insistentes en que contemos la situación de esta persona. Desconozco por qué había tal sentido de querer conocer tanto de que una persona haya querido ingerir, una situación demasiado personal, y que por supuesto puede esconder muchas cosas que uno de pronto puede no pasar, puede no entender, y no sé si resisten que sean de conocimiento público. Pero a propósito de eso, hemos consultado a carabineros y se ha emanado entonces este dato de que ha sido descartado, y entendemos que ya en los próximos instantes se va a subsanar o los equipos van a retirarse de este lugar. Ahora sí escucharemos a Joaquín Sabina junto a Fito Páez. Esto se llama Llueve sobre mojado y estás en Bío Bío la radio. Estás en el trasnoche que te acompaña siempre.

0: 7 de la mañana, 16 minutos. Vamos a ir hasta Radio Bio Bio en Valparaíso. Ahí está Lucas Peña, que ha estado monitoreando la situación del sistema frontal, pero también ha estado monitoreando algunos hechos que han ocurrido en Valparaíso. Estamos viendo a esta hora imágenes a través de Bio Bio TV, imágenes de un accidente que ha ocurrido en la comuna de Quillota. Estamos contigo, Lucas. Buenos días.
1: Sí, Mario, ya lo habíamos informado previamente hace unos minutos acerca de lo que fue este accidente de tránsito que ocurrió en horas de la noche en la comuna de Quillota y que movilizó a los diferentes equipos de emergencia, seguridad municipal, carabineros y el cuerpo de bomberos de esa comuna. Estamos hablando de un accidente que involucró a dos vehículos menores, un accidente tipo colisión que ocurrió específicamente en la intersección entre las calles Quillota y La Concepción. Acá vamos a hablar acerca de dos conductores que sufrieron diferentes lesiones. Hay un conductor de aproximadamente 30, 40 años de edad que sufrió lesiones de carácter leve, pero hay una segunda víctima de este accidente, que es la otra conductora involucrada en esta emergencia, que según la información que fue entregada por parte de bomberos de Quillota, es que sufrió lesiones de consideración en producto de este accidente de tránsito, una colisión que ocurrió en estos dos vehículos en la comuna de Quillota. Incluso bomberos tuvo que realizar maniobras para retirar a esta adulta mayor que se encontraba al interior de uno de los vehículos involucrados en este accidente de tránsito para que pueda ser atendida por el personal del SAMU, quien acudió a este accidente donde ocurrió, que específicamente, como habíamos indicado, fue la intersección entre la calle La Concepción con la calle O'Higgins. Entonces, fue liberada de este vehículo, fue atendida por el personal de la salud, quien acudió a este lugar para posteriormente ser derivada al Hospital Provincial Quillota Petorca. En ya por parte de bomberos indicaron que esta emergencia se dio como superada, pero carabineros se encuentra investigando este caso. En este contexto serían los funcionarios de la cuarta comisaría de la comuna de Quillota quienes actualmente se encuentran investigando, obviamente, la dinámica del accidente, las causas, las respectivas consecuencias, que en este caso sería estas lesiones de consideración que sufrió esta adulta mayor después de este accidente que ocurrió en horas de la noche, Mario.
0: Estamos viendo ahí algunas imágenes a través de Bio Bio TV, imágenes que también nos ayudan a tener un poco más de contexto de lo que pasó allí. Lucas, ¿se sabe efectivamente si, bueno, todavía esto va a tener que haber un informe, pero cuando usted refiere a de consideración, que todavía Carabineros no ha emanado, digamos, un informe donde se hable si son menos graves, graves o gravísimas? Esta persona está estable, me imagino, pero sí investigando que pueda tener otro tipo de lesiones.
1: Claro, en este caso la información que obviamente es entregada por bomberos es en relación a los primeros informes que entregan los personales, el personal de la salud, quien acude al lugar, quien realiza el respectivo diagnóstico, y claro, hablaban de lesiones de consideración, más no detallan si son, por ejemplo, lesiones de gravedad. Pero hay que indicar que un detalle que fue señalado también por bomberos es que, por lo menos en este caso de la conductora, pese a que tenía el cinturón de seguridad puesto como corresponde, sufre estas lesiones debido a la magnitud de este accidente de tránsito. Entonces, liberada de este vehículo para ser trasladada al Hospital y Provincial Quillota Petorca, donde esperamos obviamente algún tipo de actualización acerca del estado de esta adulta mayor que sufrió este accidente.
0: Claro, estamos hablando del IP Provincial Quillota Petorca, que habría recibido entonces hasta adulta mayor. Bien, Lucas, ¿cuál es la situación actual en Valparaíso? Sé que tú estás ahí monitoreando, estás en el estudio de la radio, has estado dando vueltas, haciendo algunas averiguaciones sobre lo que ha estado ocurriendo en algunos hogares. ¿Cuál es la novedad? Continúa el corte de suministro eléctrico en gran parte de la región de Valparaíso. Yo estaba revisando acá la última indicación de la SEC y termina siendo todavía la región con más clientes afectados.
1: Sí, de hecho es una situación que todavía se mantiene. Incluso alguna consulta que se había realizado previamente, preguntaban, por ejemplo, cómo está la situación del Belloto, porque se había notificado que había algunas calles que actualmente se encuentran sin suministro eléctrico, esto correspondiente a la comuna de Quilpué. Lo que pudimos revisar, por lo menos lo que ha sido notificado por Chilquinta, es que hay sectores que efectivamente de Belloto que se encuentran afectados por el corte del suministro eléctrico, y según la información que entregó Chilquinta, que la reposición sería a las 15 horas del día de hoy. De todas formas, eso tendrá que ser evaluado en el transcurso del día, porque ya sucedió el día de ayer, era que habían dado ciertas horas de reposición durante la noche, pero que después no se cumplían, porque hay que indicar que debido a este sistema frontal muchos clientes se vieron afectados. Entonces diferentes funcionarios se vieron sobrepasados debido a esta emergencia. Incluso Chilquinta, durante la jornada del día de hoy, también detallaban acerca de cuáles son las medidas que ya han tomado, obviamente, para poder llegar a los diferentes hogares que actualmente se encuentran sin suministro eléctrico. Y la información entregada fue la siguiente: es que han multiplicado obviamente los esfuerzos y obviamente están todos los recursos desplegados, o por lo menos todos los recursos que fueron desplegados lo pudimos ver en la jornada del día de hoy, y que además estaban a la espera del apoyo de otras compañías eléctricas de colaboración en caso de eventos de gran magnitud desde Antofagasta, Santiago y del sur de Chile. Entonces han viajado incluso personal de otros lugares de la del país para abordar la problemática que actualmente se registra en la región de Valparaíso y que, como habías indicado, Mario, todavía se mantiene presente en horas de esta madrugada, porque todavía son cientos de miles los clientes que actualmente se encuentran sin suministro eléctrico en la región de Valparaíso.
0: Estaba revisando acá, tú bien lo decías, la página web de Chilquinta tiene un submenú donde dice interrupciones, y la verdad es que ninguno de los servicios que está cortado tiene menos de 11 horas de demora. Es decir, calza prácticamente a las 14, 15 horas. Por ejemplo, solo por citar algunos, Valparaíso, que tiene varios cortes, la comuna de Valparaíso, voy a revisar al tiro el corte, tiene uno cercano a la zona de la Caleta Portales y tiene otro en la zona de Playa Ancha. Bueno, esos cortes, por ejemplo, que está cerca de la Caleta Portales, sale de una reposición a las 20 horas. Otro de los que aparece en otro sector, aparece una reposición a las 21 horas. Otro a las 22. Hay otros que están en la zona del Cerro Cárcel, horario de reposición en reprogramación. Es decir, hay una nueva reprogramación de ese mismo corte. Voy a revisar otro, el de Villoto, por ejemplo. Tú bien decías, 15 horas. Después tenemos otro que está bastante complicado, en la zona de Tabolango, ahí donde está la ruta 64, esto es camino, digamos, esto es Tabolango, el Maqui, casi llegando a la zona de San Pedro, casi llegando a la zona del hospital Quillota Petorca, aparecen también 22 horas, otros, por ejemplo, el que está en la zona de Pococchay, en La Palma, en la zona de Artificio, en La Calera. Hay sectores en Nogales incluso que no hay suministro eléctrico, y se habla de reposiciones de hasta 12 o 14 horas más. Entonces estamos hablando de una situación que da la impresión que está completamente sobrepasado.
1: Sí, y que incluso por esa razón le hemos estado informando acerca de la presión que han realizado los diferentes vecinos de algunos sectores de la región de Valparaíso acerca de las manifestaciones que pudimos notificar, informar, que han ocurrido en diferentes comunas de la región de Valparaíso. Por ejemplo, estuvimos presentes lo que ocurrió, por ejemplo, en el sector de Santa Inés, en Viña del Mar, específicamente la población en Libertad, donde hubo una manifestación por parte de los vecinos considerando que llevaban más de 2 días sin suministro eléctrico. Y eso se reiteró en manifestaciones de ese estilo, se reiteraron en otras comunas, como es el caso de Santa María, de Panquehue, San Felipe, Calle Larga, esto correspondiente a la provincia de Los Andes, en la comuna de Quilpué. Nos notificaron en Pompeya Sur que durante la noche también hubo una manifestación de los diferentes pobladores del sector de la comuna de Quilpué. Entonces, claro, son reiteradas manifestaciones que se han registrado y que incluso se han notificado en otros puntos del país en general, pero por lo menos esos son los ejemplos que damos de la región de Valparaíso. Y claro, por ejemplo, en el caso de las provincias de San Felipe, que mencionábamos a Panquehue, las comunas de la provincia de San Felipe, Panquehue, Santa María, San Felipe, Putaendo, ocurrió algo similar a lo que sucedió en Viña del Mar. O sea, hubo una manifestación llegó personal de Chilquinta y claro, se podría decir que después se desarmó esta manifestación, considerando que ya estaba trabajando Chilquinta en el lugar y lograron solucionar el tema del suministro eléctrico. Incluso ya algunas comunas de la provincia de San Felipe que ya no se registra esa problemática. Pero recordemos, es una situación que se registra a nivel regional, la situación del suministro eléctrico, y que tiene total atención por parte de las autoridades acerca de lo que está ocurriendo en la región de Valparaíso, y que mantiene ahora, la última información que fue entregada por la Superintendencia de Electricidad y Combustibles, acerca de estos cientos de miles de clientes que aún siguen sin luz en la región de Valparaíso.
0: Sí, está diciendo ahí también en la zona de, bueno, en la zona de los Andes, o San Felipe, también 18 horas, o sea, estamos hablando de, bueno, diría yo que el sector más complicado es la comuna de Hijuelas, Nogales, Artificio, la zona de La Calera, ¿qué más tenemos acá? Villa Prata, ahí en cerca de Rabuco, Las Champas, muy cerca del río Aconcagua. Estoy revisando ahí el horario de reposición a las 18 horas, otros a las 7 de la mañana con 20 minutos en la zona de, déjeme revisar, claro, la zona de Las Palmas de Ocoa, donde está el Parque Nacional La Compana Ocoa, en esa zona. O sea, son varios los sectores que están muy afectados y que por lo menos tienen un par de horas, digo, siendo muy generoso, porque un par de horas multiplicada por tres probablemente.
1: Claro, sí, y también notificamos acerca de estas manifestaciones que ocurrieron durante la noche, que por lo menos ahora se ha calmado más la situación. Por lo menos no se ha notificado ninguna situación parecida a lo que se vivió en la comuna de Viña del Mar, pero claro, es una situación que estaremos monitoreando durante toda la jornada del domingo, porque es la principal problemática que incluso las mismas autoridades lo habían mencionado como tal en diferentes instancias, incluso sí. Ya el viernes ya lo habían adelantado, que la principal problemática era lo que ocurría con el suministro eléctrico. Se mantiene todavía, incluso pensando lo que va a ocurrir ya los próximos días, que será ya el lunes, el miércoles, el martes e incluso el miércoles, mejor dicho, en relación a este nuevo sistema frontal que va a ingresar a la región de Valparaíso y que comenzaremos a sentir durante la noche del día de hoy, pero que se va a registrar con mayor intensidad el lunes, el martes. Se hablan alrededor de 60 milímetros de agua caída que todavía faltan por registrarse en la región de Valparaíso en el contexto de estos diferentes sistemas frontales que se han registrado en esta zona del país. Entonces, claro, nos encontramos en una pausa. Efectivamente, se han realizado diferentes trabajos para poder resistir lo que aún queda de este evento meteorológico que se ha sentido en la región de Valparaíso, y claro, hay algunas problemáticas que todavía se mantienen vigentes, como es el caso del corte de suministro eléctrico.
0: Bueno, Vicente, Lucas, disculpa, estaba pensando en Vicente Aguilar.
1: Saludos a Vicente Aguilar también.
0: Sí, por supuesto, de estar descansando. Bueno, Lucas, te mando un abrazo, como siempre, un gustazo conversar contigo. Tú nos vas actualizando, entiendo que te vas a quedar esta madrugada allí. Fernando Concha, ¿dónde está a todo esto?
1: Está por aquí dando vueltas, pero ahí está realizando una buena compañía conjunto con Cuñita acá en el Valparaíso.
0: La radio. Bien, mándele un abrazo a todo el equipo. Bien, bueno, son las 3 de la mañana con 30 minutos. Gracias, Lucas. Gracias por el completo informe. Un abrazo.
1: Buenos días.
0: Ahí está Lucas Peña, como siempre, desde Radio Bío Bío en Valparaíso, informándonos de lo que tenemos que conocer en esa zona del país. Iremos a la pausa. Ya viene. En los próximos minutos, el primer especial del Trasnoche de la Radio.

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4: Estamos disfrutando de esta gran artista, la gran Palmenia Pizarro, que nació en San Felipe, en la provincia de Aconcagua, el 19 de julio de 1941. Acá nos está escribiendo una de nuestras auditoras, que justo calza con eso, nos estaba pidiendo, decía, un abrazo grande para mi amor, que lo amo con todo mi corazón, que se llama Fernando Concha, de parte de su amiga Jimena Tapia. Mira qué tal. Dice, le manda saludos su amiga Jimena Tapia. ¿Qué tal? Dice, un abrazo grande desde el Cerro Polanco en Valparaíso. Mira, ¿qué tal? ¿Cómo se saludan acá en el trasnoche de la radio? Para Fernando Concha, claro. Seguramente escuchó que estábamos hablando de nuestro colega y le está mandando un saludo con mucho amor de Jimena Tapia ahí en el, dice acá, en la zona de, cerca del Colegio Murialdo, dice acá. Mira, ¿qué tal? Sí, claro, es que él vive por ahí. Entonces, acá están diciendo, mira qué bien, qué bonito. Linda canción, le voy a dedicar algunas canciones de Palmenia Pizarro, que calza perfecto. ¿Por qué? Porque hoy día está de cumpleaños. Estamos viendo imágenes de ella, de esta gran artista, la mujer que con mayor sentimiento ha cantado el vals peruano y el bolero en Chile, es esta artista, que inició a comienzos de los años 60 y que desarrolló su carrera en Chile y luego en México, donde vivió y cantó entre el 73 y el 97. Revalorada por una nueva generación de auditores desde los años 90, tal como ocurrió con Cecilia, ella reanudó su trabajo en escenario en Chile en una ruta que la consolidó como una de las indiscutidas reinas del canto popular. Canciones como Cariño Malo, Ódiame, Ajeno y Amarraditos. Obviamente todas estas canciones tienen un sentimiento profundo, un sentimiento que se escucha en cada uno de sus interpretaciones. Vamos a hablar de ella, vamos a estar disfrutando de su historia, vamos a escucharla, vamos a verla, porque sabemos que en esta madrugada, más allá de todo lo que ha ocurrido con la intensidad de las lluvias, con el sistema frontal que hemos tenido, sabemos que obviamente tenemos que tener tiempo para disfrutar de música, la música que nos acompaña, y qué mejor que sea de nuestro país. Escucharemos primero Ajeno y luego Cariño Malo. Es Palmenia Pizarro en el trasnoche de la radio.
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hacer esta noche con este ajeno, que lo hemos grabado en tres oportunidades. Y lo más increíble de esto es que no lo grabé en Chile la primera vez, lo grabé en Colombia. La segunda vez en 1973 en México. Y lo hemos vuelto a grabar en 1989, cuando se grabaron sus más grandes éxitos en Chile. Este ajeno, que ha sido noble, muy noble. Y con este ajeno yo quisiera presentarles a quienes me dan el respaldo musical esta noche. Tenemos a un Lolo que parece igual que mi hijo Javier, que toca el percusión, mi hijo. Esta noche está en el bajo.

requinto que está sonando ahora también llegó de Antofagasta, Nortino, por eso que toca los valses tan re bonitos. En la dirección musical en este escenario, el señor Danilo Rodríguez. ¡Ahí va! Y en percusión, en cajón, directamente del Perú, el señor Martín Segarra.

0: Estamos disfrutando de la música. ¿De quién? De Palmenia Pizarro. Ojo, auditores, hasta ahora nos comentan de un presunto, atención, nos hablan auditores de un presunto procedimiento policial en la zona de San Carlos con el troncal San Francisco. Esto es la comuna, ¿qué comuna? La comuna de Puente Alto. Nos dice que se estaría dando un procedimiento policial precisamente en una zona donde hay un servicentro COPEC. Sería este lugar donde habría ocurrido algún tipo de procedimiento policial. Nos dicen que habría incluso patrullas policiales cerca de ese sector. Estamos averiguando, estamos haciendo las consultas a carabineros a propósito de este tema. Y antes de seguir con Palmenia Pizarro, que es un tremendo especial el que estamos disfrutando el día de hoy, atención con esto, William. Esto que les vamos a contar ahora tiene que ver con la última información que ha entregado el SENAPRED. Atención. SENAPRED Atacama ha declarado alerta amarilla para las comunas de Copiapó y Caldera por evento meteorológico. Esto es actual, esto ha ocurrido hace escasos minutos, hace tan solo 15 minutos, incluso un poco menos, porque ya lo, bueno, ahí aparece, de hecho, en la pantalla, usted ya lo puede ver. ¿Por qué es importante esto? Porque acá está hablando en particular incluso de un pronóstico. Se lo vamos a contar, de hecho, a través de BioBio TV y de BioBio la radio en todo el país. ¿Qué es lo que nos dice SENAPRED? Nos dice que, de acuerdo con la información que ha entregado la propia Dirección Regional de SENAPRED Atacama, se reporta la activación de la quebrada Burro Muerto en el sector de Nueva Caldera, en la comuna de Caldera, y la crecida del río Copiapó en la comuna de Copiapó, razón por la que fue enviado un mensaje preventivo, SAE, a esta última comuna, ante un eventual riesgo para la población cercana a este curso de agua. Esto ya lo conocíamos esto último. Estábamos hablando de un mensaje SAE preventivo por la crecida del río Copiapó. Pero hay algunos alertamientos o pronósticos de la DMC, que es la Dirección Meteorológica de Chile. Pongo mucha atención. Aparecen la gran mayoría de estos con un término para el día 20 y 21. Precipitaciones fuertes en el litoral, cordillera de la costa y sectores del Valle de la Pampa y Cordillera, que terminarían el día 20, es decir, el día de mañana. Nevadas moderadas a fuertes con desarrollo de ventisca en la región. Esto con término el día de hoy. Viento moderado a fuerte con desarrollo de viento blanco litoral, cordillera de la costa y sectores de valles, pampa, precordillera y cordillera, donde en esa zona hasta el día 20. Atención, viento normal a moderado con posibilidad de tormentas de arena en el litoral, cordillera de la costa y sectores del valle, la pampa, la precordillera y la cordillera, con término el 21, es decir, pasado mañana, y probables nevadas en la precordillera también con finalización de este evento meteorológico el día 21. Hay que decir que mediante la actualización de la minuta técnica por peligro de remoción en masa, se ha indicado que la posibilidad de ocurrencia de aluviones, flujos de detritos y derrumbes, los deslizamientos, caídas de rocas, es muy alta en el litoral, cordillera de la costa y valles transversales y precordillera, y valles precordilleranos alta en pampa y baja en cordillera. Entonces se declara alerta amarilla por evento meteorológico para las comunas de Copiapó y Caldera, información que está en pleno desarrollo.
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0: Seguiremos disfrutando de la gran Palmenia Pizarro, esta vez con El Plebeyo y luego En Vano.

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1: 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Ya, antes de irnos a la pausa, estamos consultando ya a Carabineros sobre esta situación que habría ocurrido en la comuna de Puente Alto. Esto es el sector de Avenida Troncal San Francisco con Avenida San Carlos. Esto, en ese sector, se encuentra un servicentro Copec, cual habría sido el lugar de los hechos. Estamos esperando la confirmación o no de Carabineros. Ya están al tanto de esta situación, les hemos consultado ya y esperaremos en los próximos minutos lo que nos digan. También para responder a algunos auditores que nos llamaban a través del WhatsApp, lo que hemos leído sobre la activación de la quebrada Burro Muerto allí en la comuna, en el sector de Nueva Caldera, la comuna de Caldera, y la crecida del río Copiapó. Esto es lo último, es lo más actualizado que ha entregado el SINAPRED, que fue a las 3 de la mañana con 21 minutos. Es lo más actual. Por ahora no hay mayores alertas, para que lo sepan, auditores y auditoras. De hecho, respecto a lo de se cancela alerta amarilla y se declara alerta roja, por ejemplo, para la comuna de Tierra Amarilla, eso fue a las 11 de la noche con 39 minutos. 11 de la noche con 39 minutos. Ya este mes pasado, al menos, ya lo hemos comentado. Eso fue a las 9 de la mañana con 39 minutos. Y se mantiene hasta el día de hoy en Tierra Amarilla. ¿Por qué? Porque aparece muy claro, esto es hasta que las condiciones así lo meriten. Cuando cambia una alerta roja o cuando se olvida, es cuando uno dice, ok, pasó alerta roja a alerta amarilla. Y después, cuando ya se desestima la alerta amarilla, es porque ya no existe ese fenómeno. Solo esa aclaración, lo que hemos contado es lo más actual que ha entregado el propio SINAPRED en su página web. La pausa, ya regreso.
0: 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En Bio Bio, una nueva hora. 4 de la mañana.
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1: Buenos días, bienvenidos al Informador. Las intensas lluvias del sistema frontal han generado algunos socavones, daños viales en la región de Valparaíso, especialmente en la ruta F30E en Puchuncaví y el camino a Los Pinos en Reñaca, entre Viña del Mar y Concón. Gloria Bahamondes nos informa.
3: Las intensas precipitaciones asociadas al sistema frontal provocaron un socavón de al menos 300 metros de largo y 3 metros de profundidad en la ruta F30E a la altura de Maitencillo, interrumpiendo completamente la conectividad entre Puchuncaví y Zapallar. A ello se sumó otro hundimiento en el camino Los Pinos, en Reñaca, donde una remoción en masa destruyó parte de la calzada, dejó aislados a residentes de condominios y obligó a suspender totalmente el tránsito por una vía que conecta Viña del Mar y Concón. Patricia Terán, seremi de Obras Públicas explicó que los equipos técnicos permanecen desplegados y coordinan los trabajos necesarios para recuperar la conectividad.
4: Estamos monitoreando permanentemente la situación de los socavones en la quinta región. Tenemos puntos identificados y nuestros equipos técnicos ya se encuentran actuando.
3: El socavón de Maitencillo afecta una ruta estratégica para el abastecimiento y el turismo del litoral norte, por lo que el tránsito permanecerá suspendido mientras el Ministerio de Obras Públicas analiza una reparación que será de largo plazo. En Reñaca, las autoridades solicitaron evitar completamente el camino a Los Pinos debido a la inestabilidad del terreno, donde continúan apareciendo grietas y persiste el riesgo de nuevos desprendimientos mientras se desarrollan las evaluaciones técnicas. Desde la región de Valparaíso, Bio Bio, la radio.
1: 4 carabineros de Chillán quedaron en prisión preventiva tras ser formalizados por graves delitos, entre ellos allanamientos irregulares y apremios ilegítimos. Guillermo Oscares, desde Radio Bio Bio en Chillán, nos cuenta más.
5: La Fiscalía de Chillán formalizó a 5 funcionarios de carabineros por una serie de delitos presuntamente cometidos durante procedimientos policiales. 4 de ellos quedaron en prisión preventiva, mientras que un 5º imputado deberá cumplir arresto domiciliario total. La investigación sostiene que los funcionarios habrían realizado allanamientos irregulares sin autorización judicial y que en algunos casos sustrajeron dinero, drogas y teléfonos celulares desde los domicilios intervenidos. Además, se les imputa la falsificación de documentos para encubrir los hechos y otras conductas como robo con intimidación, apremios ilegítimos, obstrucción a la investigación y detención ilegal. Así lo da cuenta la fiscal Nadia Espinosa Caro.
6: Pero eran funcionarios que ya desde el año 2025 venían actuando de esta forma. Se dieron cuenta de hechos en los cuales se coordinaban los allanamientos, se comunicaban internamente entre ellos, efectuaban allanamientos ilegales.
5: Los 4 imputados en prisión preventiva cumplirán esta medida en la unidad especial para funcionarios de la 6ª Comisaría de San Pedro de la Paz en la región del Biobío. El tribunal además prohibió la difusión de los nombres y rostro de los funcionarios involucrados. En la región de Ñuble, Biobío, la radio.
1: El jefe de la diplomacia de los Estados Unidos, Marco Rubio, instó este sábado a Cuba a liberar de inmediato a más de 700 presos políticos luego de que un destacado artista disidente cubano llegó a Miami tras 5 años de prisión. El secretario de Estado confirmó en un comunicado ligado a la embajada de los Estados Unidos que del artista Luis Manuel Otero Alcántara y añadió: pedimos la liberación inmediata de los más de 700 presos y políticos injustamente detenidos por el régimen. La comunidad internacional debe dejar de hacer la vista gorda ante las violaciones de derechos humanos del régimen cubano y unirse a nosotros para exigir el fin de su represión, afirmó Rubio. 4:05 a.m. hasta ahora en la ciudad de Rancagua. 5 grados de temperatura, está despejado con intervalos nubosos y una humedad del 87%. En Santiago, también 5 grados de temperatura, parcialmente nublado, humedad del 79%.
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0: Vamos a contarles, auditores, algunos datos que están a esta hora en nuestro sitio web biobiochile.cl, que vamos a estar revisando ahora acá, aquí en BioBio la radio. Primero, esto tiene que ver con el fallecimiento del cabo primero Marco Javier Cosme Barquero en Temuco. ¿Qué ocurre? El presidente de la República, José Antonio Kast, asistirá al funeral del cabo primero, que murió tras ser baleado en un operativo en Valdivia. De hecho, el gobierno decretó 3 días de duelo nacional y se trasladará a la región para acompañar a la familia de carabineros. El carabinero, recordemos que fue herido en un procedimiento que culminó con la detención de un prófugo acusado de homicidio. La información es que va a acompañar, en este caso, la despedida de este funcionario policial. Esto va a ocurrir durante esta jornada de día domingo. El gobierno ya decretó, de hecho, 3 días de duelo nacional desde este sábado hasta el lunes. La comuna de Gualeguay también decretó 3 días de duelo comunal, mientras que la municipalidad de Valdivia optó por la misma medida para este día 20 de julio, es decir, el día de mañana. Todavía no se tiene muy claro cuál va a ser el itinerario. Lo que sí se ha confirmado es que viajará entonces la primera autoridad del país. El jefe del Ejecutivo llegará este domingo al cortejo fúnebre del cabo primero Marco Javier Cosme Barquero en la región de la Araucanía, allí en Temuco. De hecho, fue el propio ministro del Interior y Seguigov, Claudio Alvarado, quien confirmó que el mandatario se trasladará hasta la capital regional en compañía de él y el ministro de Seguridad, Martín Arrau. Otro de los temas es que han anunciado, el gobierno anunció un bono de hasta 1.5 millones de pesos, 1.500.000 pesos para los afectados de Penco, en la región del Biobío, debido al actual sistema que ha afectado a varias zonas del norte y centro, además del sur del país. La ayuda se entregará a 60 hogares con afectación baja, media, alta y muy alta, alcanzando un total de 46.500.000 pesos. Esto ha sido informado durante las últimas horas. ¿Cómo se debe adquirir? Bueno, es muy fácil hacerlo. Esto es, la autoridad ha dicho que tiene que desarrollarse la ficha básica de emergencia, la FIBE. Tiene que hacerse en la comuna de Penco, de los hogares que fueron afectados por las salidas del mar, dijo el secretario de Estado. Así se añadió que se entregarán 60 hogares afectados de la mencionada comuna de Penco. Son 4 tramos. 1, afectación baja, que son cerca de 375.000 pesos. Afectación media, 750.000. Afectación alta, 1.125.000. Y afectación muy alta, 1.500.000 pesos. Esa información que está en nuestro sitio web biobiochile.cl.
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0: Escucharemos a Kansas, Dust in the Wind, a la vuelta. Nuestro especial en el trasnoche de la radio. No te vayas, estás en BioBio hasta las 6. Hasta las 8 de la mañana.

Estamos disfrutando de la música de ¿quién? De Queen. Hasta ahora aquí en el trasnoche de la radio. ¿Por qué de Queen? Porque hoy vamos a disfrutar de un especial espectacular, lo que nos queda de esta tanda. Vamos a disfrutar de la música y de la guitarra del gran Brian May, que hoy está de cumpleaños y que vamos a estar revisando ahora, en los próximos instantes, viendo las imágenes de este concierto espectacular del Live Aid en 1985 con Queen, ¿no? Que después fue llevado a la pantalla grande con la película de Bohemian Rhapsody. Bueno, hablemos un poco de Brian May, ¿les parece? Algo breve para comenzar. Brian May, este gran artista, nacido en Hampton, en el Reino Unido, en 1947. Músico, compositor, cantante, astrofísico británico, guitarrista, compositor, vocalista en ocasiones, tecladista de la banda de rock Queen, que está de cumpleaños el día de hoy. Podríamos hablar acerca de... A ver, déjame revisar acá. Quiero buscar algún dato interesante de Sir Brian May. Miembro fundador de Queen, guitarrista, compositor, productor e intérprete de renombre mundial. Además, doctor en astrofísica, experto en fotografía estereoscópica 3D y defensor de los derechos de los animales. Queen continúa siendo una de las bandas más exitosas del mundo, con 5 décadas de ventas y premios impresionantes. Brian compuso personalmente 22 éxitos que alcanzaron el top 20 y actualmente, bueno, se contaba hasta hace poco tiempo, remasterizando su trabajo en solitario como parte de la reedición de su serie Gold. Su continua pasión por la astronomía llevó a Brian a retomar sus estudios tras una pausa de 30 años, obteniendo su doctorado en el Imperial College en 2007. De hecho, se dedica a la creación de imágenes estereoscópicas para diversas misiones del sistema solar de la NASA y de la ESA. Brian, de hecho, también dirige su propia editorial de bellas artes, The London Stereoscopic Company. Si bien se especializa en fotografía estereoscópica victoriana, sus publicaciones también incluyen libros en 3D sobre astronomía y sobre la reina en 3D. Todos ellos incorporan el valor estereoscópico OWL, diseño patentado por este gran artista. Brian fue, de hecho, bueno, es defensor y activista de toda la vida en favor del bienestar animal. Fundó la organización Save Me Trust para promover la vida silvestre británica y ha sido una fuente de inspiración fundamental en la lucha contra la caza del zorro y el sacrificio de tejones. Brian fue comendador de la Orden del Imperio Británico en 2005 y recibió el título de caballero en la lista de honores del año nuevo 2023. Vamos a disfrutar a Queen a esta hora en otro especial más con Don't Stop Me Now y luego Crazy Little Thing Called Love. Póngase cómodo, póngase cómoda, que aquí comienza el especial más del Trasnoche de la Radio con Queen.

disfrutando de la música. ¿De quién? De Queen. Bueno, hace escasos minutos les quiero contar que Bomberos de Santiago ha emanado una alarma, o más bien ha enviado a 5 máquinas del Cuerpo de Bomberos de Santiago a Esperanza con Avenida Mapocho. Esto es la comuna de Santiago. Sería aparentemente fuego en un CITE. Desconocemos la envergadura de esta emergencia, pero sí les contamos lo que está ocurriendo hasta ahora en Santiago Centro. Esperanza con Avenida Mapocho, fuego en un CITE. Son 5 las máquinas del Cuerpo de Bomberos de Santiago que acuden hasta ese lugar. Esperanza con Mapocho, 5 máquinas del Cuerpo de Bomberos de Santiago, fuego en un CITE. Bueno, vamos a seguir disfrutando la música de Queen, pero quiero aprovechar a que hablemos un poco sobre, para muchos, uno de los mejores guitarristas de su época, ¿o no? Yo creo que sí, para hablar de este artista hay que prácticamente hacer una cuestión aparte. Vamos a hablar sobre Brian May, que además es un destacado científico, o en este caso un destacado académico. Brian May además tiene la particularidad, estamos viendo ahí imágenes, una cabellera muy frondosa, un tipo con muchos rulos, y que hoy está de cumpleaños y que vamos a disfrutar aquí en Entre Noche de la Radio. De hecho, un ratito más tenemos unas especiales, pero hoy sí que espectaculares, de verdad que sí, para todos los gustos. Tuvimos a Palmina Pizarro, tendremos a Queen, y luego un ratito más vamos a estar con, a ver, ¿lo cuento o no lo cuento? Vamos a estar con Eagles y luego Cristian Castro. O sea, vamos a tener una jornada romántica, de nostalgia y muchos datos más. ¿Te parece? Escuchamos a Brian May. En breve yo les vamos a estar dando más detalles sobre su vida. Lo escucharemos ahora con Bohemian Rhapsody. Y luego, primero I Want It All. Y luego The Show Must Go On. El show debe continuar. Y luego, un ratito más, tendremos al Bohemian Rhapsody. Y una sorpresa para finalizar este especial.

Les contamos que el Cuerpo de Bomberos de Santiago está trabajando hasta ahora en una evacuación en Cités por incendio. Son 5 de las máquinas del Cuerpo de Bomberos de Santiago, además de Municipalidad, de Sección de Emergencia de Municipalidad y Carabineros, ha llegado hasta este sitio. Así que apenas tengamos más antecedentes, se los vamos a contar. Esto es Esperanza con Avenida Mapocho. Ahí está ocurriendo entonces esta situación donde han tenido que evacuar a varias personas. Por ahora nos mantenemos esperando la vocería oficial de Carabineros. Ya, hablemos un poco de este gran Brian May. Obviamente el 74 Queen despegó y hubo que elegir el nombre, la tesis o la banda. Y la banda eligió su propio destino. Y el mundo se lo agradeció porque luego vino Bohemian Rhapsody de 1975. Y de ahí en adelante la historia de Queen pasó a ser una cosa difícil de explicar. Para muchos la mejor banda de rock de todos los tiempos. Y claro, sin duda que lo es, porque la cantidad de canciones, de lindas canciones que tiene Queen. Y no tan solo lindas desde lo estético, sino también desde lo musical. Bueno, vamos a despedirnos de Brian May, este artista, con dos canciones. Primero, Radio Gaga, una versión en vivo, y luego, para muchos su mayor éxito, Bohemian Rhapsody. Es Brian May, es Queen. Son ustedes, somos nosotros. Es el Trasnoche de la Radio.

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5: Bien, hace escasos minutos se decretó una segunda alarma de incendio. Esto en un CITE, bomberos está combatiendo un incendio, una segunda alarma de incendio en el centro de Santiago. De hecho, ya les vamos a estar, seguramente en breve les vamos a tener algún tipo de imagen para que ustedes también lo puedan observar. Por ahora continúa trabajando el Cuerpo de Bomberos de Santiago con este incendio. Esto es Esperanza con Avenida Mapocho, comuna de Santiago. Está trabajando hasta ahora. Bomberos es un CITE. Es una construcción, un recinto residencial de varios metros. Son varias las. A ver, es un CITE de grandes dimensiones, no un CITE pequeño. Incluso hay algunos auditores que nos decían que se habría escuchado algún tipo de sonido, algún tipo de estruendo, incluso algunos hablan de una explosión, pero hablan de un estruendo al inicio de este siniestro. De hecho, bomberos está trabajando en un espacio bastante reducido. De hecho, se logra ver columnas de humo desde diferentes partes de la capital. Reiteramos, es Esperanza con Avenida Mapocho. Es una segunda alarma de incendio, se están solicitando todas las unidades del Cuerpo de Bomberos de Santiago. Tuvo que darse también una evacuación preventiva de los de más de una veintena de, yo diría mucho más de una veintena, pero para dar un número inicial, más de una veintena de vecinos, de personas que vivían en ese lugar, han tenido que salir de ese sitio. Vamos a las noticias, ya volvemos.
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2: 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En BioBio, una nueva hora. 5 de la mañana.
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5: Buenos días, bienvenidos al Informador. Un cadáver fue encontrado por una familia en el sector de Las Vizcachas, en la comuna de Puente Alto. Nos informa Jorge Villegas.
7: A eso de las 15 horas de ayer fue encontrado un cadáver con impactos de bala en una zona rural del sector Las Vizcachas de la comuna de Puente Alto. Tras el hallazgo se dio aviso a carabineros, quienes llegaron al lugar a constatar el hecho, procediendo posteriormente a aislar el sitio del suceso. La víctima corresponde a un hombre de entre 25 y 30 años con al menos 4 impactos de bala en su tórax y con una data de muerte de aproximadamente 48 horas hasta el momento del hallazgo. En primera instancia se manejaba la hipótesis de que habría sido trasladado fallecido hasta el lugar, pero con el avance de las pericias se ha ido descartando al encontrarse importante evidencia balística en el sitio. Estos antecedentes fueron confirmados por el fiscal del equipo contra el crimen organizado de homicidios, Ernesto González.
8: Específicamente el sector de la Vizcacha, en la comuna de Puente Alto, en donde efectivamente se encuentra un sujeto, un hombre, aproximadamente de edad entre 20 y 25 años, joven, con diversos impactos balísticos en el cuello, en el cuerpo, y que se encontraría fallecido.
7: El Ministerio Público instruyó el trabajo de la Brigada de Homicidio Sur de la Policía de Investigaciones indagar para esclarecer las circunstancias de este homicidio en contra de este hombre en el sector de Las Vizcachas de la comuna de Puente Alto.
5: Los ataques recientes contra funcionarios policiales volvieron a reinstalar la discusión sobre el respaldo legal a carabineros. Los detalles los tiene Sebastián Cornejo.
9: En medio de una semana marcada por ataques contra funcionarios policiales, la Comisión de Seguridad Ciudadana de la Cámara iniciará la discusión de un proyecto de este lunes que busca aumentar las sanciones contra quienes atenten contra carabineros, PDI y Gendarmería. La iniciativa abrió un nuevo debate político en torno a la ley Naín Retamal y las herramientas jurídicas entregadas a carabineros, el cual se prepara para iniciar un tercer trámite constitucional en una comisión mixta. En el Frente Amplio, la diputada Tatiana Urrutia cuestionó que este tipo de proyectos sean utilizados como una respuesta política y llamó a enfocar los esfuerzos en el combate al crimen organizado, mientras que en el oficialismo el diputado Tomás Kast de Bópoli defendió la necesidad de reforzar la protección legal a las policías y emplazó al Partido Comunista a retirar su propuesta para modificar aspectos de la ley Naín Retamal.
10: Este proyecto busca más reabrir debates sobre el orden público que enfrentar la delincuencia de hoy. El Ejecutivo debería estar impulsando iniciativas para sacar de circulación las que ya están en manos de delincuentes.
11: Me resulta absolutamente indignante que el Partido Comunista insista en debilitar su labor eliminando la legítima defensa privilegiada que justamente les otorga la ley Naín Retamal.
9: La discusión continuará este lunes en la Comisión de Seguridad Ciudadana, la cual contará con la exposición de distintos representantes del mundo penal y académico en derechos humanos.
5: Vamos con noticias del exterior. Estados Unidos lanzó la noche del sábado a este domingo una nueva serie de bombardeos contra Irán, afirmando querer castigar la muerte de dos militares estadounidenses en Jordania, anunció el ejército estadounidense. Las agencias de prensa iraní Fars y Tasnim informaron al mismo tiempo de ataques estadounidenses en Sirik, un pueblo situado frente al estrecho de Hormuz en el sur del país. Estos ataques tienen como objetivo reducir aún más la capacidad de Irán de amenazar la navegación comercial en el estrecho de Hormuz y castigar rápidamente las fuerzas del cuerpo de la Guardia Revolucionaria Islámica que lanzaron ataques contra militares estadounidenses en Jordania el día sábado, añadió este comunicado. Nos mantenemos atentos a lo que está ocurriendo entonces en la comuna de Santiago. Esto es en Esperanza con Mapocho, comuna de Santiago. Es un incendio, una segunda alarma de incendio que está afectando un CITE. Vecinos nos confirman, nos hablan incluso a través de nuestra línea directa, que ya la situación está un poco más contenida, más no controlada, pero sí se nota que el humo es de otro color, de un color mucho más blanquecino, es un poco más distinto al humo que se lograba ver al inicio de esta emergencia. Por ahora no se ha podido ingresar con los vecinos, se logra ver algunos vecinos, incluso algunas imágenes que nos han enviado con sus mascotas que están esperando, siendo escoltados también por bomberos para que se mantengan a las afueras de este CITE antes de poder volver a ingresar a sus viviendas. Reiteramos, es una segunda alarma de incendio que está ocurriendo en Esperanza con Mapocho, comuna de Santiago, información que está en pleno desarrollo. Esta hora, 5:06 en Valparaíso, 10 grados de temperatura, está parcialmente nublado con una humedad del 88%. En Santiago, 5 grados de temperatura, está mayormente nublado con una humedad del 78%.
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2: Estamos de vuelta, auditores. Estamos de vuelta en este trasnoche de La radio, haciendo este programa con ustedes. Por cierto, gracias a todos los que nos están enviando mensajes, que recién se están conectando muchos de ustedes a este trasnoche que los va a estar acompañando hasta las 8 de esta mañana. Atención con el video que vamos a ver a continuación a través de BioBio TV. Ahí se logra ver este incendio que está afectando a este Cité. Lo estamos viendo a través de BioBio TV. Allí se ve una columna de humo de color ya mucho más blanco. ¿Por qué cambia? ¿Por qué cambia de color el humo en un incendio? Es una muy buena pregunta, ¿no? Bueno, generalmente el humo cambia de color porque por el tipo de material que se está quemando, por la temperatura y por la cantidad de oxígeno disponible. Obviamente, cuando hay un grupo, un humo negro, o espeso, incluso un humo gris, es porque se está, bueno, cuando es muy, muy, muy negro, tiene que decir que se está quemando algo más bien asociado a materiales derivados del petróleo, como los plásticos, del petróleo, plásticos, gomas, incluso neumáticos, lacas o aceites. El hollín y las partículas ricas en carbono también absorben la luz, dando este tono más bien oscuro. Cuando ya se pone gris, se produce comúnmente cuando arden fibras artificiales, celulosa, papel, cartón o materiales sintéticos comunes. Cuando el humo está más bien blanco, que es como el que estamos viendo en las imágenes, suele indicar materia orgánica, es decir, madera seca, pasto, vegetación o, en este caso, la presencia de vapor de agua. Lo que ocurre cuando el material húmedo se calienta o cuando se aplica agua al fuego para extinguirlo. Quiere decir que claramente ya, de acuerdo a esto, es que ya está en una etapa más bien no controlado, porque una de las cosas que siempre se habla cuando hablamos de incendio está de que se mantenga contenido, es decir, que el avance de las llamas o del fuego no ocurre, pero sigue activo. Y cuando está controlado es cuando ya esta situación está a punto de ser extinguida. Es decir, que ya los puntos calientes se han ido trabajando. Por ahora nosotros vemos, y lo que hemos podido captar, es que el humo está mucho más blanco. Incluso bomberos, nos han llegado más reportes. Personas que se encuentran cerca de este lugar nos pueden llamar igual, ¿eh? 800-810-810. Bomberos de Santiago ya emanó una segunda alarma de incendio. Se encuentran en la zona del techo, realizando lo que es, me imagino, la ventilación para que el oxígeno pueda circular libremente. ¿Qué ocurre? Que muchas veces, en algunos incendios, no hay salida de oxígeno, es decir, está por dentro y comienza a acumularse muchísimo fuego y se puede generar, los bomberos le llaman el efecto flashover. El flashover es un efecto que ocurre en algunos incendios. Es una transición más bien crítica, donde el calor acumulado y la radiación térmica provocan que todos los materiales y superficies combustibles de un espacio se enciendan casi simultáneamente, creando una situación de fuego total. Incluso, obviamente, el problema de la propagación es que si no tiene un lugar para que pueda acceder el oxígeno, una vez que se abre solo un poquito de oxígeno, se genera una especie como de explosión o sale muy rápidamente el fuego. Por eso que hay muchas compañías de los cuerpos de bomberos que se especializan en ventilación. Generalmente son los que utilizan, tienen distintos tipos de escaleras, telescópicas, etcétera, que se dedican a cada uno de estos incendios a ir a hacer, a subir a techos o si es una primera planta, simplemente a buscar la forma de poder generar la correcta ventilación para que los otros equipos que están dedicados más al ataque con los pitones o con la estrategia que haya designado el bombero que está a cargo puedan seguir abarcando. Por eso que siempre se ve a un comandante que generalmente está con un casco blanco cuando llega un comandante, salvo que Exista otro tipo de colores, pero generalmente los comandantes utilizan un casco de color blanco y están más bien alejados, siempre con una radio, comunicándose con los oficiales que están a cargo de las diferentes compañías para ver cuál va a ser la estrategia. Generalmente, cuando se dan estos incendios en Cité, como el que estamos viendo aquí, lo más importante es tratar de llegar o tratar de encontrar el lugar preciso donde se está generando la mayor cantidad de calor. Una vez que empiecen a notificar esto, busca la forma de que se baje la temperatura para que los bomberos puedan acercarse, porque el fuego, evidentemente, hay una temperatura demasiado alta y es muy peligroso. Por eso que muchas veces lo que se busca, más que atacar directamente con los pitones, es bajar la temperatura de manera descendente con el agua para que los bomberos que están más cercanos, con otro tipo de material más bien de diferentes dimensiones, porque hay que decir que hay diferentes tipos de mangueras, no existe un solo material. De hecho, hay algunas mangueras que son un poco más pequeñas que las puede utilizar el mismo cuartelero si es que llega a un lugar antes que las otras compañías. Por ahora lo que vemos y lo que nos ha llegado es que todavía siguen trabajando, hay personas que todavía no pueden ingresar a sus hogares. Desconocemos la cantidad de afectación que tiene este Cité. Esto es Esperanza con Mapocho, comuna de Santiago, son las 5 de la mañana con 15 minutos. Y esta es una canción que me encanta, ¿y a ustedes, auditores, les gusta? Prisionera, mi prisionera. Es a los Reyes, en la radio.

0: 5 de la mañana, 18 minutos. Ha pasado bastante rápido este trasnoche de la radio. Ya en breve vamos a ir con otro de nuestros especiales. En breve vamos a estar con... En un ratito vamos a estar con Cristian Castro, ¿ah? En un ratito. Sé que tenemos de Eagles, con ese vamos a finalizar esta jornada, porque algunos están diciendo, se puso romántico el trasnoche. Por supuesto, acá somos todos románticos, exceptuando William, que es un tipo más bien reservado. William es un tipo que el amor aparece, pero solo cuando es meritorio. Si no, solo el amor por la radio, por la comunicación. Esa onda. Ya, bien, nos dicen, hay información esta oficial, nos comentan que aparentemente habrían, y esto es información que nos llega de personas que se encuentran dentro, que se encuentran trabajando en este mismo incendio, son personas que han estado desde el principio colaborando con nosotros. Nos comentan lo siguiente, incluso ya vamos a estar viendo imágenes dentro de este incendio, que, a ver, el CITE quedó prácticamente destruido, ¿eh? Es una, no sé si la totalidad, pero sí está muy destruido este CITE. Vamos a ver algunas imágenes. Estamos viendo una imagen que está más bien lejana, ¿no? La estamos viendo. Esto es Esperanza con Mapocho. Pero hay una imagen que les va a servir a ustedes para ver por dentro, y tiene mucho que ver con el color del humo que estábamos registrando hace algún rato. Ahí lo estamos viendo a través de BioBio TV. Atención con ese video. A ver, escuchemos algo del audio ambiente, Wilito. Ya, si usted logra ver, todavía por dentro, bueno, está prácticamente todo destruido, pero mucha madera. Madera, incluso yo diría cholguán en algún lugar, algunas paredes que, claro, son de material ligero. Se ven algunas cerámicas, pero la mayoría, yo logro ver puertas que son de madera, y por dentro se ve muy destruido, la verdad, las llamas, lamentablemente, y hay mucho humo, ¿eh? Mucho humo. Nos dicen extraoficialmente que se estaría dando algún tipo de atención por parte de bomberos a adultos mayores. Se habla de por lo menos 4 que tuvieron que ser atendidos por bomberos. 4 adultos que terminaron con algún tipo de lesión y que han sido atendidos por bomberos. Entiendo que son lesiones de diversa consideración, pero no, nada grave. Esto es lo que nos dicen ahora algunas personas que se encuentran en este lugar. Sigue todavía trabajando, en este caso, bomberos, sigue trabajando todavía en eliminar los puntos calientes. Obviamente, como es una casa interior y los CITE son construcciones que de pronto tienen mucha... Son mucha la cantidad de subdivisiones que hay dentro de estas estructuras, se van a demorar un tiempo en poder hacerlo. ¿Por qué? Porque para evitar tener que volver después. Usted se ha dado cuenta, usted auditor o auditora, que muchas veces, pasado el rato, una vez que ya terminó la emergencia, comienza nuevamente a brotar fuego de puntos calientes o rebrotes, y son los bomberos los que tienen que volver a este lugar para poder darle finalización a eso. Incluso hay sectores que, dado la condición del material que se quema, tienen que volver durante mucho tiempo. ¿Se acuerda, William, hace un tiempo atrás, en la comuna de Maipú, creo que fue algún auditor, quizás Rodrigo, que es un auditor que nos escucha todos los días, en la comuna, no sé si fue la comuna de Maipú u otra comuna alejada del centro de Santiago, que hubo un fuego en una especie de, yo diría, almacén de... No son residuos, pero había de todo. Había plástico, había neumático. Incluso tuvieron que llegar bomberos con algunas piscinas. Esto fue, no recuerdo hace cuántos días fue. Debe haber sido hace unas 2 semanas, una semana y media. Más alguno se va a acordar. Bueno, bomberos tuvo que mantenerse prácticamente durante todo un día completo. Incluso decían, bueno, vamos a tener que venir durante la semana a chequear de que en este... Creo que era, a ver, ahí lo estoy revisando, creo que era un depósito de neumáticos. Cuando ocurre ese tipo de cosas, claro, es prácticamente improbable que esté listo en un par de horas, se necesita mucho tiempo. Y además teníamos la mala condición del aire durante esos días en la capital. Había preemergencia, de hecho. Más de algún auditor se va a acordar. Bien, un saludo, nos escribe hasta ahora Mauricio, dice un saludo a todos los funcionarios de seguridad pública de Conchalí que están patrullando las calles, escuchando la radio. Gracias, Mauricio. Te mandamos un abrazo a ti y a tus colegas, a todos los que hasta ahora están trabajando en las emergencias de nuestro país. Un abrazo apretado, un abrazo enorme. No tan solo para Conchalí. A ver, queremos que las personas que están trabajando en seguridad municipal nos escriban a través del WhatsApp y los vamos a mencionar de una. Sabemos que Conchalí está trabajando. Me imagino que Santiago, muy atento a lo que está pasando ahí. Héctor nos está mandando algunos videos por ahí. Gracias, Héctor. ¿Quién más está conectado con nosotros? ¿Qué más tenemos? A ver. Hola. Otro dato relevante. ¿Se acuerda, William, que nos llamaron varias veces consultando sobre una especie de, entre comillas, asalto en la comuna de... En la comuna de Puente Alto? Hace un rato atrás esto ocurrió. Esto fue en la intersección de Avenida Troncal San Francisco con Avenida San Carlos. Hay una estación de servicio en ese lugar. Habían auditores que nos llamaban y nos decían que se había generado algún tipo de disparo, que podría haber alguna persona herida. Lo cierto es que la información que nos entrega Carabineros es que fue el intento del robo de un vehículo, pero que no se concretó. Es decir, no pudieron los delincuentes, no se sabe la cantidad, pero no pudieron quitarle el vehículo a la víctima, pero sí sustrajeron diversos artículos de estas mismas. Es decir, no pudieron robar el vehículo, pero sí le robaron cosas. ¿Qué tipo de cosas? Diversos artículos. Uno podría entender ahí efectos personales, ¿no?, que tengan en ese sitio. No hay lesionados, mucho menos personas fallecidas. Yo siempre digo, auditores, y esto es una recomendación a nivel general, no voy a decir, pero un auditor nos llamó, nos mencionaba que había muchas personas heridas, que había sido prácticamente un tiroteo, y que tenía un grupo de WhatsApp con información y muchas cosas. Le agradecimos, por supuesto, tomamos en consideración esa información, y una vez que le volvimos a preguntar, le preguntamos dónde tenía esa información. Dijo, lo vi en WhatsApp, o lo vi en un grupo de WhatsApp. Después le preguntamos dónde estaba y resulta que estaba en otra comuna, que no era, que claro, que estaba en una comuna X, no vamos a entrar en detalle en qué comuna, pero estaba muy lejos de Santiago, o sea, estaba en parte de región al sur. Entonces, claro, uno agradece los datos, pero siempre es importante, si usted no se encuentra en el sector, es mejor esperar a lo que nos puede decir Carabineros, porque claro, la información confirmada de Carabineros dista muchísimo de los mensajes que nos llegaron. Después llegó otro auditor que había pasado cerca de allí y efectivamente nos decía que había pasado Carabineros, pero que no había visto nada de qué preocuparse. Y después, obviamente, nosotros consultamos a la fuente directa, que es Carabineros, y ellos nos confirman que precisamente fue un intento de robo de un vehículo, más no lograron su cometido, pero sí lograron sustraerle robo, fue un robo más bien de pertenencias. Habrá que ver si estas personas estaban armadas o no, de qué manera fue, si fue con intimidación, en qué contexto fue, pero nos confirman que no fue un enfrentamiento, ni mucho menos algo ocurrió que fue más gravoso que esto. Obviamente un robo a personas que estaban seguramente cargando combustible es muy grave, pero claro, intentaron quitarle el vehículo y eso no ocurrió. 5:26, iremos a la pausa. Viene otra tanda más y luego nuestro especial aquí en el Trasnoche de la Radio. Pónganse muy cómodos porque viene un especial romántico a más no poder.
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2: Vamos a escuchar a Level 42 con Lessening Love. Estás en Bio Bio La Radio. Mi nombre es Mario Álvarez. Junto a William Rebolledo hacemos el trasnoche de La Radio.

Es momento de comenzar un nuevo especial más desde el trasnoche de la radio. Un especial muy, yo diría muy especial. Un especial muy especial. Un segmento muy especial. Porque esto lo vienen pidiendo hace mucho, mucho rato. Lo vienen pidiendo hace cuánto, William, lo de Cristian Castro. Por lo menos un mes ya, más de un mes. La gente siempre pide. De hecho, estamos viendo a Cristian Castro en su concierto en el Zócalo de México el 2003. Con el pelo amarillo, Cristian Castro en esa época. ¿Cuántas veces le habrán dedicado esta canción, William, a usted? No me hiciste feliz. Mira, no te deseo lo mejor. Bueno, uy, qué manera de. Bueno, es la hora perfecta, ¿eh? Domingo, 5:30 a.m. Algunos llegando a casa, otros en casa, otros de turno, ¿eh? Buscando quizás respuesta a alguna inquietud romántica. Hoy vamos a disfrutar de Cristian Castro, el príncipe heredero de la balada, el hijo de la telenovela y la comedia mexicana que se hizo un nombre propio a punta de voz y que hizo llorar 3 veces a la Quinta Vergara. Bueno, ¿cómo se llama Cristian? Cristian Sainz Castro nació el 8 de diciembre del 74 en la Ciudad de México, y decir que nació en una familia de artistas es quedarse muy corto. Su madre es Verónica Castro, la reina absoluta de la telenovela latinoamericana, la de Los Ricos También Lloran, rostro conocido en cada línea del continente. Y su padre era Manuel el Loco Valdés, comediante legendario y hermano del gran Tintán, el ídolo de la época de oro del cine mexicano. Era la realeza del espectáculo por los dos lados. Pero el cuento no fue dado, porque la relación con su padre fue muy distante y dolorosa durante décadas. Una herida pública que solo sanó con un encuentro tardío, ya que en la adultez de Cristian volvieron a verse. El niño creció básicamente con su madre, bajo los focos desde antes de tener memoria. Debutó en un comercial de televisión a los 4 años y a los 5 ya actuaba en telenovelas con El Derecho de Nacer. La infancia de Cristian parecía la ficha de un artista veterano. A los 7 años tenía su propio programa de radio, La Hora de Cristian. A los 8 grabó su primer disco como niño cantor, Cristian y sus pollitas. Temas como Gallito Feliz, presentado en Siempre en Domingo, y el programa sagrado de la televisión mexicana. Pasó por el festival infantil Juguemos a Cantar y por la comedia musical Mame, donde arrasó con los premios de la crítica teatral mexicana como mejor actor infantil. Y a los 15 años debutó en el Festival de la OTI cantando 16 diciembre. Cualquiera pensaría que con esos dos apellidos el camino estaba pavimentado, pero fue al revés. El apellido era una prueba en contra. Todos esperaban al hijito de Verónica. Tenía que demostrar que valía algo más. Y ese algo más era la voz. A los 16 años, Cristian empezó a prepararse con Seth Riggs, el legendario entrenador vocal de Michael Jackson. Y ahí pulió ese registro amplísimo con un falsete de otro planeta, que se convirtió en su marca registrada. Hay un dato menos conocido, pero en su adolescencia coqueteó con el metal, o con el metal para los más ciúticos, un género de exigencia vocal brutal, y esa escuela improbable terminó moldeando la técnica del futuro baladista. Ahorró para costear su disco debut, Agua Nueva, del 92, cuando tenía 17. Ahí venía el tema No Podrás, el primer bombazo. De ahí siguieron Nunca Voy a Olvidarte, luego Llora las Rosas, y en 1997 el disco Lo Mejor de Mí, producido por Rudy Pérez, que lo consagró continentalmente. Con la fama ya instalada, hizo algo inesperado. En plena cosecha de premios se tomó una pausa para irse a Nueva York a estudiar dirección de cine. El niño que nunca tuvo infancia, aunque fuera un rato, quería ser un estudiante más. Ya el cambio de Millennium fue suyo, porque Por Amarte Así en el 2000 y Azul de 2001 sonaron hasta en la sopa de todo el continente. Dos himnos que hoy son patrimonio del karaoke latinoamericano. Las cifras de su carrera marean, escucha bien. 45 número 1 en el ranking latino de Billboard, que lo ubican como el tercer artista de habla hispana más exitoso de la historia de esa lista. Decenas de millones de discos vendidos, 65 discos de oro y 31 de platino. Y siempre con esa personalidad inclasificable, capaz de grabar discos completos de homenaje a José José, su ídolo, el príncipe de la canción, cuya corona muchos dicen que heredó. Y capaz también de armarse una banda rock, La Esfinge, para darse gusto pendiente desde la adolescencia. Genio y figura,
Cristian Castro, con una personalidad muy cercana, que hace poco tiempo, se acuerda, William, que fue bien maltratado. Se acuerda que en algún momento el talentosísimo humorista e imitador Stefan Kramer lo imitó, y él sintió, él, claro, lo imitó y dijo que no le había gustado mucho la imitación. Entonces, muy cercano con Chile, porque estuvo 3 veces en el Festival de Viña del Mar, ya lo vamos a contar, pero además ha estado mucho tiempo viviendo en Argentina, donde es prácticamente un ídolo. Vamos a partir con Cristian Castro, este especial con Nunca Voy a Olvidarte, luego Lloran las Rosas. Póngase cómodo, póngase cómoda, porque aquí comienza un nuevo especial más en el Trasnoche de la Radio.

0: estamos de vuelta, ya vamos a volver con nuestro especial de trasnoche de la radio, pero queremos ir hasta la región de Valparaíso, porque ahí he estado reporteando toda esta madrugada nuestro colega Lucas Peña. ¿Cómo estás, Lucas? Qué gusto saludarte nuevamente, ¿cómo te va?
1: Sí, Mario, retomamos el contacto. Nos encontramos ahora en la Avenida de España, en la comuna de Valparaíso, porque vamos a contar una situación que hemos estado informando en el transcurso de estos días, donde se ha registrado este evento meteorológico en la región de Valparaíso, y tiene que ver con la pasarela Balmaceda. Esta pasarela, hay que indicar que ya se mantenía inutilizable, incluso para los habitantes, por ejemplo, de Cerro Los Placeres, acá en el sector de Yolanda, en la comuna de Valparaíso, debido a las condiciones en las que se encontraba esa pasarela. Y eso es debido, en reiterados accidentes que incluso se estaban registrando en ese punto de la comuna de Valparaíso. Y fue uno en concreto que ocurrió la semana pasada que dejó la pasarela completamente afectada, y que debido a esa afectación esta estructura se vio bastante comprometida en el momento en que inició este sistema frontal el día jueves en la región de Valparaíso, y que se sintió bastante fuerte aquí en la comuna Puerto. Es por esta razón que hubo un despliegue importante de los equipos de emergencia de la municipalidad, de carabineros, de la delegación presidencial, y fue en ese momento cuando informaron que se iba a retirar la pasarela a la brevedad. Y ese procedimiento ocurrió el día de ayer. Y en imágenes que se pueden apreciar en BioBio TV, aquí en Avenida España se encuentra completamente cortado el tránsito. Ya no está la pasarela, pero habían indicado las autoridades, específicamente la alcaldesa Camila Nieto, que sí iba a mantener por lo menos cortado este punto de Avenida España, porque están a la espera de realizar diferentes trabajos de limpieza después de diferentes desprendimientos que ocurrieron obviamente bajo el contexto de este evento meteorológico. De hecho, acá justo al lado mío hay un pequeño desprendimiento que hubo acá, entonces quieren realizar esta respectiva limpieza para ya habilitar nuevamente la Avenida España. ¿Cuál fue la medida que tomaron? Un bypass. Entonces, por ejemplo, aquí lo podemos observar. Ahí están los diferentes conos que fueron instalados. Hay aquí una pista en concreto que se está utilizando para que las personas que están transitando en Valparaíso con dirección a Viña del Mar la puedan utilizar, como por ejemplo ese vehículo que está pasando por ahí. Y eso es justo a la altura del servicentro de la Shell, que es un servicentro que está ahí instalado justo en la Avenida España, ya saliendo del sector de Barón de la comuna de Valparaíso, que es muy fácil de identificar para las diferentes personas que están circulando entre Valparaíso y Viña del Mar al transcurso de los diferentes días. Entonces, claro, se realiza este procedimiento el día de ayer del retiro de esta pasarela. Ya no se encuentra esta pasarela, pero hay que indicar que antes se estaba realizando un proceso administrativo para retirar a la pasarela. Incluso había una licitación que estaba en curso, que finalizaba ese concurso el 20 de julio. El tema es que, como viene este sistema frontal y que se ve comprometida esta estructura, es que adelantaron las diferentes trámites, las administraciones, consulto obviamente a la delegación y al gobierno regional, y finalmente con el apoyo del gobierno regional es que se realiza este procedimiento. En concreto, la empresa que trabajó ayer se llama una constructora Mejillones, con una inversión cercana a los 11 millones de pesos para realizar este trabajo. Y claro, hasta que finalice este trabajo de limpieza, que en este caso es retirar de todas, por ejemplo, partes de los cerros que han sufrido desprendimientos y que se mantienen todavía en la Avenida España, hasta que no se realice este proceso de limpieza, se va a mantener por lo menos cortada esta parte de la Avenida España, pero sigue habilitado este bypass para obviamente no tener afectaciones en el tránsito para la gente que está utilizando la Avenida España para circular entre Viña del Mar y Valparaíso.
0: Lucas, ¿crees tú, porque a tu espalda, no sé si será posible acercarse al sector donde está ese farol? ¿Por qué? Yo entiendo que se pusieron unos conos, estamos viendo la imagen en vivo de nuestro colega Lucas Peña.
1: Ah, claro, aquí.
0: Sí, están los conos, ¿no? Pero mira, a tu izquierda, a la izquierda tuya, está esa especie como de wincha que han puesto. Una wincha. Porque ahí tenemos esos conos, pero esa wincha mejor no poner nada en ese caso, ¿no? O sea, ¿qué piensas tú? ¿Cómo lo ves tú? Porque creo que ahí puede pasar un, puede pasar de todas maneras un vehículo, digamos, pasando por debajo, no sé. Y está el socavón al lado, digamos, ¿no? O sea más sí, que el socavón, o sea, está la caída de la tierra.
1: Igual llegando... Claro, igual llegando a la Chela está cortado, o sea, está complicado pasar, por claro. lo menos aquí por esta curva en el sector de Yolanda, por lo menos está complicado pasar. Y claro, ahí se pone esta wincha, esta cinta, obviamente, para resguardar, pero por lo menos en el transcurso que se ha mantenido cortada la Avenida España en este sector, no han pasado vehículos por ahí, afortunadamente. De todas formas, se espera que en el transcurso de la jornada del día de hoy ya se pueda estar nuevamente habilitada la Avenida España por completo, considerando que ya no está la pasarela.
0: Claro.
1: Se pudo realizar ese procedimiento, solamente faltaría limpiar esta parte de la Avenida España para nuevamente poder habilitar este punto, que justo está en el sector de Yolanda, aquí en la comuna de Valparaíso.
0: ¿Se sabe qué va a pasar con la pasarela, Lucas? Porque esa pasarela utilizada para que las personas puedan pasar de un lado a otro. ¿Se va a desechar completamente la idea de tener esa pasarela? ¿Qué se sabe de la municipalidad? ¿O todavía no han entregado una cuál va a ser la solución definitiva?
1: En particular no, pero hay que indicar que ya desde bastante tiempo esa pasarela estaba completamente inutilizable. Completamente inutilizable, y es por esa razón que ya se estaba realizando este proceso administrativo para retirar de forma definitiva esa pasarela. Pero claro, debido a este sistema frontal que se registró con bastante fuerza el viernes,
0: se adelantó.
1: Inició el jueves en la tarde y se registró con mayor potencia el viernes, es que claro, se adelantan todos estos procesos para retirar esta pasarela a la brevedad y que finalmente se realiza el día de ayer.
0: Lucas, lo último que quiero preguntarte, ¿es efectivo que se generó algún tipo de circunstancia de aislamiento en la comuna de La Ligua? Yo sé que ustedes lo vienen conversando el día viernes, pero ¿cómo va esa situación? Entiendo que hay algunos vecinos que no pudieron salir de esa comuna ni podían ingresar. La situación es bastante distinta ahora, ¿no?
1: Sí, o sea, la situación en particular, lo que pudieron entregar las autoridades acerca de esa situación, para poner contexto, se trata de dos localidades en la comuna de La Ligua, que se vieron aisladas por la crecida del río de ese sector. Son alrededor de 600 personas que sufrieron este problema. Lo que explicaban las autoridades es que, en particular, lo que ocurrió el día de ayer, hubo un sobrevuelo de un helicóptero de carabineros. Esto, obviamente, para determinar, para poder saber si es que era necesario poder trasladar, por ejemplo, alimentos, diferentes enseres en el contexto de ese aislamiento, pero lo que señalaban es que actualmente no estaba la maquinaria suficiente para poder despejar las respectivas rutas que se encuentran en esas localidades de la comuna de La Ligua. Y que incluso esto se suma, estas localidades que quedaron aisladas en la comuna de La Ligua, a lo que nos mencionábamos anteriormente, que era la situación del suministro eléctrico. Poco a poco se ha ido mejorando esa situación, porque habían llegado a cifras de 18.000 clientes, ahora son cerca de 2.000, por lo menos la última actualización que se había entregado. Sigue siendo un número importante, pero en comparación a lo que había sido en los días anteriores, ha bajado bastante. Pero claro, a la espera de esa maquinaria, que por lo menos la última actualización que se entregó es que todavía no estaba disponible, es que claro, se espera obviamente que se realice el respectivo despeje para que nuevamente puedan estar habilitadas las rutas en estas dos localidades de la comuna de La Ligua. Pero que claro, esto se registra debido a la crecida que se registró en el estero de ese lugar, y eso generó finalmente de que estas dos localidades en concreto quedaran aisladas, y que de hecho es una situación que han estado actualizando, informando desde el día viernes, que cuando inician las precipitaciones más fuertes en la región de Valparaíso.
0: Bien, bien, Lucas, bueno, ha sido una... A ver, yo te diría que, claro, la situación dista muchísimo de lo que se había dado el día de ayer, y esto es positivo porque, de cierta forma, el sistema frontal ahora está afectando, lamentablemente, positivo para la región de la región de Valparaíso, digo, negativo para la zona norte chico de nuestro país, porque ahí es donde las lluvias han llegado de otra forma. Por ahora, entonces, la mayor preocupación, me imagino, que es los clientes sin suministro eléctrico.
1: Así es. Incluso hay que indicar que una particularidad que durante estos días, acá en la región de Valparaíso, La autoridad de gobierno que se ha estado desplegando en diferentes comunas de la región ha sido, de hecho, la ministra de Energía, Jimena Rincón, que ha funcionado como esta especie de ministra de enlace, que suelen estar desplegados al momento de que se registra algún tipo de emergencia en alguna región. Está este rol de ministra enlace que actualmente estaría realizando la ministra de Energía, Jimena Rincón, y quien, claro, incluso ella misma ha mencionado que hay una problemática muy importante y que sería lo más importante que hay que abordar en el momento de que se registran estos cortes de suministro eléctrico. Es una emergencia obviamente compleja, considerando que hemos incluso evidenciado que los trabajadores se han visto obviamente sobrepasados a esta situación, y es por esa razón que incluso Chilquinta había informado acerca de este apoyo que han estado recibiendo desde diferentes puntos del país, como es el caso de la región metropolitana, desde Antofagasta. Entonces claramente esperamos durante la jornada del día de hoy es que ya esa situación comience ya a bajar mucho más la cifra que hemos evidenciado por lo menos hoy día y sobre todo el día de ayer. Ha bajado, es cierto, porque hablábamos, por ejemplo, el viernes de 200.000 clientes, ahora bajó a 100.000, pero sigue siendo un número muy importante.
0: Sí, de hecho estaba revisando 120.524. Esa es la cantidad de personas que están, o clientes, que están sin suministro eléctrico recién actualicé. Bien, Lucas, te dejamos ahí, líneas abiertas contigo, cualquier situación, volvemos a conversar. Un abrazo grande a todo tu equipo ahí, con Fernando Concha, todo el equipo de Radio Bio Bio en Valparaíso. Volvemos contigo en cualquier momento, tú nos indicas.
1: Perfecto, muy buenos días.
0: Lucas Peña con nosotros desde Radio Bio Bio en Valparaíso. Iremos a la pausa, ya regresamos.
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2: Buenos días, bienvenidos a la revisión de las noticias en El Informador. Antes de ir con la información de uno de nuestros colegas, tenemos que contarles que a esta hora, según el propio comandante del Cuerpo de Bomberos, desde la comandancia del Cuerpo de Bomberos de Santiago, se ha decretado ha controlado el incendio que ha afectado tres viviendas. Son tres viviendas en la zona de Esperanza con Mapocho. Era un CITES, tres viviendas que estaban en su interior y ha dejado a 25 personas damnificadas. Esa es la información, son 25 personas que se encontraban en estas tres, vivían en estas tres viviendas agrupadas en este CITE. Y según la información que ha entregado el Cuerpo de Bomberos, es que están investigando las causas por las cuales habría iniciado el fuego. Por ahora, 25 personas entonces han quedado damnificadas, tres CITES con afectación total, y Bomberos investiga las causas del inicio de este incendio que afectó a este conjunto habitacional, a esta zona de residencia en la comuna de Santiago Centro, aquí en la región metropolitana. Atención, porque la recalada de un buque británico en Punta Arenas abrió un nuevo capítulo de tensión entre Chile y Argentina tras el reclamo presentado por Buenos Aires. Desde nuestro país respondieron a las críticas defendiendo que la autorización para el ingreso de embarcaciones corresponde exclusivamente al Estado chileno. La información es de Fernando Ríos.
3: Un nuevo foco de tensión surgió entre Chile y Argentina tras el paso del buque británico Medway por el Atlántico Sur y su recalada en Punta Arenas. La Cancillería argentina presentó una nota formal de protesta al Reino Unido por el tránsito de la embarcación en aguas que considera bajo su jurisdicción y, además, cuestiona a Chile por permitir su ingreso al país. Desde Chile, el diputado republicano y presidente de la Comisión de Relaciones Exteriores, Stefan Schubert, afirmó que esta materia es ajena a las autoridades chilenas, mientras que el ex canciller Heraldo Muñoz llamó a abordar estas diferencias con respeto recíproco entre las soberanías y privilegiar la vía diplomática.
4: No es resorte de las autoridades chilenas, por lo tanto nosotros estamos esperando que ellos puedan resolver a la brevedad la situación que se ha suscitado entre ellos, de la cual nosotros somos totalmente ajenos.
5: Argentina debe despejar cualquier duda respecto a la completa soberanía de Chile, sobre todo el estrecho de Magallanes.
3: El reclamo se sustenta en el Acuerdo de Madrid de 1990. Según esa postura, el Medway cruzó el mar territorial argentino antes de navegar desde las Islas Malvinas hasta el puerto Arturo Prat en Punta Arenas, donde recaló entre el 4 y el 5 de julio pasado.
2: Los gremios de funcionarios parlamentarios enviaron un oficio al Congreso solicitando suspender las sesiones en Valparaíso y adelantar la semana distrital. Todo esto por la emergencia que ha azotado gran parte del país. Vamos a revisar la información con Dominga Hernández.
6: Las asociaciones sindicales que agrupan a asesores, asistentes y equipos territoriales de los diputados remitieron la carta al presidente de la Cámara, Jorge Alessandri. El documento plantea que la medida busca facilitar que los parlamentarios atiendan las urgencias de sus distritos en medio de la crisis climática, recalcando que la mayoría de los equipos trabaja en regiones y no en Valparaíso, en un contexto donde la región de Valparaíso se encuentra bajo alerta roja y donde en el propio Congreso se registraron goteras en distintos salones, además de incertidumbre por el transporte y el suministro eléctrico. A ello se suma la presión por el inicio del tercer trámite de la mega reforma, que mantiene expectante a la Cámara de Diputadas y Diputados. En esa línea, el diputado de la Federación Regionalista Verde Social y presidente de la Comisión de Constitución, Jaime Mulet, indicó que la medida no es necesaria, ya que el sistema frontal puede cambiar en las últimas instancias.
7: El Congreso podría funcionar con menos funcionarios si hay una situación dramática y compleja. No se puede paralizar, pero hay que tomar las consideraciones y podríamos postergar un par de días, creo yo, a lo más. Condiciones meteorológicas y obviamente por los problemas que tengan los funcionarios o parlamentarios que estén aislados.
6: Por ahora, la decisión queda en manos de la mesa de la Cámara, que deberá definir si mantiene la sesión prevista para el lunes o si optará por adelantar la presencia territorial.
2: Vamos con noticias del exterior. La capital de Ucrania, Kiev, fue sacudida la madrugada este domingo por una andanada de misiles rusos que dejaron al menos una persona fallecida y 5 heridos, un día después de que Ucrania lanzara una mortal oleada de drones contra Rusia. Periodistas internacionales que se encuentran cubriendo esta situación escucharon varias explosiones poco después de que la Fuerza Aérea Ucraniana advirtiera por Telegram a los habitantes de Kiev. La aproximación de misiles balísticos. Según el alcalde capitalino de esta zona, hablamos de Vitaly Klitschko, los ataques nocturnos provocaron incendios y dañaron estructuras en varios distritos de la ciudad. 6:06 a.m. hasta ahora en la ciudad de Arica, en el norte de nuestro país, 18 grados de temperatura. Está nublado en esa zona con una humedad del 79%. En Santiago, 4 grados de temperatura, está parcialmente nublado con una humedad del 81%.
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Vamos a disfrutar de la última parte de nuestro especial que quedó quedó en suspenso y que ahora vamos a disfrutar la última parte de este especial con el gran Cristian Castro. Bueno, Chile lo conoce de sobra porque Cristian Castro se presentó en el Festival de Viña del Mar en tres oportunidades, 2000, 2002 y 2004. La del 2002 quedó especialmente en la memoria con Azul, recién fresquito, sacado del horno, y la Quinta Vergara entera, cantándola cada verso. El monstruo, ese público que devora artistas, a él lo adoptó. Una voz gigante, oficio de niño de escenario y cero miedo. Vamos a también a contarles que, bueno, tiene un corazón, entre comillas, indomable, ¿no? Porque su vida sentimental ha sido tan intensa como sus baladas y él nunca la ha escondido. Se casó joven con la modelo paraguaya Gabriela Bo. Fue un matrimonio bastante breve. Luego vino la abogada argentina Valeria Lieberman, madre de sus hijos Simone y Mijail Zaratustra. Sí, Zaratustra, porque Cristian no hace nada a medias. Y en 2017 protagonizó uno de los episodios más comentados del espectáculo latino. Su tercer matrimonio, celebrado en una hacienda de Yucatán, donde duró exactamente 28 días y se rompió durante la luna de miel. El hombre que le canta el amor con más dramatismo en el continente vive el amor exactamente igual que sus canciones, a corazón abierto y sin manual. Para cerrar, hay que decir que tiene 51 años el día de hoy. Sigue girando por América Latina con la voz intacta, esa que sigue alcanzando notas que sus colegas solo miran de lejos. Quizá con algún poco de registro menos del que inicialmente utilizaba por razones obvias, pero superó la mayoría de las sombras que le acompañaban, sus dos apellidos gigantes. Un artista sin duda irrepetible. Nos iremos con esto que se llama Volver a Amar. Luego, No Puedo Arrancarte de Mí. Y para cerrar, nos iremos con Lloviendo Estrellas. Es el Trasnoche de la Radio con Cristian Castro.

Nos vamos a ir de este especial de esta noche de la radio junto al gran, el maestro, el señor Cristian Castro con Lloviendo Estrellas. Su mensaje será desde el WhatsApp. Los leo en breve al más 569 9207888.

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1: 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Vamos a seguir avanzando, pero antes reiterándoles lo que ha ocurrido con este incendio que les mencionábamos más temprano. Un incendio que afectó a una afectó un cité. Esto en aquí en la región metropolitana, precisamente en Esperanza con Mapocho. Ahí es donde ocurre esta situación que, bueno, ya está controlado. Ya entiendo que todavía se mantienen algunos bomberos en el sector, pero la situación ya dista muchísimo de lo que ya pasó. Estamos hablando de 25 personas afectadas, damnificadas por este incendio que afectó tres viviendas dentro de este sitio. Habían tres viviendas que resultaron con daño completo y que dejó a 25 personas con problemas, sin vivienda, digamos, ¿no? Entre ellos niños, entendemos que adultos mayores también. Pero hay un dato que hubo en algún momento algunos adultos mayores que tuvieron que recibir, al menos cuatro, recibir atención médica de parte de bomberos. Desconocemos la gravedad de estas heridas, pero aparentemente son heridas leves, sino que tuvieron que ser tratados aparentemente por el humo. La información que nos llega es por el humo. Claro, evidentemente un incendio genera muchos problemas en las vías respiratorias, entonces estuvieron afectados por este humo, tuvieron inhalación de humo en el incendio. Al tener esa inhalación, por supuesto que tuvieron que ser asistidos por bomberos que llegaron y que estuvieron ahí trabajando en una segunda alarma de incendio. O sea, fueron más de una docena de máquinas que llegaron hasta ese sector y estuvieron trabajando durante varias horas para terminar con esta emergencia. Reiteramos, 25 personas afectadas en tres viviendas que terminaron consumidas por las llamas. Esto en Esperanza, con Mapocho, comuna de Santiago, y que ha marcado lastimosamente esta jornada. Son las 6 de la mañana con 27 minutos. Vamos a seguir avanzando, pero antes usted nos puede llamar al 800-810-810. Nos escribe Waldo Torres, dice muchos saludos. También Nancy desde Concepción dice gracias por el trasnoche. Lo pasé muy bien, ahora a descansar. Pero no nos olvides, no, yo nunca me olvido de ustedes. María también dice grande, Cristian Castro. Rubén está en línea hasta ahora desde la Comuna de Independencia. Rubén, buenos días.
2: Hola, buenos días, ¿cómo están?
1: Bien, gusto en saludarte. ¿Qué pasó?
2: Buenos días, mire, yo voy saliendo a trabajar. Yo estaba bajo servicio aeropuerto y saliendo de mi casa en Vivaceta con Reina María, escucho un golpe así fuerte y era un vehículo que al parecer chocó con un poste. Ahí en Vivaceta con Reina María, un vehículo gris, no, al parecer estaban unas personas adentro. Yo voy hay un regimiento privado de carabineros, no sabía que había un regimiento privado de carabineros. Uh-huh. Yo toco porque fue a una 10 pasos de estar donde guardan como vehículos de policía.
1: ¿Ya?
2: Y el carabinero no quiso ni siquiera ir a salir porque es regimiento privado. Entonces, supuestamente ellos iban a llamar a CENCO, creo que se llama.
1: ¿Sí?
2: Para, yo duré como 5 minutos y nunca llegó nadie.
1: Ya, entiendo. Ya, esto fue en Vivaceta con
2: Reina María. El ya. Vehículo quedó hecho al todo lado, todo golpeado, todo hundido. Parecía que estuviera echando polvo, me imagino yo, como humito, no se incendió nada, pero me imagino que el golpe fue tan fuerte que tumbó un cable y los vehículos que venían pasando tenían que frenar porque se llevaban el cable de frente, obviamente el claro. cable es negro, no lo veía, está oscuro.
1: Claro, claro.
2: Entonces, ahí para que si pueden llamar a... Yo ya. Llamé a la comunidad, la Municipalidad de Independencia, pero no, nada, no...
1: Ya.
2: Como que tarda en contestar.
1: Ya, Viva Siete con Reina María, lo tenemos claro,
2: Viva
1: lo tenemos
2: Siete
1: anotado.
2: Con Reina María, ahí mismo.
1: Lo tengo.
2: El vehículo quedó como dentro de la... por donde pasan los peatones.
1: Ya. En el paseo, en el paso peatonal, digamos, en el...
2: En el paso peatonal, claro,
1: ya.
2: Ahí.
1: Ya.
2: Vale, es que muchas gracias.
1: Gracias por tu tiempo, gracias por llamar.
2: Hasta luego.
1: Ahí está nuestro auditor, esto es Reina María con Viva Z. Reina María con Viva Z. Vamos a buscar acá, y lugar en particular donde ocurrió esto. Claro, Reina María con Avenida Fermín Viva Z, esto es muy cerca del metro Conchalí. Muy cerca del metro Conchalí, incluso muy cerca de Tacora y el 14 de la Fama, o cerca de Avenida Dorsal, muy cerca de esa zona, incluso por ahí está el hipódromo Chile, está muy cerca, prácticamente la esquina, esto es Reina María con Fermín Villaceta, un accidente que ha ocurrido hace escasos minutos. Ahí está. Más 569-9207-888. Estamos iniciando esta nueva jornada, porque ya es mañana de día domingo 19 de julio, 6 de la mañana con 30 minutos. Escucharemos a Creedence Clearwater Revival con We Will Stop the Rain.

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0: 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Revisamos lo que está pasando en el trasnoche con Mario Álvarez.
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6 de la mañana con 35 minutos de este día domingo 19 de julio. Le quiero contar algo, William. En los próximos días, en exactamente 10 días más, vamos a estar de ahí de cumpleaños, así que vamos a traer tortita. 10 días más. ¿Qué tal? Ahí vamos a estar ahí. Algo vamos a hacer con los auditores de la radio. Ya, ¿de quién tenemos el gusto de escuchar ahora? ¿Qué banda cerrará esta madrugada de éxitos? Nacido el 19 de julio de 1947, hablamos de Bernie Leadon, este músico estadounidense perteneciente a la banda The Eagles, Los Águilas. Hoy hay que decir que, bueno, hay varias personas que están de cumpleaños pronto. Usted sabía que el 22 de julio, un poquito más, pocos días más, estará de cumpleaños Don Henley. Sí, pues, pocos días más va a estar disfrutando, seguramente, quizá en su etapa de solista. Bueno, hablemos un poco de la banda y hablemos de Don Henley, ¿les parece? Bueno, él nació este mes de julio, el 22, en Gilmer, un pueblo del noroeste de Texas, y creció en otro más chico todavía, llamado Linden. En la secundaria quiso ser lo que todo niño tejano quería ser, jugador de fútbol americano. Pero era de contextura menuda y su entrenador, con más honestidad que tacto, le sugirió que lo dejara. Don se cambió a la banda del colegio. Y allí la cosa cambió, porque el futuro dueño de una de las voces más reconocibles del rock, el hombre que vendería más discos que casi cualquier estadounidense vivo, existe porque un entrenador le dijo, el entrenador del pueblo le dijo que era muy flaco para taclear. A veces los portazos son favores. La historia de los Eagles es la historia de cuatro forasteros llegando a Los Ángeles. Henley llegó desde Texas con su banda Shiloh. Glenn Frey llegó desde Detroit, donde había alcanzado a cantar en Ramblin' Gamblin' Men de Bob Seger. Y en su primer día en California conoció a J.D. Sauter, con quien armó un dúo de country acústico. De Nebraska venía el bajista Randy Meister. Y desde Minnesota, el multiinstrumentista talentosísimo Bernie Leadon, que hoy está de cumpleaños con lo compasado de los Flying Burritos Brothers. ¿Quién los juntó? Una mujer. En 1971, los cuatro habían pasado por la banda de acompañamiento de Linda Ronstadt, la reina del country rock californiano, y ahí se midieron. Se gustaron musicalmente y un joven manager llamado David Geffen los citó como grupo propio. La mejor banda de respaldo de Los Ángeles decidió no respaldar a nadie más. Vamos a partir con New Kid in Town y luego Take It Easy. Es la música de The Eagles en el trasnoche de la radio.

Hasta hace algunos instantes hay un vehículo que aparentemente chocó un grifo en Antonio Varas con Bilbao. Antonio Varas con Bilbao rompió una cañería y está, tenía un grifo, es un vehículo SUV de color burdeos que habría justamente en esa intersección chocado un grifo o una cañería. A mí me da la impresión que es un grifo porque no logro ver muy bien cuál es la estructura, pero sí se ve que el vehículo quedó con bastante daño y está corriendo muchísima agua. Hay mucha agua que está hasta ahora generando una pérdida constante allí en Bilbao con Antonio Varas. Esto es Providencia, ¿no? En ese lugar está ocurriendo esta situación. Entonces, una cañería que está destruida y está corriendo bastante agua, para que tengan precaución los auditores en ese lugar. Ya, sigamos hablando de los Eagles, ¿les parece? Sí, siempre hay tiempo para hablar de ellos. Bueno, estábamos diciendo que el debut del año 1972 traía esta canción que escuchamos hace un rato con Take It Easy, coescrita por Frey con su vecino Jackson Browne, y con ella nació el sonido que definió una década: guitarras country, armonías vocales de seda y letras de carretera californiana. Luego vinieron Witchy Woman, Desperado, ese himno al forajido solitario cantado por Hinley, y One of These Nights. Los Eagles convirtieron el country rock, que era un asunto de nicho, en una banda sonora de la juventud estadounidense de los 70, la alternativa perfecta entre el glam y la música disco. Ya en el 75 el cambio fue clave porque se fue Lydon, el más campirano, y entró Joe Walsh, el guitarrista eléctrico y huracán humano. Con Don Fender ya instalado en la otra guitarra, la banda se endureció y así, equipados con dos guitarristas de lujo, empezaron a grabar el disco de sus vidas. 1976, diciembre, Hotel California. La canción homónima cantada por Hinley, con ese duelo final de guitarras entre Felder y Walsh, que es probablemente el solo más famoso de la historia del rock, que ganó el Grammy a la grabación del año. Bajo su superficie de misterio, la letra era una radiografía al lado oscuro del sueño californiano: el hedonismo, el exceso, la fama como trampa de lujo. Puedes salir cuando quieras, pero nunca puedes irte. Y un dato para dimensionar es que su recopilatorio de grandes éxitos del 71 a 75 se convirtió, con las décadas, en el disco más vendido de la historia de Estados Unidos, superando incluso a Thriller de Michael Jackson. 5 números 1 en singles, 6 discos número 1 y el título de la banda estadounidense más vendedora de todos los tiempos. Los del country suave terminaron mirando a todos desde arriba. Vamos con más de Eagles, precisamente con Hotel California y luego One of These Nights. Es esta gran banda, son los Eagles, los Águilas, aquí en el Trasnoche de la Radio.

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2: Buenos días, bienvenidos al Informador. Renovación Nacional anunció que presentará un proyecto para reformar el Instituto Nacional de Derechos Humanos y espera que esa propuesta sea considerada en el debate que abrirá el gobierno con su propio anteproyecto. Los detalles los tiene Valentina Oreque.
3: Mientras el gobierno afina el anteproyecto para reformar el Instituto Nacional de Derechos Humanos, Renovación Nacional confirmó que en los próximos días ingresará una iniciativa destinada a modernizar el organismo. La propuesta busca fortalecer el pluralismo, la legitimidad y transparencia de la institución. Y esto surge luego de diversas controversias sobre su funcionamiento, entre ellas su postura frente a la ley Naín Retamal. En ese contexto, la diputada de Renovación Nacional e integrante de la Comisión de Derechos Humanos, Jimena Osandón, señaló que esperan sostener una reunión con el Ejecutivo para que planteamientos contenidos en la iniciativa de su bancada sean considerados en la reforma que prepara el gobierno.
4: El proyecto nuestro no busca debilitar al Instituto Nacional de Derechos Humanos, sino fortalecerlo con mayor pluralismo, con mayor transparencia, entre otras cosas. Me imagino que el gobierno lo va a patrocinar y probablemente desde ahí va a proponer mejoras, pero eso lo veremos durante la próxima semana.
3: De esta manera, antes de que el Ejecutivo ingrese oficialmente su proyecto, el debate ya comenzó a instalarse en el Congreso con distintas propuestas sobre cómo fortalecer el funcionamiento del organismo.
2: Vamos a contarles sobre varios temas. El primero, un incendio que ocurrió durante esta madrugada, pasada las 3 de esta madrugada, un incendio que afectó a 3 inmuebles. Estamos hablando de 3 viviendas que se concentraban en un CITE, esto en la comuna de Santiago, específicamente en la intersección entre Esperanza y Mapocho. Una gran cantidad de máquinas del Cuerpo de Bomberos de Santiago acudió a este lugar, a este llamado, porque vecinos estaban denunciando que había muchísimo humo, incluso fuego en el lugar. Una vez llegado a este sitio, se toparon con el fuego que consumió entonces 3 inmuebles, dejando 25 personas damnificadas. Dentro de esas personas se encontraban 4 adultos mayores que resultaron con complicaciones producto de la inhalación de humo, el humo que se encontraba producto de este incendio. Hasta ahora no se conocen los detalles de cuáles son las causas de este siniestro que afectó entonces este CITE en la comuna de Santiago. Entendemos que todavía incluso se mantienen algunos carros del Cuerpo de Bomberos en esa zona, identificando algunos puntos calientes y desarrollando también lo que es la investigación producto de este siniestro que estuvo afectando entonces allí en la comuna de Santiago, aquí en la región metropolitana. Y a propósito de los sistemas frontales, a propósito de la información que ha ido emanando de parte del Senapred, hace muy pocos minutos, de acuerdo con la información proporcionada por la Dirección General de Aguas, la estación hidrométrica Puente Colmo ha mantenido un continuo descenso en su caudal, alcanzando valores umbral azul. Esto quiere decir que se ha cancelado la alerta amarilla por desborde para las comunas de Limache, Quintero, Concón y Quillota, que recordemos se encontraba desde el día de ayer. Es decir, ha ido en franca retirada las problemáticas que tenía las precipitaciones en la región de Valparaíso. Reiteramos, se cancela la alerta amarilla para las comunas de Limache, Quintero, Concón y Quillota por desborde, información que fue entregada hace escasos minutos por Senapred. Para este martes, la mega reforma aparece aún de forma no definitiva en la tabla de la Cámara de Diputados, instancia en la que deberá enfrentar su tercer trámite constitucional antes de su eventual promulgación como ley. En este contexto, desde la oposición han señalado que buscarán presentar una serie de requerimientos ante el Tribunal Constitucional por posibles inhabilidades constitucionales. La información la tiene José Vázquez Amaro.
3: Este martes se vota el último trámite en el Congreso para que la mega reforma del presidente Kast se convierta en ley. Cabe recordar que el proyecto fue aprobado en el Senado por una diferencia mínima, lo que tensionó al oficialismo hasta el final de la jornada. Entre sus principales medidas destacan la rebaja gradual del impuesto de primera categoría, la reintegración del sistema tributario y la exención del pago de contribuciones para los mayores de 65 años. En tanto, la invariabilidad tributaria fue uno de los puntos más polémicos, ya que según senadores líderes de oposición podría tener efectos más allá de la actual administración. De cara a la votación, el oficialismo se muestra optimista, mientras que la oposición apuntan a una posible acción coordinada ante el Tribunal Constitucional. Así lo comentaron el diputado de la UDI, Jaime Coloma, y la diputada comunista, Natalie Castillo.
5: Hemos visto la posibilidad de poder votarlo el día martes a primera hora, con el fin de que pueda ser aprobado lo antes posible y volver a reactivar el país.
6: Estaremos este martes en contra como bloque opositor, además junto a abogados constitucionalistas, los partidos políticos ya están preparando requerimientos para recurrir al Tribunal Constitucional dentro de los plazos legales.
3: Finalmente, la propuesta que tiene discusión inmediata volverá a la Cámara Baja para su tercer trámite constitucional.
2: Y atención con esta información que viene desde Europa, un incendio forestal que empezó el jueves a unos 100 kilómetros al norte de Madrid, capital de España, fue extendiéndose, arrasando más de 12.000 hectáreas, obligando a evacuar varios cientos de personas, según informaron este domingo las autoridades locales. El incendio forestal que devasta la provincia de Guadalajara y en particular el Parque Natural de la Sierra Norte no ha causado víctimas hasta el momento porque sigue siendo considerado difícil por el presidente regional Emiliano García Page y por las autoridades locales. Unos 350 bomberos y efectivos de la Unidad Militar de Emergencia están desplegados en la zona con el apoyo de 25 aeronaves para intentar controlar las llamas, según reportó a la prensa el centro de control. El fuego se originó en una zona boscosa y montañosa que alberga especies amenazadas de águilas, lobos y mariposas. La televisión pública española habla de 20 municipios evacuados y cifra en 800 los vecinos afectados, aunque destaca que los servicios de emergencia han conseguido evitar que el fuego siga propagándose. 7:07 a.m. Hasta ahora la ciudad de Valparaíso, 9 grados de temperatura, está mayormente nublado con una humedad del 88%. En Santiago, 4 grados de temperatura, está parcialmente nublado, humedad del 81%.
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2: Siete de la mañana, 10 minutos.
3: Vamos a escuchar a Def Leppard con Hysteria. 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

0: 7 de la mañana, 16 minutos.
1: Este sábado se confirmó el fallecimiento del cabo primero de Carabineros, Marcos Cosme, quien permanecía internado tras ser baleado durante un operativo policial en Valdivia. El Ejecutivo decretó 3 días de duelo nacional por la muerte del funcionario policial. El presidente José Antonio Kast aseguró que el responsable enfrentará el máximo rigor de la ley. El Congreso pondrá nuevamente en discusión la protección jurídica de las policías este lunes. La Comisión de Seguridad Ciudadana votará un proyecto que endurece las penas por ataques contra funcionarios de Carabineros y otras instituciones de seguridad. Continúa la búsqueda de un trabajador de la empresa CGE que desapareció luego de que la camioneta que conducía fuera arrastrada por un estero en la comuna de Curepto. El Ministerio de Obras Públicas intensificó el despliegue de maquinaria y personal para enfrentar la emergencia. El sistema frontal deja hasta ahora 119 afectaciones en la red vial. Como parte del plan de respuesta a la emergencia, el Ejecutivo anunció el traslado de un hospital modular del Ejército a Ovalle para reforzar la atención de salud. El gobierno anunció la suspensión de clases para este lunes en la provincia de Huasco y en las regiones de Coquimbo y Valparaíso debido a las condiciones meteorológicas. Debido al sistema frontal, las asociaciones de funcionarios del Congreso solicitaron adelantar la semana distrital o suspender la sesión del lunes por razones de seguridad. El gobierno también informó apoyo para las familias afectadas por la salida del mar en la comuna de Penco. A partir de la próxima semana comenzará el pago de bonos de recuperación de enseres según el nivel de daño de cada vivienda. 4 exfuncionarios de Carabineros quedaron en prisión preventiva tras ser formalizados por allanamientos ilegales, robos y otros delitos cometidos durante procedimientos policiales en Chillán. La Brigada de Homicidios de la PDI investiga el hallazgo de un hombre muerto por impacto de bala en el sector Las Vizcachas, en la comuna de Puente Alto. Un incendio afectó a 3 viviendas en un CITE en la comuna de Santiago Centro. Dejó a 25 personas damnificadas, entre ellos 4 adultos mayores que recibieron trabajo por parte de los equipos de emergencia por inhalación de humo. En materia internacional, Estados Unidos lanzó bombardeos aéreos contra Irán por octava jornada consecutiva. El Pentágono invertirá unos 10.000 millones de dólares para reforzar la capacidad de su industria de defensa. El líder supremo de Irán denunció las reiteradas violaciones estadounidenses y advirtió que la República Islámica tiene lecciones inolvidables para Washington. En noticias del deporte, hoy desde las 3 de la tarde en Nueva Jersey, Argentina y España definen al campeón de la Copa del Mundo de la FIFA 2026. Y en otros deportes, hoy desde las 9 de la mañana se disputa en Spa-Francorchamps el Gran Premio de Bélgica, 10ª fecha de la temporada de la Fórmula 1.
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0: 7 de la mañana, 19 minutos.
1: Antes de seguir con la música, nos comentan que hasta ahora en la comuna de Iquique se está generando un incendio. Están enviando máquinas hacia las calles Sargento Aldea con Oscar Bonilla. Es fuego en una casa habitación. Son varios los auditores que nos están compartiendo videos que ya vamos a estar viendo a través de BioBio TV, donde se logra apreciar entonces una casa que está completamente en llamas. Esto es en la comuna de Iquique, en el norte de nuestro país. Calle Sargento Aldea con Oscar Bonilla, fuego en casa habitación. Son varias las unidades del Cuerpo de Bomberos de Iquique que están en camino hacia ese sitio para dar solución a este incendio que está afectando entonces a una vivienda allí en el norte de nuestro país. Vamos a estar muy atentos a lo que está pasando en esa zona. Además, hace algún rato atrás les contábamos que en la zona de Vivaceta con Reina María, esto es en la comuna de Independencia, un vehículo terminó colisionando aparentemente con una estructura que estaba en ese lugar. Una estructura que se mantiene, una estructura, digamos, justo en la calzada, o más que la calzada, en la vereda, y quedó allí. De hecho, uno de nuestros auditores nos llamó y nos contaba esta situación. Había dado aviso a Carabineros, pero no había recibido respuesta. Esto es Reina María con Avenida Fermín Vivaceta, comuna de Independencia. Esto es muy cerca del metro Conchalí, es muy cerca del Hipódromo Chile. Es en ese lugar donde ha ocurrido entonces este accidente, este choque entre un vehículo y una estructura. En ese lugar, el vehículo de hecho se encuentra en ese sitio, para que tenga mucha precaución si circula por esa calle.

0: 7 de la mañana, 27 minutos.
1: Estamos realizando imágenes a través de BioBio TV. Esta es una imagen que nos llega de parte de uno de nuestros auditores, comuna de Iquique. Esto es Monilla con Sargento Aldea. Ahí estamos viendo un video, es un video bastante corto, pero que nos muestra que está, aparentemente es un inmueble, pero me da la impresión, según la imagen que estoy viendo, que sería algún tipo de bodega o de local comercial de grandes dimensiones. Da la impresión que es una especie de bodega. Que está completamente en llamas, en jerga bomberil, digamos, en fase libre. Está el fuego completamente libre, de hecho se logra ver un humo bastante oscuro que está emanando desde este lugar. Esto es comuna de Iquique, en el norte de nuestro país. Estamos revisando la imagen a través de BioBio TV. Son varios las unidades, las máquinas del Cuerpo de Bomberos de Iquique que están acudiendo a Sargento Aldea con Bonilla. Esto es el centro de Iquique. De hecho, son varios los auditores que nos mencionaban, nos preguntaban, porque se escuchaban varias sirenas, varios carros de bomberos que iban o que estaban haciendo sonar, digamos, sus sirenas para seguramente llegar o avisarle a los transeúntes que hay una emergencia. Esto está en pleno desarrollo. Usted, si está cerca de este lugar, nos puede llamar al 800-810-810. Nos indican acá que sería un taller mecánico. Es un taller mecánico que estaría completamente en llamas. Ya les vamos a estar mostrando más imágenes, gracias a los auditores que nos comparten todos los registros audiovisuales que nos permiten también mostrarles a quienes están en la televisión digital de Libre Excepción y en las diferentes plataformas de BioBio, revisando la imagen minuto a minuto, revisando la información minuto a minuto. Ya vamos a revisar otro video donde se logra ver de mejor manera este incendio que, reiteramos, está afectando a un taller mecánico. Ahí está, este es otro video donde se logra ver. Voy a intentar darle una pausa al principio del video para poder lograr ver cuál es el nombre de este taller mecánico. Vamos a esperar. Ahí está. Dice Servicio Automotriz Integral. No tiene un nombre propiamente tal, no se ve. Se ve solamente los servicios que presta, pero sí se logra ver que al interior hay muchas llamas. Incluso se ve algunas personas ahí que están aparentemente tratando de salir. Es información que está en pleno desarrollo. Todavía no se ven bomberos, eso sí, al menos en el lugar que estamos viendo. Esto es Sargento Aldea con Bonilla, comuna de Iquique, que está en pleno desarrollo. Si usted tiene más información, nos puede llamar al 800-810-810. Ahí está. Esto es Iquique, comuna de Iquique. Ahí está ocurriendo esta situación. La numeración es 1558. 1558. Ahora habría que ver si es que es 1558 de Bonilla o de Aldea. Habría que revisar allí. La verdad, no se ve muy bien en la inscripción de este video, pero ahí lo dejamos pausado para que usted vea de qué se trata. Claro, efectivamente es un taller, dice allí refrigerantes, frenos, motores diésel, bencineros. Es un taller mecánico automotriz. Esto está en pleno desarrollo. También tenemos que contarles otra situación que ocurrió durante esta madrugada, más allá del incendio que les estábamos mencionando. Tiene que ver con que la Fiscalía ECO, junto a la Brigada de Homicidios de la Policía de Investigaciones, la Brigada de Homicidios Metropolitana Sur, están indagando un homicidio frustrado de un hombre que ocurrió en plena vía pública. Esto habría ocurrido en horas de la noche, primeras horas de la madrugada, en la comuna de San Joaquín. De acuerdo con la información que se ha podido recabar, es una persona de nacionalidad chilena que habría recibido una cantidad múltiples disparos de desconocidos al interior de su vehículo mientras estaba aparentemente por el sector de La Legua. Debido a estas heridas, fue trasladado rápidamente hasta el hospital Barros Luco. Por ahora se mantiene esta persona entonces en este lugar. Estamos hablando de la madrugada de este domingo. Es un hombre de nacionalidad chilena que resultó con múltiples heridas de bala y que se encuentra recibiendo atención médica en el hospital Barros Luco. Todavía se está tratando de indagar cómo habría llegado entonces a este centro asistencial, si habría llegado por sus propios medios o habría sido ayudado por algún tipo de vecino. Pese a que, bueno, se encontraba en la comuna de San Joaquín, si se quiere, a varios metros, en realidad son varias cuadras que le separan del hospital, pero habrá que ver en qué circunstancias se da. Por eso que está la Fiscalía ECO, de hecho, la propia Fiscalía que está encargada de realizar las diligencias investigativas junto con las policías en el caso del crimen organizado y homicidios, están a cargo de esta, de estas mismas, así que vamos a estar muy atentos al devenir entonces de este homicidio frustrado que ha ocurrido en la comuna de San Joaquín durante las primeras horas de esta madrugada.
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1: Bien, vamos a revisar lo que va a ser el pronóstico del tiempo durante esta jornada día domingo, tanto en la mañana como por la tarde. Jornada que hemos estado también contándoles, muy atentos al devenir de este sistema frontal que ha ido afectando ya la zona norte, desde Copiapó, desde, si se quiere, la región de Coquimbo hacia el norte. Ya ha ido bajando, de hecho, la intensidad de las precipitaciones prácticamente en su totalidad en la zona centro y centro-sur de nuestro país. Pero partiremos, como siempre, desde el sur hacia el norte. Partiremos a la región de Magallanes en Punta Arenas el día de hoy. Tendremos una máxima de 2 grados en esa zona. Nubosidad parcial variando nublado y escarcha con viento entre 25 y 40 kilómetros por hora. En Coyhaique se espera una máxima de menos 3. Estará cubierto, estará nublado con helada en la mañana y en la tarde. Será un día bastante, bastante helado. De hecho, a esta hora en Coyhaique hay menos 6 grados. Son varios los auditores que nos contaban que la temperatura era muy baja, y que incluso tuvieron que revisar sus cañerías. Bueno, la gente en el sur ya lo conoce, tanto en la región de Aysén como en la región de Magallanes, donde de hecho hay una hora más. Allá son las 8 de la mañana con 34 minutos, conocen de esta situación, y un auditor ahí nos contaba, bueno, tuve que levantarme temprano a revisar las cañerías, esperar de que no se genere ningún contratiempo en ninguno de nuestros auditores. Vamos a Puerto Montt, hoy se espera una máxima de 8 grados, nubosidad parcial y helada por la mañana, por la tarde, nubosidad parcial en esa zona del país. En la isla grande de Chiloé, en Castro, Quillón, Ancud, se espera también una máxima de 7 grados, también con nubosidad parcial. En el caso de Osorno, mínima máxima de 8. Hasta ahora hay 0 grados en Osorno, nublado y helada por la mañana, por la tarde tan solo estará nublado. En Valdivia habrá una máxima de 9 grados, estará cubierto por la mañana, por la tarde estará nublado en esa zona de la región de Los Ríos. En Temuco, máxima de 10 grados, cubierto con niebla por la mañana, por la tarde estará nublado. Se esperan algunas precipitaciones ya pensando en el día martes, para quienes nos están preguntando allí en la capital de la región de la Araucanía. En Concepción, nublado esta mañana, por la tarde continuará nublado. La máxima alcanzará los 12 grados. En Chillán, la máxima alcanzará los 13 grados. Estará cubierto, variando a nublado. En Talca, la máxima llegará a los 14 grados. También se mantendrá nublado en esa zona del país. En Rancagua, la región de O'Higgins, nubosidad parcial variando nublado por la mañana. Por la tarde, nublado variando cubierto, pero atención, porque se esperan chubascos la noche de este domingo en Rancagua. Vamos a la capital. ¿Qué ocurrirá en la capital? Bueno, estaremos con un día, una máxima de 14 grados. Hasta ahora ahí, escucha bien, 2.7 grados Celsius en Santiago, según lo indica la Dirección Meteorológica de Chile. Nublado, ocasionalmente nubosidad parcial por la mañana. Por la tarde, nublado, variando cubierto. Pero atención, porque todo indica que habrá chubascos aislados la noche este domingo para ya darle paso a una lluvia que se haría durante la noche de este lunes, que podría mantenerse incluso hasta el martes por la tarde. Así que precaución para que tome sus recaudos. Vamos a Valparaíso, sin antes pasar por San Felipe y los Andes. En esa zona, la sectora cordillerana, en esa zona, en ese lugar de nuestro país, estará nublado por la mañana, por la tarde nublado, cubierto, variando cubierto, digo, y chubascos débiles. Máxima de 13 grados, tanto San Felipe como los Andes. En Valparaíso estará un día nublado, máxima de 15 grados. La Serena, Coquimbo, nos espera un día cubierto con lluvia, con viento entre 25 y 40 kilómetros por hora. Atención allí, eso va a continuar durante la tarde, cubierto con lluvia fuerte, incluso con viento entre 25 y 40 kilómetros por hora y ráfagas que podrían llegar a los 50 kilómetros por hora. Esto es La Serena, Coquimbo. La máxima solo alcanzará los 15 grados. Bueno, hemos estado monitoreando todo lo que está pasando con Copiapó. En esa zona se espera que esté por la mañana cubierto con chubascos, pero ya durante la tarde habrá lluvia con viento entre 25 y 40 kilómetros por hora. La máxima alcanzará los 16 grados Celsius. Antofagasta, nubosidad parcial variando despejado por la mañana. Por la tarde, despejado con viento entre 25 y 40 kilómetros por hora. La máxima alcanzará los 22 grados. En Iquique, donde le estábamos contando sobre esta emergencia hace algún rato atrás. Por cierto, si usted recién se enganchó a la sintonía de la radio, si recién sintonizó desde Iquique, hay un incendio que se está efectuando en un taller automotriz, taller mecánico automotriz de esa comuna. Esto es Sargento Aldea con Bonilla. Ya está trabajando el Cuerpo de Bomberos de Iquique en ese lugar. Por si se había dado cuenta de las sirenas o estaba preocupado por eso, bueno, ahí está la situación. También tenemos que contarles que estará nublado Iquique esta mañana. Por la tarde estará despejado, variando nublado, con una máxima que alcanzará los 20 grados Celsius. En Arica, máxima de 21 grados, nublado, variando despejado por la mañana. Por la tarde estará completamente despejado. En Isla Pascua y en Rapa Nui nos espera un día con una máxima de 21 grados, nublado, ocasionalmente nubosidad parcial. En el archipiélago Juan Fernández, 14 grados de máxima, estará nublado por la mañana. Por la tarde, nublado, con chubascos aislados. Y en la península Antártica tendremos una máxima, escuche bien, de menos 6. Esa será la temperatura máxima. Hasta ahora, en la península Antártica, menos 13 grados. Cubierto con ventisca, con viento entre 40 y 60 kilómetros por hora.
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3: 7 de la mañana, 38 minutos.

0: 7 de la mañana, 43 minutos.
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3: El sábado 19 de julio del año 2003, murió a los 100 años de edad la abogada Elena Cafarena Moris. ¿Quién era ella? Bueno, ella fue pionera y líder en la lucha por los derechos de las mujeres en nuestro país. Fue una mujer calificada de feminista, en todo caso fue una figura clave para la obtención del sufragio femenino, y eso se logró el año 1949. Elena Cafarena Moris había nacido el 23 de marzo del año 1903 en Iquique y estudió en el Liceo de Niñas de esa ciudad hasta el quinto de Humanidades, y fue después cuando se trasladó a Santiago. En la capital continuó con sus estudios en el Liceo número 4 para ingresar después a la Escuela de Leyes de la Universidad de Chile. Era Elena Cafarena una mujer muy hermosa, de hecho fue elegida reina de la primavera en la fiesta de los estudiantes el año 1923. El año 1926 obtuvo el título de abogado y se convirtió en una de las primeras 15 abogadas del país. Ya en esa época se declaraba, textual, feminista por vocación democrática. Claro, en esa época no había voto para las mujeres. En 1935 fundó con otras destacadas feministas el llamado Movimiento de Emancipación de las Mujeres de Chile, el MEMCH, que fue el referente articulador de una vasta movilización de mujeres en torno a sus derechos como madres, trabajadoras y también ciudadanas. Una de las reivindicaciones de la época era justamente el voto femenino. En el año 1935 se logró que las mujeres tuvieran derecho a votar, pero solo en las elecciones municipales. Y reiteramos que solo en el año 1949 se aprobó una ley que permitió votar a las mujeres en todo tipo de elección. Elena Cafarena fue una de las redactoras del cuerpo legal. Sin embargo, no fue invitada a la ceremonia de promulgación por parte del presidente Gabriel González Videla, que se celebró con gran ostentación en el Teatro Municipal de Santiago. Tres días después del acto, González Videla dictó la Ley de Defensa de la Democracia, conocida como Ley Maldita, porque proscribió todas las actividades del Partido Comunista. Bueno, también Elena Cafarena fue acusada de comunista, aunque nunca estuvo afiliada a ningún partido. Desde el gobierno de Pedro Aguirre Cerda, Elena Cafarena se desempeñó como representante del gobierno en el Consejo Nacional del Niño, realizando durante 38 años esa labor hasta 1974. Ese año, la dictadura militar la separó del cargo, que por lo demás, es bueno reiterarlo, es bueno recalcarlo, había ejercido gratuitamente, sin cobrar un solo peso por 38 años. En la década de 1980, Elena Cafarena dio una batalla en defensa de los derechos humanos, y de hecho, su casa, que estaba ubicada en la calle Seminario, en la capital, en la comuna de Providencia, se convirtió en un lugar clandestino de reuniones de mujeres víctimas de la represión. Fue, además, fundadora del Comité de Defensa de los Derechos del Pueblo, el conocido CODEPU. Elena Cafarena, figura clave en la lucha por los derechos de las mujeres, murió el 19 de julio del año 2003.
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0: Faltan 11 minutos para las 8 de la mañana.
2: Escucharemos a Rata Blanca con Mujer Amante. 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
1: El gobierno decretó 3 días de duelo nacional por el fallecimiento del cabo primero de Carabineros Marcos Cosme, quien permanecía internado tras ser baleado durante un operativo policial en Valdivia. El presidente José Antonio Kast aseguró que el responsable enfrentará el máximo rigor de la ley. El Congreso pondrá nuevamente en discusión la protección jurídica de las policías. Mañana la Comisión de Seguridad Ciudadana votará un proyecto que endurece las penas por ataques contra funcionarios de Carabineros y otras instituciones de seguridad. Continúa la búsqueda de un trabajador de CGE que desapareció luego que la camioneta que conducía fuera arrastrada por un estero en la comuna de Curepto. El Ministerio de Obras Públicas intensificó el despliegue de maquinaria y personal para enfrentar la emergencia. El sistema frontal deja hasta ahora 119 afectaciones en la red vial. Como parte del plan de respuesta de emergencia, el Ejecutivo anunció el traslado de un hospital modular del Ejército a Ovalle para reforzar la atención de salud. El gobierno anunció la suspensión de clases para este lunes en la provincia de Huasco y en las regiones de Coquimbo y Valparaíso debido a las condiciones meteorológicas. Debido al sistema frontal, las asociaciones de funcionarios del Congreso solicitaron adelantar la semana distrital o suspender la sesión del lunes por razones de seguridad. El gobierno también informó apoyo para las familias afectadas por la salida del mar en Penco. A partir de la próxima semana comenzará el pago de bonos de recuperación de enseres según el nivel de daño de cada vivienda. 4 exfuncionarios de Carabineros quedaron en prisión preventiva tras ser formalizados por allanamientos ilegales, robos y otros delitos cometidos durante procedimientos policiales en Chillán. La Brigada de Homicidios de la PDI investiga el hallazgo de un hombre muerto por impactos de bala en el sector Las Vizcachas, en la comuna de Puente Alto. Y en noticias del mundo, Estados Unidos lanzó bombardeos aéreos contra Irán por 8ª jornada consecutiva. El Pentágono invertirá unos 10 mil millones de dólares para reforzar la capacidad de su industria de defensa.
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1: Hola. Muy buenos días, comenzamos de inmediato con la revisión de las noticias. Ya le contábamos, murió el cabo primero de Carabineros, Marco Cosme, quien se mantenía hospitalizado tras recibir un impacto de bala en su cabeza en medio del operativo donde fue detenido el presunto autor del asesinato del suboficial Eugenio Naín. Esto nos cuenta Andrea Solís.
3: Fue el miércoles cuando el cabo primero de Carabineros, Marco Cosme, fue trasladado de urgencia desde la localidad de Punucap hasta el hospital base de Valdivia, luego de recibir un impacto de bala en la cabeza en medio del operativo desarrollado por el GOPE Araucanía, donde se concretó la captura de Carlos Cancino, apodado El Rana, quien se mantenía prófugo de la justicia desde el año 2021, acusado de ser el autor material del asesinato del suboficial mayor Eugenio Naín, el que ocurrió en octubre del 2020. Por 4 días se mantuvo en riesgo vital recibiendo atención médica. Sin embargo, durante este sábado, el general director de Carabineros, Marcelo Araya, confirmó su muerte y decretó duelo institucional.
4: En lo institucional también tenemos una serie de medidas. Lo que me corresponde a mí anunciar es en el aspecto institucional. Nosotros como institución también decretamos duelo institucional, que se va a contar de este momento. Por eso verán en todos nuestros cuarteles nuestra bandera institucional a media asta.
3: El cuerpo fue trasladado durante la tarde de este sábado hasta el servicio médico legal. Hasta el lugar llegaron personas para brindar las condolencias y el apoyo a la familia y a Carabineros.
5: Marquito era nuestro amigo, colega de mi hijo. Era lleno de vida, un joven muy alegre, muy solidario. una buena persona.
6: Apoyar a los carabineros, pues. Si ellos están llamados a hacer cumplir el orden. ¿Por qué nosotros la sociedad estamos destruyendo el orden? Puede ser mi hijo, puede ser un sobrino.
7: Soy mamá de una carabinera de la misma edad del joven que falleció. ¿Hasta cuándo van a seguir con el tema de matar a carabineros?
3: De acuerdo a lo informado por carabineros, el cuerpo del cabo primero Marco Cosme, luego de ser trasladado hasta Temuco para realizar una ceremonia, posteriormente será llevado a la región de Los Lagos, donde será despedido con honores por parte de la institución. 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
1: Horas después de confirmarse el fallecimiento del cabo primero Marco Cosme Barquero, el Congreso retomará la discusión sobre la protección de las policías con la votación de un proyecto que busca endurecer las sanciones para quienes agredan a funcionarios de Carabineros, la PDI y Gendarmería. Sebastián Cornejo nos cuenta más.
8: La Comisión de Seguridad Ciudadana de la Cámara iniciará mañana la votación en particular de una iniciativa impulsada por parlamentarios de Chile Vamos que aumenta las penas por atentados contra integrantes de las fuerzas de orden y seguridad pública. La discusión se realizará en medio de la conmoción provocada por la muerte del cabo primero Marco Cosme Barquero, quien falleció este domingo tras permanecer internado en estado crítico luego de ser baleado durante un operativo en Valdivia para capturar al presunto autor material del homicidio del suboficial Eugenio Naín. En paralelo, el debate se cruza en la discusión política por la ley Naín Retamal 2.0, mientras que en el Partido Comunista y sectores del Frente Amplio llamaron a modificar la ley Naín Retamal vigente. En ese contexto, desde la centroizquierda, el diputado independiente pro PPD Jaime Araya respaldó el avance del proyecto, aunque sostuvo que el debate no puede limitarse únicamente al aumento de sanciones.
9: Es indispensable que a partir de esta lamentable noticia tengamos una agenda mucho más intensa para definir bien qué es lo que es la protección de carabineros. Aquí no se requieren ni estos testimoniales ni respaldos políticos, lo que se requieren son inversiones en mejorar el nivel de protección de los funcionarios policiales.
8: El diputado de Evópoli, Tomás Cast, afirmó que la muerte del funcionario demuestra la necesidad de fortalecer las herramientas jurídicas de las policías y emplazó al Partido Comunista a retirar su propuesta para modificar aspectos de la ley Naín Retamal.
10: Me resulta absolutamente indignante que el Partido Comunista insista en debilitar su labor eliminando la legítima defensa privilegiada que justamente les otorga la ley Naín Retamal. No daremos ni un paso atrás en la defensa de quienes nos cuidan. Honor y gloria a nuestros mártires de carabineros.
8: En el Partido Comunista, en tanto, la diputada Natalie Castillo lamentó la muerte del cabo primero y afirmó que el PC nunca se ha puesto a fortalecer la protección de las policías. No obstante, criticó que el debate se concierne exclusivamente en proyectos de aumento de penas, señalando que el Congreso también debe priorizar iniciativas para enfrentar al crimen organizado.
11: Porque yo creo que la protección de las policías no se agota en aumentar las penas, y eso ha quedado demostrado. Y también nos parece antojadizo que Chile Vamos pretenda instalar este proyecto como una prioridad legislativa cuando el país enfrenta urgencias mucho más apremiantes en materia de seguridad, salud y otras necesidades sociales.
8: La discusión continuará este lunes a las 2:50 de la tarde en la Comisión de Seguridad Ciudadana, la cual contará con la exposición de distintos representantes del mundo penal y académico en derechos humanos.
1: El anteproyecto que impulsa el Ejecutivo para modificar el funcionamiento del Instituto Nacional de Derechos Humanos reactivó propuestas que ya estaban siendo impulsadas por parlamentarios, mientras algunos plantean fortalecer el organismo, otros insisten en cambios más profundos. Valentina Obre, ¿quién nos cuenta más?
12: Mientras la Subsecretaría de Derechos Humanos continúa afinando el anteproyecto para reformar el Instituto Nacional de Derechos Humanos, INDH, en el Congreso ya comenzaron a instalarse distintas posturas sobre el alcance que debieran tener esos cambios. La iniciativa del Ejecutivo busca modificar materias relacionadas con la gobernanza, la autonomía y el funcionamiento del organismo. Una discusión que también reactivó proyectos presentados por parlamentarios para modernizar la institución. En ese escenario, la diputada de Renovación Nacional e integrante de la Comisión de Derechos Humanos, Jimena Osandón, confirmó que su bancada ingresará un proyecto de ley para fortalecer el organismo.
13: El proyecto nuestro no busca debilitar al Instituto Nacional de Derechos Humanos, sino fortalecerlo, con mayor pluralismo, con mayor transparencia, entre otras cosas. Me imagino que el gobierno lo va a patrocinar y probablemente desde ahí va a proponer mejoras, pero eso lo veremos durante la próxima semana.
12: Por otro lado, la diputada del Partido Nacional Libertario, Gloria Navellán, emplazó al presidente José Antonio Kast por la mirada que tenía sobre el Instituto de Derechos Humanos al inicio de su mandato, donde, según sus propias palabras, el presidente consideraba eliminar esta institución.
14: Realmente a veces me cuesta entender al gobierno, porque por un lado el presidente, cuando fue candidato, dijo que consideraba que debía cerrarse el Instituto Nacional de Derechos Humanos, y ellos ahora hablando de un proyecto de ley para reformarlo, como que no estoy entendiendo nada.
12: En contraste, el diputado del Partido por la Democracia e integrante de la Comisión de Derechos Humanos, Carlos Cuadrado, señaló que respaldará cualquier modificación que contribuya a fortalecer la institución, mas no apoyará iniciativas que impliquen reducir la autonomía del organismo o limitar las funciones que actualmente le entrega la ley.
15: Cuando un gobierno comienza a incomodarse con quienes ejercen el control de los derechos humanos, corresponde preguntarse qué tipo de Estado este gobierno quiere construir. Lo que sí me opongo es a cualquier intento de quitarle autonomía, atribuciones o capacidad de fiscalización.
12: Finalmente, antes incluso de que el gobierno ingrese oficialmente su propuesta, el debate sobre el futuro del Instituto Nacional de Derechos Humanos ya comenzó a tomar forma en el Congreso, donde las distintas bancadas anticipan una discusión centrada en el alcance de los cambios.
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2: 8:02 a.m.
1: Y decenas de caminos cortados y más de 100.000 hogares sin suministro eléctrico mantiene la región de Valparaíso luego del paso de un primer sistema frontal que llevó a declarar alerta roja regional. A partir del lunes de mañana se pronostican nuevas precipitaciones en la zona, generando preocupación ante la saturación de los suelos. Constanza Peña con los detalles.
18: Cerca de 200 milímetros de agua caída, olas de hasta 10 metros y rachas de vientos de más de 90 kilómetros por hora fue el resultado del paso de un primer sistema frontal por la región de Valparaíso. Las autoridades hablan preliminarmente de cientos de damnificados. Según el Centro Zonal de Meteorología de la Armada, la zona se encuentra en una pausa entre dos eventos. Su jefe, el capitán de fragata Carlos Gaete, pronosticó hasta 60 milímetros de precipitaciones.
19: La próxima actividad frontal para esta zona se espera el día lunes y en mayor medida el día martes, donde alcanzaremos parámetros de mal tiempo con hasta 40 nudos de viento en racha, marejada alrededor de 4 metros de altura y precipitaciones que podrían acumular entre 40 y 60 milímetros.
18: Pamela Enríquez, meteoróloga de Meteorred, aseguró que los montos podrían ser aún más elevados. La principal preocupación responde a la saturación de los suelos, que eleva el riesgo de remociones en masa.
20: Tenemos un suelo muy saturado y por supuesto que esta agua ya no la va a absorber la superficie, por lo tanto, cada milímetro que llegue podría ser perjudicial nuevamente. Hay un modelo que está mostrando montos mucho más generosos en sectores costeros, casi sobre los 80 milímetros, y otro modelo que está mostrando por los 60 milímetros entre el lunes y la mañana del miércoles.
18: Autoridades concuerdan en que el principal impacto en la región han sido los cortes de energía, que afectan a más de 100.000 hogares y en algunos casos se han extendido por días. La ministra Jimena Rincón, desde la comuna de Quilpué, lo atribuyó a la complejidad y el riesgo de las labores.
21: Sigue siendo la primera desde el punto de vista de la que más casos de falta de energía tiene en el país. Sin perjuicio de aquello, hay un plan, hay un trabajo coordinado con las empresas. ¿Cuándo vamos a recuperar? Lo antes posible, pero teniendo claro claro que hasta hoy día, que el tiempo nos ha acompañado, era más difícil, y viene un segundo frente que dicen que va a ser más suave que el anterior, pero que también hace complejo el trabajo.
18: Mientras rutas altamente concurridas como el Paso Los Libertadores, la Cuesta La Dormida o la ruta F30E a la altura de Puchuncaví seguirán cerradas, varios otros caminos menores también se encuentran intransitables por anegamientos, crecidas de caudales o deslizamientos de terreno. En la región de Valparaíso, Bio Bio, la radio.
1: Ya lo escuchábamos, las intensas lluvias del sistema frontal provocaron importantes daños viales en la región de Valparaíso, con socavones que obligaron a cortar caminos en ese lugar. Ambas emergencias mantienen restringida la conectividad en sectores altamente transitados. Gloria Bamontes con los detalles.
4: Las intensas precipitaciones asociadas al sistema frontal provocaron un socavón de al menos 300 metros de largo y 3 metros de profundidad en la ruta F30E a la altura de Maitencillo, interrumpiendo completamente la conectividad entre Puchuncaví y Zapallar. A ello se sumó otro hundimiento en el camino Los Pinos, en Reñaca, donde una remoción en masa destruyó parte de la calzada, dejó aislados a residentes de condominios y obligó a suspender totalmente el tránsito por una vía que conecta Viña del Mar y Concón. Patricia Terán, de Obras Públicas, explicó que los equipos técnicos permanecen desplegados monitoreando ambos socavones para resguardar la seguridad de las personas, mientras avanzan en las soluciones y coordinan los trabajos necesarios para recuperar la conectividad.
5: Como Ministerio de Obras Públicas estamos monitoreando permanentemente la situación de los socavones en la Quinta Región. Tenemos puntos identificados y nuestros equipos técnicos ya se encuentran actuando para resguardar la seguridad de las personas y avanzar prontamente en las soluciones. Seguiremos desplegando todos los recursos disponibles y trabajando coordinadamente para dar una respuesta oportuna a la comunidad.
4: Marco Morales, alcalde de Puchuncaví, informó que el socavón de Maitencillo afecta una ruta estratégica para el abastecimiento y el turismo del litoral norte, por lo que el tránsito permanecerá suspendido mientras el Ministerio de Obras Públicas analiza una reparación que será de largo plazo. Añadió que una de las hipótesis es que las lluvias, junto con las obras de agua potable y alcantarillado del proyecto Maitencillo, hayan contribuido al colapso del terreno, situación que deberá determinar la investigación técnica.
22: Es un socavón que tiene una prolongación mínima de 300 metros de largo por unos 3 metros de profundidad y que afectó gran parte de la calzada de esta ruta F30E. Nosotros estamos pidiendo y hemos conversado con el ministerio que se pueda producir un bypass en el mismo sector de manera de dar conectividad, que es lo más importante. Esta es una arteria estratégica para la zona, para el litoral norte de la región de Valparaíso.
4: En Puchuncaví, los vehículos menores deben utilizar la costanera de Maitencillo como alternativa y los de alto tonelaje desviarse por la ruta 5 Norte. En Reñaca, las autoridades solicitaron evitar completamente el camino Los Pinos debido a la inestabilidad del terreno, donde continúan apareciendo grietas y persiste el riesgo de nuevos desprendimientos mientras se desarrollan las evaluaciones técnicas. Desde la región de Valparaíso, Bio Bio, la radio.
1: Con cortes de ruta, vecinos de distintas comunas de la Araucanía protestaron por la lenta reposición del suministro eléctrico. En algunos sectores, las familias llevan más de 48 horas sin energía y la cifra de afectados se mantiene por sobre los 30.000 hogares. Bárbara Justi con los detalles.
23: Desde diversos puntos de la Araucanía, los vecinos aseguran que aún no han visto el ingreso de brigadas para reparar las fallas en el suministro eléctrico. En Huencacara, en la comuna de Villarrica, la más afectada por el corte de suministro, los residentes bloquearon el tránsito para exigir una pronta reposición, denunciando que llevan cerca de 48 horas sin luz. En Temuco, en tanto, las interrupciones del servicio seguían superando las 6.000 este sábado. Vecinos del sector Cataluña acusaron que los canales para solicitar la reposición son insuficientes y que no han recibido respuestas concretas, por lo que también decidieron manifestarse. Así lo relató a la radio María Laguenchumilla, vecina de ese sector.
24: Donde son un sinnúmero de casas, donde no hemos tenido respuesta, donde hay adultos mayores que están solos, lo cual genera un clima de inseguridad. Imagínate los refrigeradores, los freezer. ¿Quién va a devolver esto? Entendemos la situación, pero también que ellos nos entiendan a nosotros.
23: El alcalde de Temuco, Roberto Neira, criticó la respuesta de las empresas Frontel y Codiner, asegurando que no han atendido los requerimientos realizados por el municipio.
3: Tenemos problemas con dos empresas, que es Codiner y Frontel, de las cuales no tenemos contraparte y nadie de esas empresas se ha comunicado para poder, ¿no es cierto?, conocer la situación en que se encuentran familias sin suministro eléctrico que pertenecen a esas compañías. Nos parece grave.
23: Durante la noche también se registraron cortes de tránsito a la ruta que une Cajón con Vilcún, donde vecinos se reunieron con pancartas en el kilómetro 6.5, acusando pérdida de comida y medicamentos, especialmente en personas mayores. La falta de energía también mantiene fuera de servicio numerosas antenas de telefonía móvil e internet. El Seremi de Transportes y Telecomunicaciones, Rodrigo Lagos, confirmó que más de 200 antenas continúan caídas.
6: En el total general de la afectación de las 1.547 antenas que existen en la región de la Araucanía, hay un total de 296 que aún están caídas. El problema afectó de manera muy similar a todas las empresas, con cerca de un 18 a un 20% de afectación en sus redes.
23: Desde el gobierno insistieron en que las compañías de electricidad están redoblando los esfuerzos y que dependerá de la SEC avanzar en acciones legales por la lentitud en la reposición del servicio en los hogares. En la Araucanía, Bío Bío, la radio.
1: Mil personas afectadas y cerca de 1.000 viviendas con daños es parte del balance que entregaron autoridades sobre los efectos del sistema frontal en la región del Biobío. La zona se mantiene con alerta de probabilidad de trombas marinas en sectores costeros. Verónica Valenzuela nos cuenta más.
7: En un nuevo reporte de afectación, autoridades informaron que la cifra de personas afectadas en la región aumentó a más de 12.000, de ellas cerca de 320 se encuentran damnificadas. Las comunas más afectadas durante el desarrollo del sistema frontal fueron Arauco, Penco y Lota, donde se registraron inundaciones y destrucción de viviendas producto de las marejadas. Así lo indicó el delegado presidencial de la región del Biobío, Julio Anatibia.
9: Hay 806 viviendas con daño menor que se han registrado, 215 viviendas con daño mayor, 12 totalmente destruidas y 282 que se encuentran en evaluación. Las comunas mayormente afectadas son Penco, Lota, Arauco, Tomé y Curanilahue. Hasta este momento se registran 8.000 a 9.000 personas sin suministro eléctrico.
7: La región se mantiene en alerta amarilla por evento meteorológico, pese a disminuir las precipitaciones durante esta jornada, según señaló el director de SENAPRED, Alejandro Sandoval. De hecho, existe una alerta vigente por la probabilidad de trombas marinas en sectores costeros.
10: Si bien es cierto, las precipitaciones durante el día de hoy, sábado, y mañana día domingo, serán precipitaciones débiles en toda la región, en chubascos aislados y nevadas en cordillera, se mantiene vigente la alerta por la probabilidad de ocurrencia de tormentas eléctricas en toda la región. Y además se mantiene vigente una alerta por la probabilidad de la formación de nubes convectivas asociadas a trombas marinas en el sector del litoral de nuestra región del Biobío.
7: Para las próximas jornadas, el meteorólogo de la Dirección Meteorológica de Chile, Elio Bruford, adelantó la llegada de un nuevo sistema frontal que estará presente hasta el próximo viernes.
25: Un nuevo sistema frontal que debería estar durante los días martes, el miércoles, jueves y viernes en la región del Biobío. Y este sistema frontal viene acompañado con chubasco, con precipitación del tipo chubasco y viento entre 25 y 40 kilómetros por hora, con ráfagas de hasta 60 kilómetros por hora, principalmente durante horas de la mañana y tarde y noche del día martes.
7: Cabe señalar que en la región aún hay clientes que se mantienen sin suministro eléctrico. Durante este sábado, además, se entregaron kits de limpieza y alimentos a más de 500 familias afectadas.
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0: con la revisión de las noticias y con honores a cargo de bomberos y carabineros, se trasladó el cortejo fúnebre del cabo primero Marco Cosme hasta la Escuela de Carabineros Grupo Temuco. A partir del día de ayer, el gobierno decretó 3 días de duelo nacional por el fallecimiento del nuevo mártir de la institución. Rodrigo Aguilera con los detalles.
1: Cosme, producto de la gravedad de la lesión, murió la tarde de este sábado. Patricio Santibáñez, presidente de la multigremial de la Araucanía, pidió más respaldo para carabineros y repudió el actuar de los grupos armados y del INDH, al cual acusó de preocuparse más de los delincuentes que de las víctimas.
2: Nos recuerda la urgencia que tiene el Estado y la obligación de desarticular completamente los grupos terroristas que aún operan en la región. Lamentable la actuación del INDH, que muestra siempre preocupación por una parte solamente. Es una institución que al día de hoy está absolutamente de más, que no merece ser financiada por todos los chilenos.
1: La multigremial señaló que en la macrozona sur, con la muerte del funcionario del GOPE, ya son 8 los carabineros asesinados por integrantes de grupos armados. La Asociación de Agricultores de Malleco pidió más acciones contra lo que ellos llaman los terroristas. Sebastián Navellán, presidente del gremio agrícola, indicó que esperan la máxima pena de cárcel contra Carlos Cancino.
3: Esperamos que el Poder Judicial en esta ocasión ponga tras las rejas para siempre a este criminal que ha asesinado a un carabinero. Esperamos que las fuerzas políticas actúen de verdad con compromiso por la patria y por cada uno de los ciudadanos, para que nunca más se baje el respaldo de nuestras policías y nuestras fuerzas armadas, y esperamos que puedan actuar de verdad en ir en búsqueda de todos los terroristas, delincuentes y criminales.
1: El senador Miguel Becker dijo que debe haber más apoyo para carabineros, para que los delincuentes sean los que caigan abatidos.
4: De un asesino cobarde que le disparó a quemarropa en el rostro. Carabineros debe tener el respaldo de la comunidad, el respaldo de las autoridades y el respaldo jurídico para poder responder con anticipación a este tipo de situaciones. Y sean precisamente los delincuentes que caigan abatidos y no nuestros carabineros.
1: El cabo del GOPE, Marco Cosme, será velado en el grupo de formación policial Las Quilas, en Temuco. En el lugar se realizará un responso y posteriormente el cuerpo del mártir de carabineros será trasladado a la región de Los Lagos.
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0: con la revisión de las noticias y la fiscalía investiga un homicidio frustrado en la comuna de San Joaquín. La víctima se desplazaba en un automóvil cuando fue baleada por desconocidos, mientras que en el centro de Santiago un incendio afectó a 3 viviendas, dejando a 25 personas damnificadas. Daniel Ormello nos cuenta más. Buenos días.
1: Muy buenos días. Claro, para hacer un resumen policial de lo que ha ocurrido en las últimas horas, principalmente acá en la región metropolitana, tú ya lo adelantabas con estos dos hechos, los más relevantes que han ocurrido acá en la capital de nuestro país. Nos trasladamos efectivamente rápidamente hasta la comuna de San Joaquín, donde este hombre, se desconoce aún su identidad, que se desplazaba en un vehículo por las calles de esa comuna, que fue sorpresivamente detenido con balazos, un sinfín de balazos que aún se desconoce efectivamente cuántos disparos recibió esta persona, que rápidamente resultó herida con lesiones bastante graves que obligaron a trasladarlo rápidamente hasta un hospital de la zona sur de la capital de la región metropolitana, ya con esta atención de urgencia que estuvo a cargo un procedimiento por parte de carabineros, se dio cuenta de inmediato al Ministerio Público, quedando a cargo la Fiscalía Eco de este procedimiento, que se comenzó a indagar para identificar quiénes habrían sido los autores de estos disparos. Insistimos, aún se desconoce la cantidad de disparos que recibió este vehículo y también esta persona, esta víctima que resultó afectado por estos impactos balísticos y está siendo aún atendida al interior de este recinto asistencial en la zona sur de la capital. El fiscal Ernesto González de la Fiscalía Eco entregó más antecedentes, relató que llegó personal del Ministerio Público, también de carabineros, hasta este hospital para verificar cuál es el estado real de salud de la víctima y comenzar a iniciar así las indagaciones, la investigación que pueda determinar quiénes habrían sido los autores y en qué circunstancias se produjo esta balacera principalmente que terminó con este hombre con distintas lesiones y hoy atendido a esta hora en un recinto asistencial de la zona sur de la capital. Pasemos a escuchar de inmediato las declaraciones que entregó el fiscal Ernesto González.
2: Había un hombre quien estaba recibiendo la atención correspondiente en el hospital con diversos impactos balísticos, los que habrían sido producidos en la vía pública. Él se encontraba al interior de un vehículo transitando en la comuna de San Joaquín y en ese lugar él habría recibido múltiples disparos donde había resultado herido y posteriormente a ello fue trasladado hasta el hospital.
1: Información actualizada que hemos podido recabar en los últimos minutos, indica que aún no se ha podido dar con el paradero de él o los autores de estos disparos, por lo que las diligencias a esta hora de la mañana continúan a cargo de la Fiscalía Eco y también de carabineros. Y también lo adelantabas tú, Néstor, estuvimos muy pendientes de una emergencia que se produjo en pleno centro de la capital, en Santiago Centro, puntualmente en calle Esperanza con Mapocho. Allí se produjo un violento y voraz incendio que afectó directamente a 3 casas, 3 viviendas que estaban dentro de un CITE. Insistimos, esto fue en Santiago Centro, en calle Esperanza con Mapocho. Hay 25 personas damnificadas, ese es el catastro principal que han entregado principalmente bomberos, que estuvo a cargo de esta emergencia y que aún trabaja para poder remover los escombros. Afortunadamente no hubo víctimas fatales, pero sí 25 personas que resultaron damnificadas. Y lo más complejo de esta emergencia es que dentro de estas 25 personas damnificadas se encontraban 4 adultos mayores, los que resultaron con distintas complicaciones de salud, principalmente por la inhalación de humo. Ellos rápidamente fueron atendidos por personal del SAMU y trasladados hasta un recinto asistencial para evaluar su estado de salud. Según lo que hemos podido recabar en los últimos minutos, se encontrarían fuera de riesgo vital después de haber inhalado humo y haber resultado con estas complicaciones de salud. Fueron varias las unidades del Cuerpo de Bomberos de Santiago que se trasladaron a esta Esperanza con Mapocho aquí en el centro de la capital, y hasta esta hora aún se desconoce cuál habría sido el origen y la causa de este siniestro que, insistimos, en el centro de Santiago afectó a estas 3 viviendas en un CITE y que dejó a 25 personas damnificadas. En el centro de Santiago, Bio Bio, la radio.
0: Y en medio medio de la emergencia climática, los gremios de trabajadores de parlamentarios presentaron una carta al Congreso para adelantar la semana distrital. En el oficio se exigió suspender la sanción en Valparaíso y adelantar la semana distrital por los riesgos de traslado y la ausencia territorial en medio del sistema frontal. Dominga Hernández nos cuenta más.
3: En la antesala del tercer trámite de la mega reforma en la Cámara de Diputadas y Diputados, las asociaciones sindicales que reúnen a trabajadores contratados por parlamentarios, tanto la Asociación Número 1 de Funcionarios de Parlamentarios de la Cámara de Diputados como la Asociación de Funcionarios y Trabajadores Parlamentarios de Chile, fueron quienes enviaron una carta al presidente de la corporación, Jorge Alessandri. El documento plantea que la medida no significa abandonar sus funciones, sino facilitar que los diputados atiendan las urgencias de sus distritos en medio de la crisis climática. Los gremios recalcaron que representan a asesores, asistentes y equipos territoriales y que la mayoría de ellos trabaja en regiones y no en Valparaíso. En tanto, la quinta región se encuentra bajo alerta roja y en el propio Congreso se registraron goteras en distintos salones. A ello se suma la incertidumbre sobre el transporte y el suministro eléctrico para el inicio de la semana legislativa, lo que refuerza la petición gremial. En este contexto, el diputado de la Federación Regionalista Verde Social y el presidente de la Comisión de Constitución, Jaime Mulet, fue enfático al señalar que hasta el momento no es necesario retrasar ni adelantar ninguna decisión.
4: El Congreso podría funcionar con menos funcionarios si hay una situación dramática y compleja. No se puede paralizar, pero hay que tomar las consideraciones y podríamos postergar un par de días, creo yo, a lo más, por las condiciones meteorológicas y obviamente por los problemas que tengan los funcionarios o parlamentarios que estén aislados.
3: En tanto, la diputada de Renovación Nacional, Jimena Osandón, respondió a la solicitud de los gremios y recordó que el Congreso es un poder del Estado que no puede modificar su agenda de manera improvisada.
5: Esta petición viene de trabajadores de parlamentarios. Entonces, solo un tercio de ellos son los que trabajan en Valparaíso y el resto a lo largo de todo Chile. Entonces, el que no puede llegar porque tiene algún problema lo tendrá que ver directamente con su parlamentario. Hay que recordar siempre que somos un poder del Estado.
3: Por ahora, la decisión está en manos del diputado Jorge Alessandri, quien deberá definir si mantiene la sesión prevista para el lunes o si optará por adelantar la presencia territorial. En paralelo, el Frente Climático desplazó el debate legislativo y por ello puso al Congreso frente a un dilema entre avanzar con la ley miscelánea o atender directamente la urgencia en los distritos afectados.

0: Sistema frontal que afecta a gran parte del país, la Dirección del Trabajo emitió un nuevo dictamen que ha cobrado especial relevancia por su impacto en el ámbito laboral. El documento busca unificar criterios respecto de los efectos que tienen fenómenos climáticos de gran envergadura como el que se está registrando actualmente. En esa línea, el oficio firmado por Marta Donaire, jefa subrogante del departamento, establece lineamientos específicos tanto para empleadores como para trabajadores, abordando situaciones como retrasos, inasistencias y eventuales suspensiones laborales. Cabe recordar además que la Dirección del Trabajo ya había desplegado una campaña informativa a nivel nacional centrada en un principio claro: primero está la seguridad de las personas y luego la continuidad de las labores. En ese contexto, los artículos 184 y 184 bis del Código del Trabajo resultan clave, ya que obligan al empleador a proteger la vida y la salud de sus trabajadores mediante la adopción de medidas necesarias e incluso suspender actividades cuando existe un peligro grave o inminente. Asimismo, el dictamen pone énfasis en la buena fe de ambas partes frente a este tipo de situaciones, incluyendo acuerdos en materia de pagos. Desde el mundo experto, el documento ha sido bien recibido, especialmente porque aclara disposiciones que ya existían, pero que no siempre se aplican. Así lo comentó el abogado laboral y académico de la Universidad Finisterre, Manuel Castilleja.
1: Si bien la Inspección del Trabajo en este dictamen no ha dicho nada nuevo, sí sistematizó muy bien, de una forma clara y concreta, las distintas situaciones que se pueden presentar entre trabajador y empleador a propósito del frente de mal tiempo que estamos viviendo a lo largo del país.
0: En la misma línea estuvo el abogado, también experto en materias laborales y socio de AM Abogados, Cristian Aguayo.
2: En mi opinión, el dictamen es bastante positivo en cuanto, primero, a que otorga cierto nivel de certeza sobre varios temas que estaban dispersos en múltiples dictámenes anteriores de la Dirección del Trabajo, lo que ya es bueno. En segundo lugar, me parece que es muy relevante que privilegie la seguridad de la vida y salud de los trabajadores, por sobre incluso la continuidad laboral.
0: Finalmente, se habilitó un canal especial de denuncias para estos casos y difundieron orientaciones a todas las direcciones regionales del trabajo.
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0: Luego de más de 3 semanas llegó a buen puerto la negociación colectiva entre el consorcio Puente Chacao y los trabajadores del sindicato más grande de la mega obra que unirá Chiloé con el continente. Franco Bustamante nos cuenta más.
4: El proceso laboral puso en jaque los plazos establecidos para el avance de la faena, considerando que los trabajadores advirtieron sobre una eventual huelga que iniciaría el 11 de agosto. Al respecto, el presidente del sindicato Interempresas Sin Trazar, Luis Cortés, adelantó que pronto comienzan nuevas etapas, por lo que prevén un cambio completo de personal.
5: Es una herramienta que nos da y estamos dispuestos a usarla, pero hay un punto de encuentro y el mayor reflejo es que el 85% haya aceptado esa propuesta. Pues, si dice, no sé, 100% de satisfecho, pero sí el 85%. Bueno. Se lo han llamado también porque ya se está terminando una etapa. Y en un par de meses más o a fin de año ya muchas trabajadores van a estar despedidos porque se está finalizando ya esta etapa y viene la etapa del cable y los puentes, que hay un contratista chino que lo va a hacer.
4: Los trabajadores lograron una serie de beneficios que fueron sometidos a votación, alcanzando el 85% de aprobación por parte de los empleados, como señalaron desde el sindicato Interempresas Sin Trazar, logrando de esta manera un acuerdo que cancela la huelga que pretendían realizar de no lograr resultados. En Puerto Montt, Biobío, la radio.
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0: Y el martes el Congreso debería votar el principal proyecto de la administración del presidente José Antonio Kast, la mega reforma, también conocida como proyecto de reconstrucción nacional. Ahora bien, mientras en el oficialismo han valorado el avance de esta iniciativa a su tercer trámite constitucional, en la oposición estarían preparando una serie de requerimientos para presentar ante el Tribunal Constitucional. Josefa Chiamaro nos cuenta más.
8: Este martes el Congreso debería enfrentar la votación del último trámite de la mega reforma impulsada por el presidente de la República, José Antonio Kast. Un paso clave para que finalmente el proyecto pueda convertirse en ley. En la antesala de esta definición vuelve a instalarse la interrogante sobre cómo se está articulando la oposición frente a esta iniciativa. Desde la oposición han señalado que no solo el Partido Socialista estaría evaluando presentar requerimientos de inviabilidad constitucional ante el Tribunal Constitucional, valga la redundancia, sino que además se trataría de una acción coordinada entre distintos partidos. Al respecto, el diputado comunista Boris

0: jornada. Entre las medidas visadas se encuentra la rebaja gradual del impuesto de primera categoría para las empresas. A ello se suma la reintegración del sistema tributario y la exención del pago de contribuciones para los mayores de 65 años. Por otro lado, el oficialismo llega con optimismo a la votación de este martes, destacando el avance que ha tenido la iniciativa en su tramitación. Así lo comentó la diputada republicana Javiera Rodríguez, quien además destacó que el proyecto ya pasó por varias revisiones y que no puede seguir postergándose.
1: Esperamos que la votación se dé más o menos en las mejores circunstancias, de que tengamos más apoyos de los que tuvimos en el inicio de este proceso. Así que esto ya pasó por varias manos, fue de amplias conversaciones.
0: Con discusión inmediata, la iniciativa volverá a la Cámara Baja para su tercer trámite constitucional, donde las y los diputados deberán pronunciarse sobre los cambios introducidos por el Senado, definiendo si lo aprueban o lo rechazan. En caso de no existir acuerdo, el proyecto deberá pasar a comisión mixta para resolver las diferencias. Mientras el gobierno busca cerrar la tramitación de la denominada mega reforma antes de la semana distrital, el Partido de la Gente volvió a transformarse en un actor clave para el futuro del proyecto. Tras la aprobación de la iniciativa en el Senado, el Ejecutivo necesita sumar 2 votos en la Cámara de Diputadas y Diputados para ratificar las modificaciones incorporadas durante el segundo trámite y evitar que la propuesta deba pasar a una comisión mixta, escenario que retrasaría su despacho definitivo. Sin embargo, la definición del PDG llega en medio de un complejo escenario interno. En los últimos días, la colectividad renovó su directiva tras la renuncia de Rodrigo Botuane y designó a Denise Catalán como presidente interina, mientras Franco París se asumió como secretario general. A ello se suman las observaciones realizadas por el Servicio Electoral a los balances financieros del partido y las versiones sobre una eventual denuncia, incluso una posible solicitud de disolución, antecedentes que fueron descartados por la nueva dirigencia. La presidenta interina del Partido de la Gente, Denise Catalán, aseguró que la colectividad no ha recibido ninguna notificación oficial por parte del CERVEL y descartó que exista un proceso de disolución en curso.
2: La verdad es que al leer la nota quedé muy preocupada y muy molesta, porque lo que indica ahí es completamente falso. A nosotros no nos ha llegado ninguna notificación de aquello. Yo creo que eso es gravísimo, incluso espero que no sea así, pero me parecería que podríamos estar viendo una persecución política hacia el Partido de la Gente.
0: En paralelo, la bancada mantiene en reserva la decisión que adoptará frente a la mega reforma. El diputado Patricio Briones sostuvo que la postura del partido dependerá del contenido final del proyecto y aseguró que la prioridad será respaldar aquellas medidas que representen beneficios concretos para la ciudadanía.
3: Y en ese contexto siempre nosotros vamos a estar evaluando los proyectos técnicamente y también buscando las opciones para poder llegar con soluciones directas al bolsillo de la persona de pie.
0: Una posición similar manifestó el diputado Fabiano Sandón, quien advirtió que a su juicio la propuesta aún requiere modificaciones antes de contar con su respaldo.
4: Antes de definir mi voto, estoy revisando en detalle las modificaciones que hizo el Senado. Pero permítanme recordar que mi postura no parte de cero. Quiero revisar si esos puntos fueron corregidos antes de tomar una decisión definitiva. Y sigo manteniendo lo mismo que dije desde el inicio. A esta reforma le falta corazón.
0: Así, mientras el Ejecutivo intensifica las conversaciones para asegurar los votos que permitan despachar uno de sus principales proyectos económicos, el Partido de la Gente vuelve a quedar en el centro de la negociación en medio de una compleja situación interna y con una decisión que podría definir el futuro de la iniciativa.
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3: La nieve llegó al volcán Antuco y terminó con la incertidumbre del turismo de invierno que esperaba desarrollar la actividad de temporada. Nevó hasta los faldeos del macizo andino, lo que ha dado un nuevo aspecto al centro invernal y su entorno. Mario Tapia con los detalles.
4: En buena cantidad ha caído la nieve más abajo de la alta cordillera de Antuco en la provincia de Biobío, recurso que se esperaba desde hace varios días para que los ofertadores turísticos comiencen a recibir visitantes de todo el país. Desde el municipio de Antuco, el concejal Mauricio Saldías expresó que es muy positivo que haya nevado hacia el sector.
5: Al fin llegó la nieve a Antuco, ya está todo el sector del volcán, arriba de Sacay, nevado, ¿cierto? Las canchas de esquí esperamos que en poco tiempo ya estén habilitadas. Se espera la llegada de más turistas. La comuna, que sin duda es un gran atractivo para toda la gente que quiere conocer la nieve y disfrutar de esta misma. Así que Dios quiera que tengamos mayor nieve y sin duda mayor afluente de turismo.
4: Se espera que para las próximas semanas la nieve pueda llegar hasta las canchas de esquí El Abanico y así completar el ciclo de nieve esperado por los ofertadores turísticos. Los accesos al recinto de montaña están operativos durante el fin de semana, según se indicó en la municipalidad de Antuco, y con maquinaria lista para cualquier faena de despeje que se pueda presentar. 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

0: horas y en Temuco se espera el arribo del presidente de la República, José Antonio Kast, para participar del responso del funcionario de Carabineros, Marcos Cosme, abatido en un procedimiento policial en la región de Los Ríos. De esto nos cuenta Esteban Arauz.
1: Nos encontramos a esta hora en el acceso a la Escuela de Formación de Carabineros Grupo Temuco, lugar en el que durante toda la noche y también en estos instantes continúa en desarrollo el responso en honor del mártir de Carabineros Marcos Javier Cosme Barquero, cuyo deceso se confirmó durante la jornada de ayer a eso del mediodía en el hospital base de la ciudad de Valdivia, luego de haber recibido un impacto de bala en su rostro en el contexto de un procedimiento para intentar dar con el paradero de uno de los prófugos del asesinato del también funcionario de Carabineros, su oficial mayor Eugenio Naín, en la región de la Araucanía. Se espera que durante el transcurso de esta mañana arribe hasta este lugar el presidente de la República, José Antonio Kast, en compañía de los ministros de Interior, Claudio Alvarado, y también Seguridad Pública, Martín Arrao. Inclusive, durante ya los últimos minutos, arribó la avanzada para coordinar algunos aspectos referentes de lo que será su participación en lo que será un culto religioso. Para eso, a eso de las 14 horas, el cuerpo se traslada finalmente hasta la región de Los Lagos, donde será sepultado. Son múltiples las coordinaciones que se desarrollan a esta hora. Han llegado también compañeros del funcionario policial, también conocidos, familiares, amigos, en una mañana de mucho dolor que se ha vivido acá en la Escuela de Formación de Carabineros Grupo Temuco. 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
0: El gobierno evalúa recurrir al Tribunal Constitucional, incluso no descarta un veto presidencial tras la aprobación en el Congreso de una indicación incorporada a la Ley de Reconstrucción Nacional que prohíbe el cobro de interés sobre interés, práctica conocida como anatocismo. La medida fue respaldada durante el segundo trámite constitucional y había sido aprobada previamente por la Cámara de Diputados. Sin embargo, el Ejecutivo cuestiona que la modificación no guarda relación con las ideas matrices del proyecto, por lo que realizó una reserva de constitucionalidad que analiza los pasos a seguir una vez concluida la tramitación legislativa. La norma ha encendido las alertas en los organismos técnicos. La Comisión para el Mercado Financiero advirtió que una prohibición absoluta podría afectar el funcionamiento del mercado financiero, elevar el costo de los créditos y restringir el acceso al financiamiento. En la misma línea, el Banco Central sostuvo que la medida podría impactar instrumentos de ahorro, obligar a reestructurar contratos y generar distorsiones en el sistema financiero. Entre los economistas tampoco existe consenso. El académico de la Facultad de Economía y Negocios de la Universidad de Chile, Pablo Barberis, sostiene que el cobro de intereses sobre intereses se mueve en una línea fina entre lo legal y lo ético y que puede transformar en una práctica abusiva cuando una deuda se vuelve impagable. No obstante, advierte que eliminar completamente este mecanismo podría llevar a las instituciones financieras a compensar esa menor rentabilidad mediante créditos más caros.
3: Y ahí lo que se recomienda es acercarse a las instituciones financieras para poder repactar y no dejar el tema sin resolver, porque evidentemente los intereses empiezan a encarecer mucho la deuda inicial y hace prácticamente imposible después pagarla cuando esto se prolonga en el mediano o largo plazo.
0: Una mirada similar plantea el economista de la Universidad Central, Francisco Castañeda. A su juicio, la redacción aprobada es amplia y podría afectar no solo tarjetas y líneas de crédito, sino también créditos con meses de gracia, postergaciones de cuotas y otras operaciones donde existe capitalización de intereses. Según explica, si las entidades financieras enfrentan mayores pérdidas esperadas por créditos impagos, podrían trasladar ese costo a todos los clientes mediante las tasas más altas, mayores exigencias para acceder a financiamiento o nuevas comisiones. Pese a ello, Castañeda recuerda que algunos países europeos, como Francia y España, contemplan restricciones del anatocismo precisamente para evitar que las deudas crezcan de forma desproporcionada, por lo que el debate sigue abierto entre la protección de los deudores y los posibles efectos sobre el acceso al crédito.
4: el efecto distributivo puede ser paradójico, ¿verdad? La medida busca favorecer al deudor que enfrenta dificultades, ¿verdad? Prohibiendo esta práctica de cobrar intereses sobre intereses, pero parte del costo podría trasladarse preventivamente a todos los clientes, incluso a quienes pagan puntualmente, ¿verdad?
0: El analista económico de GTC, César Valencia, advierte una prohibición absoluta del anatocismo podría generar efectos de exclusión financiera, ya que las instituciones podrían endurecer las condiciones de acceso al crédito para los clientes considerados de mayor riesgo a su juicio.
5: Lo que va a hacer es que la prohibición no hace desaparecer este costo, sino que lo va a desplazar hacia comisiones que van a ser más altas, plazos que van a ser los contractivos o incluso la exclusión del sistema formal. Entonces al final va a terminar empujando a usuarios que son más riesgosos hacia el mercado informal.
0: Esta indicación ahora deberá ser votada en la sala de la Cámara de Diputados en su tercer trámite constitucional y en caso de ser rechazada podría terminar en una comisión mixta.
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0: Luego del paso del sistema frontal en la provincia de Osorno, persisten los prolongados cortes de suministro eléctrico en sectores rurales. Familias acusan estar 48 horas sin conexión. Pedro Abarzúa nos cuenta más.
7: Las precipitaciones y el fuerte viento disminuyeron su intensidad en la provincia de Osorno tras el paso del sistema frontal que afectó a la zona durante los últimos días. Sin embargo, la emergencia continúa para miles de familias, especialmente de sectores rurales, que denunciaron permanecer sin suministro eléctrico, en algunos casos por más de 48 horas, situación que ha complicado sus actividades diarias y el funcionamiento de sistemas de calefacción, agua y comunicaciones. Así lo da a conocer Mireya, desde el sector rural de Barro Blanco, en la comuna de Osorno.
8: Que estamos en una situación crítica acá en el sector de Barro Blanco, Lutún. Ya somos bastantes familias las que estamos acá sin luz desde el día jueves, desde las 3 de la tarde. Se van a cumplir 48 horas sin luz y sin agua.
7: Desde la empresa Saesa, el jefe de atención al cliente, Luis Fuentes, informó que las cuadrillas se mantienen desplegadas en distintos puntos de la provincia para restablecer el servicio a los sectores afectados. Sin embargo, vecinos de localidades rurales manifestaron su preocupación por la prolongación de los cortes.
9: Sectores rurales, fundamentalmente, de nuestra comuna de Osorno, son quienes aún, luego ya de 48 horas, mantienen el suministro interrumpido. Hemos ido avanzando de manera progresiva con nuestras brigadas en terreno. Sin embargo, entendiendo que el temporal, ¿verdad?, que tuvimos el jueves 16 fue de un nivel importante, el daño que existió sobre las instalaciones eléctricas.
7: Las autoridades señalaron que la principal preocupación ahora está centrada en normalizar el servicio eléctrico, considerando que las condiciones meteorológicas han mejorado con la disminución de las lluvias y el viento. Pese a ello, los organismos de emergencia mantienen el monitoreo ante el ingreso de un nuevo evento meteorológico marcado esta vez por heladas en la región de Los Lagos, motivo por el cual se decretó una alerta temprana preventiva para reforzar las medidas de coordinación en Osorno. 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
0: Y un trabajador que prestaba servicios para la empresa eléctrica CGE se encuentra desaparecido luego de ser arrastrado por las aguas de un estero junto a la camioneta que conducía a la comuna de Curepto. El hecho ocurrió en medio del intenso temporal de viento y lluvia que afectaba la zona costera del Maule. Miguel García con los detalles.
10: Sin resultados positivos, ha desarrollado la intensa búsqueda por aire y por tierra que desarrollan los efectivos del Grupo de Operaciones Especiales GOPE de Carabineros Talca, apoyados por unidades del Cuerpo de Bomberos, para dar con el paradero de un trabajador de aproximadamente 62 años de edad, oriundo de Curicó, quien se encuentra desaparecido tras ser arrastrado por las aguas de un estero en la comuna de Curepto, en la región del Maule. A raíz de aquello, se activó un rápido operativo de emergencia para iniciar la búsqueda del trabajador que habría sido arrastrado junto a la camioneta que conducía al intentar cruzar el estero Tumulgo en la ruta que une los sectores del Queñe y el Guindo de esta zona costera de la provincia de Talca. De acuerdo con los antecedentes confirmados más tarde, el vehículo precisamente pertenece a la empresa Pelón, contratista que presta servicios a la eléctrica CGE. El trabajador se encontraba realizando labores destinadas a la recuperación del suministro eléctrico y la entrega de insumos en distintos puntos de esta comuna maulina en medio de la emergencia provocada por el sistema frontal. Sobre el grave hecho, generado como consecuencia de las condiciones climáticas, fue el propio delegado presidencial del Maule, Juan Eduardo Prieto, quien se refirió a este grave incidente.
11: Se hizo la denuncia correspondiente en Carabineros. Por lo tanto, desplegamos rápidamente equipo de apoyo para ir en búsqueda de la parte de equipo de bomberos, de Carabineros, el GOPE, y sobre todo ahora está volando el helicóptero de Carabineros sobre la zona del sector de Huamul para poder buscar lo antes posible a esta persona que se encuentra desaparecida.
10: Se indicó que en el mismo sector una segunda camioneta también quedó atrapada por la fuerza del agua al intentar cruzar el estero. Sin embargo, sus ocupantes lograron salir por sus propios medios, por lo que resultaron ilesos. Asimismo, el fiscal de Alicantén instruyó en forma paralela la investigación del caso a los efectivos de la Brigada de Homicidios de la Policía de Investigación de Talca a fin de realizar las indagatorias correspondientes. Por ahora, no arroja resultados positivos. Noticia en desarrollo. 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
0: Y hasta ahora en Senapred están entregando un nuevo balance por el sistema frontal que está afectando algunas zonas del país. Habla el subsecretario del Interior, Máximo Páez. Escuchamos.
12: Debido a que producto de las lluvias se generaron intensos daños en 5 de los 7 pabellones que tiene el Hospital de Ovalle. El Ministerio de Salud estima que esa va a ser una reposición lenta y por lo tanto esa situación amerita, en el contexto de la emergencia, el apoyo del Ejército para poder asistir las labores sanitarias en dicha localidad. Quisiera señalar que en el caso de Coquimbo vamos a intensificar el refuerzo aéreo para tareas de reconocimiento y de rescate. El día de ayer dábamos cuenta que se habían rescatado del orden de 25 personas con 12 vuelos de helicóptero. Hoy en la mañana ya hay 3 helicópteros disponibles en la zona, 1 de Carabineros, 1 del Ejército y 1 de la Fuerza Aérea de Chile, que están disponibles para las labores fundamentalmente en las provincias de el Limarí. Además, hay que señalar que estamos estudiando la posibilidad de poder reforzar con mayor efectividad en materia de helicópteros la zona afectada por las inundaciones y los aislamientos producidos en razón de la activación de quebradas. En este momento, las alertas rojas que tiene nuestro país son en la provincia de Huasco, la comuna de Tierra Amarilla, la región de Coquimbo, Valparaíso Continental, Cauquenes y Parral y la comuna de María Pinto en la región metropolitana. Respecto de la situación que nos preocupa especialmente, que es el suministro eléctrico, fundamentalmente en la región de Valparaíso, quisiéramos dar cuenta de lo siguiente. A nivel país, el pic de la pérdida de energía eléctrica se produjo en la zona de del sistema frontal el jueves 16 a las 14 horas con 658.128 clientes sin servicio eléctrico. El sábado 18 a las 7 de la mañana, el día de ayer, habían 370.594 clientes sin suministro eléctrico y el total a las 21 horas de anoche, es decir, el sábado, a las 21 horas, era de 255.683 clientes. En la región de Valparaíso, el pic de corte de suministro eléctrico se dio el viernes 17 a las 20 horas, con 236.687 clientes sin luz. El día de ayer, en la mañana, habían 187.990 clientes sin suministro eléctrico y anoche, cerca de las 21 horas, habían 121.999 clientes sin servicio eléctrico. El domingo, hoy, a las 8:30 de la mañana, se registran 111.842 clientes sin suministro eléctrico. Esto da cuenta de que se están haciendo los trabajos en una región que, como sabemos, tiene una gran dispersión en los tipos de daño que han habido producto del sistema frontal en relación a la interrupción del servicio eléctrico. Quisiéramos dar cuenta que en la mañana, en la región metropolitana, lo que más nos interesa relevar es que se va a proceder a la evacuación en Tiltil del campamento Rivera Río Mapocho 2, producto de la subida del caudal del estero Tiltil. Esas personas van a ser trasladadas al Liceo Polivalente C82, por lo tanto, hacemos un llamado a colaborar con la autoridad, teniendo en cuenta que en la región metropolitana en los próximos días van a haber más precipitaciones. Seguimos trabajando, monitoreando especialmente la situación del agua potable en la región de Coquimbo, fundamentalmente en Coquimbo y La Serena, y esta información, junto a otros de detalles técnicos, se va a referir la directora del SENAPRED.
13: Ahí está, habla Alicia Servián. La vamos a pasar a escuchar de inmediato. Ahí está el primer balance entonces de las autoridades de lo que ha pasado en la zona norte. Escuchemos a la directora de SENAPRED.
14: Regiones que todavía están siendo afectadas por el sistema frontal para poder dar solución a distintas situaciones de emergencia y eventuales procesos de evacuación. En relación a lo anterior, se han reforzado estos procesos con el envío de mensajería SAE, totalizando desde que inició el evento 66 mensajes enviados. Solo hoy día se ha enviado un mensaje a la región de Atacama de carácter preventivo, lo cual da cuenta, tal como lo señalaba el subsecretario, de una mejora en las condiciones del sistema frontal que no llevaron a tener que generar evacuaciones durante la madrugada y la mañana de hoy día. Respecto a las cifras de afectación, voy a informar sobre los totales que tenemos consolidados a esta hora, totales que, por cierto, sufren modificaciones durante la jornada, producto de que se van logrando ir afinando los datos, particularmente de afectación a viviendas y de personas que van identificándose como personas afectadas por esta situación. En damnificados tenemos 1.652 entre el tramo, todas estas cifras son entre el tramo de Antofagasta, de Atacama y la Araucanía. Albergados 1.519. Aislados 16.607, lesionados 14, desaparecidos una persona que se mantiene desaparecida en la región del Maule, 4 fallecidos, en 21 viviendas destruidas, 544 viviendas con daño mayor, 12.681 viviendas con daño menor y 1.429 con daños en evaluación. Importante recalcar e insistir que los daños en vivienda tienen que ser evaluados en la medida que la situación de emergencia vaya bajando en las distintas localidades y los equipos puedan llegar a hacer la constatación efectiva de esos daños. Respecto al suministro de agua potable, ya adelantaba el subsecretario la situación, particularmente en la región de Coquimbo, donde tenemos 33.669 clientes afectados por corte de suministro, todos ellos con atención a través del plan de abastecimiento alternativo que está desplegado en la región. Y en la comuna de Ovalle, en particular, se va a realizar un corte, se realizó ya un corte de suministro anoche, afectando a toda la comuna. Se desplegó el plan de abastecimiento alternativo, colocando los estanques de agua potable en los lugares que que es posible colocarlos debido a que hasta anoche habían algunas calles y localidades que estaban todavía con acumulación de agua lluvia. Y durante la mañana, ahora en la mesa que vamos a sostener en coordinación con las regiones, se va a evaluar el alcance de ese corte y la situación particular de ello en la región de, en la comuna de Ovalle.
0: Escuchábamos ahí entonces el balance de Senapred respecto al sistema frontal que está afectando principalmente a la zona norte de nuestro país. Son las 9 de la mañana con 10 minutos.
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0: Continuamos con la revisión de las noticias. Más de 1.000 viviendas afectadas con daños menores y destruidas por completo. Y más de 5.000 clientes sin suministro eléctrico deja el sistema frontal que afectó a la región del Biobío. John Vallejos nos cuenta más.
1: Tras el sistema frontal que ha afectado por varios días a la región del Biobío, desde el gobierno informaron que ya son 1.033 las viviendas afectadas por la emergencia. De ellas, 806 presentaron daños menores, 215 daños mayores y 12 resultaron completamente destruidas. Así lo detalló el delegado presidencial de la región del Biobío, Julio Anatibia.
2: En total, más de 1.000 viviendas, algunas son con afectaciones menores y otras, como por ejemplo, totalmente destruidas, que corresponde a 215 con daño menor y 12 totalmente destruidas.
1: La autoridad agregó que hasta el último reporte se aplicaron 57 fichas FIBE en la comuna de Penco, que ha sido la más afectada por la emergencia. Otro de los efectos que ha dejado el sistema frontal ha sido la interrupción del suministro eléctrico. Solo en la región del Biobío se registraron decenas de miles de clientes afectados durante la emergencia. Pese a lo anterior, el Seremi Energía, Javier Sandoval, explicó que la reposición del servicio ya alcanza un 98% a nivel regional.
3: De acuerdo con el último reporte, más del 98% de los clientes de la región mantienen suministro eléctrico. Las comunas con mayor afectación son Arauco, con 2.011 clientes sin servicio, San Pedro de la Paz, con 1.054 y Santa Juana, con 1.048 clientes, por lo que seguimos coordinando las labores para acelerar la reposición en estos sectores.
1: De esta forma, continúan los trabajos para restablecer el suministro eléctrico e inician las primeras asistencias a las familias damnificadas que dejó el sistema frontal. En cuanto a la ayuda a los damnificados, durante la mañana de este sábado, la empresa Walmart realizó una donación de 500 cajas de alimentos y kits de limpieza que serán distribuidos entre las familias afectadas por el sistema frontal en la región.
0: A partir de esta semana se retomará las clases en modalidad híbrida de la Escuela Modular de Punta de Parra en Tomé, luego del sistema frontal destruir el techo del establecimiento provisorio que ya había sido habilitado tras los incendios forestales del verano pasado. Respecto a la entrega de alimentación a los estudiantes y la continuidad del proceso educativo, la Seremi de Educación del Biobío, Teresa Carrasco, explicó cómo se implementará esa modalidad durante los próximos días.
4: A partir del lunes 20, los estudiantes de la Escuela Punta de Parra recibirán su alimentación en la sala cuna Caminito de Estrellas. En ese mismo momento se les entregará un portafolio con material pedagógico para que puedan desarrollar sus actividades desde el hogar. Esto nos permite dar continuidad a sus aprendizajes mientras también se avanzan las labores de recuperación de la escuela.
0: La autoridad agregó que la continuidad de esta modalidad será evaluada semana a semana de acuerdo con el avance de los trabajos de reparación del establecimiento.
4: Esta modalidad híbrida se va a implementar durante toda la semana hasta el viernes 24 de julio, donde se evaluarán los avances de los trabajos en la escuela para poder definir los pasos a seguir.
0: De esta forma se busca asegurar la continuidad de las clases mientras se ejecutan las obras de reparación de la Escuela Modular de Punta de Parra, que por segunda vez en el año resultó afectada por una emergencia.
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0: Y en sectores rurales de la región del Biobío se sigue registrando el robo de cables que afectan a comunidades territorialmente vulnerables. Desde la Superintendencia de Electricidad y Combustible señalaron que el delito constituye un atentado a la continuidad del suministro. Verónica Valenzuela con los detalles.
1: Sin suministro eléctrico quedaron durante esta semana vecinos de sectores rurales, El Salto, El Guindo y Quiapo, en la comuna de Curanilahue tras caer uno de los postes de alumbrado público. Equipos municipales verificaron la situación encontrándose con varios postes picados. Una práctica común, dijo el alcalde de la comuna, Luis Gennagel, para efectuar el robo de cables.
2: Había un poste, el poste que cayó estaba picado, se derrumbó, está el transformador en ese poste, entonces dejó todo ese sector en ese sector sin energía. Recorrieron más las patrullas de seguridad ciudadana y se encontraron con que hay varios postes más que están picados, van picando los postes para que caigan y después van y se roban los cables.
1: El robo de conductores se da con frecuencia, dijo el director de la Superintendencia de Electricidad y Combustibles, Manuel Cartagena, vulnerando principalmente a comunas rurales. El modo de actuar de los delincuentes es debilitar las estructuras para luego robar los cables.
3: La comuna de Santa Juana muy afectada, Yumbel en sectores también rurales, y se da con alguna frecuencia. Y en el caso de la provincia de Arauco empezó a ocurrir un fenómeno hace un par de años, que es este efecto de demolición de la estructura de hormigón, con objetos pesados seguramente, y van debilitando la estructura para que caiga y luego robar el conductor. Este es un modus operandi de las bandas de robo de conductores.
1: Agregó el director que los hechos constituyen un atentado a la continuidad del suministro, afectando sectores territorialmente vulnerables, donde incluso el agua potable depende de la energía eléctrica.
3: Este es un atentado a la continuidad del suministro, básicamente con personas afectadas, con clientes finales afectados, y normalmente en zonas rurales, que son realmente ahí hay una vulnerabilidad del territorio también que se manifiesta en este ataque que se le hace a las personas, en definitiva, porque el suministro eléctrico, todos sabemos que en el radio rural de la región también afecta el suministro de agua potable.
1: Cabe señalar que en la región funciona una mesa de robo de conductores, donde participan la Policía de Investigaciones, Fiscalía, Carabineros, Empresas Eléctricas y la SEC, encargada de la investigación y reducción de este delito.
4: Buenos días, amigos de Radio Biobío. Quiero entregar una información. Desde Plaza de los Dinosaurios hasta calle Janiqueo por Avenida de los Carreras no están habilitados los semáforos en ningún sentido. Y considerando que paró de llover y hay más solcito, anda mucho vehículo a esta hora de la mañana, para que tengan precaución ahí los conductores. Eso sería. Que tengan un buen día.
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0: De 40 acciones sanitarias ha desarrollado la Seremi de Salud del Biobío en el contexto del sistema frontal, reforzando las fiscalizaciones en los puntos más críticos de la región. John Vallejos nos cuenta más.
6: Tras el sistema frontal que ha afectado con fuerza la región del Biobío, desde la Seremi de Salud han desarrollado 47 acciones sanitarias en distintos puntos críticos de la región entre los días 14 y 16 de julio. Las labores se han concentrado principalmente en fiscalizaciones de albergues, centros de acopio y el monitoreo de la red asistencial. Así lo explicó la Seremi de Salud del Biobío, Isabel Rojas.
7: El trabajo se concentró en la revisión de condiciones sanitarias de albergues en Irquén, Coronel, Lebu, Arauco y Los Ángeles. Visita técnica al centro de acopio de Senaprep, donde verificamos el almacenamiento de insumos, kit de emergencia y productos orientados a la población damnificada, además de acompañamiento operativo realizado en el sector Cerro Verde Bajo, el Irquén, destinado a evaluar la afectación del sector y establecer medidas orientadas a superar la emergencia.
6: La autoridad agregó que las fiscalizaciones sanitarias continuarán en los distintos puntos críticos de la región, afectados por el sistema frontal.
7: Seguimos con nuestros equipos desplegados en el territorio para evaluar las condiciones sanitarias en contexto del sistema frontal, concentrando nuestro trabajo en la fiscalización de albergues, establecimientos críticos, saneamiento básico, además del monitoreo de operatividad de la red asistencial dependiente de los 4 servicios de salud.
6: De esta forma, la autoridad sanitaria agregó que se mantendrán los equipos desplegados en terreno, reforzando las fiscalizaciones y acciones preventivas en los sectores más afectados por el sistema frontal.
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0: Y hay preocupación por el alza de homicidios en la comuna de Coronel en comparación al año pasado. A la fecha van 6 homicidios consumados, 4 de ellos efectuados con armas de fuego y 2 con armas blancas. Desde el municipio insistieron en aumentar la dotación policial ante los reiterados hechos delictuales. Camila Elso con los detalles.
10: A la misma fecha del año anterior, los homicidios habían disminuido significativamente, incluso por varias semanas sin ningún caso. No obstante, este 2026 llevan 6 asesinatos. Por esta razón, el alcalde de Coronel, Boris Chamorro, insistió que se necesita aumentar la dotación policial en la comuna.
11: En el marco del año 2025, a esta fecha, no teníamos más de 2 o 3 homicidios. Hoy día, ya a la fecha, llevamos 6 homicidios. Por lo tanto, claramente es una preocupación. Se lo hemos hecho saber al ministro de Seguridad, se lo hemos manifestado al Seremi de Seguridad de la región del Biobío y esperamos que haya un compromiso mayor de parte de Carabineros respecto al trabajo preventivo y sobre todo de operativo. Necesitamos más presencia policial.
10: Según registros, el 2024 hubo un alza en la comisión de delitos de mayor connotación social en la comuna. La ex Seremi de Seguridad del Biobío, Polina Estuardo, indicó que las investigaciones del Ministerio Público tuvieron resultados el año pasado, pero se debe analizar y aplicar planes con pertinencia territorial para evitar una nueva alza.
12: La mirada, y siempre se dijo durante el 2025, continuamente las policías, en los análisis que se hacían en los comités policiales, decían siempre debemos seguir mirando, Coronel, porque aun cuando no tuviéramos presencia de homicidios, los delitos violentos podían ser una condicionante de que esta violencia podía volver a levantarse. Hay que mirar bien cómo se están dando las dinámicas y si es que hay nuevas bandas, hay nuevas dinámicas que se estén levantando en estos lugares donde se habían descabezado las bandas que habían generado estos problemas en 2024.
10: Además, indicó que se debe investigar las motivaciones, si se trata de rencillas previas, enfrentamientos entre bandas rivales por tráfico de drogas o relaciones interpersonales. Entre los homicidios consumados, el caso del hombre de 42 años que fue golpeado y apuñalado en más de 30 ocasiones en su departamento en el sector de Camilo Lavarría, el hombre venezolano baleado en una toma de la comuna, la balacera que afectó a una familia donde murió una mujer de 18 años, la adulta mayor que fue apuñalada tras un robo en la casona de Maule, el hombre acribillado a balazos cuando se encontraba junto a su hija al interior de su domicilio en el sector La Colonia, y el último, un hombre que recibió un disparo cuando conducía su vehículo en la ruta 160 a la altura del bypass de Coronel.
0: Y en otras informaciones le contamos que comunas del Gran Concepción preparan un proyecto de red intercomunal de cámaras lectoras de patentes que busca identificar vehículos por encargo o por robo. La propuesta intercomunal será presentada al gobierno regional, que ya comprometió el financiamiento. Verónica Valenzuela con los detalles.
1: En más de 50 puntos de Hualpén, Concepción, San Pedro de la Paz y Talcahuano se instalarán las cámaras lectoras de patentes con el objetivo de prevenir delitos en la red intercomunal y dar con vehículos vinculados a delitos. La iniciativa es de la Asociación de Municipalidades del Biobío y el Gobierno Regional. El presidente de la Comisión de Seguridad y alcalde de Hualpén, Miguel Rivera, valoró el trabajo realizado para definir dónde se van a instalar las cámaras.
13: Tremendo trabajo que realizaron los equipos de profesionales de estas 4 comunas y además también el levantamiento y la necesidad, ¿no es cierto?, para poder destinar y definir cuáles son los puntos y los espacios en donde se van a instalar estos pórticos y estas cámaras de televigilancia que van a permitir poder combatir uno de los crímenes que hoy día son más latentes dentro, no solamente de la región del Biobío, la provincia de Concepción, sino que del país, que el robo de vehículos y la comisión de otro tipo de delitos más.
1: El proyecto va a ayudar de manera significativa, dijo el encargado de seguridad pública de la Municipalidad de Talcahuano, Patricio Fierro. Cumpliéndose los plazos estimados, el proyecto, dijo, sería votado en agosto.
14: Van a ayudar de manera significativa en aquellos hechos delictuales que se llevan a bordo de vehículos. También nos va a ayudar para poder determinar aquellos vehículos que son robados o sustraídos. Nosotros estimamos que a finales de julio, primera semana de agosto, esto debiese estar ya con el texto definido en materia de la presentación para que pueda pasar a la comisión y luego a la votación del gobierno regional durante el mes de agosto.
1: El alcalde de Concepción, Héctor Muñoz, dijo que el proyecto es necesario para perseguir los delitos entre las comunas.
15: Es muy relevante para el trabajo coordinado con las comunas. El delito muchas veces se traslada, hay que perseguirlo de comuna en comuna. Y Concepción es la comuna que tiene más entradas y salidas a la ciudad. Casi todas las comunas se desplazan hacia la ciudad de Concepción, pero también, y lamentablemente, los delitos muchas veces arrancan entre las comunas y eso lo tenemos que perseguir fuertemente.
1: La operación del plan piloto será a través de un sistema interconectado de lectores de patentes operados por las direcciones municipales de seguridad pública de las comunas ya mencionadas, dotando de alta tecnología para detectar el desplazamiento de vehículos que hayan sido robados o puedan ser utilizados en la comisión de otros ilícitos.
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0: Más de 1.000 viviendas afectadas con daños menores y destruidas por completo y más de 5.000 clientes sin suministro eléctrico dejó el sistema frontal que azotó a la región del Biobío. En sectores rurales de la zona se sigue registrando el robo de cables que afectan a comunidades territorialmente vulnerables. Esta semana se retomarán las clases en modalidad híbrida en la escuela modular de Punta de Parra, la comuna de Tomé, luego de que el sistema frontal destruyera el techo del establecimiento provisorio. Comunas del Gran Concepción se preparan un proyecto de red intercomunal de cámaras lectores de patentes que busca identificar vehículos por encargo por robo. Y preocupación por el alza de homicidios en la comuna de Coronel en comparación al año pasado. A la fecha van 6 homicidios consumados. Son las 9 de la mañana con 29 minutos. Dejamos hasta aquí la revisión de las noticias. Gracias por informarse con nosotros. Los invitamos a continuar en compañía de la radio. Ya llega El Deporte. Que tenga muy buenos días.
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3: Hola, hola, ¿cómo están? Muy buenos días. Ya se jugó el tercer lugar, se jugó el partido por el tercer puesto del Mundial en Miami. Solo queda un compromiso y el más importante de todos. En una guerra de goles y con un final tenístico, para ser originales en el anuncio, ¿verdad? Inglaterra le ganó a Francia por 6-4 en Miami, en un partido que muchos dicen que no debería existir, que no se juega absolutamente nada, y que obviamente en el caso de ambas selecciones, sobre todo Francia, en el primer tiempo se lo tomó con bastante relajo y eso tuvo un precio, tuvo un costo alto, porque se fueron al vestuario 4-0 abajo en el marcador, trataron de recuperar, pero finalmente se impusieron los ingleses. Kylian Mbappé, porque ha sido un mundial con bastantes goles, Kylian Mbappé llegó a 22 en 22 partidos. Máquina, ¿eh? Máquina total Mbappé, 22 goles en 22 partidos en mundiales, y en este es el goleador de momento, tiene 10 anotaciones, podría igualarlo, incluso superarlo Messi, que lleva 8 y le falta un partido. Y en el histórico, como decíamos, 22 goles, Messi hizo 21 hasta el momento, 33 partidos, lo de Mbappé, uno por partido, ¿eh? 22 en 22 partidos desde el año 2018. La diferencia es que Messi, a menos que quiera seguir jugando para el próximo Mundial y su físico se lo permita, ya sería el último partido, el de hoy, en un Mundial. Mbappé todavía es joven, le queda mucho por delante. Detrás viene el alemán Miroslav Klose con 16 goles en 24 partidos. Pero la pelea está ahí de momento entre Mbappé y Messi. Hoy la final de Argentina con España a partir de las 3 de la tarde. Y hablaron obviamente los técnicos, se van a enfrentar en New Jersey. Habló Lionel Scaloni, el entrenador de Argentina, y se refirió a las similitudes entre ambos equipos.
4: Los patrones de fútbol de cada equipo son evidentes a través de la pelota, los dos, con algunos matices, cada uno el suyo, atacar de una manera o de otra, pero sí a través del balón. Y en eso creo que sí que tenemos patrones parecidos, que intentamos hacernos fuerte con la pelota.
3: Bueno, y también habló el técnico español Luis de la Fuente y se refirió a la clave o las claves que podrían darle la ventaja y el triunfo a España.
7: Pues hay que intentar ganar por detalles, por ser cada día más fieles a nuestra idea, sabiendo que el partido va a tener muchas alternativas. Pues cuando nos toque sufrir, sufriremos, para eso estamos entrenados también, y cuando nos toque llevar la iniciativa, intentaremos golpear y ponernos en ventaja.
3: Vamos a pasar al rugby ahora, porque, o sea, en el tenis, ¿eh? Vamos a hacer tenis primero, pues el rugby. En el tenis, en el Challenger 250 de Båstad, en Suecia, en semifinales, lamentablemente, Alejandro Tabilo perdió ante el ruso Andrei Rublev en un partido que estuvo bastante parejo, ¿eh? Tabilo frente al número 16 del mundo. No olvidemos que Rublev en algún momento fue top 10, y no solamente fue top 10, fue top 5, estuvo 5 del mundo, ubicación que en algún momento también tuvo Fernando González cuando jugaba profesionalmente. Ahora sí vamos al rugby, la Copa de las Naciones. Derrota de Chile ante Georgia por 49-22, un partido en que los georgianos, que son una selección bastante poderosa, que están pololeando siempre con el Tier 1, que es este grupo de equipos que son la elite del rugby mundial, está en el Tier 2, pero es un equipo que le ha ganado a selecciones del Tier 1 en alguna ocasión. Se jugó en el Centro de Alto Rendimiento del Rugby, en el Parque Maguida de la Región Metropolitana, sin público. Recordemos que originalmente se iba a jugar en la portada de La Serena, se había suspendido el partido por las condiciones meteorológicas que iban a llegar a la zona centro-norte del país. Luego dijeron, no, se va a jugar igual, pero sin público, en Santiago. En los dos partidos anteriores, los Cóndores ganaron, sí, ante Rumania y Hong Kong. Destacó lo que hizo la roja del rugby masculino, Iñaki Ayarza, lo escuchamos.
24: Sacamos dos victorias muy importantes contra dos equipos que están a nuestro mismo nivel, y este era el número uno del Tier 2, así que, bueno, no sé el resultado, pero ya con los ojos en la ventana de noviembre en Europa, que son contra rivales muy fuertes del mismo calibre de Georgia.
3: Exactamente, del mismo calibre, sobre todo España y Portugal, Zimbabue un poco más abajo en el ranking, ¿eh? Mañana, de hecho, aparece una actualización del ranking, pero, por ejemplo, España está en el lugar 16, Portugal en el 15, Zimbabue en el 25, Chile está en el 18. Así que fuerzas parejas, vamos a ver qué va a pasar en Europa con los cóndores. En cuanto a los motores, obviamente que vamos a estar atentos a lo que ocurra con el Gran Premio de Fórmula 1 de Bélgica, la décima prueba de la temporada, que se corre en el circuito de Spa-Francorchamps. Y también tenemos información de el básquetbol. En la Liga Nacional se juega el torneo de clausura. La Universidad de Concepción derrotó de manera bastante contundente a Colo-Colo, la Casa del Deporte, por 109-76. Hoy volverá al mismo recinto para enfrentar a la Universidad Católica a partir de las 7:30 de la tarde. Y se comenzaron a jugar también las semifinales de la Liga 2 al mejor de tres partidos. Y Huachipato perdió de local en el gimnasio A del Club Deportivo Huachipato, precisamente frente al Club Deportivo Omega. Súper emocionante el partido, 53-52. En la otra semifinal, Sportiva Italiana de Valparaíso derrotó de manera bastante categórica a Sergio Chepi de la Región Metropolitana por 81-67. Así que con estos resultados, Omega y Sportiva Italiana tienen ventaja de 1-0 en la serie. 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

Muy, pero muy, muy, muy buenos días para todos y para todas. Espero que tengan un hermoso domingo. Los días ya están mejorando. Les cuento que está un poquito ya saliendo el sol. Así que está muy, muy, muy agradable el ambiente afuera. Y para todas esas mujeres maravillosas que me están escuchando, les voy a dedicar una canción. Esto va para todas ustedes con mucho cariño.

Seguimos cuando son 10. Faltan 10 minutos para las 10 de la mañana. Iba a decir 10 para las 9 porque parece que la que no ha despertado soy yo. Bueno, son 10, faltan 10 minutos para las 9 y seguimos. El profesor Luis Seguiel nos está mandando un saludito. Volví a decir para las 9. Ay, señores, que no sé, me costó hoy día, me costó despertar. Bueno, son cosas que pasan. ¿Pasan qué cosas? El profesor Luis Seguiel nos está saludando, como todos los domingos, el más fiel, porque es el primero en saludar todos los domingos. Y nos escribe: feliz domingo, despertar en domingo es esperanza, agradecerle a Dios es fortaleza y compartir una sonrisa es amor. Muy buenos días, feliz domingo para ti y los tuyos, escuchando como siempre Radio El Carbón de Lota. Y nos manda muchas bendiciones para mí, para la familia y para todos ustedes. Y ya vamos a conversar de lo que nos contó más abajito. Vamos a ir a escuchar, ¿qué vamos a escuchar? A ver, ¡oh! Leo Rey. Leo Rey, mi historia entre tus dedos. Señor, entre romántico y un poco de sed, lo que viene. A ver, lo vamos a escuchar juntitos.

0: 8 grados nos acompañan a esta hora de la mañana en Lota. ¿Les cuento cómo va a estar el tiempo durante la semana? Sí, les voy a contar. Hoy va a estar levemente despejadito. Levemente. ¿Ya? Parcialmente nuboso por la mañana. Y durante la tarde un poquito más de nubes. A las 5 de la tarde va a estar más despejadito. Y a las 8 de la tarde oscurece. Vamos a ver cómo estará el resto de los días. Mañana, 20 de julio. Va a haber un poquito de sol y un poquito de lluvia, le digo al tiro. Los días van a estar, mire, los días van a estar bien bipolares, ¿qué quiere que le diga? Porque lunes, martes, miércoles, jueves y viernes va a haber un poquito de sol y de lluvia. Y el día sábado va a ser un día más sincero, porque solo va a llover. Así que esto no para 100%, chiquillos, ¿eh? Así que aprovechen los tiempitos de sol para arreglar esas goteras, esos problemitas que pueden haber surgido con el temporal. Aprovechen de ayudar, si pueden, a sus vecinos, de hacer redes de apoyo entre ustedes para que puedan apañarse en estos momentos difíciles que nos dejó el temporal. Se hacen goteras donde uno no tenía idea que se podían hacer. Yo le estaba contando a la Angie que a mí se me hizo una en un espacio del techo que se humedeció. Entonces como que se hizo un pequeño agujero y empezó a caer agüita por ahí, pero ni siquiera se ve el agujero. Como que se trizó un poquito el techo en esa parte. Así que no, está complejo. Hay que aprovechar de usar los tapagoteras, de revisar las planchas, de revisar todo arriba. Hay que subirse al techo ahora, con cuidado, con precaución, con más personas alrededor. No se suban solos, ¿ya? Eso. Ese es mi consejo de la mañana, ¿ve? Ando generosa de consejos hoy día. Vamos a ver qué vamos a escuchar, a ver. Oh, chiquillos, se van a morir con la canción que viene, se van a morir. Se van a morir de amor. Este es mi ex marido. Antes de que saliera del closet, Ricky Martin estaba casado conmigo. Que usted sepa.
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0: Uy, sin querer.
1: ¿No será que siempre ocurre a mi edad?
0: Tenemos 40 y todavía nos pasa.

Qué increíble, ¿eh? Ironías de la vida. Ese era mi micrófono. No era ese. Ya. Ironías de la vida, fuego contra fuego, una canción que se trataba sobre un amor intenso, repentino, avasallador. Todas estas letras, todas estas canciones que cantaba Ricky Martin, que nos mostraban un poquito más allá lo que él realmente sentía. Claro, porque finalmente la letra se trataba sobre una pasión incontrolable, magnética, entre dos personas que se entregan por completo, pero siempre, siempre habla un poquito como de amores imposibles. ¿Se ha fijado usted en sus primeras canciones? Amores imposibles de evitar o de explicar racionalmente. Y claro, porque el chiquillo tenía cosas que contar y que no podía contar. Ya, nos vamos a ir a una pequeña pausa comercial y ya estamos de vuelta con hartas kombuchas, con hartos kawines y con hartas noticias. Ponga el agua. Ponga el agüita mientras.

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1: No te lo tomes todo tan en serio. ¿Para qué? ¿Para qué? No es necesario. ¿Pusieron el agüita, chiquillos? Yo aproveché de hacerme un cafecito mientras estaban los comerciales andando. Y nos llegó un saludito en ese intertanto. ¿Adivinen de quién? ¿Les digo de quién? Sí, de Juanito Navarrete. Juanito Navarrete, que nos escribe también siempre. Y dice: buenos días, señorita Carolina. Éxito en las comunicaciones. La radio con historia, El Carbón de Lota. Desde Calabozo, Juan Navarrete. Ah, oiga, no sé cuál es el segundo apellido, Juanito. Siempre le veo la A nomás después en el... Veo que pone una A. Juan Navarrito. No, Navarrito. Juan Navarrete A. Bueno, ahí nos contará cuál es el segundo apellido. Juanito tiene los mejores vegetales, las mejores verduritas, las mejores frutitas ahí en Calabozo. Eso me ha contado Franco, que ha tenido el placer de probar esos manjares. Aquí los privilegiados son algunos nomás. Sí, dice la Angie. Estoy acompañadita hoy día, chiquillos, no estoy solita. 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

Ya, oye, chiquillos, lo que pasa, se me pasó un poquito el tiempo, porque justo nos llegó una visita muy, muy agradable, una visita muy simpática. Y aquí vamos a conversar con un amigo que nos vino a ver. Ya, aquí vamos a tratar con la Angie a hacer todas las maniobras. Angita, yo creo que... ¿Qué dice? Ah, no quiere salir. No quiere salir al aire, pero ya, a ver, yo le voy a ir preguntando. ¿Cuál es su nombre? Ah, ya. Don Luchito nos vino a ver hoy día y nos trajo una sorpresita. Y fíjate que me estaba contando que su familia, una familia preciosa de Santa Juana, donde está la Naomi y... ¿quién? Dudú y Maxi. Les vamos a mandar un besito y un abrazo gordo a todos para allá, si es que nos están escuchando, chicos. ¿Ya? Y no, aquí Don Luchito no quiere salir al aire, así que para darle su tiempecito, porque a mí me encanta cuando vienen a conocer, nos lo encuentro muy lindo, le vamos a dar su tiempo, así que vamos a ir a escuchar otro temita musical y ya estamos de vuelta. Con más de nosotros.

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2: Así es, me encanta esa frase. La esperanza es lo último que se pierde, porque sí, así es. Aunque yo siempre les digo después, chiquillos, pero primero lo último que se pierde, pero lo primero que se pierde son las llaves. El chiste que me costó decirlo esta vez. Me salió difícil. Se me fue en collera el chiste. Ya, hoy ha sido una mañana, pero de locos. Y tenemos al teléfono visita. Aló.
3: Buenos días.
2: Buenos días, don Juanito Navarrete. ¿Cómo está usted?
3: Aguidón. Por eso.
2: Ahí está, Aguidón.
3: Claro, Juan Navarrete Aguidón.
2: ¿Cómo está, don Juanito?
3: Súper bien. Bueno, bastante contento porque somos varios días sin electricidad. Jueves, viernes y parte del día sábado.
2: Porque para contextualizar, don Juanito vive en Calabozo.
3: Sí, sector rural.
2: Sector rural, correcto, en Coronel.
3: Sí.
2: Cuéntenos,
3: don Juanito. En la comuna de Coronel.
2: Sí.
3: Y bueno, estuvimos varios días sin electricidad, que igual nos complica.
2: Claro.
3: Sobre todo los días que fueron bastante difíciles con las lluvias,
2: exacto,
3: los temporales. Y bueno, anoche se restableció, igual agradecer la gran capacidad y el esfuerzo de la presidenta de la Junta de Vecinos acá, la señora Alberta Torres. Ella se preocupó al 100% y hoy día contamos en nuestros hogares con electricidad, que para algunos es muy importante, que algunas personas dependientes de insulina y algunos medicamentos que sin electricidad se pierde su mantención, digamos, su efecto, o se echan a perder en otras personas.
2: Sí, es verdad. Es cierto. Y además oxígeno. Hay muchas personas que usan tanques de oxígeno y que a veces necesitan también de la electricidad para poder hacerlo funcionar.
3: Claro, correcto.
2: Oiga, don Juanito, no le puedo creer que recién la restablecieron anoche. O sea, es decir, usted estuvo jueves, viernes y sábado sin luz.
3: Exactamente, y muchos alimentos se echaron a perder.
2: Claro, ¿ya? Que sí.
3: Bueno, y a otros, a una prima que le quemó un aparato.
2: Que se echan a perder los electrodomésticos, efectivamente.
3: Claro, porque de repente llega luz de un viaje.
2: Sí, y se va.
3: Y si uno no la desconecta antes de, pues si en toda la potencia, digamos, pasa los 220.
2: Claro.
3: Arriba de los 40, no sé.
2: Claro.
3: Entonces, igual se producen algunos efectos negativos, pero igual, mirando a otra parte, hoy día contamos con electricidad, la luz llegó como las 23 horas. Entonces estamos
2: de la noche. Tarde, claro.
3: Así que esperando que no se caigan los paneles, porque, bueno, yo igual tengo los paneles, pero solares.
2: Ya.
3: No hay 7.000 watts, pero si no hay sol, eso también...
2: Exacto, no se pueden cargar. Oiga, claro, Juanito, pero ¿y a estos paneles solares no les ocurrió nada?
3: No, gracias a Dios, no tuve grandes pérdidas, algunas cosas, pero fueron cosas pequeñas. Así que no,
2: ya.
3: Igual tengo que estar súper agresivo a Dios, porque
2: exacto,
3: en otras partes uno fue mayores los daños.
2: Sí, hay gente que lo pasó mal.
3: Sí,
2: imagínese, en el centro Coronel, sobre una casa cayó un techo completo una gran parte del techo del edificio del departamento de Gas, del SLEP de Coronel, digo. Claro. Lamentablemente, cuando son catástrofes, no hay seguro que cubra estas situaciones, pues eso es lo más difícil de todo. Lo más complejo.
3: Son cosas naturales, entonces tampoco puede el ser humano controlarla.
2: Exacto.
3: Puede mitigarla algunas partes, sí, pero nunca el total. Eso es difícil.
2: Lo importante, don Juanito, es que se nos ha regalado y se nos ha concedido un día más de vida para aprovechar, para ser felices, para disfrutar, para querer, para amar.
3: Hay que ser positivo.
2: Sí, y siempre, don Juanito nos está escribiendo, nos está mandando videitos, y mire esta posibilidad tan hermosa que tenemos de, por primera vez, conversar por teléfono. De eso tenemos que agradecer.
3: Y otro también, yo soy pequeño agricultor, en esta época de invierno igual saco un poco de ese, no es mucho, así que de repente,
2: qué rico,
3: para acá, conocer, tomar una
2: leche,
3: foto.
2: Voy a ir a tomar leche de vaca.
3: Bienvenido, usted me dice ahí, con harina, un cafecito, o un tecito va a ser bienvenido.
2: Qué rico, don Juanito, me voy a ir a instalar el próximo fin de semana, de viernes a domingo ahí.
3: Ningún problema acá. están las puertas abiertas.
2: Ya, pues don Juanito, muchas gracias, le agradezco. Yo siempre les digo, chiquillos, no tienen que estar ofrecidos. Yo los molesto nomás, les hago broma, porque
3: no,
2: don Juanito tiene. Pero me gusta que vengan a conocernos, me gusta que quieran visitarnos y todo eso, pero no es necesario que lleguen con las manos llenas. Ya les voy a contar por qué estoy diciendo eso. Pueden llegar con las manos vacías, pero con el corazón llenito, chiquillos, y los vamos a recibir con el mismo cariño igual, ¿ya? Y si alguna vez paso, me voy con las manos vacías. No me gusta nada eso a mí. A lo más con un par de huevos. ¡Ah! Son bromas, don Juanito.
3: Ya. Así que, no, cuando guste, para que está tan cerca acá, sí, desde la comuna, igual hay caminos que están cooperativos, que se puede desplazar un vehículo.
2: Se puede, está claro. Ya.
3: Así que no, así que cuando guste, ahí tiene el número.
2: Gracias, ahí, don así, Juanito.
3: Pues primavera, invierno, cuando guste, porque bueno, usted trabaja las comunicaciones, usted puede visualizar, sí, puede hacer alguna nota, que se tiene herramientas, una mayor capacidad de ver cosas que quizás por yo no las veo, sí, y usted las puede transmitir a los miles de auditores, sí, que escuchan esta radio de tan importante de la Cuenca del Carbón y de la provincia del Biobío, una radio, exacto, histórica, que yo desde niño siempre escuchaba esta radio. Bueno, antiguamente era la única que existía acá.
2: Así es.
3: En la zona minera.
2: Claro. Carbón del Gota. Exacto.
3: Y qué bueno que sigan en el aire y manteniéndose por muchos años más.
2: Oh, sí, muchas gracias, don Juanito. Como yo siempre digo, que es importante visualizar para visibilizar. Entonces tiene mucha razón usted. Uno tiene que ver, uno tiene que estar, tiene que visitar ciertos lugares, ciertos espacios donde las noticias están ocurriendo, o donde las noticias nadie sabe que están ocurriendo, para poder visibilizarlos luego a la hora de comunicar. Así que tiene toda la razón. Algún día no, me voy a dejar caer por allá, don Juanito.
3: Ningún problema. Es que además usted cumple un papel fundamental de comunicar, de dar a conocer a la comunidad, a la persona o al país, o donde llegue de esta zona vía internet. Hay a veces chilenos que están viviendo por Francia, Estados Unidos, tengo unos parientes, y ellos escuchan la radio vía internet. Entonces, exacto, de repente, si estamos en Calabozo, no sé, pues se ven unos cines, se ven unos trailers, hay unas vaquitas, pero como usted preparando esa materia, lo puede decir de otra manera, más especial.
2: Sí, pues don Juanito, por supuesto. Mire, nos estamos deleitando con la Angie aquí, viendo su videíto acá en el campo. La Angie está, le llegan a brillar los ojitos porque ve las gallinas, estamos viendo las gallinas. Don Juanito nos mandó un video. Y sí, se ve todo bastante bien acá. Y unos palitos sueltos ahí, no sé si fueron a causa del mismo temporal, esas cosas que se ven por entre medio. Oiga, hay harta, sí, nube para allá. Aquí está más despejadito.
3: ¿Cómo?
2: Hay harta nube por allá.
3: Aquí está. Sí, yo estoy aquí en un lugar de Vega, dejando mi animalito aquí que pastorean. Sí, están, pero se ven nube un poquito blanca, o sea, no negra, así cargas con
2: ya,
3: con agua.
2: Claro, claro.
3: Pareciera que el día va a vainar, vamos a tener un día más,
2: sí,
3: un poco,
2: va a estar nuboso, lluvia, pero va a haber un poco de, como que va a chispear, como se dice en buen chileno.
3: Sí, así que bueno para miles de personas que tienen complicada su vida. Yo vi una nota allá de Arauco también, donde unos jóvenes rescataron unos caballos en una, donde el agua había, o sea, los ríos presentaron crecida.
2: Ya, claro. Entonces, claro.
3: Así que por eso, no, es, sí, importante los medios, no, de comunicación, así que cuando, sí, gusta hacer una nota aquí, bienvenido.
2: Ya, don Juanito, muchas gracias.
3: Necesario, así que
2: muchas,
3: yo solamente,
2: gracias,
3: me limito a mirar nomás, y usted puede, va a ver lo que se puede entregar a los auditores.
2: Por supuesto que sí, pues don Juanito. Me alegro muchísimo de haberlo escuchado, me alegro muchísimo de que todo esté bien por allá y de que haya vuelto la luz, por sobre todo. Sí. Un abrazo para usted, para todos sus animalitos, para todos los que lo acompañan por ahí en el campo, a la presidenta de la Junta Vecino, que se la jugó, que se sacó, se puso la 10, como dicen por ahí, y logró moverse harto para que por fin les volviera la luz, don Juanito, porque qué importante, sobre todo en los sectores rurales que son más oscuros, porque no hay tanta luminaria.
3: Claro, entonces ella dio harto tiempo, estuvo bastante preocupada, 100%, la señora Berta Torres, que es la presidenta acá. Así claro. que las gracias a nombre de toda
2: sí,
3: la comunidad.
2: Sí, exacto, a nombre de todos.
3: De todos los vecinos.
2: Ya,
3: de todos
2: don Juanito.
3: Muchas gracias por darme el espacio.
2: Ya, pues, cuando quiera.
3: Muchas bendiciones.
2: Ya, gracias. Don Juanito, muchas gracias. Un abrazo gordo, grande. Que esté muy bien, don Juanito.
3: Muy amable. Gracias.
2: Nos escuchamos. Chao, chao. Era don Juanito Navarrete. Chiquillos, vamos a ir a una pequeña pausa comercial y ya estamos de vuelta y les voy a contar quién me vino a ver.

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0: Son las 10:33 y yo los dejo con este temazo de Ana Torroja que se llama Corazones.
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10 de la mañana con 37 minutos. Era Miguel Bosé con Ana Torroja. Y yo dije la Ana Torroja nomás, pues, pero ya, bueno, eran los dos, pues. Ahí se entendió. Ya, oye, chiquillos, hace rato que les quiero contar muchas cosas. Ha sido una mañana de locos, pero ha sido una mañana hermosa, hermosa, hermosa, porque no hay nada más lindo que cuando nos expresan el cariño de una forma tan genuina. Y les quiero contar que me vino a conocer un auditor que se llama Luis. Miren, no le preguntamos el apellido de Luchito. Pensé yo que él quería salir al aire delante vos, pero no quería, Luchito. Estaba él bien... desde su espacio nomás entregando el cariño. Y vino porque tiene tres nietos hermosos, maravillosos, el Maxi, el Dudu, la Naomi. Y sabe usted que me trajeron un kuchen. Me trajeron un kuchen de frutitas, pero fresco, rico, delicioso se ve. ¿Dónde están todo el resto de los kuchen de todos ustedes que me están escuchando? No, chiquillos, saben ustedes que la Angie me mira el kuchen aquí con una cara de hambre y me trajo el kuchen, fíjense ustedes, una cosa pero deliciosa que se ve. Yo encuentro muy, muy, muy lindo que hagan estas gestas, chiquillos, pero les digo una vez más, cuando quieran venir y quieran conocernos, yo sé que a veces uno no sabe cómo demostrar el cariño, el agradecimiento, lo que sea, pero pueden venir, chiquillos. No es necesario que vengan con las manos llenas siempre. Con el corazón llenito es suficiente. Ahora, bueno, si quieren traer kuchen, en todo caso, voy a terminar poniendo una pastelería yo al final. No, gracias. Muchas gracias, chiquillos. Se pasaron. La otra vez me vinieron a regalar un libro. ¿Cómo que se llama este el caballero que llamó recién? Don Lorenzo. Así que ya, eso, chiquillos, les quería contar. Así que le quería mandar un abrazo súper grande, súper gordo a la familia de Don Luis, que nos escuchan todos los domingos. Bueno, yo creo que escuchan en realidad de lunes a domingo. Y les agradezco muchísimo el cariño, muchísimo, muchísimo a usted, a sus nietos y a toda su familia. Un aplauso para esta familia hermosa, preciosa, maravillosa. Ahí se fue esta ovación. A don Juanito, que nos llamó, y quería contar que la Jazmín nos escribió hace rato también, pero tampoco habíamos alcanzado a mandar todavía el saludito. Y dice: hola, mi querida señorita Carolina, buenos días, que Dios me la bendiga, un abrazote bien grande. Muchas gracias, Jazmín, que se multiplique por mil todas las bendiciones que me estás deseando. Y también a todos los que nos están escuchando. Muchas gracias por ese saludito. La Jazmín nos saluda todos los domingos. Está solita por allá por San Carlos, así que la acompañamos harto todo lo que podemos los domingos. ¿Y qué más? Bueno, eso mientras. Vamos a escuchar otro poquito de música, porque yo tengo hartos que les gusta tomar desayuno escuchando musiquita buena. Y esto que viene es bueno, pero es bueno en persona, porque es Maluma, ¿eh? Es bueno, más que la música, en persona. Estupendo Maluma. Hoy ando fresca, hoy día, fresca, fresca. Ya, vamos a escuchar Tu Recuerdo de Maluma.

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0: 10:45 de la mañana, les cuento que hay una persona famosa aquí en Lotita. Y en Lotita y Coronel, en la zona del carbón, por acá. Sí, se hizo famoso, adivinen quién. Un auditor al que queremos mucho también, que es don Lorenzo. Don Lorenzo de la Lamparita. ¿Se acuerdan ustedes que hay un auditor que siempre nos llama y nos cuenta que él encendía antiguamente la lamparita siempre que jugaba Lotita Schwager? Bueno, don Lorenzo, a don Lorenzo lo entrevistaron, ¿sí? Está famoso, fíjese usted. Me va a creer famoso. Por eso que ya no llama a la radio. Por eso que ya no llama a la radio, porque ahora es famoso. Hay un programa que se transmite por YouTube y probablemente también por Instagram, que se llama Vamos para la Cancha. A ver, voy a corroborar el nombre del programa para no embarrarla. Sí, Para la Cancha Me Voy se llama. Y yo le puse Me Voy para la Cancha, lo dije al revés. Ya, pues resulta que a don Lorenzo lo entrevistaron de Para la Cancha Me Voy. En el capítulo 28, búsquenlo, chiquillos, en internet, porque entrevistan a los hinchas número uno de todos los equipos y van por Chile entrevistando a todas estas personas. Y entrevistaron el domingo pasado a don Lorenzo y se lo tenía guardadito. Así que para que vayan ustedes, lo busquen en internet y conozcan a nuestro querido don Lorenzo. Ya, eso con los famosos. Ojalá no se olviden de los pobres después. Un abrazo para don Lorenzo. Estamos orgullosos. Y, don Juanito nos mandó un videíto de sus vaquitas ahí, mira, va paseando las vaquitas ahí, van pasando por el pastito, más arriba hay un video, más abajo por el agüita, lo voy a ver ahora en un ratito. Ya, eso, chiquillos, y les tenía que contar algo más, pero se los voy a contar a la vuelta porque ya viene el Carbón Deportes para informarnos de todo lo que está aconteciendo. Para hablar de Messi, etcétera. Porque todo se trata de Messi cuando se trata de un mundo. Todo es Messi, todo Messi. Estamos picados todos con Messi, ¿ah? Muy buena, está dividida la opinión, pero bueno. Ya vamos a estar hablando de eso. Ya vamos a estar como pelando. ¿Para qué? Pues ahora nos vamos a poner serios.
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0: Marc Cucurella, de su emotiva lucha diaria por su hijo con autismo a pelear por la Copa del Mundo. Una locura.

locura. Messi comentó con foto de Yamal de bebé y anticipó duelo que tendrán en final del Mundial. Jugador de Colo-Colo no fue expulsado pese a recibir doble amarilla. La gente dice, ni que fuera Messi. Celebró el cacique en Colombia. Colo-Colo venció a Millonarios en amistoso con gol de Claudio Aquino. Y anunció su retiro. En Francia apuntan que Messi volverá al estadio donde se derrumbó ante Chile. Con doblete ante Inglaterra, Mbappé superó a Messi como jugador máximo goleador histórico en mundiales. Inglaterra venció a Francia en partidazo de 10 goles y gana el premio de consuelo del Mundial 2026. Laporte teme que arbitraje vaya a ser protagonista en el España-Argentina. Hemos visto cosas, dice.

0: Preocupación por Pellegrini. Abandonó concentración del Betis por asunto personal previo amistoso. 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

0: Ya, oye, ¿saben dónde lo están pasando mal también con todo esto del temporal? Es en el Huasco. Sí, bueno, estuve conversando ayer con un amigo que es del Huasco. Le quiero mandar un saludo grande, gordo, caluroso a Daniel Cortés, recién egresado de Ingeniería Comercial de la Universidad de Chile. ¿Qué le parece? No, si hay gente que llegó, pero que acampó el día antes en la repartición de inteligencia, digo yo. Yo salí atrasada ese día. No, hay gente que bendecida con estos talentos universitarios, ¿ah? Sí, porque destacadísimo en su universidad. Daniel vive en el Huasco y fíjense que no la han pasado tan bien con su familia, porque por allá, puro desierto, no están acostumbrados a estos climas a los que nosotros sí. Para nosotros una lluvia es una lluvia nomás, po. Pero allá para los chiquillos se pone a llover y es, pero, desastroso. Así que un abrazo de mucho ánimo, de mucha fuerza para toda la gente del Huasco, que increíblemente desde allá también nos escuchan. Imagínense, toda la cobertura que alcanzamos por internet. Así que le mandamos un abrazo gordo, grande a Daniel Cortés para que disfrute con su familia estos días que están ahí. Un abrazo con mucho, mucho, mucho, mucho cariño para ti y para toda tu familia. Querido, querido, queridísimo Daniel de mi corazón. Ya. ¿Con qué más vamos? Ah, sí, yo les quería contar que también nos estaban escribiendo desde el Museo Raíces, ¿eh? Nos estaba escribiendo don Jorge y nos mandó una fotito ahí de las lamparitas que tiene. Tiene muchas lamparitas ahí en el museo y nos pone la lamparita se resguarda y hay hartas lamparitas de la época de las minas del carbón. Ya, y además, fíjense ustedes que me compartió un video que voy a atesorar para toda mi vida. Me compartió un video donde me graba él mientras estoy leyendo el Carbón Deporte, pero me graba en una radio que me está escuchando, en una radio de la época, yo creo, en que recién, no sé, se abrieron las minas del carbón, porque una radio antiquísima. Maravilloso, muchísimas gracias por este hermoso recuerdo que voy a atesorar por el resto de mis días. Este videíto donde salgo hablando en esa radio, imagínense. Uno, es que una radio antiquísima, chiquillos. O sea, si me pudiera dar datos de alguna data de cuál es el año de esa radio. Y por fin llegó la señal de mi radio querida de acá de Coronel, dicen desde Villa Lauta. Se me escapan las malas pronunciaciones de repente, chiquillo. Ya, desde Villa Lauta. ¿Quién nos está escribiendo? Beño, desde Villa Lauta. Un queridísimo auditor que nos dice, por fin puedo escuchar. Chiquillo, imagínense, por fin pueden escuchar radio y me escuchan a mí, al tiro. La mala suerte de alguno. Don Tomasito, que nos escribe todos los domingos y dice, buenos días, señorita Carolina, la Brescolina. ¿Habrá querido decir, porque escribió la Brescolina, habrá querido decir la Brescolina o la Frescolina? Lo dice porque me gustan todos los cantantes. Pero fíjate que no todos. Por ejemplo, ¿quién no me gusta? Adrián y los Dados Negros. Pero fíjate que yo encuentro que hasta Adrián tenía como lo suyo, ¿ah? No, ¿y cuántos hijos tiene ese hombre? ¿Si tiene hijos sembrados por todo el mundo? Sí, si a nadie le falta Dios, ¿viste? Ya. Dice, por estos lados Tomás, acompañado de la radio con historia, deseo saludar a mi madre, la señora Rosa del Carmen. Hoy, en el día de su cumpleaños, desearle lo mejor, agradecerle por todo. Te amo, madre mía. Y si se puede, la canción de Cristian Castro, Verónica, que me la ha pedido 87 veces y la 87 veces le he contado yo que justo esa no está. No está, don Tomás. Pero pídame otra y yo la busco. Pídame que, no sé, cruce el Océano Pacífico nadando y lo cruzo, chiquillo. Yo por ustedes soy capaz de todo. Ya, así que pídame otra canción nomás, don Tomasito, y le mandamos un abrazo gordo, gordo, gordo, grande a todos los que nos están escribiendo y a todos los que nos están saludando. Chiquillos, se nota que estaban de menos en la radio, ¿eh? Porque hoy día no han parado de llamar, de escribir, de venir. Así que Se agradece, se nota cuando la radio no está, se nota porque hace como falta, se siente como ese espacio en blanco, parece, si es que no hay como la compañía de la mejor radio. ¡Ah! No, al jefe no le gusta que digamos eso, no, le gusta ser objetivo, le gusta que la gente diga si es la mejor radio o no. ¿Pero qué dicen ustedes? ¡Ah! Son bromas nomás, chiquillos. Ya. Los dejo entonces en compañía de esta hermosa tanda comercial. Ya estamos de vuelta en Radio, Radio Carbón, la radio con historia.
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11 de la mañana, 5 minutos. Y el día está tan lindo, chiquillos. El día está como para aprovechar de salir a pasear. Vaya a la feria, vaya a comprar todo lo que le falta. Vaya a darse una vueltecita. La Angie dice, yo voy a ir a la feria después. La Angie escucha radio aquí en persona, po. Porque se anda paseando por aquí entre medio y está escuchando aquí en vivo lo que uno está hablando. Y me responde ella. Aprovechamos de conversar nosotras al aire, po. La Jazmín dice, se extrañaba su compañía, qué linda la Jazmín. Yo también los echaba mucho de menos. Los booking, te amo mamá, dice Don Tomás. Ah, ya, vamos a buscar. Ya, la voy a buscar. Y, chiquillos, que echaban de menos la radio. Sí, nosotros también a ustedes, fíjense. Echamos de menos cuando no podemos locutear. Y sabemos que estuvieron unos días sin poder escuchar, por los que escuchan solo por la radio. Se podía escuchar solo por la señal online. Sí, bueno, complejo. Y está compleja la situación, chicos, del temporal. Porque ya va en 14 lesionados, 4 muertos y una persona desaparecida. Ese es el nuevo balance por el sistema frontal. Está complejo. La verdad que bastante lamentable. Eso es lo que pasa con esta catástrofe. En muchos lugares fue catástrofe ya. Eso es lo que pasa con estas situaciones adversas, climáticas. Que lamentablemente deja muchas personas además sin vivienda, con viviendas destruidas, damnificados. Bueno, les cuento que el subsecretario del Interior y la directora nacional de Senapred dieron un balance sobre este sistema frontal en Chile. Y el balance fue 1.652 personas damnificadas. Y estoy hablando del último balance al día de hoy, 19 de julio, cuando son las 11:08. Yo les estoy leyendo el último balance del que tenemos informe. Y son 1.652 personas damnificadas. 1.519 personas albergadas, 16.607 personas aisladas, 14 personas lesionadas, 4 fallecidos. Hay 21 viviendas destruidas, de lo que se conoce, como les comento, 544 viviendas con daños mayores, 12.681 viviendas con daños menores y 1.429 viviendas en evaluación. Fue una noche tranquila, pero las lluvias se van a intensificar, por ejemplo, en el Huasco, en la región de Coquimbo, de donde les estaba hablando yo delante, que es nuestro querido amigo Daniel. Así que la región de Coquimbo en alerta roja. El hospital modular va a llegar a Ovalle y varias regiones en alerta roja, fíjense. Sí. Hay evacuación preventiva en el campamento Rivera, en el río Mapocho 2. No, si la cosa, chiquillos, está compleja. Así que por eso yo les digo, aprovechen estos tiempitos de sol, estos tiempitos tranquilos para los que tienen. Por supuesto que la gente que nos escucha desde otras regiones más al norte, no sé cómo estarán sus climas, chicos. Váyanme contando cómo está el clima en el sector donde están ustedes, desde donde están ustedes escuchándonos. Por acá al menos aprovechen y arreglen todo eso que tengan que arreglar para que no los pille la lluvia. Yo les conté antes que va a haber lluvia toda la semana. No sé si va a ser una lluvia tan intensa, al menos no es lo que se ve por acá. Ya no es lo que se ve en el pronóstico del tiempo. En cuanto a los vientos, no. Fíjense que los vientos van a ser de entre 12 y 23 kilómetros por hora mañana, entre 27 y 52 el martes. Van a estar un poquito más fuertes. ¿Cuándo van a estar un poquito más fuertes los vientos por acá? El día jueves, entre 37 y 88 kilómetros por hora. Aún así no llegan a todo lo que tuvimos la semana que está terminando. ¿Ah? Esta semana fue más compleja. Sí. Ya. Y les contaba yo que, bueno, toda la semana va a haber lluvia y el día sábado va a haber un poquito más de lluvia incluso que los otros días. El día miércoles va a ser el día más lluvioso. Va, el día martes. Ah, no, el día miércoles. Ah, ya. Me fui, es que estoy leyéndolo uno a uno, pues. Ya, a ver.
El día miércoles va a ser el día jueves va a ser el día más lluvioso. El día jueves, después el día que lo sigue, el día martes. Ese va a ser el día más lluvioso después del día jueves. Así que ya para este martes deberían estarse preparando, chicos. Sí, ya para el martes deberían prepararse por si acaso, porque hay goteras o hay cosas que no quedan bien pegadas, hay cosas que no quedan bien, que solo quedan sobrepuestas, y o que se pueden eventualmente volar o remover producto de la misma lluvia. Ya eso. Eso, chicos. Vamos a irnos a escuchar mientras. Esto es... Qué lindo. Esto es Nunca Me Olvides, de Yandel Sinfónico.

0: 11 de la mañana, 14 minutos, y tenemos un amigo en el teléfono. Vamos a ver. Aló.
1: Aló.
0: Don Luis Opazo. ¿Cómo está mi queridísimo Luis Opazo?
1: Aquí estamos pasando el tiempo.
0: Pasando el tiempo, exacto, pero con un día más de vida, y eso nos pone felices igual, ¿verdad? Oiga, usted me estaba contando por interno, estaba interesante lo que estábamos conversando, la cantidad de catástrofes con la que se nos ha castigado a nosotros.
1: Sí, yo tenía 9 años cuando supe lo que era un temblor en Coronel.
0: ¿Un temblor o un terremoto?
1: Temblor.
0: Un temblor.
1: Claro, yeah. Resulta que yo iba bajando por la calle Manuel Montt, frente a donde está el liceo.
0: Ya. Yeah. ¿En Coronel?
1: Claro, en Coronel. Y frente a. Yo estaba ahí donde está el liceo, en toda la esquina.
0: Ya. Yeah.
1: La parte norte.
0: Ya.
1: Yeah. Y al frente, ahora me quedo en Fumenac. Ay, si no me equivoco.
0: Sí, hay un Unimark.
1: Ya. Yeah. Y.
0: Las Brujas se llamaba antes.
1: Las Brujas. Y sale un caballero como 2 metros. Corriendo, porque ahí hay una oficina.
0: Ya.
1: Y yo siento raro, siento una cuestión que no, no sé, era un temblor.
0: Ya.
1: Y pasa este caballero y me pasa allá, me tira como 2 o 3 metros y me deja llorando, porque o sea, él no se dio cuenta.
0: Claro, no vio, salió desesperado nomás, pues no me dio consecuencia.
1: Claro, que no, pero yo quedé llorando, yo tenía 9 años en ese tiempo.
0: Ya.
1: Y ahí supe lo que era un temblor.
0: Chiquitito.
1: Claro, chico.
0: ¿Y el terremoto del 60?
1: Ahí sí que fue una cosa...
0: ¿Espantosa?
1: Terrible. Espantosa. Y más encima que en la zona esta había una huelga de 3 meses de los mineros que... Cuando hubo un terremoto, tuvo que volver al trabajo.
0: Ah, chuta, claro. Ya, claro. ¿Y estaban justo en huelga?
1: Estaban en huelga los mineros.
0: No pudieron seguir con la paralización.
1: Claro, porque ya era demasiado tiempo y tenía que volver a...
0: Había que comer.
1: Claro, sí.
0: Claro. Chuta. Qué complejo. Pero sí, sí. Mire, ha sobrevivido a tantas catástrofes que ya... que le digan que es pesado, para usted no es nada, ¿verdad? Que alguien le dice, oye, ¿sabes qué? Me caes bastante mal. Y usted, mira, he sobrevivido a tantas catástrofes que a tu comentario... No me hace ni cosquillas.
1: Y 3 de este mes vamos a tener una misa ahí en la iglesia de Coronel.
0: Sí, va a haber una misa. El otro día nos llamaron para contarnos.
1: Sí, por la muerte de varios compañeros que murieron.
0: Sí, exacto.
1: Murieron 30 personas. La mayoría era de la quinta región. Pero eran muertos de Coronel. O sea, de los verdaderos muertos. O sea, la mayoría de los muertos son de Coronel.
0: Claro. Sí.
1: Pero en la región Valparaíso también había gente que murió. Y de Lota.
0: Claro. Una embarcación.
1: Sí, la Alborada, Motonada Alborada.
0: La Alborada.
1: Que nos pagó frente al faro Gualpén.
0: Si no me equivoco, es la semana que viene. Porque el otro día nos llamaron, nos dieron la fecha, a ver si que la tengo por acá.
1: ¿El 23?
0: Ah, el 23, sí, tiene razón. Sí, pues el 23.
1: Claro. Sí, murieron varios, como le digo, compañeros de Quedelota, murieron 3. Y yo trabajé con ellos.
0: Claro. Sí, po. Don Luis Opazo ha sobrevivido un montón de catástrofes. Y aquí está, po, paradito en lata.
1: El capitán era Francisco López Boloco, el tío de la Cecilia Boloco.
0: ¿Está hablando usted de la embarcación?
1: Claro, el capitán.
0: Allá, claro, sí. Sí, sí.
1: Lo conocí yo al caballero.
0: Ya.
1: Quisiera solicitar una canción de Elvis Presley para amenizar la mañana.
0: Ya, pues dígame cuál.
1: Cualquiera de las... Es que no me
0: acuerdo
1: el nombre. El nombre inglés no me acuerdo. Ya, hasta luego.
0: Ya, don Luis, yo le voy a buscar una canción de Elvis Presley. Muchas gracias por llamarnos. Gracias también por recordar a la embarcación Alborada hace... ¿Cuántos años fue ya?
1: 39 años.
0: 39 años.
1: Del 87.
0: Exacto. el 24 de julio del 87, el naufragio de la motonave Alborada, ¿cierto? Alborada. El carguero zarpó desde el puerto de Lota transportando carbón para contextualizar a la gente. Y recibieron el impacto de una ola gigante de 12 metros y con eso sufrieron una entrada masiva de agua y se terminaron hundiendo justo frente a las costas del Bío Bío. Y
1: la bodega número uno fue que las tapas más gruesas te reventaron y por dentro el agua.
0: Exacto. Sí, pues, don Luis. Ya, don Luis, muchas gracias por habernos llamado. Esperamos estar presentes en la misa que se va a realizar el, dijimos, 23 de agosto.
1: A las 19 horas.
0: A las 19 horas, en la parroquia de Coronel.
1: Coronel.
0: Ya, don Luis, que esté bien, cariños. Un abrazo grande.
1: Hasta luego.
0: Hasta luego. Bien, era el llamadito de don Luis. Nos estaba conversando, como saben, sobre la barcaza que se hundió. Tenemos un mensaje y lo estamos tratando de escuchar. Aquí está. Ahora sí.
2: Hola, buenos días.
0: Buenos días.
2: Mire, mi nombre es Ana y quiero hacer un, no sé cómo decirlo, porque ya hacen 4 días del temporal que estoy sin luz en mi casa. Oh. Soy de acá del Cerro Obligado. Yeah. Y se ha llamado tanto la CGE que dicen que van a venir, y no pasa nada. Sabemos que hay hartas emergencias, pero acá en la calle San Eduardo, de entre la 2 Sur y las Mercedes, soy la única que no tengo luz en casa. Y hago este llamado porque igual hay muchas personas más de acá del cerro en diferentes calles que están sin luz. Por favor, si con este llamado puedan venir. Tengo una persona adulta cuidándola que tiene demencia senil y se desorienta cuando ella está sin luz. Por favor, necesito la ayuda de ustedes para que me informen.
0: Ya, por supuesto que sí. Por supuesto que es totalmente entendible la situación, la molestia, la incomodidad que todo esto provoca. Entonces, en el Cerro Obligado, en la calle San Eduardo, hay una sola casa sin luz en toda la cuadra, la de la señora Ana María Toledo. Y pasa que hay un adulto mayor, como ella comentaba, en su casa, que se desorienta en esta situación de no estar con luz, de no sentirse más acompañados, de sentirse abandonados y de que además el sol se está yendo muy temprano, por lo tanto no tienen tiempo ni espacio de hacer muchas cosas durante el día. Entonces, el llamado es a quienes puedan acercarse a ayudar, colaborar y ver si es que está todo funcionando bien ahí desde la CGE, pero ojo, que a veces puede que haya habido un corte también ahí en la casa. Puede que sea un problema de la señora Ana María, pero dentro de la misma casa. ¿No habrá ocurrido algo que haya provocado con todo esto? Sabemos que se queman electrodomésticos, que se queman en enchufes, que pueden ocurrir cortes en la corriente. Y no vaya a ser que haya ocurrido algo precisamente ahí que sea lo que los tenga solo ustedes sin luz dentro de esa cuadra. Entonces el llamado es a los vecinos, si alguien sabe de electricidad, si cuentan con la confianza de los dueños de casa, de ir en una de esas a acudir al llamado de socorro de la señora Ana María, que vive en el Cerro Obligado, en la calle San Eduardo, y la única casa sin luz de la cuadra es la de ella, por lo que nos contaba. Ya, eso sí, le recomendamos a la señora Ana María que solo deje ingresar a su vivienda a vecinos que conozca, ¿ya? Que no vaya a llegar alguien ahí a decirle, mire, yo soy eléctrico, déjeme pasar. Mire, aunque sea eléctrico, puede que sí, puede que las intenciones sean buenas, le recomiendo que no, que mejor espere que siempre sea alguien de confianza quien usted va a dejar ingresar, sobre todo si está usted con un adulto mayor nomás dentro de esa casa, señora Ana María. ¿Ya? Y por supuesto nos puede ir contando cómo va avanzando la cosa, si es que vuelve o no vuelve la luz, si es que siguen en la misma situación, para ver en qué aquí, para tratar de visibilizarlo al menos, a ver si desde acá se puede hacer algo. Ya, eso, chicos, nos pueden contar si ustedes están sin luz en sus sectores. Nos pueden decir para que lo podamos contar nosotros acá, en la radio. 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No te muevas de nuestra sintonía, 11:24.

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1: Viajamos a la década de los 70 con el grupo ABBA, cuyo nombre es un acrónimo formado por las primeras letras del nombre de cada integrante: Agneta, Björn, Benny y Anni Frid.

El cuarteto se formó en Estocolmo en 1972 y logró fama internacional al triunfar en el Festival de la Canción de Eurovisión en 1974. Desde entonces, ABBA ha ganado popularidad empleando melodías pegadizas, letras simples y un sonido propio.

En lo personal, Björk y Agnetha contrajeron matrimonio meses antes de la formación del cuarteto, mientras que Benny y Frida lo hicieron en 1978. Los cuatro lidiaron con sus obligaciones artísticas al mismo tiempo que se ocupaban de sus nuevas familias. Chiquita.

Las grabaciones de ABBA tuvieron impacto comercial que los llevó a convertirse en los artistas más exitosos de la compañía discográfica Universal Music Group y a ser la banda con más ventas en los años 70. Fue el primer grupo pop europeo en experimentar el éxito en países de habla inglesa fuera de Europa, principalmente Australia, Nueva Zelanda, Sudáfrica, Canadá y en menor medida en Estados Unidos. Luego de su receso, el grupo ha vuelto en varias ocasiones, sin embargo, no han tenido la repercusión que tuvieron en la década del 70.

0: 11 de la mañana, 32 minutos y vamos a ir a una pequeña, pero muy pequeña pausa comercial y ya vamos a estar de vuelta. 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

0: Es muy buena esta cortina musical. Me dan unas ganas de cantarla cada vez que la pongo. Muy buena. Es más, tengo que viajar a Concepción después de esto y me voy a ir escuchando esta cortina musical. Oye, chicos, les quería contar más cositas que están pasando porque la contingencia está que arde. Hay mucho, mucho, mucho de qué hablar. Ay, sí, perdón. Hay mucho, mucho de qué hablar y lo adelantábamos hace un ratito. Estábamos hablando de qué. ¿Se acuerdan ustedes de las cosas que hablo yo durante el día acá en la radio? Después de un rato olvidan todo lo que dije porque hablo muchas cosas. Es que el TDAH, niña. Ya. A pesar de que contaban con una de las más grandes estrellas del fútbol mundial, ¿qué pasó con Francia? ¿No logró despedirse del mundial con victoria? ¡Ay, señor! Y con los fanáticos que somos acá, por acá de Mbappé. Sí, no lo lograron. No se llevaron ninguna victoria finalmente. Inglaterra se impuso ¿por cuánto? Por un 6-4. ¿Por un 6-4? ¿De qué estamos hablando? Un encuentro lleno de goles, ¿ah? 10 goles, imagínense. Y esto dejó a los franceses finalmente en el... ¿En qué lugar? Dígame usted. Y sin embargo, Mbappé volvió a responder en la cancha, reafirmando por qué es uno de los futbolistas más determinantes de esta generación. Hay que hablar de eso, ¿eh? Hay gente que, qué manera de nacer con talento. ¿Qué podemos decir de eso? ¿Y qué opinan ustedes? ¿Quién se merece más el Balón de Oro, Messi o Mbappé? Les dejo yo ahí la interrogante. Porque cuántos golazos este hombre. Tiene el récord de goles en la Copa Mundial. Tiene récord de goles en la Copa Mundial. Lo tiene. Diez goles. Lleva, imagínense. No, tremendo. Tremendo, tremendo, tremendo este futbolista francés de origen camerunés. ¿En qué posición juega? Puede haber muchas mujeres o muchos hombres que no lo sepan, ¿ah? Delantero. Así es delantero. Juega en el Real Madrid, primera división. ¿Qué me dice usted? Empezó jovencito Mbappé. Sí, empezó jovencito. Tremendo Mbappé. Y además, ¿qué le digo? Estupendo. ¿Pero qué dice él? Él dice, me hubiera gustado no ser el máximo goleador y jugar la final. Y mañana Messi va a hacer un gol seguro. Y ahí está en riesgo el Balón de Oro, ¿verdad? Sí. Claro, porque con las revoluciones a mil después de un partido que tuvo 10 goles, Mbappé habló tras haber quedado cuarto con la selección de Francia en la Copa del Mundo. Y terminado el partido frente a Inglaterra, por el tercer puesto, dijo, hubiese cambiado el logro de máximo goleador en la historia de los mundiales por la chance de jugar la final de mañana. Y le tiró flores a Messi. Y que eso es lo bonito del fútbol, eso es lo bonito del deporte. Reconocer los logros ajenos también. Reconocer cuando son bien ganados y cuando no, y etc. En la entrevista post partido, el delantero del Real Madrid habló sobre este hito conseguido y realizó una comparación con el capitán de la selección argentina y dijo, lo dije ya, Leo marca todo el tiempo y mañana va a ser un gol seguro. Eso dijo Mbappé. Y fíjese usted que Haaland también le tiró flores a Messi y a los argentinos antes de retirarse, tras haber perdido, tristemente para muchas. Tenemos un audio de Claudio Centeno, nuestro querido Claudio Centeno, que nos vamos a ver qué nos dice.
1: Hola amiga, ¿cómo estáis? Mira,
0: Hola,
1: el
0: bien,
1: fútbol de
0: gracias.
1: ayer que exhibió los ingleses con franceses,
0: Ajá.
1: yo creo que ese fue la final, porque jugaron sin presión, sin que la FIFA se metiera y sin ningún Messi
0: Exacto,
1: privilegiado, ¿viste?
0: exacto.
1: Entonces yo creo que esa fue la
0: Pues
1: final.
0: será.
1: Lo de hoy día ya es mero trámite ya planeado ya.
0: Claro.
1: Y nada, pues yo creo que el francés es mejor que Messi. ¿Sabes por qué? Porque resulta que yo he seguido la carrera de Messi de cierta forma. Pero Messi nunca juega solo. Todo el equipo juega para él. Si
0: Sí.
1: él no tiene la capacidad de Ronaldinho, del mismo francés o del mismo Haaland que está apareciendo ahora de jugar solo. Siempre ha jugado siempre para él. Entonces esa es la diferencia. Ya, que estés muy bien, cuídate. Saludos desde Coronel.
0: Muchas gracias, Claudio. Muchas gracias por tu comentario. Aquí todos los comentarios se respetan, todas las opiniones, porque todos podemos tener una opinión distinta. Ahora yo les dejo otro interrogante a través de este comentario. A partir de este comentario, abro debate. Abro debate sobre qué sería lo correcto si estamos jugando fútbol en equipo. Jugar todo el equipo, no necesariamente en base y en función de un jugador, pero sí jugar todo el equipo en función de una jugada, ¿verdad? Porque muchas veces puede que como que nos ensañemos con que es para Messi, pero resulta que el equipo necesita una jugada. ¿Y quién puede rematar esa jugada? Messi. Le gusta a quien le guste. Messi es un crack del fútbol. De eso, todo, en eso todos estamos de acuerdo. El chico es un genio, ¿ya? Ahora, ¿es correcto jugar en función de una jugada? Si se trata de fútbol, de un deporte en equipo, donde lo correcto sería tener una planificación de ciertas jugadas, tener una estrategia, ¿verdad? Futbolística. ¿O lo correcto es jugar solos? Muchas veces. ¿Cómo lo hizo muchas veces? A ver, ¿quién comía harto balón acá en Chile?

Entonces les pregunto yo, ¿lo correcto es que a pesar de que sean las jugadas a favor de Messi, se haga una estrategia y finalmente todo un equipo juegue en función de una jugada que finalmente les va a dar un remate que va a determinar la marcación del partido? ¿O es correcto también que estos jugadores que juegan solos y hacen jugadas solos logren ser estrellas solos? Les dejo ahí la interrogante. Juanito Navarrete dice, gana España. Mandé día las opiniones, chiquillos. Nos vamos a ir a escuchar un poco de música y ya estamos de vuelta. 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Me encanta que todos los domingos me pongan una canción de Rafaela Carrá. El control nos tiene buena a nosotros, ¿ah? Vamos a alegrar la mañana con esto. Con este temita tan conocido, pero en italiani. Un Berlini.

0: Ya faltan solo 11 minutos para las 12 del día. Oye, les cuento que el emblemático liceo de Coronel Antonio Salamanca Morales no va a abrir sus puertas el día de mañana. Los alumnos no regresan a clases con normalidad porque sufrieron daños estructurales con esto del temporal. Por lo tanto, las clases en el liceo de Coronel se retoman hasta lo que el comunicado oficial que hay en redes sociales, se retoman el día martes. Recién el martes 21 de julio. Así que si tienen hijos, sobrinos, parientes en el liceo emblemático, el liceo de Coronel Antonio Salamanca Morales, entonces para que pasen y corran la voz, mañana no se regresa a clases con normalidad, se regresa a clases en el liceo de Coronel el día martes 21 de julio. Y el Pulso Ciudadano dice que la aprobación de Kast se hunde al 28,9% y la desaprobación escala al 56,6%. Siempre les digo que cada día sábado que vengo y me toca leer esto, dice que de nuevo llegó a su peak máximo. Según la última encuesta de Pulso Ciudadano, la aprobación del presidente José Antonio Kast alcanzó su mínimo histórico, cayendo en 28,9, mientras que la desaprobación aumentó a un 56,6. Ya, y tenemos información importante de José Manuel Lagos. Un nuevo sistema frontal afectará al Biobío durante la próxima semana. Aunque será de menor intensidad, como les comentábamos más temprano, en comparación al registrado en los últimos días. José Manuel Lagos, desde Radio Biobío Concepción, nos envía el siguiente comunicado. Vamos a escuchar.
1: Así lo señaló el director del Servicio Nacional de Prevención y Respuestas ante Desastres en el Biobío, Alejandro Sandoval, dando cuenta que el sistema frontal comenzará el próximo martes y se extenderá por 4 jornadas, dejando en promedio entre 20 a 30 milímetros de precipitaciones diarias. Esto en medio de la alerta amarilla vigente en la región, donde en la alta cordillera seguirán las nevadas en comunas tales como Alto Biobío y Antuco. Pese al tratarse de un frente menos intenso en comparación a lo ocurrido en los últimos días, existe un mayor riesgo de remociones de masas y el incremento en los cursos de agua, dado los 200 milímetros caídos desde el pasado miércoles. Sobre el sistema eléctrico, Sandoval dijo que hasta el momento son alrededor de 3.000 los clientes en la región que no cuentan con suministro eléctrico, cuya cifra logró un pic de 123.000 usuarios sin luz. Esto último dado que el viento, que superó los 100 kilómetros por hora, provocó caída de árboles y de infraestructura privada sobre el tendido eléctrico, provocando cortes que en algunos casos ya superaron las 72 horas. En Concepción, Biobío, la radio.
0: Y así es, era José Manuel Lagos informándonos sobre todo lo que ha traído este temporal y comentándonos sobre el sistema frontal que va a afectar esta semana al Biobío, pero que no viene con la misma intensidad del anterior. Sin embargo, nadie tiene el clima comprado, por lo tanto, siempre hay que estar preparados y tener ciertas situaciones previstas. Junten agua, junten luz, dijo la vecina por ahí. Para que nada de lo que nos pilló esta semana, o no que nada, sino que lo que se pueda controlar, lo que esté dentro de nuestro alcance, lo podamos tener previsto, como les digo una vez más, y no nos pille tan desamparados el mini temporal que se viene esta semana. Esperemos que así sea y ojalá, como en muchas ocasiones la meteorología no le achunte y pucha, no pase nada y sean unas lluvias pequeñas, unas lluvias locas nomás. Ojalá. ¿Qué más quisiéramos que se equivocaran en este caso? Y la Bernie nos manda un audio, vamos a escucharlo.
2: Hola, Caro, ¿cómo estás?
0: Hola, bien, gracias.
2: Que haya llegado bien. Mira, recién. Bueno, me desperté a las 11. Sí, desperté a las 11 porque estoy con descanso. Mi día de descanso. Espero que a tu casa ni a tus familiares le haya pasado nada con el temporal, que no hayan sufrido Gracias. Ningún percance. Y a los oyentes, que tampoco. Lo único más que la radio estuvo 2 días sin funcionar. Así lo escuchaba es. Solamente por el teléfono. Pero que estén bien, cuídense, porque dicen que viene otro frente de mal tiempo. Abríguense si no tienen que... Si no se van a resfriar, se van a enfermar, porque está muy sí, llenando pues, días. Claro. Claro. Cuídate tú, Carito, también.
0: Gracias.
2: De ahí de la radio, derechito para casa, corriendo. Chao. Que tengan buen día.
0: Chao, Bernie. Muchas gracias por tus consejos. La Bernie siempre con su cuota de sabiduría, acompañándonos cada domingo. Y sí, pues, sí, se viene, pero esperemos con muchísima fe que no sea tan fuerte como el de la semana pasada, porque así al menos lo dice la predicción de la meteorología. Así que vamos a ver qué nos dice Juanito. Ah, está escribiendo Juanito. Ya, chicos, vamos a ir a escuchar un poco de música. A la vuelta seguimos liada y ahí está. Tengo un chonchón operativo y una lámpara a carburo, señorita Carolina. Ah, maravilloso, ya. La lámpara, espectacular. Un chonchón. Me van a perdonar la ignorancia, pero un chonchón es... ¿Qué es exactamente un chonchón? Me muero de curiosidad. Y yo con la curiosidad, chiquillos, sí que no puedo vivir, porque yo copuchenta, uno nace copuchenta, muere copuchenta. Y un chonchón, fíjese usted que lo busqué, inmediatamente me aparecen aquí hartas imágenes. También es como una especie de vela. Es como una especie de vela parafina. Ah, mira tú, una antigüedad, fíjate tú. Un chonchón a parafina o lámpara de queroseno es un dispositivo de iluminación artesanal compuesto por un recipiente de lata, parafina líquida y una mecha. Son un clásico del campo chileno, muy utilizados históricamente para alumbrar espacios en emergencias o zonas sin electricidad. Mira qué maravilloso, no tenía idea, fíjate tú. O sea, los había visto, sí, los había visto, pero no sabía que se llamaban así. Espectacular, la verdad, para iluminarse. Entonces tiene un chonchón y aparte tiene una lámpara a carburo, don Juanito, qué mejor, bien iluminado. Ya, maravilloso. Nos escribe acá, oye, un abrazo grande para la Javi Cabezas, terapeuta ocupacional, especialista en estas terapias con conejitos. Me olvidé cómo se llama la terapia de los conejitos. Saben ustedes que los conejitos se suben, te acompañan, como que son intuitivos los conejos también, como el caballo chileno. Además, la Javi Cabezas se dedica a la equinoterapia, que es otra terapia, pero con caballo. No, especialista en animales. Fíjense ustedes que si no hubiera sido terapeuta ocupacional, estoy segura de que hubiera sido veterinaria. Le mandamos un abrazo gordo, grande, a la Javi, que trabaja de lunes a lunes, de sol a sol. Javi, un abrazo grande para ti, querida amiga. Te queremos mucho. Y un abrazo grande y gordo también para el Fabián, para su pareja. Y les vamos a dedicar una canción a los chiquillos, aprovechando ya que estamos. Y esto va para la Javi y el Fabián.

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2: Doce del día con tres minutos. Ya pasamos a la tarde, como dice el spot de Radio El Carbón. Chicos, España tiene miedo, el que no salta es español, hijos de la cuanta cosa. Eso decían los argentinos, entre otras cosas, en cánticos e insultos pronunciados contra los españoles en la, nada más y nada menos que en las calles de Madrid y Málaga. ¿Qué me dice usted? Justo poco antes de que se enfrenten a la final del Mundial y con esta misma razón, es que salieron a las calles. Y entonces hay muchos videos grabados en calles emblemáticas de las ciudades españolas que muestran grupos de hinchas argentinos celebrando a la camiseta albiceleste mientras entonan cánticos provocadores dirigidos contra su próximo rival, pero en su propia casa, imagínese usted, es como que usted, no sé, pues ya, para el 18 va a jugar, va a tirar la cuerda con la vecina. La vecina gana, le gana a otra vecina y entonces se va a meter a la casa suya a celebrar y a festejar antes de tiempo porque usted va a competir con la vecina en el tire la cuerda en un rato más y se mete a su casa a celebrar y le canta cosas en el patio. Yo salgo y la mojo, la manguereo. La manguereo porque no hay que ver, ¿cachai? Entonces yo encuentro que los españoles tenían que haber manguereado a los argentinos. Acá en Chile hubiera salido el guanaco a tirarles agua al tiro. No, nada que ver, pues chiquillos. Ya, bueno, pero sigamos contando. Las imágenes se difundieron durante toda la semana pasada y entonces fueron grabadas después de que Argentina derrotó a Inglaterra. Con esto Argentina, cierto, sabemos que aseguró su paso a la final. Pero en Madrid los festejos se concentraron en la Plaza Mayor, mientras que en Málaga hubo manifestaciones similares en la céntrica calle Larios. Ya, ¿y qué pasa? Oye, que sabéis que a mí me da mucha risa, lo encuentro insólito, pero insólito. Además, yo estaba viendo un video recién, son muy cara de palo los argentinos, se pasan, de verdad que sí. La situación no provocó solamente reacciones además entre los españoles, porque algunos ciudadanos argentinos que viven allá en Europa, recordemos que los argentinos se sienten europeos en realidad, cuestionaron públicamente la actitud de sus compatriotas y pidieron mantener la rivalidad dentro de los límites deportivos, pero por supuesto que sí, pues nada que ver una cosa con la otra. Uno de ellos fue el periodista y creador de contenido Eduardo Patitucci, radicado en Valencia. Publicó un video y este video se viralizó rápidamente. ¿Qué dice él en el video? Aseguró que entiende que se entonen canciones como que España tiene miedo, porque forman parte de la provocación habitual como del hincha, ¿cierto? Así como que es típico del fútbol, uno sabe lo que le puede decir al rival, sabe cómo provocarlo, qué sé yo. Sin embargo, lo que cuestionó son que los festejos deriven en insultos contra un país donde muchos argentinos han decidido establecerse. Y tiene razón, porque finalmente es como una falta de respeto, ¿cachai? Es como morder la mano que te da de comer. Si tú estás viviendo, estás radicado en ese país, y en ese momento ese país es el que te está dando de comer. Entonces, ¿por qué? ¿Para qué? Si se entiende que hay un ánimo deportivo, que hay una cultura deportiva, pero una cultura deportiva que no implica insultos en las calles de otro país e insultos de tal envergadura tampoco. Por supuesto, el que no salta es español. ¿Para qué? Si el español es el que te da trabajo, pues niña. No, pues si el español es el que te abrió las puertas. No se hace, pues no se hace. Tampoco justificaría españoles haciéndolo en las calles de Argentina. No, me están diciendo acá por interno, allá, pero si hubiera sido al revés, lo mismo. Hijo, es que hay una cosa, es que todos estemos enojados porque a Messi le han regalado el Mundial. Ah, esa onda. Una opinión muy basada. No, una cosa es que muchas personas opinen eso, que le han regalado, que el niño mimado, que qué sé yo. Y otra cosa muy distinta es que todos avalemos conductas como esta. Porque en ese caso la vida sería un caos. Un caos, ¿y quién ordena todo esto? ¿Quién ordena? Porque ya ni siquiera deportivamente podríamos libremente expresarnos. Esto no es libre expresión, chicos. Hay cosas que no son libre expresión, no la justifiquen la libre expresión a través de la falta de respeto. Eso no me parece. Eso, Juanito dice, vamos, vamos España, que viva la madre patria, ole. Sí, exacto, ya. Sí, digo yo. No, miren, chiquillos, yo la verdad, siéndoles muy, muy sincera, no puedo emitir opinión. No puedo decir yo, oye, yo, a mí me gusta esto, a mí me gusta esto otro. No, no puedo decir. ¿Qué puedo hacer? Dar señales. Dar señales y el que cachó, cachó. ¿Qué prefiero yo, España o Argentina? ¿Qué prefiero yo? ¿Qué prefiere usted, Angie? ¿Qué prefiere usted, Angie? Le digo yo. O le dice la Angie. Sí. A ver, ¿cómo les digo yo lo que yo prefiero? Se los voy a decir así. Así se los voy a decir. No puedo decir yo cuáles son mis preferencias, pero aquí les dejo una pista. ¿Quién quiero que gane hoy? Adivine. Pues que no puedo decir mis preferencias, pero que les dejo aquí una pista. Y tal. Oye, qué relajante la música flamenca. Qué relajante. Ah, qué hermoso la guitarra flamenca. Qué lindo. Pero bueno. Ay, ay. No, si yo también canto, chiquillo. Y bailo. No me pueden ver, pero estoy bailando. Ya, nos vamos a ir a escuchar, chicos. Esto que es de... Esto, nada que ver con lo que estábamos escuchando recién. Esto que es de Maluma y se llama Uno Más Uno.
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0: Yo no puedo creer cómo se nos pasa volando la mañana del domingo, pero volando, volando. Y le quería mandar un saludo a la señora María Mendoza Peso, porque está en sintonía de nuestra radio, nada más y nada menos que en la población Banen, pabellón 4 Lota. Un abrazo gordo para la señora María. Estará preparando el almuerzo. ¿Qué estará haciendo hasta ahora? ¿Qué está haciendo? ¿Papita rellena? ¡No! ¡Qué rico! Esa es mi debilidad, las papas rellenas. Oye, las papas rellenas, qué cosa más rica. ¿También? ¿Ah? Está invitada la Angie. Oye, qué envidia, la Angie siempre tiene buenos panoramas. Uy, chiquillos, miren, todavía... todavía de fondo está sonando el flamenco. Ya, ole. Porque estamos decretando. Porque estamos decretando quién gana hoy. No, no pasa nada, sí. Nosotros somos neutros aquí en opinión. No, pero es que uno tiene derecho a tener su opinión, pues, hija, si uno también es persona. Uno también es ser humano. Fíjese usted que me llamó Don Lorenzo, po. Entre medio. Para decirme, oiga, ¿sabe qué? Yo quiero que gane España hoy día, qué sé yo, porque pucha, como que le han regalado. Igual el Mundial le encuentra él a Argentina. Pues entonces me decía, así como va la cosa, dijo, capaz que patea hasta el árbitro para que gane Argentina. Y me dio mucha risa, oye, encontré muy buena la talla. Yo creo que sí, que es muy probable que terminen pateando en los penales hasta los árbitros. No, es muy chistoso, Lorenzo. Me dio mucha risa lo que me contó. Ya, oye, le vamos a mandar un saludito también a la tía Nena, que está en el kiosco de Diario de la calle Aníbal Pinto en Lota Abajo, escuchándonos, que nos escucha todos los domingos, súper fiel. Y el domingo pasado me escuchó acá, después me escuchó en la radio Bio Bio. El domingo pasado tuve en la radio Bio Bio. Sí, fíjese usted que a veces me pongo seria también. Y me estuvo escuchando allá también. Así que un abracito gordo, gordo, y un beso a la tía Nena, que me escucha en la radio, que esté yo hablando, me escucha. Después yo voy a estar en todas las radios. Ah, voy a estar el domingo entero en una, en otra, en otra, en otra, en otra. El profe Luis Seguiel nos mandó una fotito, adivine. Porque de país que hablamos, país que estuvo don el profe Luis Seguiel. Y manda una fotito en la Plaza Mayor de Madrid. Oye, me encanta a mí. Cuando la gente viaja mucho, a mí cero que me da envidia, a mí puro que me da alegría. Alegría, me encanta, me da mucho placer ver las fotos de la gente en sus viajes. Me encanta, me encanta, me encanta. Y aquí sale con su esposa maravillosa en muchos lugares hermosos. Ahí está la Sagrada Familia, si no me equivoco. Y acá, me da la impresión de que es una... Ah, no, es un restaurante. Precioso, felicidades, profe, por haber tenido la posibilidad de viajar tanto por el mundo hermoso. Sí, en la Basílica Sagrada Familia. La Jazmín nos dice, ¿quién dijo que los domingos son fome? Cuando se pasan tan bien el tiempo vuela, cariño, dice la Jazmín, que me hace reír toda la semana, además, toda la semana. Fíjate que si no me está contando un chiste, está ahí como subiéndole el ánimo a uno. Sí, porque somos amigas en las redes sociales. Y la Gladys, ¿qué nos dice la Gladys? Vamos a escuchar a la Soa Gladys. A ver.
1: La Carolita, ¿cómo está usted, mi niña preciosa?
0: Hola, ¿cómo está bien.
1: Mi bebé cariñosa.
0: Bien, oh, pues
1: la
0: bien.
1: La estoy saludando, ahora la escuché, hija, hace tanto tiempo que no la escuchaba, porque ya el día domingo no prendo la radio, así raro, ¿eh? Y ahora que habían puros partidos, no, me choca ese pesado de Messi tampoco, sí, no lo pesco, ni
0: partido.
1: De la cola, si es que tiene cola. No, hijita linda, preciosa, yo saludo, encantada la vida a mi radio con historia, a mi emisora del carbón de Lota, a mis locutores, a mi personal que hay ahí, saludo a toda la gente que radio escucha.
0: Muchas gracias.
1: A los muchachos y a las muchachas, que Dios las bendiga en gran manera.
0: Gracias.
1: Y el que ha tenido su momento de dirofobia por la cuestión de lo que ha sucedido, no importa, hija, si Chile somos de garra.
0: Sí, pues.
1: Chile los caímos y los levantamos y así. Exacto. Seguimos adelante.
0: Sí.
1: Así que con fe, con esperanza, fuerza y ánimo, y tenemos que salir victoriosos. Gracias, mi niña linda, por escucharme. Yo estábamos sin luz, sin agua del día miércoles. Ayer llegó, antenoche llegó la luz y se cortaba y llegaba y se cortaba. Y después ayer llegó, no, ayer fue que llegó, y hoy día, en la noche llegó el agua. Después de la noche las punteras son con corriente. Así que llegó temprano, la luz se cortaba y se iba y así anda. pero después llegó el agua en la noche ya. Bien tarde, pero llegó. Sí. Así que gracias a mi Diosito, que ya por lo menos los tiene bendecidos otra vez. Mi niña linda, preciosa, saludo a todo Radio Escucha. Bendiciones de Diosito para todos. Saludos, chao, chao.
0: Chao, chao, querida Gladys. Oye, muchas gracias por tu cariñoso saludo y sí, me alegro que haya llegado la luz y el agua. Tenemos un llamado. Aló, ¿con quién hablo?
2: Nicanor, la hermana.
0: Hola, don Nicanor, ¿cómo está?
2: Hacía tiempo que no hablaba con usted.
0: Hacía tiempo que no hablábamos, pues, don Nicanor, es que ya no me llama. Ya no me llama, ¿qué pasó ahí?
2: Ah, que voy a bajar un poquito la radio.
0: Sí. Sí, cámbiame el tema.
2: Cámbiame el tema.
0: Cámbiame el tema nomás.
2: No, si no es porque no quería escucharla.
0: No, sí, mire, sé.
2: Lo que pasa es que...
0: Cuénteme.
2: Yo la escucho igual nomás, todos los domingos y
0: yo
2: en
0: sé
2: la tarde
0: que sí.
2: Con Panchito.
0: Sí, pues Panchito.
2: ¿Sabes lo que le decía? ¿Qué? Cuando estuve hablando con la señora Gladys,
0: ¿ya?
2: La escuché yo que también trabaja la Bio Bio.
0: Sí, pues también voy para allá.
2: Por
0: me toca a veces.
2: Escuché la vivo yo.
0: ¿Ya?
2: Y cómo hacer la señorita, ¿sabes?
0: Ya era otra vez, pues. ¿Cómo hacer otra vez?
2: Misma, ¿cómo sí. hacer el mismo sistema del para hablar, dije yo?
0: Sí.
2: ¿Qué gachú? No, no creo, decía yo. Porque yo no tengo la radio, el teléfono, la radio vivo.
0: Ah, ya, no, ese aparece en internet, tendría que buscarlo en internet. Yo no me lo sé todavía porque soy nuevita ya en la radio Bio Bio, el de acá me lo sé. Y eso, sí, es que tengo re mala memoria yo.
2: Cuando se lo sepa, póngala a mi WhatsApp y ahí la llamo yo para allá.
0: Ya, pues yo se la pongo a su WhatsApp para que usted me llame para allá. ¿Ah?
2: ¿Qué día está en la radio allá en la Bio Bio?
0: Mire, es que puede que a veces los domingos, puede que a veces los feriados, puede que a veces otro día. Eso depende de los días que me llaman.
2: Sí, pues señorita,
0: así que la cosa es siempre estar escuchando la Radio El Carbón y siempre escuchar también Radio Bio Bio porque somos de la misma familia todos.
2: Claro.
0: Sí, no, por supuesto, pues.
2: Yo toda la vida he escuchado la Radio El Carbón, no más, ninguna radio más.
0: Cállate, aquí otra cosa.
2: ¿Se cayó la antena?
0: Ya, sí, dos días.
2: ¿A punto de botar la radio para
0: jugar? ¡Ay, señor! ¿Por
2: qué? ¿Por qué no se escucha ninguna radio? La Bio Bio, el Carbón.
0: No tenía sentido tener radio en la casa, decía usted. No, no, pues que lo que pasa es que cuando pasan esas cosas, los chicos que están a cargo de eso, con el tema de las antenas, tratan de solucionarlo lo más rápido posible, pero a veces se escapa un poco de las manos, pues, si los sistemas frontales se alargan, entonces, sí, por supuesto. No,
2: nunca ha pasado eso, tía.
0: No, pues nunca, y no, esperemos que no vuelva a pasar. Pero si vuelve a pasar, no bote la radio, porque después volvemos igual, ¿ves?
2: Sí, porque la de Bio Bio nunca había pasado eso.
0: No, nunca.
2: Porque siempre la de Bio teníamos la radio Bio Bio, cuando no está Radio El Carbón.
0: Sí, po. Bueno, ahora estaba la radio Bio Bio, sí, pues la radio El Carbón no.
2: Claro.
0: Siempre, para el terremoto, lo primero, Bio Bio, El Carbón. Ahí estaban. Franquito cruzó. Todo Chile va a llegar caminando aquí a la Radio El Carbón para poder acompañarlos a ustedes, po. O para llegar. ¿Dónde me contó que era para llegar? No sé si fue para llegar a la Bio Bio, parece, porque Franquito estaba allá. Sí, nadie, yo estoy contando historias que no me pertenecen y más encima las estoy contando mal. Oiga, fue un gusto escucharlo, po, don Nicanor. Cuénteme.
2: El partido de hoy día de Argentina con España.
0: ¿Ya? Dígame.
2: Yo prefiero que gane España.
0: ¿Prefiere que gane España?
2: No, los argentinos no me gustan. Soy sincero.
0: ¿Pero
2: no?
0: ¿Por qué aplauden?
2: Son muy, no sé, no me gusta cómo hablan.
0: Ya, claro. Son muy arrogantes, dice usted de repente.
2: Sí, no.
0: Puede ser a veces.
2: Quiero mandar un saludo a toda
0: ya.
2: Mi familia.
0: Ya, aproveche nomás.
2: A la Cecilia...
0: ¿Ya?
2: A la Yole, mi hermanita.
0: ¿Ya? La Ceci, la Yole.
2: Matías y Luciano.
0: ¿Ya?
2: Y aquí a mi población, a la Susana Ría y a la calle La Amapola, de Tordó de Polvorín.
0: Ya, pues, un saludo para todos ellos entonces, y que pasen un hermoso domingo y que sea una preciosa semana, y ojalá que el temporal esta vez venga mucho más calmado, mucho más tranquilo y no nos pille mal parados.
2: Eso es lo que pasa. ¿Por qué no se preparan para todos los agentes que vienen esto? ¿Por qué no se preparan?
0: Lo que pasa es que a veces las catástrofes, pese a que uno se prepare, encuentran la forma de destrozar igual. Igual. Y hay vientos que lamentablemente, por mucho que uno pueda prever, es difícil de controlar frente a ciertas situaciones climáticas. Así que no, si de repente no se trata de falta de preparación, de repente se trata también de falta de recursos, de repente se trata un poco como de exceso de catástrofes también, porque hemos sido bastante golpeados. ¿Para qué estamos diciéndonos una cosa por otra? ¿Cierto? Ya pues, don Nicanor, fue un gusto escucharlo, me alegro mucho de que nos haya llamado. Llámenos cuando quiera nomás, usted sabe que siempre es muy bienvenido aquí en la radio.
2: Ya, pues, saludo a su familia.
0: Muchas gracias.
2: Muchas
0: gracias, don Nicanor, muchas gracias. Ahí están escuchándome siempre en la casa, mis hijos son mis fans.
2: Sí, ya. Para que vean que está trabajando.
0: Sí, pues para que vean que uno anda trabajando, exacto. Ya, don Nicanor, un abrazo gordo, grande, un beso para usted y para toda su familia, todos los que nombró. Igual. Cuídese mucho.
2: Bendiciones.
0: Igualmente, hasta luego. Ahí estaba don Nicanor, viste que don Nicanor siempre también se comunica con nosotros. Ya, chicos, vamos a ir a escuchar algo, a ver qué vamos a ir a escuchar. Ay, mira, vamos a ir a resucitar muertos, dijo. No, es que... Ah, no, nada que ver. Ah, sí. Ya, ni yo sé de qué estoy hablando. Esto es Mario Guerrero, ¿se acuerda usted de Mario Guerrero, el chico rojo? Porque por acá en Chile hay tres tipos de farándula. La gente de la tele. El chico reality y el chico rojo. Ah, no, y el chico Jingo y el chico mecano.

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12 del día, 34 minutos. Como les digo, se nos pasa volando la mañana cuando es domingo. Qué triste. Ojalá se nos pasara lentito. Lentito, pero entretenidos. Les voy a leer los titulares noticiosos de hoy. Pero van a poder ahondar más en estas noticias más tarde en Radiograma al Mediodía, que ya viene, ¿eh? Falta poquito. Pero para irnos adelantando un poquito la situación, ¿cuáles son los titulares más importantes? Argentina y España definen al campeón mundial. La experiencia de Messi contra la ambición de Yamal. Oh, sí. Guardia de honor en otras noticias nacionales. Marca despedida de carabinero asesinado en Valdivia. El presidente va a asistir a este responso. Pulso ciudadano, la aprobación de Kast se hunde al 28,9% y la desaprobación escala al 56,6% según su última encuesta. La última encuesta de Pulso Ciudadano. 14 lesionados, 4 muertos y una persona desaparecida. Ese es el nuevo balance por el sistema frontal que afectó al país la semana recién pasada, la semana que está terminando. En noticias nacionales también, tenemos que capturarlos vivos o muertos, dice Carter, al exigir dureza contra quienes asesinen a carabineros. En noticias internacionales, tragedia en Perú. Sismo 5.1 deja 5 fallecidos y no se descartan más víctimas. Irán ataca bases en Kuwait y amenaza a Estados Unidos. La relación de Perú con China en el gobierno de Keiko Fujimori, ¿por qué debería importarle a Chile? ¿Joven y buscando juntar experiencia laboral? Aquí en biobio.cl encuentras todo sobre los consejos de expertos para encontrar empleos. Eso en el adelanto de las noticias, chicos. Vamos a escuchar un poco de música. Esto es Efecto Pasillo, Pequeña. Pequeña, de Efecto Pasillo, ahí sí. Somos Radio El Carbón, no te muevas de nuestra sintonía porque ya estamos de vuelta cuando son las 12 con 37 minutos.

0: Qué día domingo tan apasionante, ¿eh? Hoy se juega la final del Mundial. Hoy ya por fin es el día. ¿Quiénes lo disputan? Argentina y España. Y olé. Y toda la gente que nos ha escrito nos ha dicho que apoyan a España. Oye, nadie ha dicho yo apoyo a los argentinos. Yo he visto gente en las redes sociales apoyando a Argentina. Hay bastantes personas que, y como les decía, hay muchos, pero muchos fanáticos de Messi. Entre ellos el mismísimo Haaland, quien despidiéndose del Mundial en la derrota que sufrieron, a quién apoya, si apoyaba a Inglaterra o apoyaba a Argentina. Y decía él que tenía una debilidad por Messi y por los argentinos en general. Por lo tanto, los mismos grandes astros del fútbol mundial le han tirado flores a Messi. Es que no se puede tampoco desmerecer un talento. Ahora siento yo que la FIFA le quitó bastante popularidad a Argentina y le quitó mucha popularidad también a Messi en ese sentido. No va a durar tanto, si al final estas cosas son pasajeras, la gente después se olvida, después juegan en primera división y se vuelven los hinchas de cada equipo fanáticos de nuevo, se olvidan de que los árbitros les faltaba, como decía don Lorenzo, ponerse a patear ellos los penales nomás, po. Entonces, no va a durar tanto, pero sí, en un intertanto le quitaron bastante popularidad al astro mundial. ¿Qué nos dice Juanito? Veamos, Juanito nos manda un audio. Juanito Navarrete. Ah, no, nos mandó un videíto. Y dice, los argentinos son agrandados. Vamos, vamos, España, que viva la madre patria, yolé. Y nos manda unos videitos del campo. Yo los voy a ver después. Aquí hay, ¡ay, qué hermoso! Pero qué hermosos paisajes. Qué hermosos paisajes. Y mucha. ¡Ay, sus verduritas también que está mostrando ahí! Maravilloso. Y Nelson Vergara nos envía un audio, vamos a escucharlo porque está bastante interesante. A ver. Hola, Nelson.
1: Hola, ¿cómo estás? Sí, rico viajar. Ahora yo estoy acá de viaje en la feria de Escuadrón. Mucha gente, está nublado, está agradable el clima. Una feria limpia, me sorprendo, primera vez que vengo. Y por sobre todo, muy buenos precios.
0: Ah, mira qué buen dato.
1: La fruta, la verdura, está a muy buenos precios, productos muy buenos. No es que les esté haciendo propaganda, yo soy un simple cliente, pero hay que hacer notar que este tipo de ferias también tiene buenos precios.
0: Hay que decirlo bueno.
1: El lugar está limpio, bastante agradable. Yo andaba trabajando acá en Galilea y aproveché de salir de la curiosidad y

0: importante que gane el mejor y que el mundial sea como el mundial antiguo, los de antes, que se la jugaban, ¿ya? Porque este mundial, he visto tantas cosas que me decepcionó. Pero bueno, así es la cosa, queríamos hacer. Pero que gane el mejor,
1: claro.
0: Pero que gane el mejor, ¿ya? El que se la juega por el partido, el que se saca la, disculpando la palabra, la cresta en la cancha, no que le regalen la copa. Esa es mi humilde opinión. Quiero mandar un saludo a mi familia y a mi hermanita Teresita. Te quiero mucho.
1: La Tere.
0: Mucho. Adiós.
1: La Tere. Un saludo, un abrazo gordo y un beso a la Tere y a toda la familia de la Berni. Berni querida, también un abrazo grande para ti. Y en cuanto a tu opinión, sí, pues todo que ver, porque hoy cobra más sentido que nunca el que gane el más mejor. Como dice, se dice popularmente que gane el más mejor. Sí, que gane el mejor. Pero realmente el mejor, pues, porque se dice, viste, que le están regalando todo a Messi. ¿Será o no será? No sabemos. No sabemos. No tenemos pruebas, pero tampoco dudas. Ah. No, bueno, no tenemos pruebas, entonces no podemos llegar y decir cosas a ciencia cierta como si fuéramos dueños de la verdad. Pero en caso de que fuera así, no, pues queremos que gane el mejor, queremos que dejen de tirar para abajo también la imagen de Messi, porque al final eso logran. Yo encuentro que eso logran. Sinceramente, que dejen de tirar abajo la imagen de todo, una selección completa, de un astro del fútbol, de un ídolo y de otros ídolos también. Hay muchos fanáticos desde antes del fútbol español, del fútbol europeo en general. Sí, porque harta gente fanática del Real, del Barça y de muchos otros. Ya, vamos a... Fanático del Paris Saint-Germain de toda la vida, dijo Felipe Abello, un lotino de tomo y lomo. No, es que aquí en Lota, puro europeo, fíjese usted, puro europeo. Nelson mandó un bonito, la reprodujo. No, mire, hijo, lo que pasa es que aquí el tiempo es oro, entonces no podemos poner audios muy largos. En la velocidad normal, tenemos que ponerla un poquito más rápido, pero se entendió clarito el mensaje, clarito lo que usted quiso decir, que la feria estaba limpia, que estaban buenos los precios y eso era lo importante. Así que cuando sus audios suenan un poquito más más rápido es porque los audios están muy largos, pues chiquillos, y ahí tenemos que darle espacio a hartos audios y hartos saludos. Por ejemplo, la Jamín que nos está escribiendo y que dice que gane el mejor, o sea, la madre patria. Sí, que gane el mejor viene con título, dijo. No, que gane el mejor, sí, pues sí, claro que sí. Y nos está escribiendo hace rato una auditora, pero no sea, Rebeca, apúrate, porque si no, no voy a alcanzar a leer tu mensajito. Chicos, los voy a dejar mientras con esto de BTS, Swim.

Chicos, les cuento que la información ya de muchos establecimientos, no hay un comunicado oficial del SLEP Andalien Costa o de la Seremía de Educación, sin embargo hay muchos establecimientos ya que van por la suspensión de clases el día de mañana. ¿Ya? ¿Yo qué les puedo contar? Que el emblemático Liceo de Coronel sufrió bastantes altercados con este temporal, ya con las adversidades climáticas. Por lo tanto, el Liceo de Coronel retoma hasta el momento el martes. No sabemos cómo vamos a enfrentar el sistema frontal que viene durante esta semana. Ya, así que la información oficial desde la página y desde las redes sociales del emblemático Liceo Coronel son que las clases se estarían retomando el día martes. ¿Qué otra información me llega directamente? Que la escuela Vista Hermosa también suspende sus clases el día de mañana. Ya, sé que hay más establecimientos que están suspendiendo. ¿Qué les recomiendo yo? Que busquen las redes sociales de los establecimientos y todo medio oficial de comunicación con sus establecimientos. Si tienen en muchos casos los números de teléfono de los profesores, tienen grupos de WhatsApp con otros apoderados y redes con las cuales se comunican y mantienen la comunicación con sus establecimientos, entonces averigüen antes de salir de casa el día de mañana con dirección hacia los establecimientos. Ya vamos a escuchar esto de Koi no Yokan, que se llama Deados.

0: Oye, me demoro de repente porque ustedes me llaman y me conversan por teléfono, po. Y don Luis Monsalve me estaba llamando recién porque quería saber a qué hora se disputa la gran final de este Mundial 2026 de la FIFA. Y es a las 3 de la tarde. Sí, desde las 3 de la tarde usted va a poder disfrutar de este partido. De este partido que se las trae y que trae bastante polémica sobre sí. Vamos a ver qué nos dice la Berni.
1: Querida, ¿tú puedes colocar una canción de María José Quintanilla? Cualquiera. Oye, aquí en La Unilla hay un sol espectacular. Fue espectacular. Ayer salió un arcoíris hermosísimo. Ya, sí. Querida, era para eso. Chao, que llegue bien a tu casa. Van a ser la una ya. Ya, chao. Pues si no puedes, me lo puedes colocar la otra semana. Ya, querida, muy gusto escucharte. Chao, chao.
0: Yo creo, puija, que la otra semana, querida, ya, pues imagínense, quien me viera poniendo canciones a esta hora ya, imagínense, me despiden a mí aquí. Si no, no alcanzábamos, pues chiquillos. Pero en cuanto al resto de todo, dijo tantas cosas la Berni en este audio que no sé con cuál de todas quedarme. A ver cómo era.
1: Tú puedes colocar una canción de María José Quintanilla, no, cualquiera. Oye, aquí en La Unilla hay un sol espectacular.
0: Ah, sí, de eso iba a hablar yo. Sí, está muy, muy, muy lindo el sol el día de hoy. Hay que aprovecharlo. Como les decía adelante, chiquillos, aprovechen el tiempo, aprovechen de tapar esas goteritas, aprovechen de arreglar la plancha que se les voló. Los que puedan, los que tengan dentro de su alcance las posibilidades de arreglar todas estas cositas que tengan malas. No se suban a los techos sin compañía, sin alguien que los esté viendo, en caso de que les ocurra algo. Y otra cosa, no se acerquen a los tendidos eléctricos tampoco, si no son electricistas o si no pertenecen en realidad a las compañías de luz. No hagan eso, ¿ya? Y en cuanto al arco iris, todos lo vimos el día de ayer. Qué cosa más linda, un hermoso paisaje que nos regala Dios, el universo, como usted quiera verlo, ¿cierto? Algo muy lindo, algo muy digno de vivir. De repente uno dice, mira, tanta cosa mala que está pasando, sí, pero entre medio vienen unos regalitos divinos que uno tiene que recibir de buena manera, ¿sí? Vamos a ir a una pequeña tanda comercial y ya estamos de vuelta para despedirnos ya.

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0: ¿Escuchó? El exceso de alcohol daña la salud, ya sabe, cuídese mucho, cuide a sus seres queridos, cuídense entre ustedes, formen redes de apoyo en estos estados, mini estados de catástrofe que ocurren cuando hay temporales tan grandes. Manden un poquito de sol por acá, por favor, que hace frío, dice la Jazmín en San Carlos, Ñuble. Chuta, Jazmín, que lo siento. Harto ánimo para todos aquellos que no lo están pasando bien, ¿eh? Mucha fuerza, mucho valor para enfrentar todo lo que viene, si es que no han logrado solucionar bien sus situaciones en sus casitas, en sus viviendas. Espero de todo corazón que todos tengan donde llegar y que todos tengan un techo para poder dormir cálidos esta noche. Sí, tenemos un audio, el último audio que escuchamos antes de irnos, y por acá.
1: Hola, hermosa.
0: Hola.
1: Quisiera saber del tiempo, cómo te va a comportar los días en Lota, porque ya no queremos más vientos fuertes y menos temporales. Con todo lo que ha pasado, ya no...
0: Ay, niña, por Dios, ya leímos el tiempo más temprano. Les cuento que esta semana viene un nuevo frente climático un poco adverso. Sin embargo, no tan fuerte como el de la semana pasada. Ya va a haber lluvia de lunes a sábado. Las más intensas van a ser, según lo que estábamos viendo, el día jueves. ¿Ya? Eso. Un abrazo a todos y nos escuchamos el próximo domingo. Ya viene Panchito en la tarde, de lunes a viernes en las mañanas Franquito y Leito todas las tardes. Un abrazo a todos, que tengan una hermosa semana y que Dios nos ampare a todos.

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2: 4 fallecidos, 1 desaparecido, 14 lesionados y 21 viviendas destruidas ha dejado el sistema frontal, según el último balance entregado por Senapred. Más de 200.000 clientes permanecen sin luz a nivel nacional. Valparaíso es la región más afectada por los cortes de energía. Por el aumento de turbiedad de los ríos, la región de Coquimbo enfrentará cortes de agua. Autoridades de la zona piden al gobierno decretar zona de catástrofe. El ejército desplegó un hospital modular en Ovalle tras la inutilización de 5 pabellones por lluvias. En la Escuela de Formación de Carabineros en Temuco se realiza el responso fúnebre del cabo primero Marcos Cosme. Hasta el lugar llegó el presidente José Antonio Kast para acompañar a la familia y la institución. Un joven motociclista murió tras sufrir un accidente de tránsito en la comuna de Florida. La CIAT de Carabineros trabaja en el lugar. Más de 20 damnificados dejó un violento incendio que afectó un CITE en el centro de Santiago. Y cae la aprobación al presidente José Antonio Kast a un 28,9%. La encuesta Pulso Ciudadano reveló que se trata de un mínimo histórico para el mandatario. El petróleo Brent volvió a rozar los $90 por barril tras una nueva escalada del conflicto en Irán. Economistas advierten alzas de entre 30 a 40 pesos para fines de julio. En noticias del mundo, el presidente de Estados Unidos, Donald Trump, instó al Congreso a incluir a Irán en un proyecto de ley bipartidista de sanciones contra Rusia. Irán ejecutó a otros 2 manifestantes condenados a muerte por el supuesto asesinato de 4 agentes de seguridad durante las protestas antigubernamentales de enero.
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2: Hola, ¿cómo están ustedes? Muy buenas tardes. Comenzamos de inmediato con la revisión de las noticias. En la Escuela de Formación de Carabineros en Temuco y con la presencia del presidente José Antonio Kast, se desarrolla un culto evangélico para despedir al mártir de Carabineros Marco Cosme Barquero, asesinado en un procedimiento policial en la región de Los Ríos. Esteban Arauz con los detalles. Buenas tardes.
6: Hola, Valesca. Muy buenas tardes. Por más de una hora se extiende este culto al interior de una capilla, al interior de la Escuela de Formación de Carabineros Grupo Temuco, para despedir los restos del cabo primero de dotación del GOP Araucanía, Marcos Javier Cosme Barquero, asesinado en la región de Los Ríos de un disparo en su cabeza mientras se capturaba a uno de los indicados por el crimen del suboficial mayor Eugenio Naín, un hecho ocurrido el 30 de octubre del año 2020 a 10 kilómetros al sur de Temuco. En este culto está participando el presidente de la República, José Antonio Kast, y la primera dama, María Pía Arriazola, el ministro del Interior, Claudio Alvarado, el ministro de Seguridad Pública, Martín Arrau, el general director de Carabineros, Marcelo Araya, entre otras autoridades. Hasta este lugar también han llegado parlamentarios, por ejemplo, el senador por la Araucanía, Rodolfo Carter, quien emplazó al gobierno, que respaldó el mismo a dejar de entregar condolencias y a encontrar vivos o muertos a quienes atentan contra Carabineros.
7: Antes que te muera en un gobierno por el cual yo voté, yo de verdad no solo tengo fe, sino que me comprometo y le exijo también al gobierno que acá no puede ser más condolencia y más querella. Ahora tenemos que ir a buscarlos, capturarlos, vivos o muertos. Me da exactamente lo mismo como los pillamos, vivos o muertos. Juzgarlo y encarcelarlo de por día. La justicia, porque aquí, mientras nos volvamos un país de cínicos, que nos acostumbramos a contar muertos, como si fuera algo normal, esto no es normal.
6: También el senador añade que durante la semana que viene podría presentar un proyecto para buscar condenar a personas que encubren precisamente a individuos que atentan contra carabineros. Sin embargo, no especificó un día. Se espera que durante los próximos minutos el cortejo fúnebre abandone la Escuela de Formación de Carabineros para emprender rumbo hasta la región de Los Lagos, zona en la que será sepultado con honores. En tanto, el detenido por este crimen sindicado, Carlos Cancino Tapia, será puesto a disposición del Tribunal de Garantía de Temuco para enfrentar cargos por el asesinato del suboficial de carabineros Eugenio Naín, homicidio frustrado a carabinero en acto de servicio, porte ilegal de arma de fuego y disparos injustificados en una audiencia que se ha fijado para la jornada de mañana en la capital regional Valesca.
2: Muchas gracias, quedamos atentos.
6: Bien, líneas abiertas.
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2: Y vamos de inmediato ahora hasta el norte del país porque la emergencia provocada por el sistema frontal mantiene en alerta la región de Coquimbo. Mientras las autoridades monitorean los efectos del temporal, se confirmó un corte masivo de agua desde las 20 horas por el aumento de la turbidez de los ríos. En ese contexto, alcaldes de la zona solicitaron al presidente José Antonio Kast decretar zona de catástrofe para agilizar la respuesta frente a los daños ocasionados por las lluvias. Gonzalo Meri con los detalles.
8: Caminos cortados, desborde de quebradas, ríos y canales que han dejado aisladas a muchas comunidades rurales, ha provocado hasta ahora el sistema frontal que tuvo una pausa desde la tarde de ayer cerca de las 19 horas, pero que volvió ahora en la mañana a afectar a la zona. Una de las ciudades más afectadas ha sido Ovalle, que tiene en el sector rural aisladas a una gran cantidad de comunidades. Así lo informó a la radio su alcalde Héctor Vega, a quien pasamos a escuchar.
9: Las complicaciones del sector rural han sido terribles, las quebradas han avanzado por todos lados. Estamos casi en una isla acá en Ovalle porque todo el sector rural lo tenemos aislado, tanto el sector costero, el sector de Chalinga, el estero de Punitaqui está creciendo de lado a lado, así que no hay forma de cruzar para toda esa zona que es Chalinga, la región de La Calera, Los Canelos, Cerro Blanco, esos están totalmente aislados. Lo mismo pasa con el sector de Talhuén, que también se encuentra totalmente aislado en ese sector, no tenemos forma de llegar. Hemos hecho harto aéreo rescate gracias a la labor que ha realizado ahí Carabineros de Chile con el helicóptero.
8: El sistema frontal debería comenzar a declinar desde mañana, para lo cual las clases se suspendieron para el día lunes. Lo que vendrá después es la reconstrucción, ante lo cual se necesitarán muchos recursos. Por este motivo, el alcalde de Ovalle, Héctor Vega, solicitó al gobierno la pronta declaración de zona de catástrofe a la región de Coquimbo. Escuchemos.
9: La recuperación va a ser complicada, por eso necesitamos hoy día, debiese ser más complicado por el hecho de que ya las quebradas están activas. Entonces esto se va a sumar el caudal y puede generar más daño de lo que ya está generado. Y creo que todavía estamos a tiempo para poder declarar la zona de catástrofe, no sé qué se estamos esperando con ese tema.
8: El 2% del gobierno regional no será suficiente para la reconstrucción de la región de Coquimbo, que debe abarcar caminos, agua potable rural, viviendas, caletas, entre otros. Por esta razón, el alcalde de Coquimbo, Ali Manucheri, hizo un urgente llamado al presidente José Antonio Kast para declarar zona de catástrofe a la región de Coquimbo. Pasamos a escucharlo.
10: El 2% del gobierno regional no basta. Son cerca de 2.000 millones para las 15 comunas. Esto no alcanza ni para reponer ni siquiera uno de los puentes caídos o reconstruir la gran cantidad de viviendas afectadas. Además, salen del propio presupuesto de inversión de la región. No son recursos nuevos. Por eso le exigimos al presidente de la República declarar zona afectada por catástrofe y activar el 2% constitucional, destinando recursos frescos desde el gobierno central. No le pidan a la región de Coquimbo que se reconstruya sola.
8: A la región llegaron hoy autoridades nacionales encabezadas por el viceministro de Obras Públicas, Luis de Grange. Más tarde lo hará el ministro subrogante de Defensa, Cristian Bolívar, y el subsecretario de Redes Asistenciales de Salud, Julio Montt. Este último se refirió a la situación del hospital Antonio Tirado Lanas de Ovalle, que debido al temporal perdió 5 de los 7 pabellones quirúrgicos, por lo cual recibirá el apoyo del Servicio Sanitario del Ejército. Escuchamos.
11: Agradecer la disposición y la rápida disponibilidad del Hospital Militar de Campaña para ir a apoyar al Hospital de Ovalle, que quedó con 5 de sus 7 pabellones inutilizados. Esa es la gran ayuda que nos va a permitir darle seguridad y continuidad a la atención de nuestros pacientes en Ovalle.
8: Por otra parte, Carabineros, a través de 2 helicópteros institucionales, continúa trabajando en el rescate de personas aisladas y también un buen número de perritos que han sido trasladados a los albergues caninos. Finalmente, la empresa sanitaria Aguas del Valle anunció que debido a la turbiedad del agua del río Elqui, se cortará el suministro para algunos sectores de la Serena y Coquimbo hoy, desde las 20 horas y hasta las 6 de la mañana del lunes. Los sectores que no tendrán agua serán en La Serena, Cerro Grande, San Joaquín, Barrio Universitario, Colina El Pino, El Milagro, La Florida, Vista Hermosa y La Pampa. En Coquimbo, en tanto, serán Peñuelas, Punta Mira y San Juan Tomás.
12: ¿Cuáles son los puntos más complejos en la región de Coquimbo si tuviéramos que hacer una especie de pequeño ranking entre mayor y menor gravedad?
8: Los puntos rurales, los de aislamiento rural, donde, como lo decía el alcalde de Ovalle, Héctor Vega, se va a tener que intervenir severamente en la reconstrucción de caminos para la conectividad, en la reconstrucción además de los agua potable rural, que fueron, la lluvia los llevó, por lo tanto, para que tengan agua potable rural en el sector, en los sectores interiores de la región, van a tener que reconstruir todo eso que implica una inversión bastante grande, Tomás.
12: Y por otra parte, los ayer llamaba la atención las marejadas en la costa. ¿Cuánta destrucción produjo eso en la región de Coquimbo?
8: Fundamentalmente está focalizado en las caletas de pescadores, algunas en los balnearios, los grandes balnearios como Tongoy y Guanaqueros y en la Herradura. Esto en cuanto a la contención de las olas, en cuanto a lo que está inmediatamente junto al mar, que me imagino yo la Dirección de Obras Portuarias del Ministerio de Obras Públicas a partir ya de mañana o del martes deberá evaluar cuánto se va a reconstruir o cuánto se va a apoyar en la normalización de esos servicios que básicamente están vinculados a los pescadores artesanales para su trabajo diario.
12: Y por otra parte, como tú decías, todo el problema de la conectividad, la ruta 43 que conecta La Serena con Ovalle, la D51 que une El Peñón con Andacollo, esas son las rutas más complicadas, ¿no es cierto?, en estos instantes por la destrucción.
8: Afirmativo, efectivamente, Tomás. La ruta D43 es una ruta muy transitada porque une las ciudades de La Serena y Ovalle a través de la Cuesta Las Cardas. Esta está suspendida, cortada por la bajada de Tambillo en 2 sectores, por lo tanto es intransitable. Si nosotros quisiéramos ir en este minuto desde La Serena a Ovalle, tendríamos que hacerlo por la ruta 5 Norte hasta llegar a Socos y luego ingresar al camino interno de la ciudad de Ovalle. Y por otra parte, el otro camino también afectado, que debería estar eso transitable en un par de días más, es el camino interior entre La Serena, Coquimbo y Andacollo, que es bastante transitado también en vehículos que van y vienen de la ciudad minera de Andacollo, Tomás.
12: Personas que no tienen conectividad. Ayer el alcalde de Montepatria, Cristian Herrera, afirmaba que en la comuna hay cerca de 4.000 personas con pérdida total de conectividad en localidades como Pejerreyes, Ramadas de Tulagüén, Carrizal, porque hay 5 ríos, Grande Rapel, Mostazal, Ponio, el Huatulame, que son los afluentes del río Limarí, que estaban desbordados. Entonces las personas habían perdido conectividad total. ¿Eso se ha ido recuperando durante el día?
8: Durante el día se ha ido recuperando en la medida que se ha ido recuperando también la electricidad, ya que muchas de esas personas dependen del internet para su conectividad y precisamente la perdieron junto a la electricidad. Desde ese punto de vista, la empresa CGE ha trabajado muy intensamente para reponer la electricidad de los sectores rurales y ya existe una reposición en varios sectores de la comuna de Montepatria, que como tú decías, Tomás, está, digamos, caracterizada por la presencia de 5 ríos que son afluentes del río Grande y que después, en el sector de los Peñones, forman el río Limarí. Así que esa conectividad se ha ido recuperando y además de eso, también está la asistencia de los helicópteros de carabineros que han recorrido vastamente ese lugar.
12: A propósito, estamos mostrando en BioBio TV, estamos en transmisión también en nuestra plataforma audiovisual de BioBio TV en estos instantes y mostramos Montepatria desde el aire en estos momentos. Llama la atención en Montepatria que todavía hay 4.309 clientes sin energía eléctrica. Es una enormidad para el tamaño de la comuna, 4.309. Y nos llama la atención también Salamanca con 3.644. Río Hurtado, 2.309. Con Barbalá, 1.590. Coquimbo, en estos instantes hay 8.190 clientes sin energía eléctrica. Todavía falta muchísimo trabajo por hacer, Gonzalo, desde el punto de vista de la conexión eléctrica.
8: Efectivamente, uno de los temas que se trató en el primer COGRID de regional entre las autoridades fue precisamente este, el tema de la conectividad eléctrica y al mismo tiempo acercar a la empresa CGE para que agilice los trabajos en los distintos sectores. Son muchos, especialmente en el sector rural, como tú lo mencionabas, que están sin luz y las comunas más interiores, como Salamanca, por ejemplo, Montepatria, Canela viene estando sin luz desde hace ya 2 días, se ha repuesto, nuevamente se ha cortado, y es importante que se agilicen estos trabajos, pero entendemos también que es tanto la demanda y es tan extensa geográficamente la necesidad que tienen esos sectores que muchas veces no dan abasto las cuadrillas y las patrullas de la empresa CGE, Tomás.
12: ¿No podría reiterar el corte de agua que va a afectar hoy día a la cuarta región? Porque hay personas, auditores, que se están comunicando con nosotros, dicen que el corte de agua sería parcial, es decir, en Peñuelas, sí. Punta Mira y San Juan.
8: Afirmativo. Hay que precisar aquí que hay 2 cortes de agua. Uno de ellos es en la ciudad de Ovalle, donde se establecieron 50 camiones aljibes para repartir el agua en la ciudad debido a la turbiedad, a los palos, a los troncos, a las piedras que hay en el sector de los Peñones, donde es la captación de aguas del valle y donde confluyen allí 2 ríos, el río Hurtado y el río Grande que viene de Montepatria, y ellos han provocado precisamente no solamente que se haya desbordado el sector de los Peñones, sino que también se haya contribuido a la turbiedad, por lo tanto, en Ovalle estamos o están sin agua. Acá, en la conurbación La Serena-Coquimbo, a partir de las 20 horas se cortará parcialmente, porque hay otros sectores donde no se va a cortar, el agua en el caso de La Serena, Cerro Grande, San Joaquín, Barrio Universitario, Colina El Pino, El Milagro, La Florida, Vista Hermosa y La Pampa. O sea, de esto que he nombrado, hay prácticamente el 80% de la parte alta de la ciudad de La Serena. Y en Coquimbo, Peñuelas, Punta Mira y San Juan. Esos son los sectores, Tomás.
12: Muchas gracias. Gracias, Gonzalo. Buenas tardes.
8: Muy bien, buenas tardes.
2: Y esta mañana autoridades entregaron un nuevo balance del sistema frontal que ha afectado al país, donde informaron de 4 fallecidos, una persona desaparecida y 14 lesionados. En tanto, cerca de 200.000 clientes se mantienen sin energía eléctrica a nivel nacional, según informa la Superintendencia de Electricidad y Combustibles. Además, espera que este lunes ingrese un nuevo sistema frontal a la zona, mientras las clases se mantienen suspendidas en toda la región de Valparaíso y Coquimbo. Benjamín Zamorano con los detalles.
13: Así es, porque este domingo las autoridades entregaron un nuevo balance del sistema frontal que ha afectado a gran parte del país, generando inundaciones, activaciones de quebradas y cortes de energía en diferentes localidades. Por ello, el subsecretario del Interior, Máximo Pavés, junto a la directora nacional de Senapred, Alicia Cebrián, encabezaron este domingo un nuevo recuento donde informaron de 4 personas fallecidas, una desaparecida en la región del Maule y 14 lesionados. Además, También explicaron que hasta ese momento habrían un total de 1.768 damnificados, 16.578 personas aisladas y 1.438 albergados, comprendiendo desde las regiones de Atacama hasta la Araucanía. Con respecto a las viviendas, Severian precisó que existiría un total de 21 domicilios destruidos, 591 con daño mayor, 12.681 con daño menor y 1.429 con daños en evaluación por parte de los diferentes equipos desplegados en terreno. No obstante, una de las zonas que más ha generado preocupación es precisamente el sur de la región de Atacama, en la provincia de Huasco, donde las precipitaciones ya han causado subidas de ríos y activaciones de quebradas. Al respecto, la directora nacional de SENAPRED, Alicia Cebrián, explicó que la alarma climatológica en esta zona solo estará vigente hasta el día lunes, es decir, el día de mañana.
14: La actualización para la provincia de Huasco y para la región de Coquimbo, la alarma está vigente hasta mañana 20 de julio.
13: Esta decisión responde a que, contrario a lo que se pensaba en un inicio, las lluvias deberían terminar mañana en esa zona, entregando mejores condiciones meteorológicas tanto para el sur de Atacama como para la región de Coquimbo. Sin embargo, en esta última región, 33.669 clientes se mantienen sin suministro de agua potable a esta hora, incluyendo a la comuna de Ovalle, donde el corte se ha mantenido en la totalidad de esta ciudad y comuna. Sobre el suministro de energía eléctrica, hasta las 13 horas del día de hoy, la Superintendencia de Electricidad y Combustibles informaba de casi 200.000 clientes sin luz a nivel nacional, 111.000 de ellos en la región de Valparaíso, 35.000 en la Araucanía, 31.000 en Coquimbo y 5.000 en la región metropolitana y el resto repartidos en otras localidades a nivel nacional. En relación a esto, el director de operaciones y gestión de equipos de CGE, Víctor Balbontín, señaló que el nivel de daño a la red eléctrica fue más grave de lo que se esperaba.
15: El nivel de daño, como lo decía, fue bastante más severo del que esperábamos, y por lo mismo se había desplegado previamente todo el contingente que tiene disponible la compañía, más de 1.600 brigadas y 5.000 personas que han estado desde el día miércoles de forma ininterrumpida atendiendo esta contingencia, y desde el día lunes empezamos además una campaña preventiva para todos los clientes electrodependientes que tenemos registrados.
13: Asimismo, se informó durante la jornada que tanto la provincia de Huasco, incluyendo a la comuna del mismo nombre, a Vallenar, Freirina, y la región de Coquimbo completa y Valparaíso continental, se mantendrán sin clases y, por supuesto, con clases suspendidas para el día de mañana, principalmente como medida preventiva ante las posibles nuevas emergencias climatológicas. Mientras tanto, se espera que durante la noche de este domingo ingrese un nuevo sistema frontal a la zona centro y centro sur, el que, si bien dejará menos cantidad de agua caída, sí podría generar otros problemas, ya que estarán concentradas en pocas horas. Debido a esto, el subsecretario del Interior, Máximo Pavés, reveló que durante esta jornada se procederá a evacuar el campamento Rivera Río Mapocho 2 en la comuna de Tiltil, debido a la subida del estero que lleva el mismo nombre.
16: Teniendo en cuenta que el sistema frontal no se ha terminado para la región metropolitana, es que se ha determinado comenzar el día de las labores de evacuación, que va a ser coordinado. La experiencia que hemos tenido en la región metropolitana con las evacuaciones preventivas ha sido positiva.
13: Las 50 personas que ahí viven serán trasladadas hasta el Liceo Polivalente C82, todo como medida preventiva ante el nuevo frente que se espera tanto para Valparaíso como para Santiago y otras zonas del centro del país. Por último, terminar este despacho con una información que se encuentra en completo desarrollo, ya que el alcalde del Alto del Carmen, Cristian Olivares, informó esta tarde que habría una persona desaparecida en el sector de Juntas de Valeriano. Esto debido a una avalancha de nieve que ocurrió en la zona y que terminó con la desaparición de una mujer, la que todavía no es ubicada por las autoridades. De esta forma, el número de desaparecidos por este frente subiría a 2, preocupando a las autoridades, sobre todo por la situación en el norte chico del país. Tomás.
17: Muchas gracias, gracias Benjamín. Muy buenas tardes.
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2: empresas eléctricas y hasta 100 milímetros de agua caída. Ese es el pronóstico para la reactivación del sistema frontal, que en la región de Valparaíso mantiene a más de 110.000 personas sin suministro eléctrico. Benjamín Duque nos cuenta más.
18: Muy buenas tardes, efectivamente, con posibilidad de tormentas eléctricas proyectando entre 60 y 100 milímetros de lluvia entre este lunes y el martes, se espera la reactivación de este sistema frontal que se ha hecho sentir en todo el territorio de la región de Valparaíso. El monitoreo hora a hora de la Superintendencia de Electricidad y Combustibles continúa mostrando un panorama dramático. Tal como lo mencionabas, Tomás, 113.117 clientes se encuentran sin suministro eléctrico en la región, representando más de un 50% de los 210.000 clientes a nivel nacional. En 25 de las 38 comunas de la región hay adultos mayores, personas electrodependientes con medicamentos que necesitan refrigeración, que están viviendo una experiencia idéntica. Nosotros estamos, por ejemplo, en las poblaciones de Manuel Bustos, donde nos indicaban de muchas personas que eran dependientes de la insulina y que por este motivo han tenido muchos problemas para acceder a este tipo de medicamentos. Carolina Rojas, parte del Comité de Viviendas Acogidas 2001, que es parte del campamento Manuel Bustos, que por cierto fue afectado por el megaincendio del año 2024 que afectó a la región de Valparaíso, relató a los micrófonos de la radio las más de 48 horas que se encuentran sin energía eléctrica, situación que es compartida por el 90% de los habitantes del asentamiento. Escuchemos.
19: Hoy día nuestro foco es la aplicación de las fichas FIBES para las familias afectadas y la reposición de la energía eléctrica, porque tenemos muchos insulinos dependientes quienes ya están viendo afectadas sus dosis. Tenemos contacto con el Departamento de Salud, pero es urgente, la gente se le está echando a perder sus alimentos. Tenemos una situación que se está tornando cada minuto más dramática acá en el campamento Manuel Bustos.
18: Quilpué y Viña del Mar registran la mayor cantidad de clientes en esta situación. La alcaldesa de la ciudad de Jardín, Magdalena Ripamonti, confirmó un oficio a la Superintendencia de Electricidad y Combustibles para que se hiciese una investigación a las empresas eléctricas por la demora en la reposición del suministro. También mencionar que lo mismo hizo la alcaldesa de Quilpué, Carolina Corti, debido a que Quilpué presenta una cantidad enorme de personas que se encuentran sin suministro eléctrico. A esta hora de la tarde estamos hablando de 18.912 clientes que se encuentran sin el suministro eléctrico. Escuchemos las palabras de la alcaldesa Magdalena Ripamonti.
20: Un evento climático de estas características que está anunciado con anticipación, las compañías eléctricas no se preparan, tienen los equipos suficientes para reponer la energía a tiempo. Vamos a pedir una investigación a la SEP para que nos diga si es que acaso se prepararon como correspondía y cómo van a responder en los siguientes eventos climáticos.
18: Mantengámonos en la comuna de Quilpué, porque otro de los problemas que se generó a causa de este sistema frontal fue la caída de un árbol de grandes proporciones en el Badén de Aconcagua. Inicialmente se había dispuesto que contingente militar se dirigiera a despejar esta zona, pero finalmente fue habilitada por personal privado contratado por la delegación presidencial de Valparaíso. Además, durante la mañana del domingo, otro árbol de gran envergadura cayó sobre dos viviendas en la comuna. La alcaldesa de Quilpué, Carolina Corti, se refirió a la contención social de las familias afectadas y a los trabajos en la ribera del río Aconcagua.
21: Se produjo la caída de este árbol que daña dos viviendas. Hoy día estamos actualizando su ficha FIBES. Trajimos todo el personal de emergencia evaluando la ribera, porque también tenemos que hacer unos rebajes de árboles ahí por las próximas precipitaciones.
18: En el sector Infante de la misma comuna, los vecinos que viven cerca de la ribera siguen estando en estado de alerta. Laura Campos, habitante del sector, relató lo que ya se vivió en el sistema frontal con el desborde del río.
22: El estero se desbordó, se metió hacia el terreno de nosotros, se metió hacia adentro, nos rompió todas las latas, las rejas de la casa. Siempre sucede esto, porque el estero no lo limpian y viene la gente a tirar basura. Ese es el problema que pasa acá. Limpiaran con una maquinaria el estero, sería genial.
18: La empresa Chilquinta emitió un comunicado recordando que hace 24 horas habían 218.000 clientes sin servicio eléctrico y que se ha recuperado el suministro de más del 50% de esos clientes. En total se han perdido 1.400 puntos de, se han registrado 1.400 puntos de pérdida de la energía eléctrica, y aseguran que se han mantenido desplegados durante toda la emergencia, Tomás.
12: A ver, llama la atención la lentitud de Chilectra, porque La verdad es que cuando son sectores rurales se puede entender un poco más, porque las fallas se producen en terrenos a veces de difícil acceso, lejos de los centros urbanos, pero llama la atención la cantidad de clientes sin energía eléctrica en la región de Valparaíso. Más allá de lo que diga Chilectra, de los comunicados que emita, es evidente que hay un problema y un problema serio, y que la respuesta al parecer no ha estado al nivel de las exigencias que se podrían requerir. No sé si esa es la impresión que hay o no ahí en Valparaíso.
18: Totalmente, Tomás. Nosotros hablamos con vecinos de Quilpué, de Viña del Mar. Nos informaban que Chilquinta aparecía, claro, realizaba ciertos trabajos de reposición, pero no llegaban a ninguna solución en concreto. Estábamos hablando también con vecinos de la población Manuel Bustos, que se vio afectada por el megaincendio 2024, que llevan 2 días desde el inicio del sistema frontal sin tener acceso a suministro eléctrico. Nos contaban, por ejemplo, de que tenían hijos que eran insulinodependientes, que dependían de medicamentos en particular. Nosotros también registrábamos barricadas el día de ayer en la comuna de Viña del Mar. Todo esto porque personas también reclamaban que tenían alimentos que necesitaban conservar y que, lógicamente, debido al corte de suministro eléctrico, no podían mantener. Entonces, es una situación bastante crítica que aún no ha sido resuelta a esta fase de la jornada, y que también ha sido oficiada tanto por la alcaldesa de Viña del Mar, Mariana Ripamonti, como por la alcaldesa de Quilpué, Carolina Corte. Una situación bastante crítica, sobre todo considerando la gran cantidad de personas que están sin suministro eléctrico hasta ahora desde la tarde en la región de Valparaíso.
12: ¿Qué se espera para las próximas horas? ¿Cuáles son las medidas que se han adoptado por las autoridades para las próximas horas?
18: Bueno, hay diferentes medidas. Desde los municipios se encuentran desplegados en las diferentes comunas de la región, en particular tal cual nos había indicado la alcaldesa de Viña del Mar, Mariana Ripamonti, tal cual nos había indicado la jefa comunal de Quilpué, Carolina Corti, para poder despejar las rutas. Lógicamente, lo que nos decían era que los trabajos de prevención ya se habían realizado con anterioridad, pero nos seguimos enterando de situaciones que son bastante críticas en la región. Entonces, es bastante particular esa predisposición por parte de las autoridades a solucionar los problemas que, lógicamente, terminaron ocurriendo de todas formas. Todos estos interrupciones, todas estas caídas de árboles, todas estas caídas de postes eléctricos en diferentes puntos de la región. Por su parte, Chilquinta también lo adelantábamos, ¿no? Que había dispuesto cuadrillas para poder enfrentar estas problemáticas. Se daban vueltas por los sectores afectados, pero esto no terminaba en nada. Entonces, aunque hayan comunicados, aunque hayan disposiciones, la verdad es que la verdad es que se desconoce que se puede esperar durante las próximas horas para poder enfrentar de forma efectiva esta problemática. Las intenciones y los comunicados están, pero con respecto a respuestas concretas, los vecinos nos comunicaban que eran bastante pocas.
12: Y por último, para mí.
2: Luego del paso del último sistema frontal en la provincia de Biobío, el alcalde de Santa Bárbara, Cristian Oces, arremetió con todo sin descartar acciones legales contra servicios de empresas eléctricas, telecomunicaciones y vialidad. Mario Tapia con los detalles.
0: Cristian Oces reaccionó molesto debido a lo que calificó una inacción y negligencias de organismos como Vialidad, sumando su crítica a empresas eléctricas y de telecomunicaciones y las eléctricas que operan en su comuna y provincia de Biobío. Oces no descartó reserva de acciones legales en contra de empresas de administración de energía y de telefonía, primero por no efectuar las limpiezas de árboles cerca de sus instalaciones y luego por la demora excesiva, dijo, en los retornos y servicios una vez interrumpido por los cortes derivados del viento y la lluvia.
3: Vamos a dejar abierta la municipalidad para ejercer las acciones legales que correspondan en contra de las compañías eléctricas, también en las de telecomunicaciones, porque no puede ser que la gente queda aislada, primero los caminos, la lluvia, pero aquí incomunicada. Pero aquí se corta la luz, no hay un sistema de resguardo, por último, que dura unas 2-3 horas. Se corta la energía y la gente queda toda incomunicada. También es poner en riesgo a nuestros funcionarios, que podríamos tener una comunicación directa.
0: Sin embargo, el edil de Santa Bárbara no se quedó ahí, sino que en el tema red vial tuvo fuertes críticas a Vialidad y a su director provincial, al que calificó de negligente y de no hacer los trabajos en los tiempos en que se debe, acusándolo además de hacer más política que trabajo propio de su cartera.
3: Lo grave aquí es la falta de servicio y la molestia que tiene toda nuestra gente con los caminos por Vialidad. Hemos presentado reclamos al director provincial reiteradas veces aquí. el señor Estudillo, no lo conocemos aquí en la comuna, no lo conocemos. Y es importante que esté vialidad, la global, pero ya que paren de estar escondidos hoy día.
0: Indicó finalmente que pondrá los antecedentes que se refieren a las empresas de electricidad a disposición de la Superintendencia de Electricidad y Combustibles, SEC, con los hechos y perjuicios provocados, por lo que calificó un mal servicio de estos organismos. En Los Ángeles, Bio Bio, la radio.
2: De energía derivados del sistema frontal motivaron cuestionamientos de la Asociación de Consumidores de Osorno a la capacidad de respuesta de la eléctrica Saesa. Desde la distribuidora llamaron a los afectados a formalizar sus reclamos para evaluar eventuales compensaciones. Eduardo Palacios nos cuenta más.
5: El presidente de la Asociación de Consumidores de Osorno, Luis Álvarez, señaló que las distribuidoras debieron adoptar medidas preventivas considerando las condiciones meteorológicas que fueron anunciadas con anticipación. En ese contexto, llamó a los usuarios que registraron pérdidas de alimentos, productos congelados o daños en equipos eléctricos a reunir antecedentes y fotografías para respaldar los reclamos, con denuncias que deben presentarse primero ante la empresa y luego ante la Superintendencia de Electricidad y Combustibles.
6: Ya tiene evidencias de efectos climáticos anteriores, así que por lo tanto tendría que ser más proactivo con más cuadrillas para atender a la gente. Ahora, los vecinos que están perdiendo enseres o elementos perecibles que están congelados tienen que sacar la fotografía, ¿cierto?, para después hacer las denuncias. Ahora, las personas que tienen una afectación de corte, yo creo que tendrían que esperar una vez que termine este proceso para ver la posibilidad de iniciar un proceso de una demanda colectiva, si es que hay muchas familias que están siendo afectadas.
5: Desde la distribuidora Saez, al jefe de atención al cliente, Luis Fuentes, afirma que la compañía está consciente de los efectos de las desconexiones y que pese a que existe una normativa con plazos acotados para atender estas demandas, la distribuidora busca adelantarse a la recepción de reclamos.
7: Hay ciertos protocolos que la normativa nos permite avanzar con eso, pero la compañía va incluso más allá, respaldando y reponiendo, ¿cierto?, algún daño afectado a nuestros clientes para que podamos buscar una solución en conjunto. Hemos ido coordinando también con las distintas autoridades, incluso con algunos dirigentes, este tipo de reclamos que deben ser ingresados.
5: En ese marco explicó que los clientes deben detallar el tiempo que permanecieron sin suministro y las pérdidas asociadas a los cortes, antecedentes que serán analizados conforme a los procedimientos establecidos por la empresa bajo la normativa, sostuvo. En Osorno, Bio Bio, la radio.
2: El sistema frontal afectará al Biobío durante la próxima semana, aunque será de menor intensidad en comparación al registrado en los últimos días, ya que se estima que las precipitaciones alcancen hasta los 30 milímetros. La comuna de Penco, fuertemente golpeada por las lluvias y marejadas, preocupa eventuales remociones de masa en las zonas afectadas por los incendios forestales del verano pasado. José Manuel Lagos nos cuenta más.
23: Así lo señaló el director del Servicio Nacional de Prevención y Respuesta ante Desastres en el Bío Bío, Alejandro Sandoval, dando cuenta que el sistema frontal comenzará el próximo martes y se extenderá por 4 jornadas, dejando en promedio entre 20 a 30 milímetros diarios de precipitaciones, todo en medio de la alerta amarilla vigente en la región, donde la alta cordillera seguirán las nevadas en comunas tales como Alto Bío Bío y Antuco.
24: Debería ser menos intenso que el que afectó a la región la semana recién pasada, al parecer a eso el día martes, precipitaciones que rondarían entre los 20, 30 milímetros diarios en 24 horas, y este sistema frontal a lo menos dejaría 4 días de lluvias durante la próxima semana.
23: Mientras que el viento llegaría a los 60 kilómetros por hora, casi la mitad de lo reportado en el borde costero del Biobío la semana pasada, dijo el meteorólogo Eliodoro Ford.
25: Se espera viento de entre 50 y 60 kilómetros por hora para el día martes y de hasta 40 kilómetros por hora para el día miércoles. El día jueves nos espera viento, solo se espera un chubasco, y el fin de semana recién comenzar a ver rayos de sol con nubosidad parcial.
23: Pese a tratarse de un frente menos intenso en comparación a lo ocurrido en los últimos días, existe un mayor riesgo de remoción de masas y el incremento de los cursos de agua, dado los 200 milímetros de precipitaciones registrados desde el pasado miércoles. La zona afectada por los incendios forestales se preocupa en Penco, indicó el alcalde Rodrigo Vera.
26: Ahí en Cerro Negro lo que nos preocupa a la obra civil es la conexión del puente Melón, que el presidente se comprometió
1: comprometió con su visita a un puente Mencano en los próximos días y a la reposición del puente. El día nos tiene muy preocupado en la saturación que podamos tener en las zonas afectadas por los incendios, dado la gran envergadura que es en cantidad y en tamaño. Estamos hablando de casi 10 hectáreas que fueron afectadas por los incendios, donde tenemos alrededor de más de 2.000 viviendas en los cerros y nos preocupa algún deslizamiento de tierra.
23: Al cierre de la nota, alrededor de 3.000 clientes en la región no cuentan con suministro eléctrico, cuya cifra, recordemos, alcanzó un pic de 123.000 usuarios. Incluso vecinos del Gran Concepción han superado las 72 horas sin luz.
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0: noticias y Carabineros investiga un incendio que dejó una persona fallecida en Villarrica. Maribel Figueroa con los detalles.
1: Personal del laboratorio de Carabineros se encuentra investigando el origen de incendio que ocurrió en una vivienda en el sector conocido como la Toma La Línea en la comuna de Villarrica, incendio que dejó una persona fallecida. El siniestro ocurrió en horas de la noche de este sábado, cerca de las 21:30 horas, en donde en cosa de minutos un inmueble de material ligero resultó reducido a cenizas y tras realizar la remoción de los escombros se encontró el cuerpo de una persona, al parecer de sexo masculino. Así lo dio a conocer el capitán de Carabineros, Diego Arratia.
2: Al momento de que el personal de bomberos de la comuna se encontraba realizando la remoción de escombros, lamentablemente encuentro el cuerpo sin vida de una persona al parecer masculina, mayor de edad, el cual su identidad se confirmaba por intermedio del servicio médico legal. Este incendio está siendo investigado por parte del personal de la BOCAR de Carabineros.
1: Tal como lo señalaba el oficial de Carabineros, el cuerpo de la persona fallecida fue levantado por personal del servicio médico legal y trasladado hasta las dependencias de la ciudad de Temuco para ser sometido a la autopsia de rigor para determinar fehacientemente la identidad y la edad de la persona fallecida. En Villarrica, Bio Bio, la radio.
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0: En la región de Los Ríos manifestaron su apoyo al proyecto de ley que busca aumentar las sanciones por atentado contra integrantes de las fuerzas de orden y seguridad pública, que este lunes inicia su votación en particular. Carlos López con los detalles.
5: La Comisión de Seguridad Ciudadana de la Cámara de Diputados comienza la votación en particular este lunes de la iniciativa que pretende incrementar las penas por atentado contra la autoridad a quienes agredan a funcionarios de Carabineros, de la Policía de Investigaciones y de Gendarmería. Si bien esta discusión ya estaba agendada, ahora cobra nuevos ribetes tras el baleo hace unos días a dos carabineros en Lo Espejo y a igual número en Valdivia, muriendo en este último caso el cabo Marcos Cosme, de 32 años. El diputado independiente ligado a la UDI, Omar Sabat, dijo que apoya el proyecto de ley para reforzar el

0: libertad de poder atacar y que no pase nada.
1: El diputado independiente, ligado a Renovación Nacional, Daniel Valenzuela, enfatizó en la señal que desde su punto de vista tiene este proyecto de ley.
2: De que si no nos ponemos estrictos y si que no damos señales, aquí los delincuentes van a hacer lo que quieren. Y esto es un claro ejemplo que la gente que va a atentar contra Carabineros, que va a atentar contra las fuerzas de seguridad, la PDI, no le va a salir gratis.
1: Mientras que el diputado socialista por Los Ríos, Marcos Ilavaca, se excusó de hablar del proyecto porque dijo no lo conoce, no se pudo tener contacto con el diputado del Frente Amplio por Los Ríos, Matías Fernández. Por otro lado, el parlamentario Valenzuela adelantó que pedirá a la comisión una investigación y explicaciones del procedimiento por la muerte de Cabo Cosme, porque más que ser un mártir, según dijo, es una vida de quien defiende a la ciudadanía que se va. En Valdivia, Bio Bio, la radio.
3: Con profundo pesar, la comunidad en Gualeguay lamenta la muerte del cabo de Carabineros Marcos Cosme, cuyo cuerpo será trasladado hasta la localidad de Contado, donde creció. Una profesora que compartió con él lo calificó como un ejemplo de superación. Robinson Cárdenas con los detalles.
4: El uniformado, quien cayó herido en medio de la operación desplegada en la región de Los Ríos, nació en 1994 y creció en Quildaco, en Gualeguay. La comuna emplazada en la puerta norte de la carretera Austral conoció su historia y vio crecer a un niño lleno de sueños que concretó con mucho esfuerzo, relatan quienes lo conocieron. Hasta 2007 fue estudiante de la escuela de Aulen. Ese año egresó de octavo básico con 13 años y acompañado de otros 11 compañeros. En ese establecimiento educacional, el carabinero caído en el cumplimiento de su deber se relacionó estrechamente con Yasna González, profesora quien recordó parte de su infancia cuando vivía con sus abuelos.
5: Muy buen compañero, muy buen niño, siempre con esa sonrisa que lo caracterizaba. Yo digo, es un ejemplo de superación, de eso de tener muchos sueños, de lograr muchas metas, siempre con humildad él.
4: La familia de Marco Javier Cosme Barquero es originaria de la comuna de la provincia de Palena. Tal es su arraigo que en la educación media se mantuvo en la zona como estudiante de la carrera de técnico acuícola en el Liceo Horno Pirén, establecimiento que de igual forma lamenta la irreparable pérdida. Se estima que el cuerpo y la caravana que lo acompaña lleguen durante la tarde a Puerto Montt, donde será recibido en el grupo de formación policial de la capital regional para que se realice un responso en el lugar, estimándose que mañana, a las 09 horas, inicie el funeral que culminará con altos honores en el cementerio de Quildaco, en la localidad de Contao. En Puerto Montt, Bio Bio, la radio.
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0: las noticias, y la Fiscalía investigará la red de apoyo que ayudó a mantener prófugo de la justicia a Carlos Cancino, a quien el Ministerio Público le imputará delitos como autor de los homicidios de los cabos de Carabineros Eugenio Naín y Marco Cosme. Esto nos cuenta Rodrigo Aguilera.
1: Como tú lo anticipas, se trata de dos investigaciones en paralelo, una radicada en la Fiscalía Regional de la Araucanía y otra en Los Ríos por los homicidios de los cabos Eugenio Naín, hecho ocurrido en octubre del 2020 en la Araucanía, y el reciente hecho, el crimen contra el cabo del GOPE Marco Cosme en la zona costera de la ciudad de Valdivia, próxima a Curiñanco. Pero ¿qué es lo último que se conoce? La red de apoyo, todo este tiempo que permaneció Carlos Cancino prófugo, va a ser investigada, particularmente a los integrantes de la comunidad Antillanca en el sector Las Minas, esto es próximo a Curiñanco. En ese lugar, a finales de junio, Carabineros detectó la presencia de Carlos Cancino. Por eso es que se realiza el operativo de su captura el pasado miércoles día 15, donde resulta herido y posteriormente fallece a consecuencia de la gravedad de su lesión Marco Cosme. Pero respecto del primer hecho, el crimen del cabo Eugenio Naín, se le va a imputar como autor directo, como autor del disparo. Así también lo confirmó el fiscal.

0: concejal Carlos Busto, escuchemos.
1: Él estaba en una comunidad mapuche denominada Antillanca, sector Las Minas, muy cercano al sector costero de Valdivia, Curiñanco, donde nosotros determinamos que estaba quedándose de hace 2 semanas a la fecha. De acuerdo a los antecedentes que tenemos procesalmente, lo vamos a imputar como autor material del hecho por los antecedentes que tenemos en investigación. A diferencia de los otros imputados que están formalizados como grupo conjunto que participa, tenemos antecedentes respecto de él que los indican como el autor de este disparo.
0: Como el autor del disparo, así lo indica el fiscal Bustos. ¿Cuáles son los otros dos coimputados, uno ya condenado? Luis Tradamil, diciembre del 2023, condenado a 32 años de cárcel y detenido en abril de este año, Francisco Paine Vilo. Y en esta ocasión, ¿cuál es el elemento que tienen para sindicar precisamente a Carlos Cancino como el autor del disparo? ¿Y por qué se debe investigar la complicidad, o en este caso, quiénes lo encubrieron en la comunidad antillanca?
2: Se nos interrumpió la comunicación con Rodrigo Aguilera, Radio Bio Bio de Temuco, a ver si la recuperamos. Lo cierto es que se está persiguiendo, se va a investigar a las personas que prestan colaboración para las personas para que escapen, para que se mantengan ocultas de la policía. Esto significa encubrimiento. Usted sabe que la participación penal es autor, cómplice o encubridor, que son los que actúan después de un delito. Retomamos el contacto de inmediato con Rodrigo Aguilera. Te escuchamos, Rodrigo.
0: Tomás, lo que señala es trascendental la figura del encubridor, porque esa es la que se puede investigar respecto de los integrantes de la comunidad antillanca. Hay una escucha telefónica de personas que son integrantes de la comunidad donde dan a conocer que precisamente Carlos Cancino, se refieren a él como el Rana, es el autor de los disparos. Así también lo confirma el fiscal regional subrogante César Quíbar. Escuchemos.
3: Y el Rana Seguneo, que se viene a vigilar al Paco. Rana. Rana, culiado, ¿de dónde andará? ¿Estará en Temuco, me imagino? Pues hay que andar hueando, culiado.
4: Resultó ser la persona de don Carlos Cancino Tapia, quien era uno de los imputados dentro de la presente investigación.
0: Quienes hablan ahí con ese lenguaje soez y de mofa son integrantes de la comunidad. Y eso es lo que se va a investigar ahora, Tomás, por parte de la fiscalía. Quienes lo ayudaron a esconderse y ocultarse durante este tiempo, particularmente en la zona costera de la Araucanía. Carlos Cancino va a ser formalizado mañana a las 10 de la mañana, primero en el Tribunal de Garantía de Temuco. Él está en Valdivia hospitalizado, puede tener una intervención telemática eventualmente, y después que termine esta formalización por el homicidio del cabo Naín, va a ocurrir una formalización también, si así lo estima pertinente, la Fiscalía de Los Ríos respecto del homicidio del cabo Marco Cosme. Tomás.
2: Muchas gracias. Buenas tardes.
0: Buenas tardes.
5: Luego de más de 3 semanas llegó a buen puerto la negociación colectiva entre el consorcio Puente Chacao y los trabajadores del sindicato más grande de la mega obra que unirá Chiloé con el continente. Franco Bustamante nos cuenta más.
6: El proceso laboral puso en jaque los plazos establecidos para el avance de la faena, considerando que los trabajadores advirtieron sobre una eventual huelga que iniciaría el 11 de agosto. Al respecto, el presidente del sindicato Interempresas Sin Trazar, Luis Cortés, adelantó que pronto comienzan nuevas etapas, por lo que prevén un cambio completo de personal.
7: Es una herramienta que nos da y estamos dispuestos a usarla, pero hay un punto de encuentro. Y el mayor reflejo es que el 85% haya aceptado esta propuesta. Si dice, no sé si al 100% de satisfecho, pero sí el 85%. Pero un llamado también porque ya se está terminando una etapa. Y en un par de meses más o a fin de año ya muchas trabajadoras van a estar despedidos porque se está finalizando ya esta etapa. Y viene la etapa del cable y los puentes, que hay un contratista chino que lo va a hacer.
6: Los trabajadores lograron una serie de beneficios que fueron sometidos a votación, alcanzando el 85% de aprobación por parte de los empleados, como señalaron desde el sindicato Interempresas Sin Trazar, logrando de esta manera un acuerdo que cancela la huelga que pretendían realizar de no lograr resultados. 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
5: Y hasta 30 pesos por litro podrían subir las bencinas en el próximo ajuste previsto para el 30 de julio. El recrudecimiento del conflicto entre Estados Unidos e Irán elevó el precio internacional del petróleo y cambió las expectativas que hace apenas unas semanas apuntaban a una nueva rebaja en los combustibles. El petróleo Brent, referencia para Chile, cerró este viernes en torno a los $88 por barril, su nivel más alto en un mes tras una nueva escalada militar entre Washington y Teherán. El cambio de escenario contrasta con lo proyectado por el ministro de Hacienda, Jorge Quirós, quien tras la rebaja superior a los 100 pesos por litro aplicada recientemente estimaba una nueva disminución de magnitud similar si las condiciones internacionales se mantenían estables. Sin embargo, el nuevo contexto modificó las proyecciones de mantenerse las actuales condiciones del mercado. Economistas estiman que el próximo reajuste podría significar alzas cercanas a los 30 pesos por litro en las bencinas y de unos 20 pesos en el diésel. El economista de la Facultad de Economía y Negocios de la Universidad de Chile, Pablo Barberis, explicó que la incertidumbre sobre el estrecho de Hormuz, el menor tránsito de embarcaciones petroleras y un dólar cercano a los 930 pesos volvieron a presionar el precio internacional del crudo.
9: Por lo tanto, estamos comprando con un dólar más caro en la importación y un precio del barril de petróleo más alto, más caro que antes. Más o menos las estimaciones son preliminares, pero estamos hablando en torno a 30 pesos por litro.
5: En la misma línea, el economista de la Universidad de Desarrollo, Carlos Smith, sostuvo que los mecanismos que amortiguan las variaciones del precio internacional también retrasan el traspaso de las alzas al mercado laboral, por lo que los efectos de este nuevo escenario podrían extenderse durante las próximas semanas.
10: Yo creo que el alza va a ir entre 25 y 45 pesos, dependiendo cómo se comporte en los días siguientes, no solo el precio del crudo, sino que también el precio del dólar. Y eso es una variable bien importante. Si el dólar se mantiene en niveles más altos, efectivamente podemos tener una alza un poco más cercana a los 40.
5: Por ahora el mercado seguirá atento a la evolución del conflicto en Medio Oriente. NAPT dará a conocer el próximo miércoles, 29 de julio, la variación de los combustibles, mientras que los nuevos precios comenzarían a regir desde el jueves 30, fecha en que corresponde la siguiente actualización bajo el mecanismo vigente.
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5: A un mínimo histórico llegó la aprobación del presidente José Antonio Kast. Nuevos resultados de la encuesta Pulso Ciudadano indicaron que la aprobación del mandatario bajó al 28,9%, mientras que la aprobación subió al 56,6%. Además, el nuevo informe del Centro de Estudios Públicos advirtió un alto nivel de fragilidad en índices de respaldo al jefe de Estado. José Antonio Kast llegó a ser presidente del país con un 58% del total de los votos, superando a la candidata comunista de aquel entonces, Janet Jara, quien alcanzó solo el 41% del balotaje. No obstante, su respaldo inicial se contrasta de manera directa con los números actuales. Hoy, según Pulso Ciudadano, el presidente Kast alcanzó un mínimo histórico con una aprobación de solo el 28,9%, mientras que la desaprobación subió al 56,6%. Ahora es importante mirar estos datos en perspectiva y considerar además las otras cifras que arroja la encuesta. Por ejemplo, el nivel de desconfianza a la figura del mandatario se mantuvo a niveles máximos de 54,4%, de poca o nada de confianza, mientras que solo el 21,4% declaró mucha o total confianza. Y ojo aquí, porque los mayores niveles de desconfianza se dan entre adultos de 31 o 40 años, con un 63,2%, y en mujeres con un 55,8%. Al respecto, el director ejecutivo de Activa, Ramón Cavieres, quien pertenece a la empresa que realiza la encuesta, fue claro en que si bien la aprobación del gobierno es baja, se mantuvo estable dentro de sus niveles. Las cifras negativas, según indicó, también podrían deberse al alto nivel de expectativas que generó el presidente Kast en campaña.
12: el gobierno de José Antonio Kast venía con una expectativa muy alta de soluciones concretas respecto a los temas de delincuencia, el tema de la inmigración y el tema del crecimiento económico. Esto al no tener un impacto real, genera un descontento en la ciudadanía.
5: Sumado a esto, un nuevo informe del Centro de Estudios Públicos advirtió que el Ejecutivo enfrenta un escenario de alta fragilidad en sus niveles de respaldo ciudadano. Vamos ahora hasta Temuco para restablecer el contacto con Esteban Arauz. Te escuchamos.
2: La carroza fúnebre del carabinero muerto después de intentar detener a uno de los asesinos del Cabo Naín sale desde las instalaciones de carabineros lentamente. Lo mostramos en Bio Bio TV, estamos en directo, hasta el presidente de la República en el lugar. Es de la Escuela de Formación de Carabineros en Temuco. Sale lentamente, ¿sí?, a paso de hombre, la carroza fúnebre, y en primer lugar el general director de Carabineros junto al presidente de la República. Esteban, te escuchamos.
13: Ashley, cuidado.
2: Te escuchamos, Esteban.
13: Amigo.
2: No tenemos comunicación con Esteban. Sí tenemos en directo las imágenes de lo que está ocurriendo en este lugar ahora, con la salida del féretro en una carroza mortuoria. Una carroza de color gris, acompañado de familiares, del presidente, del director general de Carabineros. Este es un despido masivo. También compañeros de Carabineros que ya siguen el cortejo fúnebre. Es lo que sucede en estos instantes en Temuco.
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5: De su despliegue internacional para llegar a la Secretaría General de la ONU, la expresidenta Michelle Bachelet concretó una reunión con el presidente de Somalia. La expresidenta Michelle Bachelet concretó este sábado esta reunión con el presidente de Somalia en medio de su despliegue internacional para llegar a la Secretaría General de la Organización de las Naciones Unidas. En el lugar, el mandatario somalí valoró positivamente el encuentro, que se suma a la gira africana iniciada el viernes en Liberia. De esta manera, Bachelet avanza en la recta final de su campaña, que contempla aún varias gestiones diplomáticas pendientes con las 15 naciones que integran el Consejo de Seguridad, en donde también está incluido los 5 miembros permanentes con poder de veto. Asimismo, el tour se ha transformado en un paso decisivo debido a que las primeras votaciones informales se realizarán antes del tercer debate oficial programado para el 23 de julio en Nueva York. En este sentido, la ofensiva internacional de la exmandataria ha sido amplia y sostenida, ya que antes de llegar a África recorrió Medio Oriente. En tanto, concretó encuentros con representantes de Grecia, Letonia, de Colombia y de Panamá, y además sostuvo una conversación telefónica con la primera ministra de Noruega. Por otro lado, en junio de este año también se entrevistó con autoridades de China, de Francia y de Rusia, 3 de los 5 miembros permanentes del Consejo de Seguridad. A su vez, la estrategia de Bachelet está buscando consolidar apoyos estratégicos y posicionarla como una de las candidatas con mayor despliegue internacional en la contienda para suceder a Antonio Guterres. Igualmente, su presencia en terreno ha sido reiteradas veces valorada por las autoridades locales, quienes destacaron el gesto de viajar personalmente para presentar la candidatura. En este contexto, el canciller Heraldo Muñoz subrayó la relevancia de la campaña que realizó la ex mandataria.
16: Estos países son miembros no permanentes del Consejo de Seguridad y votarán en una primera votación informal que se efectuará a fines de julio. Por eso la expresidenta creyó necesario visitarlos.
5: Asimismo, el exministro de Relaciones Exteriores de Chile, Ignacio Walker, enfatizó la relevancia de las gestiones que la exmandataria está desplegando en la recta final de su carrera hacia la Secretaría General de la ONU.
17: Ella está haciendo todo lo que hay que hacer, ha tenido mucha acogida, creo que objetivamente es la que mejor califica de los candidatos y candidatas a la Secretaría General de Naciones Unidas.
5: Con todo en consideración, tras la reunión en Somalia, la expresidenta suma un nuevo respaldo en su camino hacia Naciones Unidas y avanza los últimos pasos de una campaña que se interpreta como una de las más activas y visibles en el panorama internacional.
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5: Exactamente, 2:07 p.m.

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3: Hola amigos, ¿cómo están? De Bio Bio La Radio, les cuento que el semáforo de Temiscle Torroja está activado, pero para doblar no está activado, solamente da el verde para los que van hacia Concepción y los que van hacia Hualpén, para que se pueda avisar al ente pertinente. Que tengan buena tarde, Bio Bio La Radio.
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0: Revisar las noticias locales. La Unión Comunal de Juntas de Vecinos de Coronel evalúa presentar acciones legales tras reportarse en algunos casos más de 72 horas sin luz en domicilios en la comuna. Esto teniendo en cuenta que en años anteriores se han registrado un escenario similar. José Manuel Lagos, muy buenas tardes.
1: Muy buenas tardes. Un recurso de protección y una demanda colectiva son algunas de las acciones legales que evalúa la Unión Comunal de Juntas de Vecinos de Coronel ante el extenso periodo sin luz que residentes de la comuna han reportado en medio y tras el sistema frontal que afectó al Biobío. Se trata de un contexto que ya se había dado en 2024 y 2025, donde su presidente José Barra criticó, según dijo, la poca preparación de la Compañía General de Electricidad para dichas contingencias. Esto da la pérdida de alimentos, medicamentos y artefactos en medio de la emergencia. En el caso de Calabozo, Quillenco, Cerro Merquín y Coronel Centro, son algunos de los sectores donde los cortes de luz han superado las 72 horas.
2: Hoy día nos reunimos en forma extraordinaria para evaluar de qué manera podemos hacernos cargo de hacer una demanda colectiva, tomar acciones legales, porque esto está sucediendo siempre. Nuestros vecinos están sufriendo cortes de luz muy prolongados. La respuesta de CGE ha sido demasiado lenta. Muchos llegan a 72 horas, nadie después responde. Los comunicados de la CGE son muy escuetos. Hay pérdida de electrodomiciliario, de alimentación y todo ese tipo de cosas.
1: Cabe señalar que el alcalde Boris Chamorro ingresó un requerimiento ante la Superintendencia de Electricidad y Combustible, puesto que la comuna fue una de las primeras afectadas por la interrupción del servicio en medio del sistema frontal. El director regional de la SEC, Manuel Cartagena, resaltó la importancia que tiene ante futuros procesos colectivos las denuncias que realiza la ciudadanía.
3: Y ese es el antecedente que sirve luego para que SEPNAC pueda hacer sus acciones colectivas, si es que fuera el caso, y para el caso del arbitraje que la SEC pueda hacer de una respuesta inadecuada de la compañía. Entonces, en esta etapa son dos las líneas. Entonces, primero, asegurarse de que la empresa sepa que yo estoy sin servicio, y la segunda es poder interponer los reclamos cuando esta afectación ya superó, claramente ya esto superó la mera ausencia de suministro. Es necesario que eso se pueda también hacer visible ese daño y ese problema a través del canal de reclamos.
1: Al cierre de la nota, la Compañía General de Electricidad, que es la empresa a cargo del servicio en la comuna de Coronel, informó que alrededor del 96% de los clientes afectados por corte de luz han recuperado el servicio en la región del Biobío.
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0: la nieve a sectores más bajos de Alto Biobío, donde se ubican las comunidades de esta alejada comuna. De acuerdo a lo conversado por Radio Biobío con el alcalde de Alto Biobío, Félix Vita, se informa que ha nevado desde el día viernes y hasta la noche del sábado en sectores poblados como Butalebún, Trapa Trapa, Queuco, Cayaquí, incluso hasta en Ralco cayeron casi 20 centímetros de nieve.
1: Pequeña nevazón en el sector de Ralco y por el sector del Biobío está en la misma situación. En condiciones no debe haber más de 10, 15 centímetros. Bueno, estos son nieves de poca, de corta vida, digamos, pero también se van a ir rápidamente. Ahí tuvimos una situación ayer en Ralco, con corte de agua, la situación del APR que por el tema de las lluvias, ¿no es cierto?, y el arrastre de sedimento que ha tenido el cauce donde sacan el agua, produjo algunas situaciones ahí en algunas bombas.
0: El edil Vita señaló que el problema de agua potable suscitó para la APR, lo que ha sido y ha arreglado con la misma planta y equipos de emergencia de la municipalidad. Asimismo, se mantienen atentos a los caminos y su operatividad.
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0: Vecinos de Talcahuano denuncian que llevan más de 4 días sin electricidad, afectando a más de 40 vecinos en la población Libertad y en el sector Luis Uribe, entre ellos adultos mayores y pacientes ínsulo de independientes. Desde la municipalidad de Talcahuano, el concejal Roberto Pino aseguró que esta es una denuncia comunal debido a que en reiteradas ocasiones han intentado comunicarse con la compañía eléctrica, pero no han recibido respuesta.
1: Es una denuncia en general en Talcahuano, se llama a la compañía de electricidad, no responde el número de teléfono o deja o está ocupado, pero nadie se hace responsable. Y aquí hay pérdidas económicas para los vecinos y también para los vecinos que dependen de insulina.
0: En relación con lo anterior, Loreto González, vecina afectada en el sector Luis Uribe, cuestionó la falta de soluciones concretas por parte de la empresa eléctrica.
2: Estamos hace 4 días sin luz. Hemos llamado a la compañía y no nos da ninguna solución. Y nos mandan unos mensajes que en una hora más, que en una hora más van a mandar a solucionar y nada. Ya hacen 4 días que estamos. Ya hemos llamado, vuelto a llamar. De repente nos tienen 20, 25 minutos en la operadora. No nos contestan. No, esto es para nosotros es una catástrofe porque muchos días.
0: La vecina agregó que la situación continúa agravándose y advirtió que en el sector viven personas insulino dependientes, lo que aumenta la preocupación de los vecinos ante la prolongada interrupción del servicio. De esta forma, continúan las consecuencias del sistema frontal en la región del Biobío, mientras familias de toda la región siguen a la espera de que se restablezca el suministro eléctrico.
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0: Se levantó la cubierta de la techumbre del SLEP Andalien Costa que cayó sobre una vivienda en Coronel en medio del sistema frontal. La estructura pesa 5 toneladas. Más información con José Manuel Lagos.
4: Claro, porque se trata de un hecho que de una manera graficó los efectos del sistema frontal en la región del Biobío a propósito del intenso viento que en el caso de Coronel superó los 120 kilómetros por hora. Y es que la cubierta de la techumbre del edificio correspondiente al Servicio Local de Educación Pública Andalien Costa cayó sobre una vivienda que se emplaza en la intersección de calle Los de Carrera con Balmaceda, afectando una vivienda donde reside residen familiares la tercera edad. Afortunadamente, esto no dejó personas lesionadas, pero sí bastante preocupación ante la debilidad, la antigüedad de la estructura propiamente tal, y es por ello que en coordinación con el municipio, el Servicio Local de Educación Pública Andalien Costa procedió al levantamiento de la cubierta de la techumbre, trabajos que generaron también cortes de tránsito que se mantienen hasta el día de hoy. Escuchamos al director ejecutivo del SLEP Andalien Costa, Ramón Jara, quien se refirió a estos trabajos que, si bien ya terminaron, los cortes de tránsito en el centro de Coronel permanecen a propósito de esta contingencia.
5: Fue retirada completamente la estructura que, producto de la intensidad del viento, salió del edificio y cayó en una casa de una familia cercana. Hemos hecho esa maniobra y se culminó con el retiro completo de dicho material. Nosotros nos hemos contactado con ellos, la familia, la señora de la casa y su hijo, y su mascota también, y están hoy día resguardadas en un lugar distinto de su vivienda. Todo eso está siendo permanentemente monitoreado por el gabinete del Servicio Local de Educación de Andalien Costa.
4: Y es que, no obstante la violencia, el impacto de la estructura hacia esta vivienda, el inmueble logró sostenerse en pie, dadas las 5 toneladas que tiene la cubierta de la techumbre del SLEP Andalien Costa. Así lo indicó Sebastián Cid, quien es el jefe a cargo de la mantención del SLEP Andalien Costa.
6: Que es una estructura de aproximadamente 38 metros de largo, 12 de ancho, con un peso aproximado de 5.000 kilos. Ya esta estructura fue afianzada a través de pendos de anclaje a la losa existente, lo cual lo más probable es que una ráfaga de viento haya embolsado la cubierta completa y la levantó. Visitas preliminares, se ve que los pernos de anclaje se cortaron y alguno los sacó de cuajo. lo cual obviamente tenemos que hacer mayor análisis con la empresa contratista para ver las garantías de promedio y obviamente trabajar y poder hacer las mejoras.
4: Se espera que a contar de este lunes, paulatinamente, comience el retorno a la presencialidad de los funcionarios del SLEP Andalien Costa, cuyo edificio, recordemos, se emplaza en pleno centro de la comuna de Coronel. También se espera que durante el transcurso de las próximas horas se informe de manera oficial qué establecimientos de este servicio local de educación pública, que recordemos abarca Coronel, Lota, San Pedro de la Paz y Santa Juana, van a tener las clases suspendidas, que son casos excepcionales, pero que de todas maneras se informará durante el transcurso de esta tarde.
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0: Y en prisión preventiva quedó sujeto que asaltó a la conductora de aplicación de Uber en Los Ángeles. Se trata de un hombre de 32 años de edad que, simulando ser un pasajero, solicitó una carrera desde Payihue hasta Villa Los Profesores, y cuando llegaban al destino extrajo un cuchillo para amenazar a la mujer conductora. Tras robarle el teléfono celular, le sustrajo el dinero, además de otras especies, huyendo en dirección desconocida. Efectivos de la CIP de Carabineros de Los Ángeles iniciaron las investigaciones respectivas hasta ubicar al autor de este atraco. Una vez ante los tribunales, el sujeto con prontuario policial fue formalizado con la medida cautelar de prisión preventiva con robo e intimidación, amenaza y porte de arma blanca.
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0: Delegación Presidencial Regional Biobío señaló que la investigación del trabajador muerto mientras se efectuaba faenas en ruta concesionada Nahuel Buta en medio de rigurosas condiciones de tiempo será a nivel de todas las instancias del Estado. Julio Anativa, delegado presidencial de la región del Biobío, manifestó que serán los organismos competentes del Estado los que deberán determinar y aclarar esta lamentable muerte y saber si se cumplieron las condiciones de seguridad necesarias para efectuar el tipo de trabajo que hacía, como fue el despeje de ruta bajo un temporal de viento y lluvia con ráfagas de entre 70 y 90 kilómetros por hora. Agregó la autoridad regional que la Dirección del Trabajo se encuentra destinada a investigar y verificar el cumplimiento de las medidas de seguridad y condiciones en quien se encontraba trabajando la víctima. Asimismo, hay una investigación por las causas del fatal accidente que costó la vida del trabajador de 53 años cuando le cayó un árbol en la ruta Q180 concesionaria Nahuel Buta.
1: Es importante destacar que los organismos competentes de gobierno, en este caso la Dirección del Trabajo, se encuentra realizando una investigación destinada a verificar el cumplimiento de las medidas de seguridad y desarrollando las diligencias destinadas a esclarecer las causas del accidente conforme a las competencias que tiene este organismo. Esclarecer si se cumplieron las condiciones de seguridad necesarias para efectuar el tipo de labores de riesgo que el trabajador se encontraba realizando.
0: Anativia dijo que todos los aspectos que tengan que ver con los detalles de la investigación son materias de esta misma.
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0: Desde el Ministerio de la Mujer y Equidad de Género anunciaron un aumento en la cobertura del programa 4 a 7 de Cernameg, un programa que ya se había implementado en la región del Biobío, pero que llegará a nuevas comunas para potenciar el empleo femenino. Más detalles junto a Camila Elso.
3: En 51 comunas a lo largo del país se implementará el programa 4 a 7 de Cernameg, beneficiando a más de 1.200 familias. Este proyecto busca fortalecer la autonomía y desarrollo laboral de las mujeres. La ministra de la Mujer y Equidad de Género, Judith Marín, dijo que este programa es una respuesta a las madres que no tienen un lugar para dejar a sus hijos mientras ellas trabajan.
4: Como gobierno queremos crear las condiciones para que las mujeres puedan acceder a estos puestos de trabajo. Se fortalecerá y se ampliará la cobertura del programa de 4 a 7. Este es un programa que va en la línea de los cuidados, que entrega este apoyo, esta red de apoyo a las mujeres en cuanto a su autonomía económica para que sus hijos puedan estar en un establecimiento educacional desde las 4 a las 7 de la tarde posterior a la jornada escolar completa. Vamos a ampliar esta cobertura a lo largo del país.
3: Durante el anuncio, el ministro de Economía y Minería, Daniel Mas, también se refirió a los subsidios de contratación de mujeres con el objetivo de reactivar la economía.
5: Es un foco especial en mujeres. El programa de 4 a 7 da una cobertura especial para que las mujeres puedan salir a trabajar sin grandes problemas. Se suma al subsidio del empleo del 60% del sueldo mínimo que ya lo habíamos anunciado. Así que son dos buenas noticias que refuerzan el modo empleo.
3: Ahora en la región del Biobío, el programa estará en 22 comunas y funcionará en 45 establecimientos educacionales. La directora regional de Cernameg, Bárbara Monsalves, indicó que se incorporó a Chiguayante y San Pedro de la Paz.
6: Esta ampliación consiste en 7 nuevos establecimientos en la región del Biobío, de los cuales se suman 2 comunas que no contaban con la cobertura, las cuales son Chiguayante y San Pedro. De esta manera buscamos hacer frente a las tasas de desempleo en nuestra región y reforzar nuestro compromiso con las mujeres del Biobío.
3: A nivel nacional, 220 comunas que son parte del programa que entrega apoyo al cuidado de niños, niñas y adolescentes entre 6 y 13 años, de lunes a viernes. El único requisito para postular al programa es pertenecer al 80% más vulnerable del registro social de hogares.
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0: sociales protagonizaron un millonario robo a un minimarket en Coronel, donde la víctima protagonizó una detención ciudadana. Sin embargo, el único imputado hasta ahora tras el ilícito quedó en libertad. José Manuel Lagos con más información.
1: Claro, esto corresponde a un robo que se registró en un minimarket que se emplaza casi en la intersección de las calles Lautaro con Sotomayor en pleno centro de Coronel. Un número no determinado de individuos ingresó hasta este local donde los delincuentes sustrajeron diversos productos, además de artefactos, todo esto avaluado en cerca de 3 millones de pesos. Y si bien el resto de la banda logró escapar, quienes se presumen se trasladaban en un vehículo, uno de los delincuentes fue detenido por la víctima, el propietario de este local, vale decir, a través de una detención ciudadana, quedando el imputado a disposición de carabineros. Así lo señaló el teniente coronel de la cuarta comisaría de esta comuna, Claudio Jiménez.
2: El civil logró reducir al sujeto y efectuar una detención ciudadana, entregándolo posteriormente a personal de carabineros de la subcomisaría. Al momento de ser sorprendido, mantenía determinadas especies en su poder y se encontraba reuniendo otras. Presumiblemente actuó con apoyo de otros sujetos que se habrían dado a la fuga, toda vez que por parte de las víctimas se denuncia la sustracción de diferentes especies.
1: Bueno, hay que señalar en este caso que el panorama delictual en el centro de Coronel preocupa a los comerciantes de la zona, teniendo en cuenta que el lugar del robo se registra prácticamente frente a la Plaza de Armas, a 2 cuadras del municipio y también misma distancia de la subcomisaría de Coronel Centro. De hecho, un local colindante a este negocio, este mini market que fue blanco, este millonario robo, tuvo que cerrar precisamente por los actos delictuales. De hecho, no se descarta que sea el mismo grupo que esté participando de estos ilícitos, indicó una de las víctimas de lo sucedido.
3: Ya había habido un robo de un local de una señora que vendía perfumes, en el cual también hicieron ingreso a este local y le robaron toda su mercadería. De hecho, la señora tuvo que cerrar, irse de ahí, porque no lo dejaron con nada. Entonces se deduce que son los mismos tipos que andan robando. Sí, el evalúo aproximado es de 3 millones, entre todas las cosas y maquinarias que se robaron. Porque al menos en la cámara se ve que entran y salen rápidamente sacando las cosas. Han sido muy seguidos los robos. Que llama la atención la poca vigilancia que hay en la noche.
1: Claro, ya lo decíamos, teniendo en cuenta que el local en donde se produjo este millonario robo avalado en 3 millones de pesos se registró prácticamente a metros de distintos edificios públicos y de la Plaza de Armas de Coronel. El único imputado de este grupo antisocial es que logró ser detenido por la víctima, este hombre de 36 años, pese a contar con antecedentes policiales por diversos delitos, quedó a disposición del Tribunal de Garantía de Coronel, fue formalizado por robo en lugar no habitado, pero quedó en libertad y con prohibición de acercarse al local antes mencionado.
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0: habla el general de director de Carabineros. Tenemos información con Esteban Araos.
1: Sí, hasta ahora habla el general director de Carabineros, Marcelo Araya, escuchemos.
2: Apoyo desde el primer momento de distintas autoridades, del ministro del Interior, del ministro de Seguridad, parlamentarios que nos han acompañado, distintas personalidades, vecinos de nuestros congéneres, de la Policía de Investigaciones, de Gendarmería, y también de otros cuerpos policiales que también de otros países han hecho sentir su pesar por la muerte de un gope, de un carabinero ejemplar, de un esposo, de un hijo que es de esta tierra, que se crió acá, hizo los cursos en esta zona y que lo único que quería era seguir avanzando. Por eso esta instancia quiero aprovecharla para volver a reiterar el agradecimiento a todas las personas de Arica a Punta Arenas. Hoy día sé que en muchas regiones se están desarrollando estas mismas actividades en recuerdo y en memoria del suboficial mayor Marcos Comes. Se lo agradezco infinitamente, pero también el día de hoy, como lo hemos señalado, estamos renovando nuestro compromiso de seguir trabajando por Chile y con más fuerza. Esta institución no baja los brazos, esta institución se va a levantar como lo ha hecho siempre. Un caído que, como se ha dicho, no es solamente un mártir más, sino que un héroe también. Y por eso vamos a seguir trabajando con más fuerza, combatiendo con mayor energía a este crimen que tanto daño le hace a todo un país. Por lo tanto, ese es nuestro compromiso y esta muerte, sin lugar a dudas, no va a ser en vano.
3: Mañana hay una audiencia ya respecto, quizás decidir también el tema judicial. ¿Qué le pide la justicia?
2: Sí, mire, todo lo que dice relación con el ámbito jurisdiccional, a nosotros nos corresponde entregar todo lo antecedente, el máximo de datos, todo lo que dice relación con la investigación, que se avance. Eso es lo que nos corresponde a nosotros, y no tengo duda, como lo hemos dicho, que este criminal tiene que pagar con cárcel. Este criminal no debe estar libre. Los criminales deben estar en la cárcel. Y gente que solamente hace maldad no puede estar en otro lugar que no sea cumpliendo con pena efectiva y en la cárcel. No se va a reír de nosotros, no se va a reír de la sociedad, sino que tiene que estar en la cárcel. Participó en el asesinato del cabo Naín, del suboficial mayor Naín, que no fue muy distante de este lugar. Y hoy día estamos lamentando la pérdida de otro a raíz de los mismos hechos. Pero como les digo, junto con la justicia que siempre uno clama, nosotros vamos a proporcionar todo lo antecedente, pero también vamos a trabajar con más fuerza. Y a los criminales también les decimos eso, vamos a seguir controlando, vamos a seguir fiscalizando, los vamos a buscar, porque todos queremos que esos delincuentes, esos criminales, no estén libres. Deben estar en la cárcel.
4: General, se ha hecho hincapié a las personas que brindaron protección, a la persona que fue detenida, a los encubridores, definitivamente. ¿Qué mensaje hay para esas personas
2: también? Pues también lo hemos dicho, esto lo han dicho las autoridades, y yo también lo repito, esto no es un juego. Esto no es quien esconde mejor a uno que otro. Aquí deben entregarlo antecedentes. Hemos pedido también, de buena manera, que nos entreguen el máximo antecedente de todos aquellos que han cometido estos crímenes. Porque no queremos que tampoco sean ni encubridores ni cualquier otra figura. Aquí la sociedad, esta bonita sociedad que somos todos los chilenos, no merecemos esto. No merecemos estar despidiendo a un hombre de nuestra tierra, un joven de 32 años, con 13 años de servicio, que lo único que anhelaba era servir a todos, era darle paz y tranquilidad. Nosotros no lo vamos a dejar eso pasar. Por lo tanto, a la gente le pido, y le pido encarecidamente, que a todo criminal nos entreguen los antecedentes, que no sean cómplices ni encubridores.
1: Bien, son parte de las palabras que entrega esta hora el general director de Carabineros, Marcelo Araya, acá en la Escuela de Formación de Carabineros Grupo Temuco, luego de que la carroza fúnebre que traslada al cabo primero fallecido Marcos Comes ya prácticamente va en ruta en dirección hacia la región de Los Lagos, donde finalmente va a ser sepultado. Al momento de salir desde este lugar fue secundado por sus compañeros de división del GOPE, también el presidente de la República, José Antonio Kass, la primera dama, el ministro del Interior, Claudio Alvarado, y también el ministro de Seguridad Pública, Martín Arrau. Ya prácticamente las personas que asistieron al culto evangélico que se desarrolló en este lugar están abandonando la Escuela de Formación de Carabineros acá en la ciudad de Temuco. 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
0: Vamos con información del momento junto a Valesca Belmar.
5: Sí, porque Senapred canceló la alerta amarilla que estaba vigente en la región del Biobío, raíz del sistema frontal, que golpeó fuertemente. Sí, porque Senapred canceló la alerta amarilla que estaba vigente en la región del Biobío, raíz del sistema frontal, que golpeó fuertemente a la zona, pero también declaró alerta temprana preventiva por el nuevo sistema frontal que va a dejar precipitaciones y vientos en la región del Biobío durante los próximos días, pero mucho menores a los registrados durante la semana recién pasada. ¿Qué es lo que se espera para los próximos días? Se esperan precipitaciones, ya lo contábamos, en el sector de la costa, de hasta 5 milímetros para el día de mañana y de hasta 25 milímetros para el día martes, con vientos también que van de los 25 o 40 kilómetros por hora, con rachas de hasta 60 kilómetros por hora, a raíz de este nuevo sistema frontal que va a afectar a la región del Biobío. Entonces, reiteramos, Senapred ha declarado alerta temprana preventiva en la zona Biobío, la radio.
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0: Un nuevo sistema frontal afectará al Biobío durante la próxima semana, aunque será de menor intensidad en comparación al registrado en los últimos días. Ya se estima que las precipitaciones alcancen hasta los 30 milímetros. En la comuna de Penco, fuertemente golpeada por las lluvias y marejadas, preocupa eventuales remociones de masa en las zonas afectadas por los incendios forestales del verano pasado. La Unión Comunal de Junta de Vecinos de Coronel evalúa presentar acciones legales tras reportarse en algunos casos más de 72 horas sin luz en domicilios de la comuna. En prisión preventiva quedó sujeto que asaltó a la conductora de aplicación de Uber en Los Ángeles. Antisociales protagonizaron un millonario robo a un minimarket en Coronel, donde la víctima protagonizó una detención ciudadana. Sin embargo, el único imputado hasta ahora, tras el ilícito, quedó en libertad. Catorce horas con 36 minutos. Estas fueron las informaciones en Radiograma.
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0: Hola, muy buenas tardes, 14 horas con 38 minutos, un día bastante futbolero, deportivo. Vamos a pasar a revisar información del deporte nacional e internacional junto a Diego Osorio.
10: Una final que, bueno, varios de los auditores, varios de los clientes lamentablemente no van a poder ver por falta de energía eléctrica, algo que comentábamos, bueno, miles de auditores que en este caso pueden seguir la transmisión de Bio Bio, la radio. Por la tarde los mantendremos informados sobre todas las incidencias que ocurran en ese estadio de New Jersey. Tenemos ya alineación de España confirmada para la gran final. España no toca a través de Luis de la Fuente equipo. Atención con el 11 titular, ahí lo vemos, Unai Simón en pantalla, Pedro Porro, Cubarsí, Laporte y Cucurella, con Rodrigo, que es el capitán del equipo, Fabián Olmo, Lamin Yamal, Alex Baena, que juega por banda, el hombre del Atlético de Madrid, y Mikel Oyarzabal, que es el hombre gol, el hombre que está siempre en posición de ataque. Escuchemos a Luis de la Fuente, lo que dijo en la previa, el respeto que manifiesta sobre la selección argentina.
11: Pues hay que intentar ganar por detalles, por ser cada día de vez más fieles a nuestra idea, sabiendo que el partido va a tener muchas alternativas. Pues cuando nos toque sufrir, sufriremos, para eso estamos entrenados también, y cuando nos toque llevar la iniciativa, intentaremos golpear y para ponernos en ventaja.
10: Atención, el contrincante Argentina trae modificaciones. Vamos a ver la formación que coloca Lionel Scaloni, porque hay tres cambios en relación al equipo que derrotó a Inglaterra. Vamos a ver en imagen la formación, porque aparece en el equipo titular Gonzalo Montiel, también está Nicolás González, no juega Leandro Paredes y vuelve Rodrigo De Paul al equipo titular, el 11 titular del cuadro argentino, entonces con Emiliano Martínez, Gonzalo Montiel, Romero, Lisandro Martínez y Tagliafico, y lo vemos en pantalla, Enzo Fernández y McAllister, fuera Paredes, atención del equipo titular, Rodrigo De Paul, Nicolás González, Lionel Messi y Julián Álvarez, el 11 del equipo argentino. Es hándicap, es ventaja para Argentina haber jugado la última final de la Copa del Mundo ante Francia en Qatar, esto dijo su seleccionador, Lionel Scaloni.
12: La presión y todo esto, cuando empieza a rodar la pelota, yo creo que el jugador se olvida, o al menos los míos se olvidan de eso y se dedican a jugar a la pelota. Así que son dos equipos que cuando salen a la cancha intentan hacerlo mejor a través del balón. No creo que sea fundamental que nosotros hayamos jugado ya una final. No sé, yo también ya jugué una final de Eurocopa también, otra de Nations League, ¿no? Son un equipo también con experiencia en ese sentido, ¿no? No creo que sea un hándicap.
10: Recordemos el otro gran acontecimiento del día, la victoria de Kimi Antonelli, Andrea Kimi Antonelli, el hombre de Mercedes, el italiano, cerca de 2 segundos le sacó a Charles Leclerc. Se están acortando distancia entre los Mercedes y en este caso el Ferrari de Charles Leclerc. Max Verstappen completó podio allí en Spa-Francorchamps en Bélgica, décima competencia de la temporada. Lewis Hamilton terminó cuarto, y atención, porque un toque ahí con George Russell hace que, bueno, en todo caso el inglés tuvo que pulgar 5 segundos de sanción, pero se acortan diferencias fundamentalmente en el Mundial de Constructores, 333 puntos, claro, Mercedes solo suma con Antonelli, pero no con Russell. En cambio, Ferrari hoy sumó con el segundo lugar de Charles Leclerc, con el cuarto de Hamilton, está 255 puntos, se acortaron la diferencia entre Mercedes y Ferrari. Ahora bien, el Mundial de Pilotos lo tiene Antonelli con 204 puntos, Hamilton 159, atención, le saca ya 50 puntos de diferencia Antonelli a su compañero de equipo, George Russell. Con la Pinto, el argentino viene, terminó décimo con una muy buena pasada que tuvo sobre dos pilotos, uno de ellos compañero de equipo, Pierre Cal.
0: 14 horas con 43 minutos, vamos ahora con información de deportes local junto a Marino Valls. Y Marino, muy buenas tardes.
13: Hola, ¿cómo están? Muy buenas tardes. A pocos minutos de que comience a jugarse la final del Mundial, el último partido ahora entre Argentina y España, y sabiendo que se suspendieron las actividades futbolísticas. Recuerden ustedes que la ANFP señaló que por este sistema frontal o los sistemas frontales que han estado afectando gran parte del país, se suspendió el fútbol profesional, y la ANFA, la Asociación Nacional de Fútbol Amateur, hizo exactamente lo mismo, pero hay actividad en el básquetbol. Se jugó por el torneo de clausura de la Liga Nacional y el partido entre la Universidad de Concepción y Colo-Colo en la Casa del Deporte. Segundo partido del campanil, y se impusieron por 109 a 76. Y hoy van a volver a la Casa del Deporte cuando a las 7:30 de la tarde frenten a la Universidad Católica. Pero no es lo único, porque en la Liga 2 comenzaron a jugarse las semifinales al mejor de 3 partidos. Y todo comenzó en el Gimnasio A del Club Deportivo Huachipato. Ambato. El equipo local no pudo en un emocionante compromiso frente al Club Deportivo Omega, que se impuso por 53-52. En la otra semifinal, Sportiva Italiana de Valparaíso derrotó por 81-67 a Sergio Chepi. Así que con estos resultados, Omega y Sportiva Italiana tienen ventaja de 1-0 en la serie. La próxima semana será Omega el que recibirá a Guachipato y Sergio Chepi se medirá en casa con Sportiva Italiana. Estaremos atentos en Bio Bio Deportes.
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minutos. ¿Cómo están? Muy buenas tardes. Un domingo 19 de julio, 100% futbolero. Hoy se va a vivir el campeonato, la final del campeonato mundial de fútbol. ¿Dónde? Esto en el MetLife Stadium de Nueva Jersey, en Nueva York, una final esperada después de este mes y tanto de deporte, de fútbol, donde las selecciones que llegaron a esa instancia, por supuesto, soñaron con estar en este momento. ¿Ah? Todo indica que nos espera, por supuesto, una gran final entre España y Argentina, un duelo que enfrenta a la actual, recordemos, campeona del mundo, con una selección española que llega en un excelente momento, como dicen las voces autorizadas en este tema. Se espera un partido bastante equilibrado por varios motivos. España llega con un fútbol con buena posición, a presión alta también, un ataque liderado por jóvenes figuras que hemos estado escuchando en estos últimos años, como Yamal, además de un medio campo bastante sólido. ¿Qué pasa con Argentina? Bueno, lo decíamos, busca este bicampeonato con la experiencia de Lionel Messi y una selección que ha demostrado un carácter en estos partidos decisivos. El historial entre ambas selecciones es muy parejo, ¿eh? Por lo que se anticipa una final abierta y de pocos márgenes. Sabemos que algunos están esperando que gane, ¿cierto?, este equipo de España, desde el viejo continente. Otros más acá de América apoyan a la selección argentina. Bueno, sin lugar a dudas, va a ser una final épica, como dicen. Vamos a tener bastantes números artísticos, ¿ah? Ya se realizó la previa. Quienes estuvieron a cargo de esta ceremonia de apertura fue Post Malone, que cantó, por supuesto, mostró ahí parte de su talento, seguido por este show de medio tiempo que también se espera contar con artistas de primer nivel. O sea, vamos a estar escuchando a Madonna, a Shakira, a los BTS, ahí también para las amantes de la música de Asia, ¿eh? Y también Justin Bieber, ¿eh?, junto con la dirección de Chris Martin y arreglos musicales de Gustavo Dudamel, también una voz autorizada en el género. Bueno, se viene, quedan pocos minutos para esta final, 7 minutos. También escuchábamos en el reporte del fútbol, del deporte, hace algunos minutos, una realidad acá en Chile, en el sur de Chile, y hemos estado viviendo estos últimos días un sistema frontal bastante fuerte y algunas casas no tienen suministro eléctrico. ¿Qué va a pasar? ¿Dónde van a poder ver la final del Mundial? Bueno, es un tema también, acá en la radio vamos a estar siguiendo este tema, vamos a estar comentando, por supuesto, cómo van los resultados y también, por supuesto, cómo avanza el sistema frontal aquí en la región del Biobío y a nivel nacional. 14 horas con 54 minutos. Te seguimos acompañando durante toda esta tarde aquí en la radio.

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0: Buenas tardes, buenas tardes. Muy buenas tardes. Mis mundialeros y mundialeras, aquí estamos en este domingo 19, donde el ritmo sí se mueve. Comenzó el partido, comenzó entonces, señores, a bombazo. Así es. Yo sé que este partido no me va a robar el rating, lo sé. La gente está más pendiente de ese 94.1, la radio con historia, que de ese, de esa finalita, finalita de cuarta del Mundial, ¿ah? Donde ya llegan al partido, haber comenzado el pleito y han llegando a la Copa Argentina de una. Pero no, señores, estamos en vivo y en directo acompañándoles, aquí arreglándomelas para poder ir monitoreando lo que va ocurriendo en Estados Unidos. Con Jamal, con Messi, compañía. Pero aquí está el mejor delantero de todo Chile y el mundo, Panchito Frísime. ¿Cómo están? ¿Cómo está mi séquito de fieles? ¿Cómo están esas damas? ¿Cómo están esos caballeros? ¿Qué cosita buena están haciendo a esta hora de la tarde? ¿Qué cosita rica están haciendo a esta hora de la tarde? De señales de vida, de no más señales de vida, porque hoy llegamos en versión absolutamente extended. Completita, pero completita para acompañarles el día de hoy. Hasta las 19 horas, sin interrupciones, solo filete de buena música. De Guayú para arriba. En el peor de los casos le va a aparecer un lobito liso. Ya puede ser un abastero de repente, pero puro filete musical tendremos el día de hoy. Con hartas informaciones. Y antes que cualquier cosa y de seguir inyectando ánimo directamente a sus humanidades, amigas y amigos, solamente espero de todo corazón, alma y lo que me resta de espíritu, es que puedan encontrarse bien luego de todos los embates de estos sistemas frontales en nuestra región. En este instante, situaciones bien adversas están viviendo nuestros compatriotas, hermanos y hermanas del norte de nuestro país, que todavía les queda, lamentablemente, distintos pulsos de precipitaciones que ya tienen bien compleja la situación. Sin embargo, queda todavía la tarde importantes milímetros de agua que pueden aún complejizar mucho más el panorama. Esperamos que no sea así, pero un gran, gran abrazo a todos los que han tenido diversas consecuencias, desde lo más mínimo hasta lo más complicado en lo que es su día a día, en lo que es su techito, su casita, su esfuerzo, su sacrificio de años que se ha visto quizás rápidamente o fulminantemente perjudicado producto de estas intensas precipitaciones y más que aquello, las grandes ráfagas de viento que tuvimos ya hace algunos días y que nos dieron esta Laura Pausini, al menos para ir haciendo las evaluaciones, ir reparando, ir tomando también otras providencias del caso ante los próximos sistemas frontales que vendrán ya los días siguientes. Así que bueno, lo importante es que estamos acá acompañándoles. Llegamos desde las tierras natales de Hualpén, exclusivamente a estar acá junto a ustedes hasta lo que va a ser ya el inicio de Radiograma a las 19 horas con todo el acontecer informativo de nuestra región, de nuestro Chile y también del mundo. Así que les reitero este saludo, Panchito Fritz. Y sin más, quiero ir ya palpando cómo está ese WhatsApp. Oye, por cierto, la lamparita ya va a estar por lo menos en 2 semanas más volviendo a las canchas. En un escenario que no es el que ningún hincha hubiese querido. Hablamos de jugársela luego al 1500% en la liguilla de descenso que va a estar ahí jugándose sus cartas Deportes Lota Schwager. Sin embargo, oye, lo tuvo muy, muy cerquita ya España todo esto, ¿ah? Sí, estamos revisando acá mientras la banda ancha nos soporta la transmisión del partido. Estuvo muy cerca Lamine Yamal de convertir el primero para España, fíjese, ¿ah? Así que estamos segundo a segundo monitoreando lo que va a estar ocurriendo precisamente en esta final de la Copa del Mundo 2026. Así es. Y bueno, como les comentaba, este domingo y el próximo estaremos en horario completo extendido desde las 15 hasta las 19 horas acompañándoles. Así es que vamos a revisar qué es lo que nos ya va dejando nuestro WhatsApp. Más 569-62-27-31-10. A ver. ¿Quién está por ahí? Angita Angélica. ¿Cómo está Angita Angélica? Un besito grande le mandamos. Ahí está dejándonos su mensaje desde ya, Angita. Y dice Francisco que tenga linda tarde, excelente turno. Muchas gracias, cariñito. Y ojalá se esté desarrollando igual un buen fin de semana, un buen domingo para su humanidad. Así que le mandamos un gran abrazo, Angita. Gracias por estar con nosotros. Por acá, Nelson Vergara. Que se teje, Nelsito. A ver, Nelsito.
1: Hola, ¿cómo estás? Creo que es primera vez que conversamos.
0: Sí, parece, ¿eh?
1: Aunque no lo creas, hay gente, hay personas que no están ni ahí con el fútbol.
0: ¿Es verdad?
1: No están ni ahí, como decía el gran Marcelo Ríos, el gran tenista.
0: Estoy ni ahí.
1: Así que, no, hay que seguir trabajando nomás. ¿Y de qué forma? Escuchando Radio El Carbón. Qué mejor.
0: Sí.
1: Así que hoy, no tengas duda, no estás solo.
0: ¡Eso!
1: Hay mucha gente que te sigue acompañando.
0: Gracias,
1: y
0: Nelson
1: te va a seguir acompañando durante toda la tarde.
0: ¡No dude, no dude!
1: Lo demás, como dices tú, es un partido más. Partido de fútbol. El peloteo, al fin y al cabo, mueve masas. Pero muchas veces las masas no piensan.
0: ¡Oh!
1: Así que a cuidarse y un abrazo.
0: Pero qué nivel de contenido tan pocos segundos, Dios mío, ¿eh? ¿Qué nivel de contenido? ¿Qué profundidad en su análisis, querido Nelson? Y efectivamente, primera vez de lo que tengo recuerdo de esto ya casi más de medio año que llevamos juntos desde enero hasta la fecha acá en la 94.1, de que lo escucho, tengo el honor de conocerle también a través de su audio, que se agradece muchísimo. Y no tengo duda que tenemos mucha people que está con nosotros, amigo. No tengo, pero ninguna duda. Así que le agradezco su mensaje a través de nuestro WhatsApp, que lo reiteramos. Más 569-6227-3110. Vengo atorado tanta información. Vengo achagantado de tanto hablamiento que les traigo para el día de hoy, chiquillo, ¿eh? Pero que no va a ser solo, ¿eh? Porque va a ser con harto contenido, va a ser con harta interacción. Y lo más importante, ir escuchándoles y ante cualquier situación que usted también nos quiera compartir. Usted sabe que nuestras antenas, nuestra poderosísima señal, nuestra antena solo comparable con la altura del Burj Khalifa, casi 700 metros de altura, se alza en lota abajo aquí para poder llegar a todos los hogares. Un gran abrazo a todos y cada uno de los sectores de Lotita, de Coronel, de Colcura, Chivilingo, parte también de San Pedro. Y señal online clarísima, potente, que está ahí en www.elcarbón.cl. A ver, está por ahí Panchito Domínguez. ¿Cómo está Panchito? Vamos a escucharle también a través de nuestro WhatsApp. Nos mandó un audio, Panchito.
2: Hola, tocayo, buenas
0: ¿Cómo
2: tardes.
0: ¿Cómo está, Panchito?
2: ¿Cómo estamos? Que tenga buen turno.
0: Gracias.
2: Cualquier cosita, aquí vamos a estar reportando para la 94.1.
0: Muy bien, Panchito, gracias, Panchito. No me extraña, Panchito, no me extraña tampoco de su paría, ¿eh? Siempre cuadrándose con nosotros, querido amigo. Así que gran abrazo también le enviamos a Panchito, que está en alerta, está siempre ahí monitoreando todos los aconteceres, todas las contingencias que pueda compartirnos de manera instantánea e inmediata. No dudamos también de sus grandes capacidades de aporte hacia la radio con historia, Panchito. Esteban Carrillo nos dejó un comunicado por ahí del gobierno, que vamos a chequearlo para poder compartirlo también con nuestros auditores. Gracias, Esteban Carrillo, desde Hospital de Lota. Por ahí es lo que nos dice el registro del WhatsApp. Y mientras vamos a la música, contáctese con nosotros. Vamos a estar ahí también atentos a nuestra red fija. Recuerde, el 41-287-6387. 41-287-6387. Mientras estaba revisando también acá las imágenes, Infantino, Donald Trump. Faltó Panchito Free sentado al lado ahí nomás, pero no, las responsabilidades son lo primero. El compromiso laboral. Los millonarios honorarios que aguardan por mí cada fin de mes son más importantes. Así que ahí están las personalidades desde el estadio en esta final que continúa 0-0. Bueno, como a mí me llega la señal media retrasator. Si usted por ahí ve el gol antes que yo, ojalá no me lo diga, porque me va a matar las pasiones. No, de hecho, ahora está pegado el sistema, pero bueno. aquí estamos como Pulpo Paul. Ah, preocupados de la música, los contactos, los llamados, del resultado de la final. Así que tendremos de todo. ¿Qué más nos dice acá Esteban Carrillo? Escuchémosle, escuchémosle.
3: No estáis solo, muñeco.
0: Grande, perrito. Grande, perrito.
3: Aquí también, cualquier información te la hago enviar a los medios de comunicación. Estoy en el trabajo, estoy de 8 a 8.
0: ¡Ay, ay, ay! ¡De 8 a 8! Yo estoy de 3 a 7 el día de hoy, querido amigo, de 3 a 7. Así que vamos a estar compartiendo al menos con quienes también hoy día les tocó Tunnelli. A quienes les tocó trabajar el día de hoy, claro que sí. Y antes de ir a la música, queridos amigos, a ver, tenemos información porque la próxima semana se entregará el bono para los afectados de Penco por el sistema frontal. José Manuel Lagos, de Radio Bio Bio de Concepción, nos informa a continuación.
4: Lo anterior, tras el anuncio entregado por el viceministro del Interior y Seguridad Pública, Claudio Alvarado, cuyo monto puede llegar hasta el 1.5 millones de pesos y que se entregará solo para los afectados de Penco por ahora en la región del Biobío, vía cuenta RUT y otros mecanismos de ayuda directa. Consultado, el alcalde Rodrigo Vera indicó que se han aplicado alrededor de un 80% de las fichas básicas de emergencia con 60 familias aproximadamente, y por otro lado se gestionó vía Senapred materiales para las viviendas afectadas por el sistema frontal. Cabe señalar que se reportaron 4 viviendas con pérdidas totales, 300 inmuebles con voladura de techumbres a raíz del intenso viento, que en algunos casos superó los 100 kilómetros por hora. Frente al nuevo sistema frontal, el alcalde dijo que preocupa la zona afectada por los incendios forestales de enero pasado, debido a la saturación de los suelos, dadas las intensas precipitaciones y el riesgo de remoción de masas. 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

0: Se formó la gozadera nomás, pues, amigas y amigos. Grandes abrazos y agradecimientos a quienes se van sumando a nuestra sintonía a esta hora de la tarde. Sigue 0-0 el marcador entre España y Argentina. No llores por mi Argentina. ¿Qué ganará el flamenco? ¿El flamengo o el tango? ¿Qué ganará el día de hoy? ¿Ah? ¿Qué ganará? ¿La paella o el bife chorizo? ¿Ah? ¿Qué ganará hoy día, chiquillos? Hoy día ganará nuestra audiencia con la gran programación que tenemos. Gran programación. Y recuerda, cualquier cosita, nuestro WhatsApp.
1: +569-62-27-31-10.
0: Ahí está. Muy bien, ¿eh? Y vamos a ir de inmediato con el primer contacto de esta jornada, porque está Don Nica, Nicanor. ¿Cómo está, amiguito?
2: Bien, pues, Panchito. Aquí nomás, escuchándolo. Yeah. De la mañana hasta la tarde.
0: De sol a sol, pues, querido amigo.
2: Sí, aquí toda la ventanita abierta, yo mirando el sol para afuera. Abrí la ventana.
0: Oiga, estaba bien esquivo en estos días. Pasaron estos días que no se nos quería mostrar el papito sol, pues, Nicanor.
2: Sí, pues yo harto. Mucho daño hizo.
0: Sí, pues, oiga, ¿y cómo estuvo su casita, su familia? ¿Cómo?
2: No, gracias a Dios, nada.
0: Ya, qué bueno.
2: Nada, todo bien.
0: Qué bueno.
2: Y nos falló la luz tampoco.
0: Ah, mire, hasta los cables de los postes se le portaron bien ahí cerquita a Nicanor.
2: No hubo problema del otro lado, sí.
0: Exactamente, pues exactamente. Muchos lugares hasta el día de hoy son miles.
2: No sabía que se iba a cortar la luz en la noche o en el día, nada.
0: Ni una cosita. Mire qué bueno. ¿No? Qué bueno, entonces no sufrió ningún tipo de empate de ninguna categoría, pues, querido Nicanor.
2: No.
0: Qué bueno. ¿Y ahora estás solito en casa, amigo?
2: No, estoy con mi familia.
0: ¿Ya?
2: Están arriba mi hijo y mi señora.
0: Ah, qué bueno. ¿Ya almorzamos ya o no? ¿Hicimos el manjari?
2: No, todavía. Ya, yo creo que iba a tener que reclamar ligerito.
0: Ah.
2: Porque ya son malas tres ya,
0: pues. Sí, pues toda la razón. Estamos harto pasadito, vamos a chocar con la hora de 11, pues.
2: A la 11 todo. Ah. Estamos acostumbrados a almorzar tarde.
0: ¿Pero todos los días o sea especialmente?
2: Todos los días.
0: Ya.
2: Todos los días.
0: Oye, ¿y qué cositas se viene por día? ¿Lo que usted ha podido tantear más o menos, Nicanor?
2: No me dejan ir a ver a la cocina.
0: ¡Ah! ¡Saca la mano, Antonio! Que... No.
2: No.
0: ¡Eso, sorpresa!
2: No quieren que haya destapar la olla.
0: Claro, pero al menos... ¿Ha podido olfatear alguna cosita, no? De repente el olfato, tampoco.
2: Está todo cerrado aquí.
0: ¡Ah! Lo tienen ahí. Hay buenos escapes de aire, de corriente, claro, finalmente ahí.
2: Tengo
0: abierto
2: la pura ventana,
0: ¿no? Mira, o sea, es un enigma completamente, ¿ah?
2: ¿Eh? Ah,
0: sí, pues. Oye, ¿y tiene su favorito para esta final del Mundial, Nicanor, o no?
2: Yo digo que están ahí a penales.
0: ¿Usted cree que la cosa se va a definir desde los 12 pasos?
2: Sí, con la ida penal.
0: Ya, ¿y ahí a quién le tiene más fe?
2: ¿Ah?
0: ¿A quién le tiene más fe?
2: A España.
0: ¿A España en los penales? ¡Ay, ay, ay!
2: Sí.
0: O sea, ¿usted cree que España podría alzar la copa el día de hoy?
2: Sí, yo creo que van a llevar la copa.
0: ¿Qué irá a pasar? ¿Qué irá a pasar?
2: Bueno, que hasta el final, pues...
0: Sí, pues, vamos a estar ahí. De hecho, comenzamos con el partido y hasta el momento. Y luego ya después vamos a estar comentando lo que va a ser el final con el nuevo y flamante campeón de esta edición 2026 del mundo.
2: Ah, sí, pues.
0: Sí, pues, querido amigo. ¿Y algún saludito por ahí, Nicanor? ¿Alguna persona que quiera destacar?
2: A mi familia, Cecilia, a mis dos nietas, a mi yerno, que son de Coronel, donde estuve el otro día.
0: ¿Ya?
2: Pegando en la pera ya.
0: Sí, po.
2: Al frente del estadio.
0: De veras, pues allá donde está el negocio familiar.
2: Sí.
0: Ya.
2: A la Fabiola, a mi yerno que llegó antes de ayer, ya del norte, de su trabajo, y mis dos nietos, que es Matías y Lucianito.
0: Le mandamos un gran saludo. Y, Y bueno, se nos viene agüita también esta semana, así que a seguir resguardándose y cuidándose con la salud y pues Nicanor.
2: Sí, pues aquí tengo que estar acostado, ¿no?
0: Es la que nos queda, pues, amigo, pero vamos, que lo importante es que estamos contando la historia, estamos con vida y podemos disfrutar a quienes amamos y nos rodean.
2: Sí, con la radio Escarrón estoy todo el día y no me aburro.
0: Esa es la que no falla, pues, Nicanor.
2: Claro.
0: Qué bueno, pues, amigo, me alegro mucho.
2: Por... El otro día tuve a punto de botar la radio.
0: ¿Qué pasó?
2: Como que no tenía señal, la radio no se escuchaba, Radio Escarrón, el amigo mío.
0: Sí, sí.
2: Estaba escuchando a puro a la Punto 7.
0: ¡Eso! ¡El bailable de Chile!
2: Se cayó la antena, parece, ¿cierto?
0: Sí, hubo temas también ahí. Usted sabe que fueron tan fuertes los vientos que también las antenas, en este caso, sufren consecuencias. Y sí, pues, tuvimos ciertas intermitencias en transmisiones, pero que finalmente los más de 700 técnicos en terreno que tenemos pudieron reparar prontamente y pudo haber sido peor, sí, pero finalmente volvió, entre comillas, rápido. Así que...
2: Ya... La descargó, se escuchaba por puro online nomás.
0: Puro online, exactamente. Sí, le estaba saliendo un mito aquí a Franco Hernández y a todos tratando de reparar rápido el... Con destornillador, estaban con cautín. Estaban con todo. Hasta que... Oye, estaban con los overoles puestos los chiquillos hasta que lograron arreglar la señal, pues, Nicaragua.
2: Bueno.
0: Sí, pues. Así que yo estaba en Hualpena haciendo machitunes para que se arreglara rápido también.
2: Ah, ya.
0: Sí, estábamos todos prendiendo velita, menos mal. Así que volvió la cosa, pero ya se estabilizó y todo indica que no volveremos a tener inconvenientes, al menos porque ahora ya se vienen lluvias, pero menos intensas, claro, como la que...
2: Más suavecito nomás.
0: Más suave, Tony,
2: no,
0: más suave.
2: No hay nada bien toro.
0: No, pues, y si es que hay, al menos dentro de lo normal que estamos acostumbrados.
2: Claro, 30, 40, por ahí.
0: Exactamente. No los más de 300 por hora que tuvimos hace pocos días, pues. ¿Ah? Sí. Nicanor, que tengo...
2: Un saludo...
0: Dígame.
2: Un saludo hacia a don Ramón.
0: Ya, pues.
2: Hacia la Clave y hacia la Pati, que no lo escucho.
0: Sí, acuérdense que ya de seguro van a aparecer luego los chiquillos. No, sí, ya lo invocó, así que van a aparecer hoy día, sí o sí, ¿ah? ¿Eh? Sí. Le mandamos un gran abrazo en su nombre, pues, Nicanorcido.
2: Ya, pues, y saluda a su familia de
0: usted, pues. En su nombre, pues, querido amigo, van a estar honrados de cuando yo llegue después, piloteando mi nave, de escuchar ahí también sus saludos y que de seguro están en sintonía, así que ahí le mandamos un abrazo en su nombre y gracias por acordarse de ello, amigo.
2: Ya, pues, bendiciones a usted también.
0: Gracias, Nicanorcito. Buen domingo, ya. Amigo.
2: Igual.
0: Cuídese. Chau. Grande Nica. Qué nivel de auditores que tenemos, chiquillos. ¿Eh? Qué nivel de auditores que tenemos. Oye, pero si parece que me acabo, ya son las 3. Estoy coteando el reloj. Mira, aparecen los relojes. Están empezando a adelantar demasiado. No, pues. Que pase lentita la tarde. Que pase lentita, con buen ritmo, con buena música. Como merecen nuestros auditores.

Recuerda nuestro WhatsApp, +569-6227-3110. Y así como lo hizo Nicanor, y usted también puede comunicarse directamente al 41-287-6387. Canción que nos trae a continuación, Los Bunkers. Esto es La Velocidad de la Luz. Banda Bequista, reconocimiento internacional. Filetito del bueno tenemos en la 94.1.

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2: Bien, estimadas amigas y amigos, estamos ya de regreso a 17 minutos para las 16 horas y vamos a establecer de inmediato un contacto telefónico por esta suspensión de clases que ya es oficial por parte de la Seremi de Educación, el Ministerio de Educación, acá en diversos colegios de nuestra zona. Y para aquellos tenemos establecida ya esta comunicación con José Manuel Lagos, nuestro periodista área de prensa de Radio El Carbón. José Manuel, ¿cómo estás? Buenas tardes.
3: ¿Cómo te va? Muy buenas tardes. Pancho, hay que señalar que son 24 los recintos educacionales que pertenecen al Servicio Local de Educación Pública Andalín Costa, los que suspenderán sus clases mañana lunes en San Pedro de la Paz, Coronel y Lota, debido a las labores de mantención que se le deberá efectuar a estos recintos tras el frente de mal tiempo, teniendo en cuenta que algunos de estos recintos tuvieron problemas en sus techumbres, goteras, filtraciones, también el desprendimiento de canaletas, entre otros problemas, más aún producto del intenso viento que afectó a la región del Biobío con rachas que superaron los 100 kilómetros por hora.
2: Así es.
3: En lo que respecta a la comuna de Lota, son 4 los recintos que no tendrán clases durante la jornada de mañana: el Liceo Carlos Cousiño de Lota, el Liceo Bicentenario, el ex A45 de Lota Alto, ¿verdad? Y el Liceo Politécnico Rosauro Santana Ríos, el Liceo Industrial de Lota. También suspenderán sus clases el CIA de Lota y la Sala Cuna Cielo Azul. Mientras que la comuna de Coronel, en la Isla Santa María, el Liceo Juan José Latorre, y en el continente el Liceo Antonio Salamanca, que es el llamado Liceo de Coronel, y el Liceo Rosita Renat. Esos recintos no tendrán clases mañana en la comuna de Coronel. Mientras que las escuelas Rosa Medel, Rosa Yáñez, Playas Negras, Ramón Freire, Jorge Rojas, Víctor Domingo Silva, Remigio Castro, Adelaida Migueles y Vista Hermosa tampoco tendrán clases durante la jornada de mañana. El Servicio Local de Educación Pública Andalín Costa informa a la comunidad mediante un comunicado que, producto de las labores de mantención tras el frente de mal tiempo, se suspenden las clases en estos establecimientos. Son 24 en total. No hemos mencionado, ¿verdad?, los de San Pedro de la Paz, porque nos interesa, claro, Coronel y Lota. De todas maneras, es información ya oficial, que vamos a estar, por cierto, también replicando en las redes sociales de Radio El Carbón, y que también está disponible en las plataformas digitales de el SLEP Andalén Costa en Instagram y en Facebook. Son 24 los recintos de educación que mañana no tendrán clases. Estamos hablando de recintos públicos, esto porque los establecimientos, ya sean particulares o subvencionados, los canales de difusión son distintos a los recintos públicos y generalmente dan a conocer todo esto de manera particular a través de sus redes sociales, y que tiene que ver principalmente con trabajos de mantención producto del sistema frontal registrado durante esta semana, Pancho.
2: Perfecto, José Manuel Lagos. Si nos puede reiterar, ¿por cuánto se va a extender esta suspensión?
3: Por lo menos durante la jornada de mañana.
2: Ya.
3: No es una suspensión indefinida.
2: De acuerdo.
3: Se va a evaluar diariamente, dependiendo el avance de los trabajos en los

0: considerando que además tendremos una semana que nuevamente tendrá la llegada de otro sistema frontal, en menor intensidad, pero me parece que es una buena medida, considerando que hubo una importante cantidad de milímetros y sobre todo, sumado al fuerte viento, claro, es algo que es importante destacar en relación a prever consecuencias mayores, no es menor, y también destacar la resistencia dentro de todo, más allá de goteras y situaciones que como hablemos del ojo del huracán, fue lo que sucedió, por ejemplo, con la escuela de Punta de Parra, que voló el techo completo. Entonces, es una manera, considerando que nos queda bastante invierno todavía, de poder aminorar futuras consecuencias ante los próximos sistemas frontales.
1: Claro, queda invierno por delante aún, pero claro, la mirada del vaso medio lleno es que por lo menos el sistema frontal que se viene, tú bien lo señalabas, es de menor intensidad y por lo tanto el viento no debería superar estas rachas los 60 kilómetros por hora, y los milímetros no deberían superar los 20 de 30 milímetros, o sea, extender por cerca de 4 días, pero claro, no va a tener la misma agresividad que el sistema frontal de hace algunos días.
0: Exactamente. Agradecerte la información, José Manuel. Bueno, estamos ahí atentos ante cualquier actualización o eventualmente, en el caso de que no se restablezca, hablemos de alguna eventualidad en algunos de los establecimientos educacionales ya mencionados, estaremos como siempre entregando la información al instante a través de nuestros micrófonos de Radio El Carbón. En otro ámbito, José Manuel, bien cortito, su favorito para esta final que está en desarrollo, 0-0 todavía entre España y Argentina.
1: No, dejémoslo en pronóstico.
0: Pronóstico reservado.
1: Reservado. Dejémoslo así nomás. Pero bueno, habrá que ver qué es lo que surge con este partido. Y finalmente, si bien uno podría decir que España ha tenido las mejores opciones,
0: claro,
1: pero la posesión del balón la tendría más Argentina. Ha sabido defenderse, pero claro, esta es buena final. Y habrá que esperar que lo que surja, sobre todo en la segunda etapa.
0: Sí, pues considerando que más allá de la tenencia del balón o lo que pueda estarse desarrollando, ya sea en las ocasiones, a veces basta una ocasión certera con este nivel futbolístico para que te aniquilen y de inmediato la piden lo que puede ser esta final. Entonces, es una caja de Pandora que está en pleno desarrollo, José Manuel. Que tengas un buen resto de tarde y muchas gracias por la información, como siempre.
1: Quedamos atentos y a cualquier novedad. Seguramente lo vamos a estar ahí comentando en el recurso de la tarde.
0: Listo, un abrazo, compañero, que esté muy bien.
1: Chau.

cantante, músico y compositor argentino, cofundador y vocalista de la banda Los Fabulosos Cadillac. A partir del 2002 comenzó su carrera como solista.

tras un disco receso con los Cadillac, llamado Hola Chau, Vicentico comenzó a grabar su primer disco con su nombre, que tiene ritmos desde el ska, el reggae, hasta la bossa nova. En 2004 presentó su segundo trabajo y luego Los Pájaros. En 2010 publicó un cuarto álbum de estudio llamado Solo un Momento, cuyos cortes de difusión rápidamente se posicionaron en los primeros lugares de los rankings.

El 2012 lanza Solo un momento en vivo y el 2015 lanza su sexto álbum de estudio, Último Acto, con canciones inéditas, covers y versiones de sus propios temas.

Con Los Fabulosos tiene más de 20 álbumes y como solista tiene 8 trabajos a su haber. Eterno invitado a diferentes festivales, ha estado varias veces en Chile, tanto con Los Fabulosos como también como solista. Vicentico, recordamos, a

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Estamos de regreso, queridas amigas y amigazos que están en sintonía a través de la radio con historia. Y recuerda también nuestro WhatsApp. Finalizaron a todo esto los primeros 45 minutos. En total se jugaron 49 minutos. Hubo 4 de adición en los reglamentarios. Y siguen sin hacerse daño los paellanos y los bifé choricianos. Sí, sigue sin hacerse daño, 0-0 en esta final de la Copa del Mundo 2026 entre Spain y Argentina. Sí, pues. ¿Y cuál es su pronóstico? ¿Ah? Mire, Nicanor delante nos comentó, posiblemente tiene su bolita mágica, Nicanor, no lo sabemos, pero nos comentó que enfateaba. Él preveía que podía existir un alargue y posteriores penales. Penalty kicks. Y que de esa forma se iba a definir. Y luego incluso se la jugó aún más nuestro querido Nicanor, señalando de que España para él es su favorito en el caso de la definición desde los 12 pasos. ¿Será así, mi señor? ¿Será así?

realmente? ¿Será el verdadero desenlace de esta final? Oye, se supone que ahora incluso viene el espectáculo de la FIFA, ahora vos, ¿ah? Ya los partidos son verdaderos Super Bowl los que se están empezando a desarrollar en este campeonato mundial, en donde hasta que salió con la suya Infantino, hay otra que va a cantar como 5 minutos y se va a echar millones de dólares al bolsillo. Shakira, otra vez, para de facturar, Shakira. Para de facturar. Oye, Shakira ya está bueno, ya. Esperemos que ahora esté la original, pues, y no esté la doble oficial de Shakira. Oye, va a cantar como 4 minutos. Le van a reventar las cuentas RUT que tiene la colombiana, oye, ¿eh? Se viene el gran espectáculo ahora en el entretiempo, en donde va a estar Shakira, Madonna, Justin Bieber, Pancho Fritz, BTS, entre otros connotados artistas mundiales, y que van a estar desarrollándose en un compilado que va a extenderse por 17 minutos aproximadamente, que es lo que va a durar este entretiempo. Y luego termina el espectáculo de la señora FIFA y vuelve su majestad del fútbol en los últimos 45 minutos, en donde, reiteramos, se mantiene 0-0 entre España y Argentina. Que debió ser, humildemente lo digo, ¿eh? Sobre todo después de observar ayer el partido de tenis entre Francia e Inglaterra, 6-4. Oye, no sé si registro una semifinal con tantas hartaladas de goles como los que hubo ayer, ¿eh? Oye, ayer despertó Inglaterra, bo. Ayer, ¡nos! Todo lo que no hicieron los maestros Splinter de las Tortugas Ninja, así de ratón el técnico inglés. Todo lo que no hizo frente a Argentina lo hizo ayer frente a Francia, pero era mal partido de la semifinal ese planteamiento y ese nivel de ataque y esa actitud, pues, ese foco. Pero parece que el hombre quería luchar por el tercer lugar y no quería ir por la Copa del Mundo, ¿eh? Definitivamente. Tiene que arratonarse después de hacer el gol y poco menos que creer que aguantando y resistiendo todos los embates, cada 20 o 30 segundos que tenía la selección argentina, que era una maquinaria absoluta de ataque, iba a lograr perseverar en el resultado a favor. Es que era imposible, pues. Imposible, imposible. El único técnico que alguna vez tuvo la capacidad de resistir arratonándose, pero al máximo, y colgándose todos los jugadores del arco completo, era Nelson Bonifacio Acosta. El gran Nelson Acosta sí que sabía de aguante y de resistencia para después arratonarse y conseguir los resultados que el hombre esperaba. Recuerden, Francia 98 a punta de empate pasaba la segunda fase, puro empate. Ratón, ratón, ratón. Y le funcionaba, pero ya después el árbitro Bochardó dijo lo contrario. Gol de Roberto Bayo de penal ahí con la mano de Ronald Fuentes, ¿se acuerda? El árbitro Bochardó, pues, nuestro gran amigo. Y hasta ahí nomás llegamos. Entonces, bueno, ahí ahora está el espectáculo, ahora está en pleno show. Estoy observando acá en la señal online del canal que tiene la transmisión. Ya apareció la inmortal Madonna. Apareció. ¿Cuántos años tiene Madonna ya? Yo creo que debe estar en unos 127 años más o menos Madonna. Sin ir más lejos, aproximadamente. Y ahí está todo el espectáculo. Hay unos monos parecidos a los 31 minutos. ¡Tulio, Tulio! ¡Estamos al aire, Tulio! Como dijo mi gran amigo David Elías Cisterna. Y ahora está el pleno show y después sacar toda esa maquinaria en el césped del estadio para continuar con el partido. A ver, escuchemos un poquito el ambiente de esto. A ver, espero que no me reten. Escuchemos un poquito el ambiente de este show que se está desarrollando en el entretiempo entre España y Argentina en la final. A ver, escuchemos. A ver. Escuchemos. Saquemos el rollo un ratito, A ver. Están haciendo la emulación de los remazos de los vikingos de Noruega. Apareció BTS esta hora. En exclusiva, Radio El Carbón le está llevando este entretiempo espectacularístico que tiene la FIFA.

0: Paquita, los BTS, el K-Pop. Ahí están, no cacho ni una de los... No cacho ni una de los BTS. Ahí está, ¿eh? Ah, sí, no, esa canción era la más conocida de estos cabritos. Oye, pero son todos iguales, esto. ¿Los metieron a una fotocopiadora? Los clonaron, son todos idénticos estos. Ahí estamos con la señal en directo del Super Bowl del... Ya, ¿quién más viene, vos? ¡Y! Oye, no es tan malo el K-Pop después de todo, ¿eh? Yo le tenía menos fe. Esta cuestión es como el react de Pancho Fritz del mundial. Sí. Ahí tuvo BTS. Y ahora, a ver.
1: BTS.
0: ¿Y ahora?
2: Coach, I gotta say, the first half of halftime.
0: Oh, yes, oh, yes. I'm very happy to you.
1: El coach Bird.
0: I'm from Chile. I'm Pancho Fritz.
1: De alguna manera fuera más conocido.
0: Sí. Ahí está mi compadre Chepacasa hablando igual.
2: You think of what I'm thinking?
0: Oh, yes, yes. So. Ay, viene Justin. Ahí está Justin. Sí. Es Justin. Las believers deben estar locas hasta ahora, ¿eh? Ahí está Justin. Oh, está en la pitilla Justin Bieber. Escuchemos un poquito, ¿eh?

si le sale bonita, paghiamoci una cosa brocia, sì. Hay talento, chiquillo, hay talento. Hoy estamos conectados y pinchando en vivo lo que es el show del Off Time de esta final de España-Argentina. 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Ya se nos viene Chucky luego.

0: It's the World Cup, hallelujah.
1: Bien, bien, Justin Bieber. ¿Va qué vamos a hacer una cosa brosa? ¿Le salió bien a este cabro? Muy bien.
2: Justin Bieber.
1: Muy bien, Justin. ¿Cierto, Chapacase? ¿Cierto?
2: Shakira.
1: ¡Ah, Chucky, ahora! Uy, estamos... ¡Esa! Ahí está la guinda de la torta, muy grande. Las mujeres ya no lloran, las mujeres facturan ahora, facturan. Oye, aburrete de facturar.

¡Qué guacaguaca, ni qué mucho menos! Esta es la canción, esta es. Pues estamos de puro alcahuete en esta. En el show del entretiempo aquí, a puro alcahuete, ¿no?

verdadera o no, la, la, ¿eh? Pero parece que sí. Ahora sí, ahora está sin gafas. Ahora sí. Sí, ella es. Ayer al Piqué le gusta esto, dice.

0: medio cuerpo baile que se manda el... Ah, ese meneo está bueno. Ese meneo lo escuché notable. Muy bueno. Bueno, bueno. Ahí estuvo la Chucky. Ahí estuvo.
1: De Taitaya, We Dance. Y esta presentación de Pelé.
0: Desde Radio El Carbón, chiquillos, estamos en este RIAC, ¿ah? El RIAC de El Old Time. El entretiempo entre España y Argentina. Y hasta próximo a iniciarse los últimos 45 minutos. Siguen 0-0.

0: Ah, bonito el show después de todo, ¿eh? Y al toque, cuando salen los niños, como que uno se... Uno que papi se emociona a ver a los caros chicos ahí. Habiendo niños, todo siempre más lindo habiendo niños. Sus mentes tan sanas, tan inocentes. Bonito todo. ¡Estoy llorando! ¡Ay! Ya, pues empecemos el partido. Abúrrense un rato. Ya, ahí está. Ahí estuvo, gracias.
1: Todos los artistas representados en este entretiempo.
0: Ya, Chepacase. Muchas gracias, Chepacase. Muchas gracias. Listo, ya. Ahí estaba. Ahí estuvo. Hasta las lágrimas, señora. Hasta las lágrimas.

0: Bueno, chiquillos, a la espera entonces de iniciar los últimos 45 minutos. A quienes no tienen mucha ideita de la pelota, qué pasa después si no hay goles. Algunos creen que claro, que si hay, no hay goles y empatan a cero, se parten la copa por la mitad y se reparte cada uno una parte. No, no. No, si no hay goles, hay alargue, 15 minutos por lado. Si siguen sin hacerse daño ambas escuadras, luego ya viene la definición a penales. 5 penales por cada escuadra. En el caso de mantenerse la paridad, luego viene un penal cada uno y ahí empiezan a tirar penales todos los hediondos para pegarle a la pelota hasta que uno falle y de ahí ya se finiquita todo. Hasta ahí nomás llega la cosa.
1: Este partido está para cualquiera, señores, está para cualquiera, sí. Es un zambombazo.
0: Oye, ¿cómo estará David Elías? ¿Estará escuchando David Elías? Yo me gustaría hacer un contacto con David. Le voy a escribir a ver si en una de esas está por ahí. Y podemos hacer un pequeño balance este partido. A ver, voy a tratar de sumarle unas horas extras laborales a David Elías Cisterna.
2: Diga 33.
0: Sí. A ver si nos pesca para... Quiero hablar con alguien que... Con alguien que sepa de esta parafernalia. Y creo que David Elías es el idóneo. Absolutamente, ¿ah? ¿Eh? Sí. 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Sí, sí, pues. Excelente, excelente. Ya pues, vamos a la música. Tenemos harto buen material para seguirles compartiendo a ustedes a esta hora de la tarde. ¿Y quién más ahora que uno que sabe? Sí. Emanuel, la chica de humo. En vivo estamos contigo en este domingo, 19 de julio. 16:18. 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
2: La Unión Comunal de Juntas de Vecinos de Coronel evalúa presentar acciones legales para, tras reportarse en algunos casos, más de 72 horas sin luz en medio del sistema frontal. José Manuel Lagos nos informa.
3: Un recurso de protección y una demanda colectiva son algunas de las acciones legales que evalúa la Unión Comunal de Juntas de Vecinos de Coronel ante el extenso periodo sin luz que residentes de la comuna han reportado en medio y tras el sistema frontal que afectó al Biobío. Se trata de un contexto que ya se había dado en 2024 y 2025, donde su presidente José Barra criticó, según dijo, la poca preparación de la Compañía General de Electricidad para dichas contingencias. Esto dado a la pérdida de alimentos, medicamentos y artefactos en medio de la emergencia. En el caso de Calabozo, Quiñenco, Cerro Merquín y Coronel Centro, por nombrar algunos sectores, los cortes de luz han superado las 72 horas. Cabe señalar que el alcalde Boris Chamorro ingresó un requerimiento ante la Superintendencia de Electricidad y Combustible, puesto que la comuna fue una de las primeras afectadas por la interrupción del servicio en medio del sistema frontal. El director regional de la SEC en Biobío, Manuel Cartagena, resaltó la importancia que tienen ante futuros procesos colectivos las denuncias que realice la ciudadanía. 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
2: 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Agradecemos a nuestro compañero del área de prensa, José Manuel Lagos, de la 94.1 Radio El Carbón, con esa información al instante.

0: amigas y amigos, estamos de regreso exactamente las 4:30 y sin más preámbulos, esta base nos indica un contacto en directo a continuación con nuestro queridísimo compañero David Elías Cisterna. David Elías, ¿cómo estás, amigo?
1: Hola, Francisco, ¿cómo estás? Buenas tardes. Saludo a todos los auditores a esta hora de la tarde en El Carbón.
0: No, muy buenas tardes y muy agradecido de que hayas aceptado sacarte un poquito de lo que está ocurriendo en este minuto en el partido, en estos segundos 45 minutos. Y obviamente yo tenía el hambre, requería de un poquito lo que es el comentario, David, de lo que has visto hasta el momento. ¿Cuál podría ser? Es difícil con dos potencias y con un nivel de fútbol como el que estamos viendo lanzarse un pronóstico, porque la primera te aniquila cualquiera de las dos escuadras. Es una caja de Pandora constante, una olla a presión en donde un error puede costar carísimo, considerando el nivel de los goleadores como Yamal, como Lionel Messi, y también el equilibrio de ambas escuadras. ¿Cómo has visto hasta el momento el desarrollo de esta final de este Mundial, David Elías?
1: Lo que se preveía, como toda final, un partido carente de profundidad, pero sí mucha tenencia de balón, en donde destaca un poco el equipo español. De hecho, en el primer tiempo la posesión efectiva de la pelota fue de un 65% del conjunto de la madre patria.
0: Claro.
1: Ahora, como incidencia, acaban de amonestar a Paredes, central recientemente ingresado del conjunto de Argentina que pertenece a los registros de Boca Juniors. Van dos amonestados en el elenco trasandino, uno en el cuadro español, y se están cumpliendo 53 minutos del global, 8 minutos del segundo tiempo. No hay goles momentáneamente en esta final. Los ánimos se están caldeando minuto a minuto, claro. en este partido, que es el más trascendente del año, por cierto, la final del torneo mundial, y en donde, reitero, fuerzas parejas con un leve dominio territorial futbolístico, aunque carente de profundidad de España, el cual ha tirado directamente a portería 3 veces, que han sido sustentadas los embates por parte del conjunto español por el portero Martínez del conjunto argentino. No se registran prácticamente llegadas del conjunto de Leo Messi, pero todos sabemos, lo decías tú en el preámbulo, Francisco, cualquier cosa puede pasar con estos dos grandes elencos que están disputando la final y que van a dirimir quién será el campeón del mundo en esta temporada 2026 allá en Estados Unidos.
0: En base a la experiencia, ¿crees que habrá tiempo extra, habrá alargue, habrá penales, o muy, muy internamente consideras que esto se va a finiquitar a los 90 minutos?
1: La verdad es que se ve que se está jugando el error, y cuando se juega el error, tarde o temprano hay algún gol por parte de ambos elencos, y ojalá por el bien del espectáculo no llegue a definición a penales, porque ahí también, si bien hay que tener calidad para estar lanzando tiros desde 11 metros, también prima a veces el factor suerte, y ojalá que esto se defina con quien haga mejor las cosas dentro de los 90 minutos más los descuentos. De momento, reitero, el dominio territorial es español, pero vamos a ver la contra argentina, que es muy, muy potente también de la mano de Leo Messi y compañía. Pero momentáneamente, Lamine Yamal y todos sus compañeros del conjunto español están en cierta medida inclinando la cancha en favor del equipo de la madre patria, estimado Francisco. Vamos a estar conversando una vez finalizado el encuentro para ver lo que pasa con este partido, que es de pronóstico muy incierto y que va a definir al campeón del mundo en esta temporada.
0: En una sola palabra, David Elías, ¿el show del entretiempo?
1: Oiga, espectacular, pero me voy a extender más de una palabra, pues. Los norteamericanos y la FIFA pervierten o prostituyen, perdónenme el epíteto así tan,
0: por favor,
1: tan coloquial, prostituyen lo que es un espectáculo deportivo con tanto cantante, tanto artista y tanta danza de millones que genera este que es para muchos el deporte más hermoso del mundo, pero que hasta con las pausas de hidratación, ¿qué cree que le diga? No me gusta, pues. Claro. En el Mundial de México 86 jugaban con 33 grados y nadie se detenía. Sí. En los mundiales anteriores también, cuando aquí, todo esto por un tema comercial, más que todo, más que cuidar la integridad del futbolista, porque cada vez que hacen una pausa pasan 3 o 4 comerciales que son una danza de millones que van para la FIFA y para los organizadores, y que por supuesto amplían las arcas de los entes rectores del fútbol mundial, en este caso la FIFA, que es más grande que la ONU.
0: Claro.
1: Y también de los países organizadores, que en este caso fueron Canadá, México y Estados Unidos, donde se está jugando la final aquí mismo, donde hace 10 años Chile derrotó a Argentina mediante el expediente de los 12 pasos, y que vamos a ver lo que pasa ahora concluido el encuentro. Yo creo que cada uno tiene su favorito, cada uno tiene su corazoncito por ahí, pero esto no se define hasta que suene el pitazo final, Francisco.
0: Tal como sabemos de fútbol, David Elías, esas pausas de hidratación enfrían el fútbol y cambian la dirección del partido automático. Eso se ha demostrado en todos los encuentros.
1: En todos los partidos sí. Se le corta el ritmo al juego y claro. Se le enfría, claro que sí, como usted lo dice, el accionar también y el andamiaje de ambos equipos, así que ojalá se eliminen a futuro, salvo cuando se está jugando con amplias temperaturas o como se hace comúnmente en los campeonatos locales de Sudamérica, que hay un minuto de hidratación, pero no es más que un minuto. Aquí se detiene 5 minutos el partido y, como reitero, se hace más por un tema de publicitario que por un tema deportivo. Cuando se vino otro cambio en el conjunto argentino, mueve las piezas el técnico trasandino para ver si puede tener los embates españoles, reitero, que están teniendo bastante el valor en estos últimos instantes.
0: Diga 33.
1: 33.
0: Grande, tremendo. David Elías, posteriormente vamos a estar ahí conversando, ya desmenuzando un poquito más lo que va a ser este restante, esta final del Mundial. Te agradecemos enormemente el tiempo de que hayas podido entregarnos tu capacidad, tu conocimiento, del cual todos disfrutamos. Así que usted también, pues desde su tribuna, a seguir presenciando lo que va a ser el resultado final de este Mundial 2026 entre España y Argentina. Un gran abrazo, David. Hasta pronto.
1: Un abrazo, Pancho. Chau, chau.
0: Muchas gracias.
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Bonita canción que estábamos escuchando hasta ahora de la jornada. Un gran abrazo, saludos ahí a Azúcar Moreno que nos entregó ese éxito cuando ya tenemos 12 minutos para las 17 horas, 12 para las 17. En Estados Unidos continúa 0-0 el marcador entre España y Argentina, pero cuando hay un pero, dicen que ahí queda la escoba, chiquillo. Sí. Oye, mientras algunos están, algunas más bien dicho, algunas están sacando los brebajes prohibidos a esta hora con el partido. Está nerviosa esa Edita en la casa, está. Edita, no. No tan temprano, Edita, por favor. No tan temprano, Edita. Es larga la jornada. Prudente y decente, por favor. Prudente y decente. Los nervios están de punta a esta hora, pues, amigas y amigos, con lo que es este partido. Sin embargo, España se ha creado las oportunidades de gol más claras en este lapso final ya del encuentro, en donde hace muy poco tuvo un cabezazo que fue contenido por el Dibu Martínez. Y está pero atacando y buscándola con todo España. Argentina más replegado producto de la presión de el cuadro de la madre patria, sin embargo, no ha tenido todavía la fineza, la delicadeza de poder concretar las oportunidades que se le han gestado y con, de momento, una estadística que ampliamente también está favoreciendo a España en relación a los tiros de esquina, con 6 para España y con 1 para Argentina. Pero todavía ha sido insuficiente y se está jugando ya, ¿cuántos minutitos? Del tiempo total van 71 minutos, se están restando 19 minutos, 18 minutos para que finalice el encuentro. Sigue 0-0 en esta final de la Copa del Mundo 2026, cuando se está creando una oportunidad en este minuto Argentina. Están en el 4 contra 4 en una de las bandas y oportunidad que tienen es la que deben aprovechar. Con estos continentes que están frente a frente en este instante, 0-0 el marcador. Y cuando también aprovechamos de saludar a todos quienes están viendo el partido, pero escuchando también Radio El Carbón, están con sus corazones muy bien divididos porque no dejan de sumar parte de nuestra audiencia. Saludos a todos los que están solitos en sus hogares, a los que están en familia, a los que están almorzando a lo mejor tarde, a los que están dándose ahí su vituperio, su pausa extensa de hidratación también, ¿por qué no? ¿Sí? Bueno, todo tipo de brebajes van saliendo a la pista en este domingo cuando tenemos los cielos cubiertos. Y contarle que en algunos minutos ya les vamos a compartir la información de meteorología de Chile ya actualizada y que la verdad no tiene muchas novedades respecto a lo que será con la llegada de este próximo sistema frontal que nos va a entregar hartas precipitaciones durante los próximos días. En este instante, de hecho, tenemos una temperatura que está alcanzando los 9 grados. Y preliminarmente tendríamos desde el día martes en adelante precipitaciones, pero ese detalle se lo voy a contar en algunos minutos. Recuerde que puede comunicarse, enviarnos sus audios, participar con nosotros en este domingo al más 569-6227-3110. Sigue la radio con historia, entregándoles canciones, buena música, sobre todo la compañía que ustedes también necesitan, chiquillos, a esta hora de la jornada. A continuación, vamos a quedar, vamos revisando por acá nuestra pauta. ¿Dónde te me fuiste? ¿Dónde me fuiste? Perfecto. Diego Torres con Juan Luis Guerra nos entregan a esta hora Abriendo Caminos, canción que te compartimos en la 94.1. Somos El Carbón, en vivo, absolutamente contigo en este día.

0: De regreso estamos con nuestra queridísima audiencia a esta hora de la jornada, cuando ya empieza a bajar la luz día, a 4 minutos ya para las 17 horas. Y la invocación que hizo Nante Nicanor dio sus frutos, dio sus resultados, porque ya la tenemos entre nosotros telefónicamente, nuestra querida Patita. Patita, Patita.
1: Oye, ¿quién me estaba preguntando por mí, que me estaban llamando telepáticamente?
0: Nicanor.
1: Ay, qué rico saber de él, porque nosotros aquí estuvimos 2 días sin luz.
0: 2 días. ¡Ah!
1: Sin cables, sin nada, incomunicados totales. No podíamos escuchar radio. La radio que escuchaba el carbón no podía, porque yo no tengo internet. Yo tengo refija nomás.
0: Claro, mujer.
1: Se podía en internet, pero...
0: Uy, ahora
1: ay, la Viviana andaba ocupada también.
0: ¿Tiene la radio un poquito fuerte ahora, parecida Patita?
1: Ya, espérame.
0: Para que le baje un poquitito, cariñito.
1: ¿Ahí?
0: A ver, ahí mejoramos, fíjate. Aunque falta un poquitito, espérate, más baja, por favor.
1: Sí, espérate, espérate. No sé, la vi y la acomodo. Claro, pues así. Estoy sin tele.
0: ¿Ya?
1: Ahí llegó la Vivi para ocuparle el teléfono. Y el mío no lo puedo ocupar.
0: Oye, pero 2 días no es poca el tiempo que estuvieron sin electricidad, pues, cariño.
1: Sí, porque hay gente que aquí en Coronel que lleva 4 días.
0: Sí, pues exactamente.
1: Poblaciones enteras que llevan 4 días sin luz. Y no es justo, porque puta, uno llega al recibo de la luz y lo primero que hace es pagar para no estar atrasado. Pero ellos pueden atrasarse. Si quieren vienen, si quieren no vienen. Puta, aquí el temporal quedó la tole-tole. Aquí en Coronel también.
0: Sí.
1: Pero nuestro alcalde con su gente andaba en todos lados, no importa que anduviera mojado.
0: Ah, okay.
1: Y eso,
0: ¿sí?
1: Y eso uno tiene que ser agradecido. Y como te digo, estuvimos 2 días en silencio total. Yo estaba más choreada que uso.
0: Aprovecharon de conocerse entre ustedes ahí esos días, Pupati.
1: Claro, no, si quedamos trillados de mirarle tanto la cara a Ismael. Y más encima la viví de cumpleaños, ¿qué?
0: Oye, más encima, ¿cómo lo pasó la Vivita en su jornada, cariño?
1: Te juro que a la Viviana el celular, menos mal que lo tenía cargado completo.
0: Ya.
1: Le empezó a sonar a las 7 de la mañana y todavía ese celular no para, cada rato le llaman.
0: Oh.
1: Nunca pensé que este año, a Dios gracias, dándole la gracia a Dios, que mi hermana ya está tan solicitada por su teléfono y cualquier felicitación.
0: ¿Tú sabes?
1: Pero todo el mundo la llama.
0: Eso es lo que ha sembrado.
1: Tía, que feliz cumpleaños.
0: Eso lo, esa es la siembra de la Vivita, pues.
1: Yo siempre he dicho, el que da amor, recibe amor.
0: Tal cual.
1: El que ora bien, le da bien.
0: Así
1: y
0: mismo.
1: Y Dios sabe cómo responder.
0: Sí, pues así que me alegro que, a diferencia también de otro año, que siempre ha recibido cariño, saludos, pero esta vez haya sido incluso más palpable las demostraciones de afecto, y que se hayan cuadrado todas las personas que le tienen un gran cariño a la Vivita, porque es una linda persona. Pues.
1: Imagínate, la llamaban alumnos que salieron como 10 años del liceo y se acordaban. Del cumpleaños de la tía Vivita.
0: Dejó su legado la tía Vivi.
1: Claro, como le dicen los alumnos, tía, usted algo dejó en nuestro corazón. Pero sabes que yo me emocionaba tanto llamado a mi hermana.
0: Bonito, y bonito que compartas esa alegría y sobre todo ese gozo de...
1: Sí, pero dijo la Viviana que le había faltado el llamado tuyo.
0: ¡Oh!
1: Y se olvidó.
0: Ni siquiera viene viajando la toalla todavía, por Dios. Ay, ay, ay.
1: Claro, no, si para mí que la toalla todavía no la empezan ni a hacer siquiera.
0: Lo que más le ha costado, no, si lo que más le ha costado
1: es que no haya encontrado el género.
0: La parte que más le ha costado fabricar ha sido las pestañas de Bon Jovi.
1: Las pestañas de Bon Jovi.
0: Sí, las tiene media especial, entonces.
1: Claro, ahí, pero qué rico, a ti no te pasó nada así, amigo.
0: No, cariñito, fíjate que gracias a Dios, no, la familia, el techito.
1: Tampoco la podía escuchar, así como te digo, estuvimos en aislamiento total.
0: Absoluto, no, si fue, no, fue brava la cosa.
1: Sin teléfono, menos mal que siempre con la vida somos tan preocupados de estar cargando la linterna, de tener vela, tener fósforo y tener pila.
0: Son precavidas.
1: Sí, en ese aspecto siempre hemos sido precavidas. Uno se paga, vamos viendo qué falta. Pila para comprar pila. Pero cuando estuvimos sin luz, sin cable, sin nada, puta que sirvió la radio a pila.
0: ¿Cómo salvan las cacharritas ahí en esa jornada?
1: ¿Cómo salvan las cacharritas?
0: Sí.
1: No, totales. Sí. No, y la de la vino está cacharrita porque la de ella no usa pila, ella la carga.
0: Ah, tiene batería.
1: Sí, pues ya la de ella es más moderna y la mía igual, pero yo siempre la antigua, como yo digo, yo soy criado ya para la antigua.
0: Claro.
1: Con la vela, los fósforos, las linternas.
2: ¿Hace los chonchones?
1: Y antes, cuando se cortaba esto en invierno, hacíamos chonchones.
0: Los chonchones, pues son los míticos.
1: Los chonchones,
0: sí.
1: Con carburo, pues, guay.
0: No,
1: olvídate. Y harto que alumbraban.
0: Y bien pocos incendios que se producían, a diferencia de hoy día, pues, Pati.
1: Justamente, así que no, igual que la... Siempre uno va a comprar las pilas. No importa si total las pilas tapaditas duran harto.
0: Sí.
1: Pero cuando la necesitáis, ahí están las pilas, pues.
0: Oye,
1: esperando que todos los auditores de la radio, don Nicanor, un gran saludo. Muchas gracias por acordarse. Y la radio

0: Bueno, tampoco la podía escuchar, ¿no?
1: Sí, pues sí, también nos fuimos abajo con los embates, claro, del viento, compadita. Sí.
0: Así que ahí, pero bien, gracias a Dios.
1: Ya. Y la cumpleañera...
0: Muy fuerte, que te dije.
1: Y, oye,
0: y la... vienen otro, dicen que viene otro.
1: Y viene otro, viene más cargado el agua que el viento. Menos mal, porque el viento ya, es el más que más cargado, hace daño.
0: No, yo sinceramente te lo digo, prefiero lluvia, pero no viento.
1: No, el viento es el que genera las complicaciones, pues, cariño, no, sí.
0: Porque el viento, cuando quiere hacer daño, hace mucho daño.
1: Sí.
0: Es lo mismo que aquí, en varias partes, el mar se salió, entonces eso es peligroso, y la marejada que van a llegar con Tuti otra vez.
1: Sí, pues, esa no se detienen, pues, y lamentablemente no. Muchas caletas han sufrido, pero muchísimo con eso.
0: No, han sufrido muchas caletas, la caleta Tumbe también.
1: Sí.
0: Entonces, no, uno, yo siempre, no es que me queda tirado, pero yo siempre me preocupo que hay un incendio, ¿dónde será? ¿Qué estará pasando? No es que uno sea incluso, yo por lo menos me preocupo.
1: Eres muy condescendiente, Patita, eso pasa.
0: ¿Cómo?
1: Eres muy condescendiente y humana con el resto de las personas, claro, que la pasan mal.
0: Porque yo siempre digo, Dios bendice a mis amigos y mi enemigo, porque uno nunca sabe a dónde tiene el enemigo.
1: Tal cual.
0: Y sabes que ahora te llamé porque quiero pedirte un gran favor.
1: A ver, Patita, aquí podemos... Mira, ¿cuánto le transfieres?
0: $5,000. Mira, yo hay una canción que la canta una actriz mexicana.
1: ¿Ya?
0: La canta la Sor Metiche y la canción se llama Credo. Pero sabes que la escucho y una canción que te entrega todo. Y te habla que uno no debe... Dice creo en Dios. Y se llama Creo. Dios es arquitecto, constructor, esto, y una manera de regalarle a todos un gran saludo, que Dios los cuide, los proteja y los bendiga a todos. Lo que están escuchando, saludarlo con mucho cariño y que pongas esa canción, Francisco.
1: Oye, Credo. Credo se llama, con D de
0: sí,
1: dedo, Credo.
0: Creo.
1: Ah, Creo. ¿Ah? A ver, mira, Creo. Déjame pegar una mirada.
0: Y la canta la Sor Metiche.
1: ¿Y la canta, me dijiste, quién?
0: Sor Metiche, es una actriz mexicana.
1: Sor, como de monjita, de Sor.
0: De monja, porque cuando la escuché la canción... Y si algún día tenés la oportunidad de ver la película, te voy a acordar de mí. Porque lo dice todo.
1: ¿Sor, me dijiste?
0: Sor Metiche.
1: Metiche, como de metiche.
0: Sí, se lo dio en el nombre de la cantante, pero no me acuerdo. Pero la canción la canta una actriz mexicana.
1: A ver, mira, sí, hagamos una cosita, yo lo estoy buscando acá. Le vamos a dejar también la tarea a la Patita, que con sus flamantes 27 años de vida... También que la busque, ya sea por YouTube, mientras tanto, y si la encuentra, que me la escriba por WhatsApp para poder buscarla por acá.
0: Ya. Pero no, mira, dice la canción, dice, creo en Dios, arquitecto, ingeniero. Esa dice una parte que me la sé muy bien.
1: Ya, linda. Si la encuentra, no
0: te quiero. Es una canción muy linda, es una manera de apoyar y dar las gracias por tener la salud. En YouTube dice la Bibi que está.
1: Ya, pues, que me mande el link.
0: Si
1: lo
0: tiene.
1: Me la mande por WhatsApp.
0: Y... No, si no quiere, llegó con flojera.
1: Ah, sí, oye, que cree que haga toda la pensión.
0: Sí, pero
1: es
0: que yo andaba confiando.
1: Ya.
0: No, y tú te has arrancado todo estos días porque te llamamos y tú no informás.
1: Ah.
0: Ya vaya a llegar a nuestra mano, guachito. Ya.
1: Ah, esa se viene, güey.
0: Ya echaste la lista negra.
1: Ah.
0: Así que qué rico escucharte, te estoy escuchando hace rato porque la señorita viene llegando recién.
1: ¿Qué te parece?
0: ¿Ah? ¿Ya? Oye, pero si está del viernes que está celebrando cumpleaños.
1: Bien, merecido lo tiene la Vivianita, merecido lo tiene, sí.
0: No, muy merecido se lo tiene, y cuánta gracia le he dado a Dios por todos sus alumnos que tienen ya San Marino, saludándola, deseándole lo más lindo.
1: Tiene un séquito de arcángeles.
0: Imagínate, el otro día la llamó un joven, no tan joven, pero de 25 años, le dijo, tía, estoy en la Fuerza Aérea.
1: Mira.
0: La Bibi le dijo, gracias a Dios que ya te concentraste, estás bien y no te pusiste más desordenado.
1: Yo pensé que la Bibi le había dicho, la voladita.
0: No, y le dijo, no te pusiste, era desordenado. Y siempre llegaba, tía Bibi, no tengo plata para pasar, es que tía Bibi, tengo hambre. Entonces la Bibi le decía, sí, tía, le decía, estoy aquí, pero estoy lejos del diablo en el norte, el diablo perdió el poncho, le dijo. Oye. Pero el día menos pensado voy a

0: Tía, porque siempre me acuerdo dónde vive, y eso es bonito escucharlo, porque ya hombres que tienen, jóvenes que tienen su edad, pasaron por el liceo, pero no se olvidan de la tía mañosa, la tía Bill.
1: Sí, bo, sí, bo. Y eso es importante destacarlo en el fondo.
0: Eso es muy importante destacar. Si no, sí. Te digo, a mí el celular ya yo, viernes, sábado y domingo, esta cuestión me tiene loco.
1: No.
0: A cada rato suena.
1: No, importante que, y me alegro de verdad, de mucho corazón, de que la divita haya recibido el cariño que se merece. Y no tengo duda también que todo su escuadrón de ángeles y arcángeles le van a seguir protegiendo y entregando bonitas bendiciones para esta nueva etapa que está comenzando a vivir, pues, cariño.
0: Claro. Así que ahí saludar a todos y trata de buscar la canción, por favor.
1: No se preocupe, linda, que aquí vamos a hacer todo lo infrahumanamente posible, ¿ya?
0: Listo, mi guacho, saludos a todos y a don Nicanor. Gracias por acordarse de mí.
1: Cariños a todos los fantásticos de esa casa. Y,
0: chao,
1: y un
0: que
1: besito.
0: Dios te bendiga.
1: Gracias, patita querida. Gracias por ese contacto. Ahí estamos a través de nuestro WhatsApp, de nuestra red fija 41-287-6387. Sigue 0-0 el marcador en esta final de entre España y Argentina. Y nosotros seguimos en vivo acompañándoles con buena música. Llega un grande. Un tremendo músico, ¿ah? ¿Qué manera de manejarse, pero con el instrumento que sea, hasta con ese mismo? El gran Joe Vasconcelos. 5:09 p.m. Lo escuchamos a continuación con sus huellas a través de la 94.1, porque para eso estamos también. A mandarle un gran abrazo y saludo a todas las personas que están en nuestra sintonía. Y por supuesto también un gran saludo especialmente a quienes están pasando algún momento complicado, a quienes están quizá delicaditos de salud también, que hoy día con este tiempo y sobre todo con las condiciones en las cuales hoy día hemos sido afectados por tanta lluvia, ahora mismo es el caso de los fríos, no es menor todos los embates que en el fondo hay que estar viviendo y poniendo el pechito a las balas, pues, chiquillos. Así que mucho ánimo, mucha fuerza. Es el gran mensaje que les entregamos desde la radio con historia, la 94.1. Volvemos a la música.

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GIT. Sí, pues. Presente también ese clásico junto a todos nuestros auditores. Cuando aprovechamos también de comentarles a quienes solo están escuchando la radio con historia, no están viendo el partido. Nosotros acá estamos transmitiendo y a la vez también monitoreando lo que está ocurriendo en estos casi primeros dos minutos del tiempo de alargue, con un expulsado para Argentina, lo cual condiciona muchísimo también las chances y posibilidades del cuadro trasandino, porque un jugador menos con esta intensidad de fútbol en una instancia como la que están jugando es letal. Si no se ría, ¿verdad? Es complicada la situación. Sin embargo, le queda replegarse, porque estar jugando con 10 Argentina, ir en busca de una situación o instancia de ataque, puede desencadenar precisamente lo que puede hacer un contragolpe fatídico, en este caso para los trasandinos. Entonces España está aumentando y le puso séptima a la caja de cambios para poder conseguir el gol en este tiempo alargue y no tener que recurrir en este caso a la instancia de los penales, en donde nuevamente incluso recién la tuvo España, pero el Dibu Martínez, que ha tenido un protagonismo increíble, el portero de Argentina, ha sacado pelotas que han sido realmente sendas oportunidades de gol para los españoles. Fue al principio un tiro libre, cerrando ya los 90 minutos en favor de España, que sacó magistralmente el Dibu. Y ahora fue también una jugada en donde se estiró y logró evitar el gol de los españoles. Sigue 0-0 esta final. Y nosotros también aprovechamos ahí de mandarle un gran saludo a quienes se van sumando a nuestra sintonía, quienes nos siguen en la señal online de www.elcarbón.cl. Y por supuesto también ya comentándoles de inmediato que esta semanita se nos vendrán precipitaciones, chiquillos. Sí, según la información de meteored.cl. Incluso mañana lunes tenemos una probabilidad de un 20%, más bien de 40% de precipitaciones. Se espera una reducida cantidad de 1,1 milímetro de agua, mientras que para el martes alrededor de 20 milímetros, el día miércoles 21 milímetros, y ya el martes estarían los cielos bien cubiertos, entregándonos lluvia y vientos entre 29 y 54 kilómetros por hora, lo cual tampoco es menor. Así que a tomar los resguardos y aprovechar, esperemos quienes hayan tenido la instancia durante esta jornada de poder reapretar los pernitos de los techos, de los lugares que sufrieron algunas consecuencias o que quedaron a morir saltando producto de las fuertes ráfagas de esta semana que tuvimos en el sistema frontal, de haberse preparado en la medida de lo posible dentro de todo para que su hogar no pueda y no sufra consecuencias en lo que va a ser la llegada de este próximo sistema frontal que, reiteramos, desde mañana ya va a estar marcando su presencia acá en nuestra región, mientras siguen las cosas bien difíciles también en el norte de nuestro país. Vamos a estar ya en un ratito más actualizando la información de cómo está la condición en localidades como La Serena, Ovalle y Illapel, que se han visto pero muy, muy perjudicadas con la activación de quebradas, de esteros y de ríos que no tenían presencia o caudales significativos desde hace muchos años y que, desgraciadamente, en virtud de la cantidad enorme de agua caída en pocas horas, se han visto muy, muy perjudicados y están en una zona absoluta de riesgo inminente en sectores aledaños a cauces de agua. Así que esperemos que la cosa también ahí, sobre todo en el norte de nuestro país, se pueda ir calmando, amainando y normalizando por el bien de todos nuestros compatriotas. Así es que precipitaciones, chiquillos, ya tendremos desde mañana, según lo que estamos revisando acá, y se van a extender al menos durante ya los próximos días, hasta al menos el próximo viernes, tendremos en distintas intensidades lluvias acá en nuestra zona. Cualquier cosita nos escribe. Estamos atentos a poder responderles, escucharles y sobre todo seguir acompañándoles con esta bonita canción que ahora nos trae, ¿sabe quién? El Juanga, el Divo de Juárez. No, esa no era, bo. Esta sí que es, pues, de Juan Gabriel. Se me estaba metiendo GIT de nuevo. Cortenla, bo. Ya como mucho lucho, ya, bo. 5:27 minutos, somos la 94.1, acompañándoles en este domingo.

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sabor de ahora. Sí, pues, el sabor y la compañía que tenemos acá a través de la radio con Historia 94.1. Les envío un gran abrazo, Panchito Fritz, desde nuestros estudios centrales, entregando señal a toda esta hermosa comuna lotina, Coronel, a Colcura, alrededores, parte de San Pedro La Paz, y señal online clarita, clarita, que llega a través de www.elcarbón.cl. Y también no olvide seguirnos en nuestras redes sociales, porque está ahí nuestro equipo de prensa constantemente monitoreando todas las contingencias, sobre todo las que nos han convocado durante esta semana asociadas a los sistemas frontales, con actualizaciones permanentes a través de nuestro Facebook, nos encuentra como Radio El Carbón, también a través de Instagram Radio El Carbón y señal online, le reiteramos, www.elcarbón.cl. Ahora también me puedes seguir a través de mi Instagram, Pancho Fritz FM. Ahí también estoy en Instagram. Cualquier cosita, chiquillos, en lo que podamos hacer aporte, bienvenido sea, maravilloso de poder recibirles. Como dice la canción de Daddy Yankee, sígueme y te sigo. Con un frío, con unos cielos cubiertos amenazantes que nos llevan como indicadores directos de lo que va a ser la llegada de las lluvias durante los próximos días, el retorno de las lluvias. Y estamos recién atravesando la mitad de julio, nos queda agosto. ¡Ay, ay, ay, papito, querido papito! ¡Vamos que se puede, chiquillos! Ahí estamos a través de nuestro WhatsApp recepcionando sus llamadas, sus mensajes de audio, y también reiterarles también esta información que es bien importante asociada a esta suspensión de clases. Y en este caso, fíjese que va a ser una suspensión de clases durante mañana lunes, según lo que revisamos acá en la información, en donde el Servicio Local de Educación Pública, reiteramos, Andalien Costa informa a la comunidad educativa, producto de las labores de mantención tras el frente de mal tiempo. Y por cierto, para hacer una información oficial hay que hacer la corrección, y me van a disculpar ahí los periodistas encargados del área de comunicaciones del gobierno, pero en este caso, sobre todo la Seremi de Educación, que la palabra correcta no es frente de mal tiempo, es sistema frontal. Sí, exactamente, no es frente de mal tiempo, sistema frontal, chiquillos. Cuidado con ese comunicado oficial ahí con los términos que se utilizan, ¿ah? Pero ya yendo a lo nuestro, reiterar que en Coronel, solo por mañana lunes, va a haber suspensión en el Liceo Juan José Latorre de Isla Santa María, Liceo Antonio Salamanca, Liceo Rosita Renar, Escuela Rosa Medel, Rosa Yáñez, Playas Negras, Ramón Freire, Jorge Rojas, Víctor Domingo Silva, Remigio Castro, Adelaida Migueles y la Escuela Vista Hermosa. Acá en nuestra comuna tendrá suspensión por mañana lunes el Liceo Carlos Cousiño, el Liceo Politécnico Rosauro Santana, Ríos, el CIA de Lota y la Sala Cuna Cielo Azul. Serán los establecimientos que en este caso tendrán suspensión de clases. ¿Cuándo? ¿Cuándo, señores? ¿Se abrió el marcador? ¿Se abrió el marcador en esta final del Mundial? España. España dio el primer estocazo, la primera estocada. España está venciendo por 1-0 a Argentina y preliminarmente se está quedando con esta Copa del Mundo 2026. La madre patria acaba de convertir en el segundo tiempo de alargue, recién iniciado, el primer gol para los españoles, 1-0 venciendo a España a Argentina. Con gol de Torres en el minuto 106. Gol de Torres, minuto 106. Preliminarmente tenemos campeón del mundo. Preliminarmente, porque quedan alrededor de 13 minutos todavía de este segundo tiempo alargue. Y en el fútbol nada está escrito hasta el pitazo final, damas y caballeros. 1-0 venciendo a España, a Argentina en la final de esta Copa del Mundo 2026. Así que, chiquillos, ahí lo dejamos. Y sé que el mar es la canción que nos traen los Cafres. 1-0 venciendo a España y Argentina. 15 minutos para las 18 horas. Somos Radio El Carbón, acompañándote en este domingo.

De infarto está la cosa en Estados Unidos, de infarto, chiquillos. Se la acaban de anular un gol a España, producto de una posición de adelanto bien, pero bien, bien dudosa, que quieren que les diga. Y ya están restando solo 6 minutos para que finalice este encuentro. Sigue venciendo España por 1-0 a Argentina, que está jugando con 10 hombres desde poco antes de finalizado los 90 minutos con una expulsión. Se le ha puesto bien, bien difícil el panorama, y con una hasta ahora casi inerte participación de Lionel Messi, que bien poco ha podido sobresalir hoy día dentro de lo que son ya las acostumbradas jugadas que nos tiene, o los desequilibrios que muchas veces muestra. Pero sin embargo, cuidado, que los grandes aparecen cuando menos uno se lo espera. Así que todavía le queda algo de patria Argentina para seguir luchando y conseguir el empate que los podría llevar a la definición desde los 12 pasos en esta final del Mundial. Siguiendo de cerca aquello y entregándoles también cariño y compañía a todos quienes nos están sintonizando, a las familias que están haciendo su inventito a esta hora de la tarde con una baja temperatura, pero sin embargo, con unos cielos que están ahí muy, muy cubiertos, preparándose ya y condensándose las nubes para poder entregarnos precipitaciones durante las próximas horas. Nuestro WhatsApp más 569-6227-3110 y la red fija el 41-287-6387. Son las formas que usted tiene de poder comunicarse con nosotros, enviar sus saludos con un abrazo pero enorme a quienes hoy día también están de cumpleaños en este 19 de julio. Muchas felicidades a todas las familias, a todas las personas que están a lo mejor junto a los suyos, pasando ahí un buen momento, celebrando

también su añito más de vida, que sea una jornada, esperemos, llena de cariño, de afectos y sobre todo recibiendo lo que se merecen. Se han sido buenas personas en la vida, pues chiquillos, porque así también se recibe de vuelta, tal como lo comentaba nuestra querida Patita delante. Que a todo esto seguimos buscando la canción, Vivianita. Seguimos buscando la canción, todavía no podemos dar con el tema. Así que estamos haciendo todo lo humanamente posible para poder regalarle también su canción, ya que estuvo de cumpleaños hace muy poquito y no podemos estar ajenos a aquello. Así que un gran besito igual ahí para todos los fantásticos del Cerro Melquín que están en nuestra sintonía. Vemos a la música, pero ¿qué problema tenemos? Nos quedamos a continuación con esta canción que nos trae Marc Anthony, Jennifer López, para que se la karaokeen, pero completamente, No Me Ames, a 6 minutos para las 18 horas en la 94.1.

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Habemus, habemus. Campeón del mundo 2026. Si lo quieren en otro idioma, Spain. La madre patria se ha quedado con la Copa del Mundo en esta edición 2026, siendo una maquinaria de generarse oportunidades, de buscarla, de tener en vilo a la selección de Argentina, de no concretar muchísimas ocasiones, que gracias también al Dibu Martínez, gran figura de la selección argentina, quien evitó precisamente que el marcador se hubiese abierto con bastante anterioridad. Sin embargo, ya no pudo resistir más los embates de la selección española, logrando convertir el gol que los hace acreedores de esta Copa del Mundo 2026 en el tiempo de alargue. Y de esa manera, España se quedó finalmente con la Copa del Mundo en este año 2026, y en donde ya estamos recibiendo todas las opiniones a través de nuestro WhatsApp más 569-6227-3110. Y línea abierta también a el 41-287-6387. Que aparezcan todos los carcuros, todos los chapacases, todos los solabarrietas, todos los Tito Fuyuxes, los Néstor Iselas, todos los todos que aparezcan nomás todos nuestros comentaristas criollos para poder entregar ahí sus apreciaciones. Y bueno, vamos a establecer de inmediato, ¿eh? De inmediato. Deme un segundito. Por acá lo tenemos ya. A ver, a ver. Vamos a irnos de inmediato.

0: Vamos a establecer contacto con nuestro queridísimo compañero David Elías Cisterna. David Elías.
1: Francisco, mucha algarabía en los sectores distintos de la urbe Lotín y también de Coronel, porque había un sentimiento casi unánime de que el favorito de esta final tendría que ser España por todo lo que aconteció en el transcurso del Mundial. Ahora, con esto, si nos ligamos a las estadísticas, es la cuarta final en Mundiales que pierde Argentina. Perdió el 30 con Uruguay.
0: ¿Ya?
1: Perdió el 2014 con Alemania. Perdió el 90 también con Alemania. Y ahora pierde con España el 2026. En contraposición a las tres finales que ha ganado. Y se vienen ahora también los almanaques y los resúmenes, consignando que se decía, si es que ganaba Argentina, Messi sobrepasaba a nivel de selección a Maradona. Ambos han sido campeones juveniles, ambos han sido campeones adultos, ambos perdieron una final. Pero, como se dieron las cosas en este Mundial, si hay que atribuirle la justicia, hoy lo hubo por lo menos. En el trámite de los 90 minutos hubo un solo equipo en la cancha, ese fue el cuadro de España. Algo insinuó Argentina en minutos finales, pero no le bastó y se le acabó la gasolina con lo poco que había mostrado dentro del Mundial también, y en esas fáciles llaves y en ese sorteo direccionado que se le hizo por parte de la FIFA y el señor Infantino. Esto no es camisetearse, sino que realidades que pasan en el fútbol mundial. Lo decíamos en el primer despacho, la FIFA es un ente tan poderoso como la ONU, incluso tiene más cantidad de agremiados, y aún así España, que no era candidato en primera línea, estaba Francia, estaba Brasil, estaba Alemania, estaba Argentina, se queda por segunda vez con un cetro mundial. El otro, todos lo sabemos, fue el año 2010 cuando participó Chile de la mano de Marcelo Bielsa.
0: Claro.
1: Y ahora sin jugadores del Real Madrid también. Es un mérito. El conjunto de la madre patria es el nuevo monarca del fútbol mundial.
0: Oye, bueno, tú ya has palpado y nos entregaste ahí un dato sabrosón respecto a cómo se ha percibido celebraciones en distintos puntos de nuestra comuna, en donde podemos ya entender de que existía una inclinación, una cercanía, digamos, por lo que pudiese realizar en este caso España. ¿Por dónde crees tú que pasa un poco esta algarabía de parte de los hinchas del fútbol en sentirse identificados con la selección española por sobre la Argentina, por ejemplo?
1: Es un poco por el tema histórico, cultural que tenemos con el fútbol de Allende los Andes, pero ojo, que salvo Perú, y esto lo hacían encuestas, empresas de encuestas, todo Sudamérica estaba en favor de España, y la razón de fondo es por cómo comenzó, claro, el sorteo para Argentina en el Mundial, también por cómo se suscitó el título mundial con una cantidad de penales cobradas en el año 2022 que la gente aún lo recuerda,
0: sí,
1: y por cómo se trataba también al talentoso Leo Messi. No vamos a desconocer que este jugador de 1,70 m y de 65 kilos es un genio natural, que fue criado futbolísticamente también en España desde los 14 años,
0: claro,
1: pero que no se le daba el trato como un jugador normal. Distinto es el caso, por ejemplo, para los que ya pasamos los 40, cuando uno veía a Diego Maradona. Diego Maradona tiene el récord de ser el jugador más golpeado, y eso fue en el año 1986. El segundo lugar lo tiene Maradona en el Mundial del 90, y el tercero lo tiene Maradona en el Mundial del 82. Imagínense, después de haber sido fracturado, cuando la medicina no era tan avanzada como ahora, a Messi se le trata entre algodones. La única vez que se le trató medianamente mal futbolísticamente hablando, perdió dos finales, y fue frente a Chile, 2015 y 2016. Recuerde usted que Messi había renunciado a la selección. Y ahora, con todas estas ayuditas extrafutbolísticas, y aunque suene feo decirlo, le bastó para llegar a la final, y era demasiado premio para que Argentina se coronara y para que la imagen de Messi también se agigantara en el rótulo de los que están en el Olimpo, como Edson Arantes do Nascimento, como Pelé, e incluso hasta como el propio Johan Cruyff, que a pesar de que no ganó un Mundial, también hizo escuela en la década de los 70.
0: Oye, qué increíble. Hoy día también la estrategia usada por España, por la muralla española, para anular precisamente individualidades que hoy no se vieron de Lionel Messi, a excepción ya de lo que eran los últimos instantes, donde mete un pase entre dos jugadores, que fue, digamos, la chance más cercana que tuvo Argentina de poder conseguir el empate ya en los últimos minutos, pero hoy día fue anulado casi completamente, ¿eh?
1: parecía España en conjunto sudamericano, ¿eh? Claro. Con bastante buen trato de balón, mucho ataque construido, lo que le criticamos a veces a Lothar Schwager, poca profundidad, pero que fue el que más mantuvo la pelota en su poder. Por lo tanto, hubo un dominio territorial y futbolístico. Nosotros lo dijimos en el despacho los primeros 45 minutos. Esto después trasuntó mucho más, finalizados los segundos 45. Y en el alargue también, en los primeros 15 minutos, todo el partido fue para el conjunto español, y salvo a Tibos en los últimos instantes, producto de la desesperación, Argentina intentó hacer algo, pero en síntesis, merecida final ganada por España, incluso algo mezquina, tenemos que decirlo.
0: Sí.
1: Y Argentina tendrá que replantearse ahora, porque es el último mundial para muchos jugadores de esta generación.
0: Claro.
1: Que si bien han ganado mucho, sí, en contraposición a lo que es nuestro fútbol, Argentina, ellos trabajan desde la serie sub-10, ya están compitiendo, cuando acá las escuelas de fútbol son hasta los 15 años, pues llevan 5 años de ventaja en trabajo competitivo, para que la gente se haga una idea. Pero yo no sé si un Leo Messi a la vuelta de la esquina, si va a salir un Ángel Di María que ya no está jugando por la selección. O sea, va a tener duro panorama Argentina para reformarse, replantearse y a ver si es que su técnico, quien fue desechado, fue vilipendiado, fue criticado y es el que ha sido el más ganador de la historia, continúa bajo la batuta del conjunto trasandino. Así que se vienen muchas cosas una vez finalizado este Mundial, Pancho.
0: Ahí tocaste un tema súper, pero súper trascendente, David Elías, y que tiene relación precisamente con la incapacidad de nuestro fútbol, de los equipos, de la ANFP, como ente rector del fútbol nacional, de no potenciar, de no trabajar, de seguir sobrecargando con extranjeros que no rinden, que no se condicen muchas veces sus sueldos, sus contratos, dejando postergados a jóvenes talentos que hoy día pudiesen perfectamente tener su oportunidad, series inferiores, escuelas de fútbol, que en el fondo son básicamente casi un hobby, a diferencia de Argentina, claro, que es una pasión, que es una entrega desde los 10 años en adelante. 5 años, uno pudiese decir, oye, 5 años no es tanto, pero es muchísimo lo que es de adelanto, es muchísimo como ellos respiran fútbol cada día, cómo los niños se futbolizan desde muy pequeños, cómo se le da un énfasis y se destinan recursos a las inferiores para poder sacar un semillero de futbolistas que hoy día ya vemos los resultados, cosa que estamos todavía a bastante tiempo y años luz de poder conseguir en nuestro país. Mientras no se le dé la seriedad y la cobertura que hoy día merecen las inferiores, claramente claro, estamos lejos de poder tener una selección que empiece ya, un semillero que empiece a dar resultados, porque esta cuestión no es de un día, no es de un año a otro, es un cuento, es un trabajo que de aquí a tener una nueva generación dorada, lo más probable es que tú y yo y muchos ya no estemos en esta tierra hasta volver a ver brillar a un nivel de jugadores como los que vimos en la Copa América del 2015.
1: Fíjese, Francisco, que para la pandemia los únicos países que detuvieron sus competencias de fútbol formativo fueron Perú, Bolivia y Chile. Mira, 21 meses detenidas. Fíjese cuáles son las peores selecciones del continente. Ahí está la respuesta. Otro, Argentina tiene una política deportiva definida. Económicamente ellos hoy no gozan de buena salud administrativamente hablando, pero hasta las 2 de la tarde los chicos van a clases. Claro. De 2 a 4, o se dedican al arte o se dedican al deporte. Vea usted la cantidad de basquetbolistas, voleibolistas, futbolistas y cantantes que también por una política nacional, recordemos que para la época de las Malvinas, y aquí nos vamos a meter a otro plato,
0: claro,
1: cuando Inglaterra vence en ese enfrentamiento bélico, hubo prohibición en todas las emisoras en tocar música en inglés. Y es por eso que tanta banda y tanto cantante bueno que tienen allá en Allende los Andes. Y para eso no se requiere tanto dinero, sino que plasmar una política, gestionar administrativamente hablando las ideas para que se cumplan, y podría ser un modelo a seguir acá en Chile. Y si no lo sabemos, que acuérdese cuando llega Bielsa el año 2007, nosotros seguíamos creyendo que éramos malos para el fútbol, y a lo mejor era verdad, pero con un poco de trabajo bastó para cimentar una generación dorada acompañada de lo que hizo Jorge Sampa, José Zulantay, y nos dieron bastantes alegrías, pues entre ellos dos títulos continentales, Pancho.
0: Tal cual, pues comparto plenamente esa emoción, David Elías, a José Zulantay en la formación, en la mentalidad, en el trabajo, en la parte motivacional, Bonini con Marcelo Bielsa, otros tremendos referentes que tuvo también esa generación dorada. Y bueno, también ahí adentrándonos un poco también a lo que fue el partido hoy día, que fue muy desequilibrante, la verdad. España tuvo una posesión de balón pero enorme, y si no por el Dibu Martínez, sí, estamos hablando de un 2-0 o 3-0 tranquilamente que pudo haber obtenido España. Gran participación del arquero argentino.
1: Yo creo que España falló lo que es el finiquito cada vez que tiraba el arco, que fueron varias veces lanzamientos muy rectos hacia la portería de un portero de casi 2 metros,
0: claro,
1: lo que no era muy difícil llegar a los costados a mediana altura. Pero si hubiese pulido esa faceta en el transcurso del encuentro, esto era goleada.
0: Exacto.
1: Pero bastó con un gol, el fútbol es estadística, y como dicen los propios argentinos con el diario del lunes mañana, eso va a decir que España volvió a colonizar acá Sudamérica, conquistó prácticamente el fútbol argentino, Pancho. Todos los detalles mañana en el Carbón Deportes, también después del radiograma.
0: Pero es que maravilloso, pues, David Elías. Yo voy a estar acá también, pues, como fiel, siguiendo su espacio el día de mañana. Y ya, por lo que tengo entendido, así, si nos puede entregar un pequeño spoiler, en dos semanitas más o menos tendríamos novedades ya respecto a la liguilla de descenso en los partidos que va a jugar Lota Schwager.
1: Sí, dos semanas más Lota Schwager vuelve al ruedo en esta liguilla donde van a haber siete equipos y va a ser un similar a lo del campeonato, pues, donde estaba dividido en dos grupos. Son siete equipos, tres de zona norte, tres de zona sur, y hay uno que hay que definir entre General Velázquez y el cuadro cobrendino, trasandino, perdón, me quedé en el pasado, y ahí van a descender dos equipos, que esperemos no sea Lota Schwager y que pueda mantener la categoría, y que nosotros, Panchito, sigamos, pues, en esa sintonía fina de la transmisión que ha sido tan maravillosa esta temporada.
0: Pero es que maravilloso, ¿eh? Junto a Armando Gili, un tremendo trabajo se han pegado, chiquillos, y nada más que también reiterar el agradecimiento por este espacio que te pudiste dar para conversar con nuestra audiencia, David Elías. Siempre un gusto compartir plática futbolística con su persona, con su enciclopedia futbolística, querido amigo, y que sea un buen resto de domingo para su familia y para usted.
1: Un abrazo, Pancho, muchas gracias, buenas noches, y un saludo a toda la gente del Carbón a esta hora.
0: Muchas gracias, David Elías Cisterna. Un entendido absoluto en la materia, compañero de nuestro equipo de Radio El Carbón Deportes, y que volvemos también a hacer esta mención y a destacar lo que ha sido este tremendo trabajo en cada transmisión de los partidos que estuvo desarrollando la Lamparita en lo que es el campeonato regular, y ahora en una instancia que claramente ninguno hubiese deseado, pero que futbolísticamente no llevaba para otro destino que no fuese, desgraciadamente, esta liguilla de descenso que ya en dos semanas más va a partir, y que mañana David Elías Cisterna va a entregar en detalle, en profundidad, con todos los antecedentes, para que usted también, que ha seguido todos esos partidos, esté al tanto de lo que será ya esta próxima fase, en donde se va a jugar absolutamente todas sus cartas Deportes Lota Schwager para poder permanecer en el fútbol profesional. Nosotros, al regreso, vamos a estar ya con todo el sentir de nuestra audiencia a través de nuestro WhatsApp y de nuestra red fija, el +569-6227-3110, y además también de compartir muchas de las mociones que nos entregó al aire David Elías. Sin duda, había una tremenda inclinación de parte de nuestro país, una especie de condescendencia hacia la selección española, queriendo precisamente que se quedasen con esta Copa del Mundo, como así aconteció, y lo han hecho también y lo han manifestado a través de nuestro WhatsApp, con lo cual lo vamos a estar leyendo, porque sí, pues efectivamente hay situaciones que molestaron, que vienen arrastrándose desde hace mucho tiempo, entre el manejo que ha tenido el presidente de la FIFA, el trato entre algodones sobre Lionel Messi, un sorteo que fue bastante polémico, con rivales que, si bien complicaron en más de algún episodio a Argentina durante lo que fue el proceso de esta Copa del Mundo 2026, no eran los rivales que claramente tuvieron la gran mayoría de los otros cuadros y selecciones, que les tocó bastante difícil. Y de ahí en adelante, todos los memes de Infantino sosteniendo un bebé llamado Lionel Messi, las maneras, cómo celebraba los goles de Argentina. En el fondo no es gratuito, ni tampoco es al voleo la inclinación de parte de muchas personas, seguidores del fútbol, de lo que fue su inclinación hacia la selección española, sino que más bien era una situación que era incluso ganada por parte de Argentina, un poco esa animadversión producto del manejo de la señora FIFA hacia Messi y compañía. Y bueno, en esta ocasión no se dio ninguna instancia, por suerte, que fuese a un gran nivel polémica y que pudiese desequilibrar precisamente o reafirmar esa conspiración que existe, conspiración social y mundial, sobre la preferencia del señor Infantino hacia la selección de Argentina y puntualmente hacia la pulga Lionel Messi, que hoy día fue, y reiteramos, muy bien anulado por los jugadores españoles, que no le permitieron respirar, no le permitieron desarrollar su juego, ni tampoco las individualidades que habitualmente nos tenía acostumbrado Lionel Messi. Pero ya les vamos a escuchar a ustedes, nuestros queridísimos chiapacases que están ahí en sintonía. Y reiteramos y le mandamos ahí nuevamente un abrazo a David Elías Cisterna por ese completo análisis y visión de lo que fue el resultado, y en este caso ya con los campeones mundiales, España, en este Mundial 2026 frente a Argentina, y que lo seguimos también de cerca a través de la 94.1. Vamos a ir a la música y luego Van a explotar las redes sociales. Le vamos a escuchar. Mande audio. Participe con nosotros. Reiteramos el WhatsApp. Más 569-6227-3110. 18:29 minutos. Y nos vamos a quedar ahora con Vacilos. Adicto a ti. Es la canción que escuchamos en Radio El Carbón.

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0: Para las 19 horas y estamos acá con nuestros auditores compartiendo en este domingo con baja temperatura, a ver en cuánto estamos, a ver, 8 grados, 8 graditos nomás, amigas y amigos. Mañana algo de chubascos, de lluvia, el día martes más intensa, y reiteramos a quienes se van integrando a nuestra sintonía que tendremos desde mañana lunes hasta al menos el próximo domingo, distintas intermitencias e intervalos de precipitaciones, pero viene ya aterrizando en la máquina 48 Expresos el Carbón, viene aterrizando el nuevo sistema frontal en nuestra región. Y revisamos de inmediato lo que nos van compartiendo nuestros auditores. Tenemos acá una información, vamos a revisar, de Panchito Domínguez, nuestro reportero ciudadano que siempre nos entrega información. Se escucharon algunas sirenas hace algunos instantes. Vamos a ver qué es lo que acontece. Te escuchamos, Panchito.
1: Principio de incendio, calle 4, esquina del colegio Conrad Adenauer. Concurren 3 compañías del cuerpo de bomberos de Lota. Se trata de principio de incendio, calle 4, esquina colegio Conrad Adenauer.
0: Ahí está la información, principio de incendio, ahí están las coordenadas, la ubicación donde estaría comenzando a desarrollarse, esperemos, con la contención adecuada y correcta y siempre oportuna de bomberos, de evitar el desarrollo de las llamas en esta vivienda. Es lo que esperamos de todo corazón. Gracias por la información, Panchito Domínguez, a través de nuestro WhatsApp. ¿Quién más está por ahí? Vamos revisando. Claudito Centeno dice, Claudito, oye, ganó la roja, Argentina traumado, justicia divina. Desde La Peña Coronel nos está escuchando, Claudito. La roja, pues sí, pues. Hay además una cercanía. Hay un lazo que tenemos con la selección española, en este caso por los colores de su tricota. Nuestra roja, la verdadera roja. La otra vez, ¿se acuerdan cuando en el Mundial de Brasil? Y que no, que la roja, la verdadera roja es la española, que la roja chilena no es la roja. ¿Quién es la roja? ¿Quién es la roja? No, la roja, la verdadera roja, ustedes saben. Nuestra selección. Tiene alrededor de 383 años más o menos, vamos a volver a estar en alguna final importante, ¿ah? ¿Eh? Pero al menos usted y yo y muchos estábamos vivitos cuando pudimos alzar esas 2 Copas América, chiquillos. Vivitos y disfrutamos al menos por única gran vez en la vida. Saborear lo que era una celebración. Yo todavía estoy con caña de esa Copa América. ¿Eh? Todavía no me recupero al 100% lo que fue. La voz me costó cerca de 3 semanas y media, tirando para 6 semanas más o menos recuperar las cuerdas vocales de gritar. Apunta penales, está bien. Pero igual eran goles, igual los tuvimos ahí en la cuerda los argentinos 2 ocasiones, usted sabe. No se le ganó en cancha en los 90 minutos, pero sí se le ganó finalmente en la definición de los 12 pasos. ¿Cómo olvidarte, Gato Silva? ¿Cómo olvidarte, Niño Maravilla? Yo estoy bien, mi familia está bien, no pasó nada.
2: Bueno, la verdad que fue un buen partido.
0: En fin. Aquí está la emergencia, clave 10-0, dirección calle 4 con calle Caupolicana, esquina Colegio Conrad, unidades RX1 y B4. Se trata de este recalentamiento de ducto de estufa, por lo cual muchos que están en nuestra sintonía escucharon la sirena de bomberos, y de eso se trata finalmente la emergencia, a la cual ya acudieron los equipos correspondientes para brindar pronta tranquilidad a esa familia. Por acá, a ver, el Esteban Carrillo nos dice, yo quería que ganase España, porque cómo se burlaron de Cabo Verde, de Inglaterra, y más tengo, hice unos sobrinos en Argentina, son tan odiosos, si hubiese ganado Argentina, uff, es lo que comenta el Esteban Carrillo. No, que son universalmente levantaditos los chiquillos, ¿eh? No todos, casi todos. Pero son tan buenos para levitar del piso, muchos argentinos que Y aparte ya venían de levantar la copa anterior, ya, entonces déjenle un poquito el resto también. Déjenle, ¿ah? Sí, pues ya. Y yo también, fíjese, mire, le voy a ser más sincero aún. Más sincero aún. Si bien yo también ampliamente quería que ganase España la Copa del Mundo, tenía como ese pero, como esa tranca de que sentía que futbolísticamente iba a ser muy difícil que se concretara mi anhelo. Siendo pero súper más honesto todavía, quería que ganara España, pero sentía que no lo iba a ganar. Tenía como ese pesimismo. Era como, vamos, yo quiero que gane, pero no va a ganar nada al final, pero no va a faltar por ahí el infantinazo de última hora. Habían algunas conspiraciones en relación también al juez del partido el día de hoy, que ya anteriormente había dirigido algunos partidos del Miami Football Club, donde juega Lionel Messi, el equipo de David Beckham, incluso con cobros favorables a Lionel Messi en algún momento, este mismo árbitro del día de hoy. Entonces, habían hartas conspiraciones. Yo veía difícil la hazaña de España, pero quería, al igual que muchos de ustedes, que España se quedara con la copa, pero lo veía difícil. Entonces, estoy feliz, pues. Estoy feliz, estoy contento, al final, estoy contento, estoy muy contento. Y como una amplia mayoría también de compatriotas, muchas mujeres también vivieron el partido, muchas mujeres también vibraron con el partido. Así que creo yo que había, tal como lo confirmó delante también David Elías, una algarabía y había una sensación de triunfo y de inclinación directa y clara de muchos chilenos y chilenas para con la selección española. Así es que bien, bien ganado el partido, pues, chiquillos. ¿Qué quiere que les diga? Ya pues tenemos 13 minutos para las 19 horas. Y a continuación nos vamos a quedar con la Combo Tortuga. ¡Te vas! Luego vamos a revisar titulares del portal de biobiochile.cl. Ya está claro más o menos todo lo que se destaca, pero vamos a entregar más en detalle, porque a las 19 horas conectamos en directo con Radio Grama Tarde. Es Radio El Carbón que sigue contigo en este domingo.

0: Buenas noches, amigo Panchito. Bueno, mucho éxito al programa. Uso los comentarios de don David Elías. Y en la mañana fue ahí interactuando un poquito a través del WhatsApp y vía telefónica con la señorita Carolina. Y ahí puse en el WhatsApp que España ganaría el Mundial. Eso. Así que contento que haya ganado España. Un abrazo.
1: Abrazo, querido Juanito Navarrete, de sector Calabozo, Coronel, en nuestra sintonía. Y nos escribió previamente su audio que tenía la sensación de que España ganaría el Mundial. Amigo Panchito, nos comenta acá Juanito Navarrete. Y le creo, absolutamente. No tengo por qué no creerle a Juanito. Si es Juanito, es bueno, Juanito. Y yo, tal como lo sinceré en antes, tenía también ganas de que se quedara con la Copa España, pero no creía que iba a ganar el partido de hoy, ¿eh? No creía. Podría ser muy fácil mi retórica y no, que para mí España iba sí o sí a ganar hoy día. No tenía dudas de aquello, no, yo tenía serias dudas de que se iba a quedar con el partido el día de hoy. Y me alegro que tanto mi deseo como también el resultado haya sido en este caso el esperado. Así que compartimos también ahí su comentario. Qué bueno que haya participado en la mañana con la Carito Enríquez, con ese programón mañanero de cada domingo con nuestra compañera. Y también esté participando a esta hora de la tarde, noche ya, junto a la radio con Historia, Juanito. Buen resto de domingo para usted también, pues, querido amigo. ¿Qué más nos comenta por acá nuestro WhatsApp? Revisamos, está Panchito Domínguez. ¿Qué se teje, Panchito?
2: Francisco, se trató de recalentamiento de ducto de chimenea. Perfecto. Recalentamiento ducto de chimenea.
1: Perfecto, gracias por la aclaración también, Panchito.

0: Domínguez, por estar ahí en alerta y aportándonos la información como cada jornada. Muchas gracias, querido amigo. Y voy a regalarle esta canción que ya la encontramos, así que se la voy a regalar. Me las ingenié. Y como estuve cumpleaños hace poquitos días, nuestra Vivianita querida, Vivianita Mendoza, linda, preciosa, que me mandó un audio delante, de hecho. Ahora vamos a escucharlo por acá, la Vivianita. ¿Qué dice el audio?
1: Sí, Panchito, la Pati te llama por el teléfono fijo, pero tú no respondes nada. Está apagado tu teléfono.
0: ¿Cómo?
1: ¿Está ocupado o está apagado tu teléfono? No, revísalo.
0: Eso fue delante, sí, pues estamos con las líneas liberadas completamente, cariño, ¿ah? Pero ya casi nos vamos. Así que junto con mandarle este gran abrazo y estar feliz por todo el cariño que recibió, querida Vivianita, aquí vamos a ir con la canción. A ver, vamos a programarla por este lado. Aquí está la canción. Ya, vamos a escucharla. Es Credo de María Victoria. Por mucha cosa aquí, ¿eh? Por ser usted, cariño, se la estamos regalando hasta ahora. Como un saludito atrasado de cumpleaños, pero con muchísimo amor para ti, Vivianita Mendoza, aquí está.

Ahí está la canción Credo para usted, pues, cariñito, para usted con mucho, pero mucho cariño. Gracias por estar ahí también en nuestra sintonía, querida Vivianita. El Credo de María Victoria. Me salió un poquito de la Pautini ahí, de la Laura Pautini. Pero no digamos que estaba muy en 4K el audio y la canción, pero... Mira, hicimos el gran gesto porque fue su cumpleaños hace pocos días. Por eso hicimos. Incluso estoy asumiendo los descuentos de honorarios pertinentes después de la calidad, porque fue la única forma que encontré la canción, pero por ser su cumpleaños, se la dedicamos con amor. Con mucho cariño. Y ¿qué destaca el portal de biobiochile.cl? Chiquillos, vamos a revisar por acá rapidito antes de despedirnos. A ver. Hoy esperando que sea una buena semana para todos, para todas, a cuidarse. Y que sea también jornadas tranquilas para sus hogares. De todo, pero todo corazón, les desea por acá Panchito Fritz. BioBioChile.cl destaca: España conquista el Mundial 2026, venció en la larga Argentina y borda su segunda estrella. Encuentran sin vida, lamentablemente, a trabajador de CGE desaparecido tras el sistema frontal en Curepto. Cabo Cosme es ascendido de manera póstuma por director de Carabineros, ahora es su oficial mayor. Sistema frontal deja serie de daños en la región de Coquimbo, anuncian cortes de agua por turbiedad. Aprobación del presidente Kast sube 5 puntos, mientras apoyo a mega reforma se mantiene estancada según Criteria. Tenemos que capturarlos vivos o muertos, Carter exige dureza contra quienes asesinen a Carabineros. Tragedia en Perú, sismo 5.1 grados deja 5 fallecidos y no se descarta más víctimas. Eso y más. En profundidad tendremos en Radiograma, que comienza ya en breves segundos, enviándoles un gran abrazo a todos. Que sea un buen cierre de domingo. Gracias por su participación, por su sintonía. Y nosotros nos estaremos ya oyendo, escuchando, acompañándoles el próximo domingo después de la mañana con la Carito Enríquez. Llega acá Panchito Fritz a través del Instagram, Pancho Fritz FM. También ahí me pueden encontrar. Y ha sido como siempre, queridas comunas Lotina, Coronel, todos los alrededores, un gusto estar bajo la señal de la 94.1, la radio con más historia de Chile, Radio El Carbón. Que sea un buen cierre de domingo. Gracias, chiquillos, de todo corazón por el cariño. Y sin duda que pasen una excelente noche. Será hasta el próximo domingo. Que tengan una maravillosa semana. Fuertes abrazos para todos. Cuídense.

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4: ¿Cómo están? Muy buenas tardes. Muchas gracias por estar con Biobío la radio en este día domingo 19 de julio para revisar las noticias de Radiograma en la edición tarde. No te olvides que también está disponible en nuestra página web en www.biobiochile.cl para revisar todas estas informaciones. Vamos de inmediato a las noticias. Si esto ya te lo comentábamos en los titulares, ascendieron póstumamente al grado de suboficial mayor a Marcos Cosme Barquero, funcionario de Carabineros, asesinado, recordemos, en un procedimiento policial en la región de Los Ríos. El general director de la institución, Marcelo Araya, indicó que pondrán todos los antecedentes a disposición de la Fiscalía para que lleve adelante esta investigación. Esteban Arauz nos informa desde Radio Bío Bío de Temuco.
5: Con la presencia del presidente de la República, José Antonio Kast, la primera dama, María Pía Adriazola, además el viceministro de Segegop e Interior, Claudio Alvarado, y el ministro de Seguridad Pública, Martín Arrau, entre otras autoridades, se desarrolló un responso y posterior culto evangélico en la Escuela de Formación de Carabineros en Temuco para despedir a la hora ascendido póstumamente su oficial mayor, Marcos Cosme Barquero, que integró las filas del GOP Araucanía. El general director de la institución, Marcelo Araya, visiblemente afectado, dijo que no bajará los brazos y que entregarán todos los antecedentes a la Fiscalía para la investigación del hecho.
6: A nosotros nos corresponde entregar todos los antecedentes.
7: El máximo de datos,
8: todo lo que dice relación con la investigación que se avance. No tengo duda, como lo hemos dicho, que este criminal tiene que pagar con cárcel. No debe estar libre. Los criminales deben estar en la cárcel.
5: El senador por la Araucanía, Rodolfo Carter, embistió en contra del gobierno que respaldó, señalando que el país no se puede acostumbrar a entregar condolencias y presentar querellas, agregando que las personas que atacan a Carabineros deben ser encontradas vivas o muertas.
9: Un mártir que muere en un gobierno por el cual yo voté, yo de verdad no solo tengo fe, sino que me comprometo y le exijo también al gobierno que acá no puede ser más condolencias y más querellas. Ahora tenemos que ir a buscarlos, capturarlos, vivos o muertos. Me da exactamente lo mismo como los pillamos, vivos o muertos, juzgarlos y encarcelarlos de por vida.
5: El féretro de Marcos Cosme Barquero fue trasladado hasta Gualeguay, comuna en la que será sepultado. En tanto, y en primera instancia, Carlos Cancino Tapia será puesto a disposición del Juzgado de Garantía de Temuco por su presunta responsabilidad en el crimen del suboficial mayor Eugenio Naín, ocurrido el 30 de octubre del año 2020. 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
4: Y claro, con profundo pesar, la comunidad en Gualeguay lamenta la muerte del suboficial mayor de Carabineros, Marcos Cosme, cuyo cuerpo será trasladado hasta la localidad de Contao, donde creció. Vamos de inmediato al contacto en vivo con Robinson Cárdenas desde Radio Bio Bio en Puerto Montt. ¿Quién tiene más detalles? Robinson, ¿cómo estás? Buenas tardes.
10: Nosotros al exterior de la Escuela de Formación de Carabineros en Puerto Montt, específicamente en la calle 27 de Abril, lugar donde, lógicamente, las banderas a media asta y una formación de carabineros en el proceso de instrucción esperan la llegada de la caravana que acompaña el féretro del mártir de Carabineros, la que ya pasó la comuna de Frutillar. Se espera que dentro de los próximos minutos arribe hasta este lugar el cuerpo del uniformado, quien cayó herido en medio de la operación desplegada en la región de Los Ríos. Él nació en 1994 y creció en Quildaco, en Gualeguay, la comuna emplazada en la puerta de la Australia. A un niño lleno de concreto, relatan quienes lo conocen. Hasta 2007 fue estudiante de la escuela de Aulen. Ese año egresó de octavo básico con 13 años y acompañado de otros 11 compañeros. En ese establecimiento educacional, el carabinero caído en el cumplimiento de su deber se relacionó estrechamente con Yasna González, profesora, quien recordó parte de su infancia, especialmente cuando vivía con sus abuelos.
11: Él se acercaba mucho a conversar, a hablar sobre su vida. Él vivía en ese entonces con sus abuelitos. Su abuelita igual tenía dificultades. Él muy creyente de Dios siempre. Muy buen compañero, muy buen niño, siempre con esa sonrisa que lo caracterizaba. Yo digo, es un ejemplo de superación.
10: La familia de Marcos Javier Cosme Barquero es originaria de la comuna de la provincia de

0: Falena. Tal es su arraigo que en la educación media se mantuvo en la zona como estudiante de la carrera de técnico acuícola en el Liceo Hornapirén, establecimiento que de igual forma lamenta la irreparable pérdida. El cuerpo y la caravana que lo acompaña, ya lo decíamos, están próximos a llegar a Puerto Montt, en donde será recibido en el grupo de formación policial de la capital regional para que se realice un responso evangélico, estimándose que mañana, eso de las 9 horas, inicie el funeral, que culminará con altos honores en el cementerio de Quildaco, en la localidad de Contao. Al exterior de la Escuela de Carabineros en Puerto Montt, Bío Bío, la radio.
1: Por supuesto que nos vamos a quedar muy atentos cuando lleguen los restos del suboficial mayor. A todo esto, bueno, la Fiscalía investigará la red de apoyo que ayudó a mantener prófugo de la justicia a Carlos Cancino, a quien el Ministerio Público le imputará delitos como autor de los homicidios de los cabos de Carabineros, Eugenio Naim y Marcos Cosme. Mañana en Temuco se realizará la formalización de este imputado. Vamos hasta Radio Bío Bío, precisamente en esta ciudad, en Temuco. Rodrigo Aguilera nos cuenta más.
2: Carlos Cancino estuvo prófugo de la justicia desde octubre del año 2020, cuando fue asesinado el cabo Eugenio Naín en una emboscada en la carretera 5 Sur, en la zona rural de la comuna de Padre Las Casas. A fines de junio, la policía lo detectó en la comunidad Antillanca, en la zona costera de Valdivia, en la región de Los Ríos, y lo capturó en un operativo del GOPE y el OS-9 el pasado miércoles 15 de junio. La Fiscalía de la Araucanía investigará la red de apoyo y a quienes lo ayudaron a mantenerse prófugo, especialmente al interior de la comunidad mapuche. El fiscal Carlos Bustos señaló que Cancino fue el autor del disparo que mató al cabo Naín.
3: Él estaba en una comunidad mapuche denominada Antillanca, sector Las Minas, muy cercano al sector costero de Valdivia, Curiñanco, donde nosotros determinamos que estaba quedándose de hace 2 semanas a la fecha. De acuerdo a los antecedentes que tenemos procesalmente, lo vamos a imputar como autor material del hecho por los antecedentes que tenemos en investigación. A diferencia de los otros imputados que están formalizados como grupo conjunto que participa, tenemos antecedentes respecto de él que los indican como el autor de este disparo.
2: Una de las evidencias en poder del Ministerio Público es una escucha telefónica donde 2 integrantes de la comunidad, en una conversación soez y con mofa, se refieren a él por su apodo y lo que habría hecho. El fiscal regional subrogante de la Araucanía, César Chíbar, indicó que este es un antecedente que lo ubica como autor en el lugar del crimen.
4: Y el Fran, ese culiao, que se viene a piquear al Paco. Rana. Rana, culiao, ¿de dónde andará? ¿Estará en Temuco? Cuidado, que andar hueando el culiao.
5: Resultó ser la persona de don Carlos Cancino Tapia, quien era uno de los imputados dentro de la presente investigación.
2: En la macrozona sur, 8 carabineros han muerto en enfrentamientos o emboscadas con integrantes de grupos armados que reivindican la causa mapuche. Carlos Cancino será formalizado mañana en una audiencia en el Tribunal de Garantía de Temuco por el homicidio del cabo Eugenio Naín y posteriormente será formalizado en Valdivia por el asesinato del cabo Marco Cosme. En Temuco, Bío Bío, la radio.
1: Diputados de la región de Los Ríos manifestaron su apoyo al proyecto de ley que busca aumentar las sanciones por atentado contra integrantes de las Fuerzas Armadas y de Orden y también de Seguridad Pública, que este lunes inicia su votación en particular. Afirman que disminuir el poder de fuego en delincuentes también debe ser discutido. Carlos López nos informa desde Radio Bío Bío de Valdivia.
6: La Comisión de Seguridad Ciudadana de la Cámara de Diputados comienza la votación en particular este lunes de la iniciativa que pretende incrementar las penas por atentado contra la autoridad a quienes agredan a funcionarios de Carabineros, de la Policía de Investigaciones y de Gendarmería. Si bien esta discusión ya estaba agendada, ahora cobra nuevos ribetes tras el baleo hace unos días a 2 carabineros en Lo Espejo y a igual número en Valdivia, muriendo en este último caso el ahora suboficial mayor Marcos Cosme, de 32 años. El diputado independiente ligado a la UDI, Omar Sabat, dijo que apoya el proyecto para reforzar el principio de autoridad de quienes deben hacer cumplir la ley.
7: La discusión es si el Estado protege adecuadamente a quienes tienen el deber de proteger a todos los chilenos. Y cuando un delincuente agrede a un carabinero, no solo lesiona a una persona, está atacando también la capacidad del Estado para hacer cumplir la ley.
6: El diputado del Partido Republicano, Leandro Kunzmann, afirmó que la iniciativa busca dar mayores potestades a las policías anticriminales.
8: Carabineros y la policía investigaciones deben de tener la fuerza en la calle, digamos, la potestad de ser los más fuertes en el lugar donde estén. Y los criminales deben de sentir, digamos, la libertad de poder atacar y que no pase nada.
6: El diputado independiente ligado a Renovación Nacional, Daniel Valenzuela, enfatizó en la señal que desde su punto de vista tiene este proyecto de ley.
9: De que si no nos ponemos estrictos y si que no damos señales, aquí los delincuentes van a hacer lo que quieren. Y esto es un claro ejemplo que la gente que va a atentar contra Carabineros, que va a atentar contra las fuerzas de seguridad, la PDI, no les va a salir gratis.
6: El diputado del Frente Amplio, Matías Fernández, condenó los últimos baleos a Carabineros y criticó el poder de fuego en delincuentes, cosa que dijo no ver proyecto de ley, pero sí convertir en delito insultar a las policías, afirmando que eso no los protege.
10: Estamos entrando en un terreno esencialmente de populismo penal y no de hacernos cargo realmente de lo que hoy día nos llama, que es efectivamente que no haya más Carabineros muertos, pero además disminuir el poder de fuego que tienen hoy día los delincuentes.
6: Mientras que el diputado socialista por Los Ríos, Marcos y la Vaca, no habló del proyecto porque dijo no lo conoce, el parlamentario Valenzuela adelantó que pedirá en la comisión una investigación y explicaciones del procedimiento por la muerte del suboficial mayor Cosme, porque más que ser un mártir, según dijo, era una vida que defendía a la ciudadanía y que ya se fue. 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
1: Diecinueve horas ya con 16 minutos, seguimos revisando más noticias acá en Bio Bio, la radio. Vamos al sistema frontal, hay situaciones bien complejas que están ocurriendo en el norte del país. Se continúa la lluvia en la región de Coquimbo. A los cortes de caminos y cortes de energía eléctrica ahora se suman los cortes de agua en Ovalle y la conurbación La Serena-Coquimbo. La empresa eléctrica, la CGE, anunció compensaciones económicas para las personas perjudicadas por la interrupción del servicio. Gonzalo Meri nos va a contar más detalles desde Radio Bio Bio, Bio Bio en la zona.
15: Continúa lloviendo en la región de Coquimbo y aumenta los efectos del sistema frontal, especialmente en el sector rural, los cuales han quedado aislados debido a la destrucción de los caminos y rutas, como es el caso de la ruta D43 que une las ciudades de La Serena y Ovalle, la cual se encuentra cortada en dos tramos. El detalle de esta situación los entregó el Seremi de Obras Públicas, Cristian Smithman.
16: Tenemos zonas rurales que están aisladas y estamos trabajando, desplegados en terreno. Pretendemos mantener hoy día, al final del día, tener el mayor porcentaje de la región conectada, por lo que decía el ministro, porque es importante, por un lado, tener la conectividad y por otro lado, que puedan llegar los servicios, el agua potable, que pueda llegar el CGE.
15: Hasta el instante existen 31.657 personas sin energía eléctrica, donde la empresa eléctrica CGE ha trabajado sin interrupción para mejorar el servicio, pero el corte de los caminos ha impedido llegar a muchos sectores que se encuentran aislados. La empresa eléctrica anunció que compensará económicamente a los clientes que hayan sufrido pérdidas de alimentos por efectos del corte u otras pérdidas mayores. A todos los problemas anteriores, ahora se agrega el abastecimiento de agua potable para la población, debido a que la crecida de los ríos Elqui y Limarí han enturbiado el agua, arrastrado palos, piedras y lodo, lo que ha dificultado la captación por parte de la empresa sanitaria Aguas del Valle. 50 camiones aljibe están entregando el vital líquido en la ciudad de Ovalle y para la conurbación La Serena-Coquimbo se anuncia un corte parcial de agua desde las 20 horas de hoy y hasta las 6 horas de mañana lunes. Así lo anunció Gabriel Zamorano, jefe de la Superintendencia de Servicios Sanitarios.
17: Estamos trabajando con una reserva con la que se cuenta con un tranque Sin embargo, dada esta condición crítica, va a ser necesario efectuar un corte de suministro que va a afectar aproximadamente al 50% de los clientes de La Serena y Coquimbo, particularmente en los sectores altos. Estos polígonos van a ser comunicados y detallados por la empresa sanitaria.
15: Los sectores afectados por este corte son los siguientes: en La Serena, Cerro Grande, San Joaquín, Barrio Universitario, Colina El Pino, El Milagro, La Florida, Vista Hermosa y La Pampa. En Coquimbo, Peñuelas, Punta Mira y San Juan. Durante este sistema frontal, Carabineros ha desplegado un incansable trabajo rescatando personas y animales, permitiendo la conectividad con varios sectores y llevando alimento a personas aisladas, como lo ha sido en la comuna de Ovalle. En la provincia de Choapa, una de las zonas más afectadas, el sector sur de la región de Coquimbo, el trabajo ha sido muy eficiente y ha evitado tener mayores daños. Así lo señaló el mayor Ramón Palma Montenegro, comisario de Illapel.
18: Pero hemos estado en terreno, hemos estado trabajando de manera eficiente, profesional y coordinados con las distintas instituciones, lo que ha permitido tener muy buenos resultados.
15: Para las siguientes horas se espera que la lluvia vaya decreciendo para finalizar durante la madrugada del martes próximo. 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
1: Y las intensas lluvias siguen generando emergencias en el norte del país, particularmente en Atacama, también en Coquimbo. Las autoridades de la zona reportaron desbordes, evacuaciones y cortes de servicios básicos, mientras se está evaluando declarar zona de catástrofe ante la magnitud de los daños y las dificultades de acceso en distintas localidades. Fernando Ríos nos va a entregar el detalle. Fernando, buenas tardes.
19: Buenas tardes, tal como tú indicabas, tras el paso por la zona centro-sur, el sistema frontal continúa causando estragos en el norte del país. Ahora, la atención está centrada en las regiones de Coquimbo y Atacama, donde se han registrado alertas de desbordes, evacuaciones y cortes de suministro eléctrico. En concreto, los lugares con mayores complicaciones están ubicados en los valles de Elqui y el Valle de Huasco, donde se espera que la intensidad del temporal se mantenga por lo menos durante las próximas 48 a 72 horas. Vallenar y Alto del Carmen son, hasta el momento, las comunas más afectadas. En conversación con la radio, el alcalde de esta última localidad, Cristian Olivares, declaró que se viven horas claves en el sector y que mientras las lluvias persisten, la situación es crítica respecto al suministro de servicios básicos.
20: Estamos quedando con algunas localidades que ya por producto de la caída de la red eléctrica tenemos problemas de abastecimiento de agua en algunas localidades, agua potable.
19: Durante esta jornada, el mismo jefe comunal informó que una persona se encuentra desaparecida luego de que una avalancha de nieve en el sector de Junta de Valeriano. Asimismo, solicitó que el gobierno declare zona de catástrofe, petición que se suma a la de las otras autoridades a decretar estado de catástrofe en las regiones de Atacama y Coquimbo. Sobre esta situación, la delegada presidencial de Atacama, Sofía Cid, se pronunció al respecto y a los problemas de accesibilidad en la zona, principalmente porque las condiciones climáticas han complicado la llegada de ayuda tanto por vía aérea como terrestre.
21: No hemos podido llegar con el ejército porque están los caminos cortados, y en términos de helicóptero tampoco podemos llegar por la situación climática. Hoy día, entre el viento, la lluvia y la visibilidad, los helicópteros que tenemos en la región no pueden acceder. Independiente del helicóptero, no podemos llegar en estos momentos.
19: En Bañanar, en tanto, las alertas SAE se activaron por el desborde de un canal en Quebrada Valparaíso, solicitando evacuar el sector. Por ahora se mantiene el corte preventivo en algunas rutas, mientras los equipos de rescate y autoridades regionales continúan con su despliegue territorial en medio de la emergencia.
1: La suspensión de clases decretada por el gobierno para este lunes en Coquimbo, Valparaíso y también la provincia del Huasco, esto en Atacama, abrió el debate sobre la situación de la región metropolitana, donde se esperan nuevas precipitaciones durante las próximas horas. Mientras las autoridades monitorean el sistema frontal, el Colegio de Profesores se pidió extender la medida a otras zonas del país. Los detalles los conocemos con Sebastián Cornejo.
22: Las regiones de Coquimbo y Valparaíso, además de la provincia del Huasco en Atacama, continúan bajo alerta debido a los efectos del sistema frontal que ha dejado inundaciones, activación de quebradas, aumento de caudales y daños en infraestructura. La noche de este sábado, el viceministro de Interior y Segegov, Claudio Alvarado, junto al subsecretario del Interior, Máximo Pavés, encabezaron un nuevo balance de emergencia y las medidas desplegadas para enfrentar el temporal. En ese contexto, Alvarado anunció la suspensión de clases para este lunes en las zonas afectadas como medida preventiva.
23: Hemos resuelto
0: suspender las clases para este lunes 20 en todos los establecimientos de educación parvularia básica y media de la región de Coquimbo y de la provincia del Huasco en la región de Atacama. Anunciamos suspensión de clases en toda la región de Valparaíso, zona continental.
22: En la región metropolitana, en tanto, las clases hasta el momento se mantienen normales. La Seremi de Educación, Stephanie Benderot, señaló que continúan evaluando la evolución del sistema frontal junto al Ministerio de Educación y autoridades regionales y que cualquier eventual suspensión será informada oportunamente.
3: Continuamos desplegados en terreno. Estamos evaluando minuto a minuto la situación de nuestro territorio en pos de asegurar la seguridad de nuestras comunidades educativas. En caso de que la situación cambie y que sea necesario adoptar nuevas medidas, estas serán comunicadas oportunamente a través de los canales oficiales.
22: En el Colegio de Profesores, su presidente nacional, Mario Aguilar, planteó que la suspensión debería extenderse a otras regiones afectadas, incluida la metropolitana. Además, cuestionó el adelanto de las vacaciones de invierno, señalando que julio históricamente ha sido uno de los meses más lluviosos y complejos del año, por lo que solicitarán una reunión con la ministra de Educación, María Paz Arzola, para revisar el calendario.
4: Y en el mismo sentido, donde hay regiones, incluyendo la metropolitana, en donde mañana está nuevamente anunciado alta intensidad de precipitaciones, nos parece que lo correcto sería mantener esa idea de suspensión. Después, los programas escolares y los contenidos se pueden adaptar.
22: Respecto de la educación superior, las autoridades recordaron que los planteles cuentan con autonomía para decidir si suspenden o mantienen sus actividades académicas según las condiciones de cada campus. En la región metropolitana, en tanto, el sistema frontal retomará su actividad durante este domingo con nuevas precipitaciones previstas para las próximas horas.
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1: Seguimos revisando más informaciones. Hay muchas complicaciones también en la región de Valparaíso. Hasta 100 milímetros de agua caída, posibles tormentas y hasta granizo son parte del pronóstico para la reactivación del sistema frontal en la región de Valparaíso, que se extendería hasta al menos la noche del martes. Hay expertos que mantienen la advertencia por la vulnerabilidad de la tierra y sus posibles desplazamientos, mientras que los municipios realizan un balance de viviendas afectadas y proyectan trabajos ya de contención. Gonzalo Holguín nos informa desde Radio Biobío, la región de Valparaíso.
25: Hasta la noche del martes, con posibles tormentas eléctricas e incluso granizo, se vivirá la reactivación del importante sistema frontal que se ha hecho sentir en todo el territorio de la región de Valparaíso. Las fuertes lluvias se provendrán desde la cuarta región, dando lugar a fuertes lluvias durante toda la jornada de lunes hasta el martes en la tarde. Lo más relevante del sistema frontal es que tendrá variados momentos de inestabilidad, con probabilidad de tormentas eléctricas y chubascos fuertes en cortos periodos de tiempo, con posibilidades de viento en zonas costeras y granizos en zonas interiores. Entre 60 y 100 milímetros de agua entre lunes y martes, proyecta la meteoróloga de Meteorred, Pamela Enríquez, explicando que hay dos modelos predictivos. El estadounidense estima 60 y el europeo 100 milímetros.
26: Donde pasa esta nube, deja el chubasco intenso. Es probable que en algunos sectores llueva más y en otros menos. Podríamos tener unos 60 milímetros en distintos sectores de la región. Ese es el modelo norteamericano. Mientras que el modelo europeo muestra inestabilidad bastante intensa y muestra que podríamos incluso llegar a los 100. Nosotros hacemos ahí una aproximación que podría llover entre 60 a 100 milímetros.
25: En la comuna de Valparaíso, el municipio reporta un despliegue en los puntos de mayor alerta de cara a lo que será el segundo tiempo de este sistema frontal. Ubaldo González, el director de gestión de riesgo y desastre del municipio, reportó que hasta ahora más de 600 viviendas están con variados tipos de daño y 37 de ellas registran daños graves.
2: Tenemos un total aproximadamente de 600 viviendas con distintos tipos de daño. Se han transformado hasta el momento 37 con daño mayor y 592 con daño menor. El ingreso de 1.331 está en evaluación por distintos equipos conformados por estas duplas de construcción y social.
25: Crecidas de ríos, postes caídos, árboles caídos, calles anegadas y clientes sin luz continúan siendo la imagen recurrente en diversas comunas de la región, considerando que el sistema frontal de este lunes no sería el último de la semana. Además de proyectarse lluvias hasta el martes, las precipitaciones volverían el jueves y hasta se estaría señalando que agosto también será un mes en donde habrá varios eventos de sistemas frontales en la zona. En la región de Valparaíso, Bio Bio, la radio.
1: Ya hay lugares donde llevan más de 72 horas sin energía eléctrica, al menos eso es lo que se registra en varios clientes de la región de Valparaíso, y hasta ahora son más de 92.000 los afectados por los cortes de energía en esta región. El delegado presidencial en Valparaíso, Manuel Millones, apuntó al rol de la SEC, catalogándolo de ineficiente, e hizo el llamado a los vecinos a hacer el reclamo respectivo. Karim Aguirre nos va a contar más detalles de esta angustiante situación en la región de Valparaíso. Karim, buenas tardes.
5: Hola, ¿cómo están? Muy buenas tardes. Y lo comentabas tú, cortes de electricidad que han sido bastante extensos, superan las 72 horas y que mantiene a diferentes vecinos en diferentes comunas de la región de Valparaíso tras el paso de este sistema frontal que inició intensamente el viernes y que dejó intensas precipitaciones y además fuertes vientos, causando además la caída del servicio eléctrico en miles de hogares. Si bien la región logró soportar estas intensas precipitaciones, uno de los principales puntos de afectación fue el masivo y extenso corte de suministro eléctrico, dejando hasta ahora, en nuestra nueva actualización que entregó hace algunos minutos la SEC, 88.770 usuarios sin servicio en la región, siendo la zona más afectada la comuna de Quilpué, donde en un momento eran más de 24.000 los clientes sin energía, cifra que si bien se ha reducido ahora a 15.000, desencadenó en un oficio por parte del municipio de Quilpué a la Superintendencia de Electricidad y Combustible, siendo los principales apuntados por estos masivos cortes. Fue el delegado presidencial Manuel Millones quien hizo énfasis en fortalecer el rol de la Superintendencia de Electricidad y Combustibles ante estas fallas presentadas en la región, calificando incluso a la superintendencia como insuficiente. En materia de catastro, el delegado informó sobre personas damnificadas, una cifra que alcanza los 860 personas y más de 60.000 personas afectadas por este sistema frontal, además de una persona fallecida. El Ejecutivo mantiene el registro de 974 personas aisladas. De ellas, 250 personas están en La Ligua, 300 en la comuna de Cabildo y 424 en la comuna de Petorca. Escuchemos las palabras del delegado.
7: Tenemos damnificado 860 personas, afectados 60.164 personas, albergados 356 personas, albergues habilitados 12, lesionados 12, fallecido 1, personas aisladas 974, viviendas con daño menor 5.818 y viviendas con daño mayor 52.
5: Cuando los reclamos por el corte de energía han sido constantes, han generado incluso manifestaciones en Viña del Mar, Santo Domingo y también en el sector de Belloto Sur en Quilpué hace algunos minutos. Así lo han expuesto también diferentes auditores al WhatsApp de la radio, quienes aseguran que incluso desde el jueves algunos se mantienen sin el servicio y sin una respuesta por parte principalmente de las empresas Chilquinta y CGE. Vamos a escuchar parte de las declaraciones que han entregado los auditores a la radio.
8: Acá en Limache, en el sector San Alfonso, llevamos más de 72 horas sin servicio de luz.
9: Llevamos desde el jueves con la interrupción del suministro acá en Villa Concagua, Concón.
10: Desde el día 17, que en el condominio Valle de Pitama, Casablanca, estamos sin energía.
24: Por acá en el paradero 29, en Quilpué, estamos sin energía eléctrica durante ya 3 días.
5: Bueno, por estos mismos retrasos y también la nula respuesta en la reposición del servicio, fue consultado el Seremi de Energía en la región, Celso Quesada, quien recalcó que las empresas están al debe, principalmente la empresa Chilquinta. Explicó además que presentó también un oficio ante la Superintendencia de Electricidad y Combustibles para conocer si se cumplió con los recursos que informaron al gobierno.
6: falta mucho por hacer. Creo que las empresas distribuidoras han hecho algo, pero el esfuerzo que pedimos de ellas es mucho más. Yo creo que están al debe, especialmente una de estas empresas está al debe con la ciudadanía. La ciudadanía lo tiene bastante claro. Personalmente he oficiado a la Superintendencia de Electricidad y Combustible con el fin de verificar que los recursos que se han informado sean los que efectivamente han estado en terreno.
5: Bueno, consultado por estos mismos retrasos, ha respondido Chilquinta. Lo ha hecho Paulina Guzmán, que es la gerente de sostenibilidad de la empresa, y respondió indicando que mantienen hasta ahora un amplio despliegue con todos sus recursos y que están priorizando informar de manera responsable antes que dar horarios de reposición fallidos.
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1: Hay un nuevo sistema frontal que afectará a la región del Biobío durante la próxima semana, aunque será de menor intensidad en comparación al registrado los últimos días, ya que se estima que las precipitaciones alcancen hasta los 30 milímetros. En la comuna de Penco, fuertemente golpeada por las lluvias y también marejadas, preocupan eventuales remociones en masa en las zonas afectadas por los incendios forestales del verano. José Manuel Lagos nos informa desde Radio Biobío de Concepción.
15: Así lo señaló el director del Servicio Nacional de Prevención y Respuesta ante Desastres en el Biobío, Alejandro Sandoval, dando cuenta que el sistema frontal comenzará el próximo martes y se extenderá por 4 jornadas, dejando un promedio entre 20 a 30 milímetros diarios de precipitaciones. Por lo anterior, se decretó alerta temprana preventiva, donde en la alta cordillera seguirán las nevadas en comunas tales como Alto Biobío y Antuco.
16: Debería ser menos intenso que el que afectó a la región la semana recién pasada. Al parecer, eso del día martes, precipitaciones que rondarían entre los 20 y 30 milímetros diarios en 24 horas, y este sistema frontal a lo menos dejaría 4 días de lluvia durante la próxima semana.
15: Mientras que el viento llegaría a los 60 kilómetros por hora, casi la mitad de lo reportado en el borde costero del Biobío la semana pasada, dijo el meteorólogo Eliodoro Ford.
17: Se espera viento de entre 50 y 60 kilómetros por hora para el día martes y de hasta 40 kilómetros por hora para el día miércoles. El día jueves nos espera viento, solo se espera un chubasco, y el fin de semana recién comenzar a ver rayos de sol con nubosidad parcial.
15: Pese a tratarse de un frente menos intenso en comparación a lo ocurrido en los últimos días, existe un mayor riesgo de remoción de masas y el incremento en los cursos de agua, dado los 200 milímetros de precipitaciones registrados desde el pasado miércoles. La zona afectada por los incendios forestales se preocupa en Penco, indicó el alcalde Rodrigo Vera.
18: Ahí en Cerro Negro lo que nos preocupa es la obra civil, la conexión del puente Melón. El presidente se comprometió con su visita a un puente mencano en los próximos días y a la reposición del puente. Hoy día nos tiene muy preocupado en la saturación que podamos tener en la zona afectada por los incendios, dado la gran envergadura que es en cantidad y en paño. Estamos hablando de casi 10 hectáreas que fueron afectadas por los incendios, donde tenemos alrededor de más de 2.000 viviendas en los cerros, y nos preocupa algún deslizamiento de tierra.
15: Al cierre de la nota, alrededor de 3.000 clientes en la región no cuentan con suministro eléctrico, cuya cifra logró un pic de 131.000 usuarios. Incluso vecinos del Gran Concepción han superado las 72 horas sin luz.
1: Luego del paso del último sistema frontal en la provincia de Biobío, el alcalde de Santa Bárbara, Cristiano Cés, arremetió con todo, sin descartar acciones legales contra servicios de empresas eléctricas, telecomunicaciones y vialidad. Mario Tapia nos informa desde Radio Biobío de Los Ángeles.
20: Cristiano Cés reaccionó molesto debido a lo que calificó una inacción y negligencias de organismos como Vialidad, sumando su crítica a empresas eléctricas y de telecomunicaciones y las eléctricas que operan en su comuna y provincia de Biobío. Cés no descartó reserva de acciones legales en contra de empresas de administración de energía y de telefonía, primero por no efectuar las limpiezas de árboles cerca de sus instalaciones y luego por la demora excesiva, dijo, en los retornos y servicios una vez interrumpido por los cortes derivados del viento y la lluvia.
27: Vamos a dejar abierta la municipalidad para ejercer las acciones legales que correspondan en contra de las compañías eléctricas, también en las de telecomunicaciones, porque no puede ser que la gente quede aislada, primero los caminos, la lluvia, pero aquí incomunicada. Pero aquí se corta la luz, no hay un sistema de resguardo, por último, que dura unas 2-3 horas, se corta la energía y la gente queda toda incomunicada. También es poner en riesgo a nuestros funcionarios, que podríamos tener una comunicación directa.
20: Sin embargo, el edil de Santa Bárbara no se quedó ahí, sino que en el tema red vial tuvo fuertes críticas a Vialidad, y a su director provincial, al que calificó de negligente y de no hacer los trabajos en los tiempos en que se debe, acusándolo además de hacer más política que trabajo propio de su cartera.
27: Lo grave aquí es la falta de servicio y la molestia que tiene toda nuestra gente con los caminos por vialidad. Hemos presentado reclamos al director provincial reiteradas veces. Aquí el señor Estudillo, no lo conocemos aquí en la comuna, no lo conocemos. Y es importante que esta vialidad, la global, pero ya que paren de estar escondidos hoy día.
20: Indicó finalmente que pondrá los antecedentes que se refieren a las empresas de electricidad a disposición de la Superintendencia de Electricidad y Combustibles, SEC, con los hechos y perjuicios provocados por lo que calificó un mal servicio de estos organismos. En Los Ángeles, Bio Bio, la radio.
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1: Se esperaba hace algunos minutos el arribo del suboficial mayor de Carabineros, Marcos Cosme. Recordemos quien fue asesinado en medio de un operativo en la región de Los Ríos. Vamos a consultarle a Robinson Cárdenas si hay novedades. Robinson, te escuchamos.
0: Ya está al interior del gimnasio de la Escuela de Formación de Carabineros el féretro que trajo desde Temuco el cuerpo de este mártir de Carabineros que cayó. Recordemos, gravemente herido durante las últimas jornadas y perdió la vida ayer al interior del hospital de Valdivia. Un emotivo ingreso considerando que cerca de un centenar de funcionarios uniformados en proceso de formación lo esperaban al exterior de la Escuela de Carabineros. Un poco más adentro, equipos del Grupo de Operaciones Policiales Especiales, quienes se encargaron de llevar el féretro desde la carroza hasta el punto en el que se ha instalado y donde se mantendrá hasta mañana, eso de las 9 de la mañana. Es en el gimnasio de la Escuela de Formación de Carabineros donde se realizará dentro de los próximos minutos una ceremonia religiosa privada, un culto evangélico al que no podremos acceder, de acuerdo a lo que se nos ha dicho, por petición de la familia. Se suma también al requerimiento relacionado a la necesaria protección de sus más cercanos, se ha dicho desde la policía uniformada. Siguen llegando vehículos hasta esta dependencia policial, automóviles particulares, también buses que formaron parte de esta caravana que se desplazó desde la Araucanía hasta Puerto Montt. Se espera que mañana, a eso de las 9, salga desde este recinto primero en dirección hacia el centro de la capital regional. El recorrido comprende Avenida Salvador Allende, Diego Portales, Honores a la altura de la bandera Bicentenario, a un costado del Museo Juan Pablo II, donde diversas instituciones se reunirán para también despedir a este mártir de Carabineros a fin de que siga su traslado hasta la comuna de Gualeguay. La comunidad se ha preparado y, de acuerdo a lo pronosticado, se reunirán en Caleta Puelche para acompañar el cortejo hasta la localidad de Contao, específicamente hasta el cementerio de Quildaco, donde el mártir, el suboficial mayor, Marco Cosme, será sepultado con altos honores. Al exterior de la Escuela de Formación de Carabineros, Grupo Puerto Montt, Bio Bio, la radio.
1: Vamos a retomar las informaciones respecto de los cortes de energía derivados del sistema frontal que motivaron cuestionamientos también en la Asociación de Consumidores de Osorno a la capacidad de respuesta de la eléctrica Saesa. Desde la distribuidora llamaron a los afectados a formalizar sus reclamos para evaluar eventuales compensaciones. Eduardo Palacios nos informa desde Radio Bio Bio en Osorno.
3: El presidente de la Asociación de Consumidores de Osorno, Luis Álvarez, señaló que las distribuidoras debieron adoptar medidas preventivas considerando las condiciones meteorológicas que fueron anunciadas con anticipación. En ese contexto, llamó a los usuarios que registraron pérdidas de alimentos, productos congelados o daños en equipos eléctricos a reunir antecedentes y fotografías para respaldar los reclamos con denuncias que deben presentarse primero ante la empresa y luego ante la Superintendencia de Electricidad y Combustibles.
4: Ya tiene evidencias de efectos climáticos anteriores.
2: así que por lo tanto tendría que ser más proactivo con más cuadrillas para atender a la gente. Ahora, los vecinos que están perdiendo enseres o elementos perecibles que están congelados, tienen que sacar la fotografía, ¿cierto?, para después hacer las denuncias. Ahora, las personas que tienen una afectación de corte, yo creo que tendrían que esperar una vez que termine este proceso para ver la posibilidad de iniciar un proceso de una demanda colectiva, si es que hay muchas familias que están siendo afectadas.
3: Desde la distribuidora Saez, el jefe de atención al cliente, Luis Fuentes, afirma que la compañía está consciente de los efectos de las desconexiones y que pese a que existe una normativa con plazos acotados para atender estas demandas, la distribuidora busca adelantarse a la recepción de reclamos.
4: Hay ciertos protocolos que la normativa nos permite avanzar con eso, pero la compañía va incluso más allá, respaldando y reponiendo, ¿cierto?, algún daño afectado a nuestros clientes para que podamos buscar una solución en conjunto. Hemos ido coordinando también con las distintas autoridades, incluso con algunos dirigentes, este tipo de reclamos que deben ser ingresados.
3: En ese marco explicó que los clientes deben detallar el tiempo que permanecieron sin suministro y las pérdidas asociadas a los cortes, antecedentes que serán analizados conforme a los procedimientos establecidos por la empresa bajo la normativa, sostuvo. En Osorno, Bio Bio, la radio.
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1: Nos informan auditores de Radio Bio Bio en Concepción que hubo un accidente en Avenida Las Golondrinas. Hay tres vehículos que resultaron ahí con daños, algunos importantes debido a este accidente, un choque por alcance de, al parecer, con un gran impacto o con alta energía, mejor dicho, y donde hay personas lesionadas. Estaremos entregando más información. Según lo que sabemos hasta el momento, hay dos personas que estarían lesionadas debido a este accidente. Reiteremos, Avenida Las Golondrinas, ahí en la comuna de Hualpén, gracias a los auditores que nos informan desde Radio Bio Bio de Concepción. Un homicidio frustrado se registró en una población de la comuna de San Joaquín. La víctima se encuentra internada en un centro asistencial. Jorge Villegas nos cuenta más. Adelante, Jorge.
19: Buenas tardes, sí, claro, vamos a comenzar este despacho policial con algo más contingente que nos percatamos hace algunos minutos, que tiene que ver con un grupo de hinchas de la selección argentina que se encuentran apostados a esta hora en un ambiente, digamos, de celebración, se podría decir, justamente acá a un costado del Parque Bustamante, en calle Ramón Carnicer con Viña del Mar, todo esto en dirección hacia el sur. Es un grupo no menor de personas que se encuentran a esta hora con bombos y banderas, digamos, haciendo algunos cánticos alegóricos, no pertenecientes a la barra de la selección, en este contexto de la final de la Copa del Mundo 2026. Es una situación que está ocurriendo a esta hora en ese lugar. Está Carabineros justamente en los alrededores monitoreando nuestra situación para que los auditores que están transitando justamente por este sector se percaten y tengan las precauciones, ¿no?, de personas que puedan ir, digamos, abalanzándose hacia la calle, digamos, en el marco de esta celebración en ese sector de la comuna de Santiago. Eso para comenzar este despacho policial, y ahora vamos a lo que tú bien mencionabas, este lamentable hecho que tiene relación con el homicidio frustrado en contra de una persona que se encontraba en su vehículo. Todo esto ocurrió cerca de la medianoche en la población de La Legua, en la comuna de San Joaquín. Las circunstancias exactas en las que ocurrió este homicidio frustrado no han sido esclarecidas. Por el momento lo que se sabe es que todo esto se inició, esta investigación, luego de que la Policía de Investigaciones recibiera una alerta de que llegó hasta el Hospital Barros Luco una persona con múltiples heridas de bala. Tras las pericias en los hospitales, que se fueron entonces hilando los puntos que llevaron justamente a establecer, ¿no?, que esta persona fue atacada a disparos mientras se encontraba al interior de su vehículo. Desconocemos por el momento la identidad de los atacantes, cuántas personas eran y también si se movilizaban o no en vehículo o a pie. Todo eso es lo que tiene que ser esclarecido mediante el trabajo que levante la Policía de Investigaciones a través de la Brigada de Homicidios, ¿no?, que son los encargados que dispuso el Ministerio Público a investigar este homicidio frustrado. Esta persona se encuentra internada en el Hospital San Barros Luco, bien digo, fuera de riesgo vital se mantendría, según hemos podido consultar. Fue en palabras que más específicas, ¿no?, que dio el fiscal del equipo contra el crimen organizado y homicidios, Ernesto González, quien detalló este homicidio frustrado, y los invito a escuchemos ahora.
7: Había un hombre quien estaba recibiendo la atención correspondiente en el hospital con diversos impactos balísticos, los que habrían sido producidos en la vía pública. Él se encontraba al interior de un vehículo transitando en la comuna de San Joaquín y en ese lugar él habría recibido múltiples disparos donde había resultado herido y posteriormente a ello fue trasladado a donde había resultado herido y posteriormente

0: cantidad de personas atacantes, porque también se encontró una cantidad importante de evidencia balística en el lugar. Es por eso entonces que también se presume que aparentemente habría sido un grupo importante de personas, y como lo mencionamos, todo eso tiene que ser esclarecido mediante las investigaciones que están levantando a esta hora, ¿no? Funcionarios de la Brigada de Homicidios de la Policía de Investigaciones, producto de este homicidio frustrado, ¿no?, en contra de esta persona mientras se encontraba al interior de su vehículo en la población La Legua de la comuna de San Joaquín. Bio Bio, la radio.
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3: Una persona falleció en un incendio registrado en una vivienda donde se arrendaban piezas a ciudadanos extranjeros. Esto en la ciudad de Iquique. Cristian Núñez nos informa desde Radio Bio Bio en esta ciudad.
4: En total fueron 5 las compañías del Cuerpo de Bomberos de Iquique que trabajaron durante horas de esta mañana para extinguir el fuego y controlar el incendio de una vivienda en el lado norte de la ciudad, donde específicamente en calle Sargento Aldea, entre Oscar Bonilla y 12 de febrero, donde una vivienda se siniestró, vivienda que era utilizada para el subarriendo de piezas a personas extranjeras, principalmente de acuerdo a información entregada en el lugar, y que también peligró la combustión de un taller mecánico que se encontraba colindante a este lugar. Se logró controlar de manera temprana este incendio por parte de bomberos, pero lamentablemente se confirmó el fallecimiento de una persona. Se encontró el cuerpo de un hombre fallecido en el lugar, por tanto se dio cuenta la fiscalía respecto a esta situación, y también un voluntario del Cuerpo de Bomberos de Iquique resultó con lesiones en sus extremidades inferiores. Detalles que entregó el segundo comandante del Cuerpo de Bomberos de Iquique, Manuel Carreño.
5: Tratándose de una casa donde arrendaban habitaciones a personas extranjeras, resultando un bombero lesionado producto al vapor del incendio, y también una persona fallecida en el interior de la vivienda, que era uno de los ocupantes de dicha vivienda.
4: Será el laboratorio criminalística de Carabineros el que realizará las pericias respectivas, primeramente para identificar el cuerpo y determinar su muerte, y también el origen de este incendio que terminó entonces con esta vivienda completamente destruida en horas de esta mañana, y lamentablemente con la vida de una persona, además de las lesiones que recibió, que resultó el voluntario de bomberos tras este incendio, que fue controlado a tiempo, reiteramos, porque había peligro de propagación en las viviendas colindantes debido al material combustible que existía al lado, donde existía un taller mecánico. En Iquique, Bio Bio, la radio.
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3: Tras más de 4 meses de investigación, se concretará este lunes la formalización de un hombre que estrelló su vehículo contra otro, dejando como resultado a un joven muerto, esto en Castro. Cristian Valdebenito nos informa desde Radio Bio Bio, la región de Los Lagos.
6: Ha sido una espera dolorosa por parte de la familia de Luciano Riadi, joven que el 3 de marzo pasado murió en un violento accidente de tránsito, tras ser impactado su vehículo por el del hombre que será formalizado ya por estos hechos. Y es que no se trataría de una situación casual. En conversación con la radio, Alex Contreras, abogado de la familia de Luciano, acusó que las acciones del imputado tenían una intención homicida, al constatarse que este había enviado mensajes a una amiga donde manifestaba justamente esta situación, estrellándose posteriormente con el auto que conducía Luciano, que a esa hora de la noche retornaba a su hogar a ver a su hijo de poco más de un año y su pareja. Esto, agregó el abogado Contreras, serían los antecedentes que configurarían un homicidio con dolo eventual.
7: Es por eso que, si bien la intención directa no era matar a Luciano, siendo su motivación provocar su propia muerte, al estrellarse de frente contra otro vehículo, él supone que la otra persona puede morir también. ¿Y qué es el resultado que finalmente se produce? El imputado sobrevive, la víctima fallece, y por lo tanto estamos en presencia de un homicidio con dolo eventual.
6: Ahora, tras una intensa investigación, con la contundencia de la prueba, se ponderarán los elementos recogidos por la CIAT, y la familia como querellante apuntará a la prisión preventiva, con el agravante de estar sin licencia de conducir el imputado por estos hechos. Un caso que ha conmocionado a la familia de Luciano y a la comunidad castreña, y que este lunes, con la formalización, marcará un esperado hito para buscar justicia. En Puerto Montt, Bio Bio, la radio.
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3: La aprobación del presidente José Antonio Kast alcanzó un mínimo histórico. Según los últimos resultados de la encuesta Pulso Ciudadano, el respaldo al mandatario cayó al 28,9%, mientras que la desaprobación se elevó a un 56,6%. Los detalles los tiene Josefa Chiamar.
4: José Antonio Kast llegó a ser presidente del país con un 58% del total de los votos. Hoy, según Pulso Ciudadano, el presidente Kast alcanzó un mínimo histórico, con una aprobación de solo el 28,9%, mientras que la desaprobación subió al 56,6%. Ahora, es importante mirar estos datos en perspectiva y considerar además las otras cifras que arroja la encuesta. Por ejemplo, el nivel de desconfianza a la figura del mandatario se mantuvo en niveles máximos con 54,4% de poca o nada de confianza. Al respecto, el director ejecutivo de Activa Research, Ramón Cavieres, realizadores de la encuesta, fue claro en que, si bien la aprobación al gobierno es baja, se mantuvo estable.
5: El gobierno de José Antonio Kast venía con una expectativa muy alta de soluciones concretas respecto a los temas de delincuencia, el tema de la inmigración y el tema del crecimiento económico. Esto, al tener un impacto real, genera un descontento en la ciudadanía.
4: Sumado a esto, un nuevo informe del Centro de Estudios Públicos advirtió que el Ejecutivo enfrenta un escenario de alta fragilidad en sus niveles de respaldo ciudadano. Con todo, en el mundo político, las reacciones están divididas. Por un lado, el oficialismo es consciente de que las cifras no son para nada positivas, pero que se necesita tiempo para poder repuntar. Así lo consignó el diputado de la UDI, Mario Olavarría.
6: Hace rato que en el oficialismo tenemos claro que este gobierno efectivamente tiene estas condiciones respecto de su adhesión por parte de la ciudadanía. Partió con un muy buen porcentaje, pero inmediatamente bajó y después bajó más producto del tema de los combustibles.
4: Mientras tanto, en la oposición son mucho más críticos. De hecho, el senador socialista Juan Luis Castro fue claro en que se debe a la gran diferencia entre lo prometido y lo que realmente se ha cumplido.
7: Los datos indican que el mal tiempo también llegó al gobierno, ya que las familias, la salud, la delincuencia son hoy día realidades que generan desconfianza en lo que está haciendo el gobierno porque no está dando la seguridad prometida en campaña.
4: Con todo esto en consideración, el desempleo se ubicó en el segundo lugar como preocupación ciudadana con un 32,7%, mientras que la principal preocupación de las personas sigue siendo la delincuencia, la que quedó en un 46,4%.
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3: En medio de su despliegue internacional para llegar a la Secretaría General de la ONU, la expresidenta Michelle Bachelet concretó una reunión con el presidente de Somalia en Mogadiscio. El encuentro, que fue valorado positivamente por el mandatario, representa un nuevo paso en la recta final de su campaña y se suma a las gestiones ya realizadas en Liberia, en Bahrein y también en Pakistán. Dominga Hernández tiene el detalle.
8: La expresidenta Michelle Bachelet concretó este sábado una reunión con el presidente de Somalia, Hassan Mohamud, en medio de su despliegue internacional para llegar a la Secretaría General de la Organización de las Naciones Unidas. En el lugar, el mandatario somalí valoró positivamente el encuentro, que se suma a la gira africana iniciada el viernes, donde la exmandataria se reunió con el presidente y la canciller en Liberia. Con esta gira, Bachelet entra en la recta final de su campaña para liderar la ONU, con gestiones aún pendientes ante los 15 países que integran el Consejo de Seguridad, incluidos los 5 miembros permanentes con derecho a veto. El despliegue diplomático cobra especial relevancia, ya que las primeras votaciones informales se realizarán antes del tercer debate oficial, fijado para el 23 de julio en Nueva York. Antes de su paso por África, la exmandataria sostuvo reuniones en Bahrein y Pakistán, además de encuentros con representantes de Grecia, Letonia, Colombia y Panamá, una conversación con la primera ministra de Noruega y citas con autoridades de China, Francia y Rusia. Todo ello con el objetivo de consolidar apoyos y posicionarse como una de las principales candidatas para suceder a Antonio Guterres. Igualmente, su presencia en terreno ha sido valorada por las autoridades locales, quienes destacaron el gesto de viajar personalmente para presentar la candidatura. En este contexto, el ex canciller Heraldo Muñoz subrayó la relevancia de la campaña que realizó la ex mandataria por los países de Bahrein, Pakistán y Liberia.
9: Estos países son miembros no permanentes del Consejo de Seguridad y votarán en una primera votación informal que se efectuará a fines de julio. Por eso la expresidenta creyó necesario visitarlos.
8: Asimismo, el exministro de Relaciones Exteriores de Chile, Ignacio Walker, enfatizó la relevancia de las gestiones de la exmandataria, quien está desplegando la recta final de su carrera hacia la Secretaría General de la ONU.
10: Ella está haciendo todo lo que hay que hacer, ha tenido mucha acogida, creo que objetivamente es la que mejor califica de los candidatos y candidatas a la Secretaría General de Naciones Unidas.
8: De esta forma, con la reunión en Somalia, la expresidenta suma un nuevo respaldo en su camino hacia Naciones Unidas y avanza en los últimos pasos de una campaña que se interpreta como una de las más activas y visibles en el escenario internacional.
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3: 4 fallecidos, 1 desaparecido, 14 lesionados y 21 viviendas destruidas ha dejado el sistema frontal, según el último balance entregado por el Senapred. Más de 90.000 usuarios se mantienen sin suministro eléctrico y 974 personas permanecen aisladas en la región de Valparaíso. El Ejecutivo calificó como insuficiente el rol de la Superintendencia de Electricidad y Combustibles en esta zona. El gobierno suspendió las clases para este lunes en las zonas bajo alerta roja por el sistema frontal que mantiene inundaciones, activación de quebradas y daños en infraestructura entre Atacama, Coquimbo y Valparaíso. Una avalancha de nieve provocó la desaparición de una persona en Alto del Carmen y dejó a varias localidades aisladas. Ante la emergencia, el municipio pidió decretar estado de catástrofe para reforzar la respuesta. Terminó la búsqueda del trabajador desaparecido en Curepto durante el sistema frontal. Su cuerpo fue hallado al interior de la camioneta que permanecía sumergida en el estero de Mulgo. La aprobación del presidente José Antonio Kast llegó al 28,9%, su nivel más bajo, mientras la desaprobación alcanzó el 56,6%. El cabo primero de Carabineros, Marcos Cosme, fue ascendido póstumamente al grado de suboficial mayor tras fallecer por las heridas sufridas durante el procedimiento policial en Valdivia.
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3: Exactamente, 20 horas con 3 minutos.
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